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6: Hoy vamos a hablar acerca de la forma como fuimos diseñados por Dios. Diga conmigo, yo fui diseñado por Dios con un propósito. Si usted olvida la palabra propósito, se va a encontrar en el diario vivir haciendo cosas sin ningún sentido. Esa palabra para mí ha sido, a lo largo de los años, la brújula para no perderme, para darme cuenta por qué estoy haciendo lo que hago, con qué motivación hago lo que hago, qué es lo que me levanta todos los días de mi cama. Y yo quiero que eso provoque en ti no solamente un tiempo de reflexión, sino para ver si realmente estás viviendo la vida cristiana con un propósito. Y mira lo que dice Marcos 11, 12 al 14. Al día siguiente, cuando salieron de Betania, tuvo hambre y viendo de lejos una higuera que tenía hojas, fue a ver si tal vez hallaba en ella algo. Pero cuando llegó a ella, nada halló sino hojas, porque no era tiempo de higos. Entonces Jesús dijo a la higuera: nunca jamás coma nadie fruto de ti. Y lo oyeron sus discípulos. Esta planta tendría que haber dado las primicias de los frutos, aunque no era tiempo de frutos en su totalidad. Pero siempre que esta planta estaba llena de hojas, anunciaba que venía el tiempo de los frutos. Y en cierta manera daba el mínimo de fruto. Y Jesús tenía hambre, ese es el tema. Se acercó a la planta con un propósito, suplir una necesidad. Porque esa planta Dios la creó para que dé fruto. Pero en sí lo que el Señor quería era enseñarle a los discípulos una gran lección. Nosotros hemos sido diseñados por Dios con un propósito, y es que demos fruto. Dice la palabra de Dios en San Juan 15, 7 al 8. Si permanecéis en mí y mis palabras permanecen en vosotros, pedid todo lo que querráis y os será hecho. En eso es glorificado mi Padre, en que llevéis mucho fruto y seáis así mis discípulos. Cuando Cristo vino, sabemos que vino a darnos salvación, perdón y vida eterna. Pero también vino para que nosotros tengamos una relación con Él. Y es esa relación la que debe mantenernos dando fruto. El propósito de la vida que Cristo derramó en la cruz era darte salvación, perdón y vida eterna. Pero aquí en la tierra, volverte alguien fructífero. Si no, no tendría ninguna razón de ser la vida cristiana. Ahora, ¿qué es un propósito? Anota. Es la razón por la cual existes. Número uno, es la pasión que te impulsa a levantarte todos los días y hacer lo que haces. Es una señal de tu llamado. El propósito es la fuerza que viene del Espíritu, que te impulsa a luchar por una visión, ya sea personal, familiar, ministerial, a nivel de liderazgo, empresarial. Es ese fuego que viene del Espíritu y te impulsa en lo personal a crecer, a ser mejor, a invertir en ti tiempo, recursos, estudios, formación. Porque mientras más te formes, aumenta tu valor. Tu capital intelectual determina tu valor. Porque si tú no te formas, no eres una persona disciplinada para leer la Biblia, tener tiempo para orar, leer buenos libros, superar, hacer un curso para desarrollar el trabajo que realiza. ¿Cómo es que Dios se va a glorificar si Dios se glorifica en los frutos? Pero ¿cómo los frutos se van a dar si tú no inviertes en ti? Está bien, en lo espiritual los frutos son el gozo, la paz, la seguridad, el amor, el dominio propio, la paciencia, el autocontrol. Espectacular, virtudes espectaculares que las necesitas. En lo personal sería el desarrollo de tus habilidades. ¿Qué es lo que Dios te dio a ti? ¿Qué es lo que tú amas? ¿Qué es por lo que tú te apasionas? El propósito se une con lo que Dios te dio, con la capacidad que Dios te dio, pero se une también con la motivación. Cuando están unidos los dos, ese es el propósito. Por eso es el fuego que te impulsa cada día a ser mejor. Si tú no estás mejorando, tú no estás cumpliendo ningún propósito. Porque si tú mejoras, mejora tu esposa, mejoran tus hijos, tienes más capacidad, más gracia, más unción, más autoridad. Eso es, la autoridad se te dio no solamente para predicar el evangelio y contarle a la gente del amor de Dios, la autoridad se te dio para cumplir ese propósito. ¿Me está entendiendo o no? La autoridad no lo puede dejar a usted pasivo. Si usted canta, escribe libros, toca un instrumento, lidera, es una persona compasiva, le gusta bendecir a la gente, le gusta levantar la moral de la gente. Dios te dio ese don, ese talento, desarróllalo. Por decirte a las madres, Dios les ha dado un amor espectacular de amamantar, de criar, de hacer muchas cosas a la vez dentro de casa, a nivel de mujer, de madre. Ese es su propósito. Nadie más lo puede hacer. Al hombre Dios le dio la capacidad de liderar, inspirar, proteger, guiar, normar, enseñar con el ejemplo, palabra, conducta, hechos. Nadie más puede hacerlo. No sé si te das cuenta que son roles diferentes. A los padres nos dio la capacidad de guiar, amar, perdonar, restaurar, enseñar. Nadie más puede hacer eso. Hay cosas que nadie las puede hacer. Dios te las dio a ti. El que es bueno para comunicación, para emprender negocio, el que es bueno de repente para organizar, el que es bueno para hacer obras sociales, eso fue lo que Dios te dio. El Señor te está diciendo, eso es lo tuyo. No trates de hacer lo que hace el otro, porque al otro le di otro don y otro talento. El problema está cuando empiezas a hacer cosas que Dios no te llamó y empiezas a hacer las cosas que hacen otros. Descubre lo tuyo, nadie más lo puede hacer que tú. No le diga a Dios, oh Dios, ¿y ahora qué hago? No, dile, Señor, ¿qué fue lo que tú me diste para que yo soy bueno? Y desarróllalo. No te compares, porque si te comparas vas a decir, sí, pero yo haya querido tener lo que tiene el otro, yo haya querido alcanzar este sueño, esta meta, yo haya querido estudiar esto. Es que eso no es lo tuyo. ¿A cuántos jóvenes no se les ha truncado el futuro? Porque cuando salen bachiller le dicen, estudia esto porque esto te va a dar plata. No está mal eso. Tienes que estudiar lo que tenga relación con tu vocación, con tu talento. Eso es lo que Dios va a bendecir. Dios no va a bendecir lo que no tenga que ver con tu talento. Pero es que te vas a morir de hambre. Mentira. El diablo quiere que, de alguna manera, usurpar tu identidad. Dios se agrada con lo que hizo de ti. Dios ya te tenía planificado. A mí me tenía planificado para hacer lo que yo hago. No sé si lo estás entendiendo. Wow, ¿qué dice Filipenses 2? 13. Porque Dios es el que en vosotros produce así el querer como el hacer por su buena voluntad. ¿Qué produce Dios en nosotros? El querer como el hacer. ¿Qué cosa? Su voluntad. ¿Y dónde encuentras la voluntad de Dios? No me digas que en su palabra, obviamente. Pero ¿dónde más la encuentras la voluntad de Dios? En escuchar lo que Él te está diciendo. Yo a ti te hice buena para cocinar. ¡Cocina! A ti te hice bueno para hacer deporte, glorifícame. No caiga en el juego del diablo. Le van a querer desmerecer lo que usted hace, lo que usted estudia, lo que usted trabaja, lo que tiene que ver con lo suyo. Le van a decir, ay no, te vas a morir de hambre, ¿y qué cursi? No. Eso es lo mío. Aquí viene el punto, la revelación. Voy a ser el mejor en lo mío. Si Dios a ti te hizo para ser paracaidista y astronauta, hasta la vista, baby. Sélo, viejo. Sélo, pero yo no voy a ir en tu dirección. No me vas a hacer a mí paracaidista. Solamente cuando usted eso lo entienda, va a decir, wow, yo he estado viviendo de mentiras del enemigo, de mentiras de la gente, de juicios de valor que han hecho sobre mí, de cosas a las que me han hecho renunciar. Por favor, si están vivos, luchen por aquello que Dios les dio. Si están vivos todavía, por favor, y tienen que cambiar de oficio, de carrera, ¡háganlo! Isaías 43, 19, Pierre.
2: He aquí, yo hago cosa nueva. Pronto saldrá la luz. ¿No la conoceréis? Otra vez abriré camino en el desierto y ríos en la soledad.
6: ¿Para quién Dios va a hacer cosa nueva? Para el que está conectado con Él. No para el que está conectado con la gente. Es para el que está conectado con Él. ¿Dónde le va a abrir camino? En el desierto. Cuando el individuo esté en lo suyo. De repente a ti te dijeron en el colegio, sos un burro. De repente te compararon. De repente no te fue bien en los estudios. De repente tuviste malas relaciones. De repente te dedicaste a alimentarte y a contaminarte de todo lo malo. Bueno, ya llegaste a la vida cristiana y Dios te dice, mira, antes que tú nacieras, yo ya te conocía. Antes que tú nacieras, que estés en el vientre de tu madre, ya yo tenía un propósito para ti. Ahora es tiempo de dejar de escuchar a la gente y quiero que me escuches a mí. Quiero que me ames. Quiero que tengas intimidad conmigo y yo te voy revelando lo que es tuyo. Mientras más me ames, vas a ir escuchando mi voz y vas a ir descubriendo lo que es tuyo. Y una vez lo descubras, no mires ni izquierda, no mires ni a derecha, porque es lo que yo te di. Característica del propósito, es divino, viene de Dios. No lo puedo inventar. No lo puedo inventar. Viene de Dios y está dentro de mí, está en mi cuerpo, en mi sangre. Eso que tú sientes y dices, es imposible, no puedo renunciar a esto. Esto es lo que yo, eso es lo tuyo. Lo que pasa es que muchas veces le cuesta a la gente descubrir lo suyo porque has estado desorientado, pensando en los sueños de otros, en los talentos de otros. Cuidado con estar persiguiendo sueños, talentos de otros. Por eso es que a veces te cuesta y dices, pero me cuesta, pastor, no sé cómo encontrar lo mío. Es como si en lo espiritual tú me digas, apóstol, ¿y cuál es lo suyo? En lo espiritual, esto es lo mío, es mi vida. Yo hablaba con unos pastores el otro día y me decían, ¿y cómo usted hace lo que hace? ¿Qué cosa le digo? ¿Cómo puede ayudar a tanta gente rehabilitada, tanta gente drogadicta? ¿Pero cómo le hacen? ¿Cuál es el tratamiento? Mira, le dije, no te lo puedo explicar, le digo, ¿no? No es que sigue estos 7 pasos y la persona se rehabilita. Dios te da la unción, Dios te da la gracia y Dios te da la autoridad. Sencillo. Si usted se pone a rehabilitar drogadicto y no tiene el don, la gracia y la unción, va a fracasar feamente. Si su llamado no es restaurar vidas, matrimonio, familia, usted va a fracasar, pero vergonzosamente, porque no es lo suyo. De repente Dios a usted le dio otra cosa. Por eso yo no debo imitar el talento, el don ni el llamado de nadie. Lo que tengo que hacer es respetar. Y nunca desmerecer, ni nunca creerme menos. Porque si usted se cree menos, usted está atentando contra su potencial. Usted se está boicoteando. Eso es lo que estás haciendo.
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9: Quiebre. ¡Qué poderoso! Jeremías 1:5. Antes que te formase en el vientre te conocí, y antes que nacieras te santifiqué y te di por profeta a las naciones. Eso es, Dios está hablando ahí a un siervo y le está diciendo, mira, no te asombres de todo lo que yo vengo haciendo, porque antes de que estuvieras en el vientre, yo te había conocido y te escogí como profeta. Nada de lo que estás viviendo es casualidad. No, ya Dios lo tenía planificado. Yo puedo desviarme del camino o yo puedo decir, wow, esto es lo mío. No solamente Dios me levantó como empresario, como hombre de negocio, como deportista, como ama de casa, como madre, no. También para que yo lo sirva. Por eso es que no puedo dejar de servirlo, no puedo dejar de amarlo. ¿Por qué? Porque Dios me llamó. No a todos Dios los llama como pastores, no a todos. Ni a todos les da el don de sanidad, ni de milagro, ni de... no. Y a uno les dio sabiduría, y a otro discernimiento, y a otro el liderar, y a otro el servir, y a otros hacer misericordia. ¡Aló! Está hablando de diferentes dones. Wow, características del propósito, es divino, es personal. Nadie más puede cumplir ese propósito sino tú. Wow, es personal. 3, es eterno. No termina cuando cambias de edad o de trabajo. Ahora cambié de trabajo, ahora tengo tantos años, ya el propósito se perdió. No, el propósito termina de cumplirse cuando te vas a la presencia de Dios. Por eso que en la vida cristiana no hay jubilación. No termina el propósito cuando cambias de trabajo, cambias de carrera, pasan los años. No, lo que Dios hace es usarte en otro escenario, pero el propósito está ahí, el don está ahí, la habilidad está ahí. Cuando el enemigo te quiera meter cosas en la cabeza y te diga, ya estás vieja, ya estás viejo, tú no vas a, ya no puedes ser útil. O el enemigo te diga, no, Dios ya no te puede sanar, o Dios ya no te puede usar. No creas eso. Yo haré cosas nuevas en aquellos que esperan algo nuevo. Yo no voy a hacer nada nuevo en mentalidades estrechas, incrédulas, confusas, llenas de duda. Dios no se mueve ahí. ¿Sabes qué? Lo importante es que sepas que estás viviendo con un propósito y que todos los días no te levantas porque te levantas. No, te levantas porque sabes que algo nuevo Dios va a hacer hoy día. No ha terminado conmigo. Me va a enseñar algo nuevo. Me va a mostrar un nivel diferente de su poder, de su gracia, de su bendición. El propósito es eterno. El propósito es útil. Siempre te lleva a bendecir a los demás. Es progresivo. No se descubre de un momento a otro. Es poco a poco mientras amas y obedeces a Dios. ¡Aló! Es progresivo. ¡Qué bello! Es progresivo. No es de un momento a otro. Yo estoy aprendiendo y entendiendo cosas que hace 2 años no entendí, hace 3 peor, 5, 10. Es progresivo. Apóstol, ¿cómo descubro mi propósito? Anote. Voy a preguntarle al Señor, Dios, ¿para qué soy bueno? Debo ser bueno para algo, solamente que no lo he descubierto. Señor, ¿cuáles son los talentos que me diste? Las habilidades, esa es una buena señal. No las cuestiones, simplemente reconócelas y cultívalas. Y de ahí dile, Señor, ¿y cuál es el don para empoderar esa habilidad? ¿Cuál es el don, Señor? Porque Dios nunca te da el talento sin el don. Te da el talento, y cuando tú reconoces que Dios fue el que te dio ese talento, entonces te da el don, y el don viene a empoderar la habilidad natural. Estamos acá. Lo que haces bien, lo que disfrutas, lo que te apasiona. Analiza tus pasiones. ¿Qué es lo que más amas? Ah, yo siempre quise tener mi salón, pero...
6: Hija, ora y dile: Señor, dame sabiduría, voy a emprender eso que tanto me apasiona. ¿Cómo puedo descubrir mi propósito? Estoy terminando. Ve a quién puedes ayudar, con quién conectas. El propósito simple y el talento tienen que ver con servir a alguien, con conectar con alguien. Da pasos de fe. No esperes que todo esté bajo control para creer en ti, no. Da pasos de fe, empieza. No seas negativo ni negativa contigo. Cree en eso que estás sintiendo, que empezaste a sentir en este momento. Pero apóstol, no tengo los medios, los recursos. Tranquila, primeramente descúbrelo, cree, ora y empieza a dar pasos de fe y Dios lo va a seguir haciendo. ¿Qué hago cuando descubro mi propósito? Número uno, dejo de compararme con los demás. Estamos acá. Dos, le encuentro sentido a todo lo vivido, incluso al dolor. Porque digo, wow, todo el camino que he recorrido es lo que ha permitido que yo me convierta en esta clase de hombre y de mujer. Entiendo todo el camino recorrido, el dolor, las luchas, las pruebas, las decepciones, la tristeza, mis caídas, todo lo entiendo ahora. Porque incluso eso me llevó a conocerme. ¿Qué haya sido de nosotros si no hayamos pasado por ese camino de tantas pruebas? Buenas decisiones, malas decisiones, aciertos, desaciertos, caídas, gloria. ¿Qué haya pasado? ¿Será que nos hayamos conocido? No. Si es eso lo que nos permite conocernos y decir, miércoles, yo digo entre mí, y yo que ya me creía el querubín por llegar al cielo y hoy me porté, pero como si haya sido un cristiano chichuriro, nuevito. Y el Señor me dice, es que no se trata de ti, se trata de que tú veas mi gloria en ti. Cuando tú haces bien las cosas, cuando das fruto, cuando yo te puedo usar, es porque te estás dejando. Y cuando tú metes las cuatro, es porque más o menos estás queriendo dártela de Superman. Así que mi poder se va a seguir perfeccionando en tu debilidad. Eso mereció un aplauso para el Señor. ¡Qué poderoso! ¡Wow! Le encuentro sentido a todo. Tercero, tienes dirección y enfoque. Ahora sí, una vez descubrí mi propósito, ahora tengo una dirección, un enfoque tan poderoso. Ya no miro ni a izquierda ni a derecha, estoy en lo mío. Ya no cometo los errores de antes. Ya no me comparo con nadie. Estamos acá. Todo tiene sentido. Y por último, empiezas a dar fruto como la higuera debía haber dado fruto. Se te acerca el Señor y encuentra en ti fruto. Cuando el Señor se acerca a ti en tu alcoba, cuando vienes aquí al templo, Él no está mirando a la apariencia. Él aparta las hojas y dice, déjame ver tu corazón. Quiero ver si hay frutos. ¡Wow! Yo a mi mujer se la puedo charlar. Tú me la puedes charlar a mí, nos la podemos charlar entre todito. Pero cuando estoy delante del Señor, no se la puedo charlar. Cuando el Señor me ve, me dice, hijo, déjame ver tu corazón. No lo que me cantas. Déjame ver tu corazón. Y cuando mi corazón le agrada, entonces, me encanta tu alabanza. Me encanta tu servicio. Me encanta cómo me amas. Pero primero ve mi corazón. Porque si tú no logras cautivar al Señor con tu corazón, mira, no importa en qué ministerio estés, no importa cuántos años tengas de cristiano, no importa lo que tú creas tener de virtud, Dios no lo acepta, no lo acepta. Son los frutos que vienen de un corazón constrito y humillado que nunca cambia. Si Dios te pidiera en este momento que le abras tu corazón, ¿encontraría frutos? ¿O pasaría lo de la higuera? Puro hojas, pura apariencia. Y por dentro llenos de herida, molestia, odio, resentimiento, críticas, cuestionamiento, chisme, maldad, peleado con la mujer, con el marido. Ah, es que ese día no moriste. Tendrías que haber ido a la cruz. ¿Sabes que yo me traje un cuadro en uno de mis viajes? Y hay un hombre sacándose una vestidura. La vestidura simboliza la carne, el ego, el orgullo. Pero se la está sacando así con demasiada fuerza. Y mientras se la saca, emerge un hombre blanco, nuevo. Y la vestidura es negra y sucia. Y lo puse al frente de mi escritorio, donde trabajo, donde oro. Y siempre que miro ese cuadro digo, no hay un solo día en que yo no deba ir a la cruz y morir
9: y quitarme lo viejo, lo contaminado, lo que no sirve. No voy a dar por hecho que todo está bien, no. Por más que me sienta bien, por más que me levante en paz, por más que haya sido un día de victoria, no, yo me levanto y lo tengo que hacer disciplinadamente y decir, muero y voy a la cruz. No quiero nada con el viejo hombre, con el autoengaño, la mentira, el orgullo, la soberbia. No quiero nada. Me consagro para ti, Señor, todos los días. ¿Por qué? Porque la obra no la ha terminado. Y no quiero el día de hoy dejar de dar frutos. Porque Él dice, mientras más te acercas a mí, yo más te limpio, más te purifico y llevas más fruto. Y es ahí cuando nunca deja de ser glorificado el nombre de Dios. Estás haciendo las cosas para Dios. Estás haciendo lo que amas. Encontraste lo tuyo. Has dejado que tu talento y el don se unan para glorificarlo a Dios. O estás siguiendo una vida de rutina. Estás siguiendo sueños ajenos, haciendo cosas para las que nunca Dios te llamó. O de repente habías pensado que el propósito tiene jubilación. Ya estabas como que estoy esperando que el Señor me lleve, más o menos. Está mal eso. La vida tiene un propósito. Y mientras ames a Dios, mientras camines con Dios, mientras te nutras de Dios y de su palabra, vas a ser un testigo de su poder, vas a ser una bendición donde quiera que estés. No hay jubilación. Y en el lugar donde menos espera, ahí Dios te va a usar y va a salir de tu boca una palabra de bendición, de aliento, de esperanza.
10: Señor, después de escuchar tu palabra, me doy cuenta que he intentado yo en mis fuerzas enfrentar problemas, encontrarle sentido a la vida, encontrar una razón para levantarme todos los días. Lo único que hago es despertarme con los mismos problemas, resentimientos, amarguras, heridas, falta de perdón, frustraciones, adicciones. Y otra vez el ciclo comienza. Perdóname, Señor, porque he intentado yo manejar mi vida cuando esa es una facultad y un atributo tuyo. Perdóname, reconozco que sin ti nada puedo hacer. Pero también reconozco que el sacrificio que hiciste en la cruz es el pago por mis pecados y maldades. Gracias, Jesús, por lo bueno que eres, por lo que hiciste en esa cruz. Yo creo que ese fue el pago por mis pecados. Me declaro en un acto de fe perdonado porque pido perdón. Te entrego el control de mi vida. Te reconozco como mi Señor y Salvador. Señor, y pido que me des un nuevo corazón y me ayudes a empezar una nueva vida. Amén. Amén. Recomendaciones. 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

0: Son las 9.
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0: Son las 10.
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0: Son las 11.
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0: Son las 12.
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0: Es la una.
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0: Son las 2.
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0: Son las 3.
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1: 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Y dice...

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0: 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Son las 4.
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0: Son las 5.
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0: son las 6.
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0: Buen día, buen día. 7 de la mañana, 8 minutos, 7 con 8 de este miércoles 20 de mayo. Ya estamos en el Diario Activo por Radioactiva 91.9. Hoy es miércoles, miércoles de feria, miércoles de lo que usted quiera darle, miércoles de frío. Todavía continúa el frío en Santa Cruz. Buen día, buen día.
1: Puamapey. Estamos comenzando el programa a todo power, a todo pulmón, a todo ritmo. Ahí con Michael Jackson. Uno de sus máximos éxitos.
0: Sigue en el cine.
1: Ah, sigue en cartelera. Sí. ¿Y está yendo la gente?
0: Está.
1: Sí.
0: Ayer estuvimos en un centro comercial de la ciudad, en un cine, y la verdad es que había un estreno y la gente estaba.
1: Estaba. Pese a todo, pese al frío. Hola, Joao.
0: Hola, Joao.
1: Buen
0: día, Chico. ¿Usted es la edad de Michael
1: Jackson? ¿Cómo? Hola, Tito. Me hizo una pregunta, Joao.
2: ¿Usted es la edad de Michael Jackson?
1: No, es viejísimo para mí.
2: ¿Verdad?
1: Me lleva un largo trecho.
2: Cuando él estaba en los Jackson Fire, ¿usted estaba naciendo?
1: No, pues ni había nacido ya, ya le estaba cantando ya. Era negrito, te cuento.
0: No.
1: Pero mi verdad, pa. Es la verdad verdadera de la vida.
0: Bueno, 7 con 10 minutos, 7 con 10 estamos en el Diario Activo.
2: Bueno. Se me despintó, don Chico.
1: ¿Por qué?
0: No. No más.
1: Bueno.
0: Estamos escuchando a Michael Jackson, muchacho, pero tenemos noticias.
1: Pónganse serio porque esto le voy a pintar un panorama de la situación que está ocurriendo en el país en este momento. ¿Cómo está? Porque ayer, y uno de repente decía, ¿no? Si el primer día de violencia fue así, ¿cómo será el día después? Nada. Tranquilo. ¿O hubo violencia ayer? No hubo, ¿no?
2: No hubo nada.
1: No pasó nada. Un día no tuvo nada que ver con el otro, anterior.
2: Lo único que se encargaron de hacer es de volver a poner las repercusiones en las páginas de Causacho Uncoca.
1: Exactamente, ¿no? Pero, ¿cuál es el tema? Que los puntos de bloqueo han aumentado en las últimas horas. Ya eso lo vamos a detallar más adelante. Hay 6 departamentos. De 9 departamentos que tiene Bolivia, 6 departamentos están con bloqueos en este momento, ¿no? Insisto, más adelante le voy a dar los detalles de los puntos de bloqueo, etcétera, etcétera, ¿no? Pero, antes quería decirle algo, porque en el curso de las últimas horas hemos visto algunas manifestaciones que han llamado la atención. Efectivamente, Evo Morales y su gente ya no mandaron a cometer actos de violencia ayer, como estuvo como un poco más calmado. Sin embargo, Evo Morales, como dice una nota de Urbe Bolivia, de mi amigo Roger Cuellar, Evo agita el tablero político y plantea elecciones anticipadas en medio de la crisis de gobernabilidad. La propuesta de Evo Morales de convocar a elecciones en 90 días marca un nuevo punto de tensión en la crisis política que vive Bolivia. Imagínense, está planteando elecciones anticipadas. Van seis meses de este gobierno. ¿Pero qué es lo que está pasando? ¿Por qué Evo Morales está en estos afanes desestabilizadores que son cada vez más evidentes? Porque sabe, y esto tampoco voy a decir ninguna novedad, ni nada que no sepa la gente, no voy a descubrir ni el agua tibia, ni la gana de orinar aquí, no, sino que Evo Morales sabe que así como sucedió en el pasado con el expresidente de Venezuela, que fue a Estados Unidos y lo sacó de su cama, literal lo sacó de su cama, sabe Evo Morales que la DEA puede entrar y le puede sacar de su cueva también a él. Entonces, está jugándose, si usted quiere, sus últimas cartas, Evo Morales, para convulsionar al país y ya con esta novedad que nos ha traído en las últimas horas, ¿no? Proponiendo elecciones anticipadas. Pero por favor, pero por favor. Y en medio de todo, ahí lo tenemos al vicepresidente Edman Lara, haciendo de tonto útil, alineándose con la Central Obrera Boliviana y acusando al presidente Rodrigo Paz Pereira de usar el miedo para acallar la protesta.
2: ¿Cómo va a decir eso cuando grupos afines a la COP salen a La Paz y empiezan a amedrentar contra los ciudadanos y todos los negocios?
1: Y le pegan a la gente.
2: A gente que no tiene nada que ver. Nada
1: que ver. ¿Han visto ustedes? Es una cosa increíble lo que está pasando, ¿no? Entonces, fíjense, un actor político, Evo. Otro actor político, el vicepresidente Edman Lara, ¿no? Que ya sabemos es el principal, desde adentro del gobierno, el principal opositor, ¿no? Y el gobierno ya ha descartado un estado de excepción, pese a los bloqueos en 6 departamentos de nuestro país, ¿no es cierto? Fíjense, ahí está Evo, Edman Lara y el gobierno, actores fundamentales en este momento, y Edman Lara desde adentro tratando de socavar los cimientos del gobierno del presidente Rodrigo Paz Pereira, ¿no? Otros dirían, poniéndole zancadilla, diríamos aquí, ¿no? En el oriente boliviano. Ese es el panorama en este momento en el país, ¿no? Ese es el panorama. Muchos sectores, especialmente los productivos, y de manera particular acá en Santa Cruz, se le ha pedido al presidente dicte un estado de excepción, ¿no es cierto? Para calmar la protesta, para que todo vuelva a la normalidad. Y repito el dato que están manifestando e insistiendo los exportadores. Desde que se inició el 1 de mayo todas estas movilizaciones, los exportadores no han podido sacar un dólar, no han podido exportar un producto, un pinche producto no han podido exportar, un pinche dólar no ha ingresado a nuestro país por concepto de exportaciones, que es por donde entra la plata, es por donde entran los dólares, ¿no es cierto? Entonces, ese es el panorama que estamos viviendo en nuestro país en este momento, y que es bueno que la gente tenga claro lo que está sucediendo, ¿no? Ahora, ¿qué va a pasar hoy? Es la gran incógnita. ¿Volverán las movilizaciones? ¿Volverán los ataques a las reparticiones públicas? No sé, de pronto la línea pasa de la violencia física a la violencia verbal, digamos, porque esto que está haciendo Evo Morales es violencia verbal, ¿no? Ataque hacia el gobierno tratando de... Imagínense pedir elecciones anticipadas, pero por favor.
2: Y después los medios internacionales salen a decir que nunca pidió una renuncia.
1: ¿No ve?
2: Que es no, que no está pidiendo renuncia.
1: Ya está en otra ya, Evo. No está pidiendo renuncia, está pidiendo elecciones anticipadas. ¿Por qué? Porque exigir la renuncia a él lo desnuda dentro y especialmente fuera de nuestro país. Lo pone así, pero, ¿no? Tal cual es Evo Morales, ¿no? Golpista, como está mostrando ahora.
2: Ya, se llaman elecciones, digamos, pero él no se puede presentar.
1: No, eso lo sabemos. Eso lo sabemos. Pero para eso está, puede estar Edman Lara, para eso está gente que él puede poner. No, eso, ¿sabe qué? En un momento lo puso Lucho, ¿no ve? Lucho a la primera de cambio, pla, pla, ¿no?
0: Claro, el tema es que a veces no se calcula de que esa persona también tiene sus aspiraciones, ¿no?
1: ¿No ve?
0: Entonces,
1: ¿no ve?
0: Desde ahí creo que mucho se mira el centro y no se mira los alrededores, ¿no?
1: Correcto.
0: Solo se está mirando solamente el ombligo. Mientras tanto, estamos en incertidumbre en todo sentido, ¿no?
1: Sí, sí, sí.
0: En
1: sí.
0: El país, sobre todo en la sede de gobierno, pero eso también nos afecta a todos, pues, ¿no?
1: Sí, sí, sí.
0: Nos
1: sí.
0: Afecta a todos.
1: Así es, así es. Mire, es una pena lo que están pasando en La Paz, pero bueno, ya iremos desarrollando los otros temas informativos más adelante. Quería nada más anticiparle esto para que usted esté... Para que todos estemos ubicados, digamos, en el momento en que estamos en nuestro país. 7:19 minutos. Vamos a comenzar a escuchar los mensajes también de la gente y además diciéndole algo a nuestros queridos oyentes.
0: ¿Qué dicen los oyentes?
1: Y quería preguntarle a ustedes también, duda existencial. Una duda existencial que yo tengo, ¿no? Uh-huh. En este momento y cada que viene esta época de frío. Cuando hace frío, ¿la gente come más? ¿La gente engorda?
0: ¿Cómo son dos preguntas, pero van relacionadas.
1: Totalmente.
0: ¿No? La gente come más.
1: ¿Come más? ¿La gente en frío? ¿Sube de peso la gente en frío?
0: Hay la gente que habla, por ejemplo, de que si usted hace ejercicio en invierno, adelgaza más rápido.
1: Sí. Ah, caramba.
0: Sí.
1: Ah, caramba.
0: Entonces, a ver, ¿qué le pasa al público? ¿Qué dice la gente que está escuchándonos? Uh-huh. ¿Sienten que comen más y engordan o que si están haciendo ejercicio les cuesta menos bajar de peso? A ver.
1: No, ¿cómo es? ¿Se come más? ¿Se come diferente?
0: Se come diferente.
1: ¿Se sube de peso, no? En esta época de frío, porque el frío ya llegó, ¿no? Ya sí. Llegó. Creo que anticipadito, ¿no? Llegó esta vez el frío.
0: Un poco ¿no? Más intenso que otras veces, sí, también.
1: Sí, sí.
0: Pero ha pasado, aquí en Santa Cruz sobre todo, de que sí se anticipa el frío, mucho frío, y después ya en el invierno no se siente tanto.
1: Eco.
0: Más bien, más bien está Santi Flores ya con nosotros de ida al Cambridge antes de que entre a clase, porque seguramente ya está en la puerta del colegio.
1: ¡Epa! Vamos Santi, dale.
0: Esperando que le abran las rejas debe estar Santi Flores.
2: Como siempre, la primera foto del día.
1: Eso,
0: con todas las ganas además, ¿no?
1: Nos encanta.
0: Audio.
3: Los chinos, chinitas, yo hago y todo ahí en la radio. Buen día. Comentarle que los semáforos de aquí del tercer anillo externo, tres pasos al frente, la entrada que va a la terminal, no sirven desde ayer. Ya que a usted le escuchan lo de señalización, por favor, mándele ese recado, gracias.
1: Por favor, a nuestros amigos de semáforo, uh-huh. De ahí, ¿dónde nos decía el amigo?
0: Tercer anillo,
1: tres pasos al frente, en esa intersección donde se tuerce para ir a la terminal bimodal.
0: Imagínense
1: por toda esa zona.
0: El día que estamos pasando hoy es un acceso a la Feria Barrio Lindo.
1: Ay,
0: nada más le digo. Audio.
1: Verdad.
3: Don Chino, Chinita, buen día. Yo quisiera saber cómo logran alimentar a tanta gente los bloqueos. Se nota que tienen un sistema logístico impresionante, porque mantener a tanta gente en los bloqueos hay que darles mucha alimentación y constantemente refrigerar. Entonces, ¿cómo lo hacen? Sería interesante atender eso.
1: No. Imagínense, van a estar repartiéndole comida. Plata le dan. Plata. ¿Y sabe qué? No sé si lo dije ayer ya. 300 bolivianos por día a los sí. Movilizados. 300 bolivianos por día. Y de esos 300, se ha llegado a descubrir que ya a los movilizados le dan 250. Alguien se está quedando con 50 bolis por nuca.
2: Don Chino quiere ir a bloquear, don Chino.
0: Están haciendo su
1: platillo. Arriesgar tu vida ahí por 300 bolivianos, no. Hombre.
0: Y aparte de que están pensando en la alimentación, les cuento que ellos no.
1: Sí.
0: Ellos.
1: No es con ellos la alimentación. Ajá. No.
2: Y aparte, camión que pasa, camión que se lleva.
1: Eso es uno, otro, mucha coca. Ajá. ¿No es cierto?
0: Y no de la que tomamos.
1: Y ahí comen menos.
2: Sí. Y aparte, ¿no? Ellos también están amenazados. Porque si no bloquean, aparte que le van a pagar, también le pueden quitar sus tierras.
0: Sí.
1: ¿Lo ve? Son presionados.
2: Los expulsan de sus sindicatos.
1: De sus comunidades. No, es terrible.
3: Audio. Aquí yendo al trabajo en el Móvil Paraíso, escuchando la radio con don Eber López.
1: ¿Cómo? No se entendió.
0: No se entendió muy bien su audio, pero lo vamos a volver a escuchar.
1: A ver.
3: Aquí en el trabajo en el Móvil Paraíso, escuchando la radio con don Eber López.
1: Yo
0: el paraíso parece que dice que está.
1: Esa voz me parece. Esa voz me parece cara conocida.
0: Ah, sí.
1: Bueno, saludo. A ver, si yo pienso que es el que es. Y para Ever López también, ¿no? Ajá, también, sí. También saludo. Que dice que está por el Barrio del Paraíso, pero el Barrio del Paraíso, entiendo, hay varios lugares donde le dicen Barrio del Paraíso, ¿sí? También, ¿no? No es solamente allá donde yo pasé mi queridísima y adorada infancia.
0: A ver, estamos cerca, ¿sí, no? Del Barrio del Paraíso.
1: Muy nosotros. Cerca, muy cerca.
0: Estamos cerquita, así que un saludo. Si están por acá cerca o si no, cuéntenos por dónde están. Móvil Paraíso, dice.
1: Ah, en el Radio Móvil Paraíso. Ah, ya. Yo pensé que ustedes estaban pasando por ese lugar excelso del paraíso.
0: Yendo al trabajo.
1: Ay, mi querido barrio, ¿no?
0: Sí.
1: Cada que puedo voy. Aunque, ¿sabe qué? Le voy a confesar algo. Aunque sea voy, me doy una vueltita ahí por toda la Bernabé Sosa. Le doy una vuelta por donde venden comida y todo eso. Y de ahí me voy hacia el segundo anillo. Es mi barrio, pues. Yo, es mi barrio. Lo quiero, lo amo, lo adoro.
2: Usted se la sé que le dice, yo vengo aquí, intercambio, le
0: digo. Oye, y cuando uno está así en este fijito y pasa por ahí, un locrito, pues, ¿no?
1: Ah, no, los locritos ahí en el avión, ¿no? Que ya cada vez está más lejos del avión, digamos.
0: Sí.
1: Porque el avión se va más allácito.
0: Ah, está trasladándose el avión. El avión pirata.
1: El avión pirata. Te rompí la pata, decíamos, muchacho.
0: 770-69991 habilitado. Usted puede comunicarse con nosotros. Nos puede contar a ver si le da más hambre estos días de frío.
1: ¿Da más hambre?
0: Sí. ¿Qué come en realidad? ¿Cómo cambia, si cambia su alimentación y si siente que se engorda un poquito más en el frío? A ver, 770-69991. El otro día, por ejemplo, en la casa deseábamos fritos, ¿no?
1: ¿Yo?
0: Cuando hace frío, frito.
1: Yo deseaba frito y fui, compré la pilcha y se hizo frito y lo disfruté un montón, carácter.
0: Frito que nos prometió Tiago y que no nos ha traído todavía.
1: Epa, Tiago, lo que se promete se cumple,
0: es
1: Tiago.
0: Así,
1: ¿qué pasa?
0: Es así.
1: ¿Qué pasa?
0: 7:26, 7:26, estamos en el Diario Activo por Red Activa 91.9, también por redes sociales, usted puede vernos por Facebook, por YouTube, por Twitch, Radio Activa Bolivia, usted pone en su buscador y ahí nos va a encontrar en vivo, gracias a Joao.
1: Bueno, a ver, les cuento más de la actualidad, ¿no? En el país, ante estos hechos violentos que se registraron antes de ayer, ¿no? Especialmente en la ciudad de La Paz, el fiscal departamental de ese distrito, Luis Carlos Torres, ha informado que el Ministerio Público admitió una denuncia penal contra el senador suplente de la Alianza Unidad, Nilton Condori, acusado de impulsar bloqueos de carreteras y otras movilizaciones. La denuncia fue presentada por los delitos de terrorismo, intimidación pública, delinquir, asociación delictuosa, como también financiamiento al terrorismo. Condori fue señalado como uno de los líderes de la protesta que cerca a La Paz luego de pactar con sectores campesinos y el ejecutivo de la Central Obrera Boliviana, Mario Argollo, a quien la policía lo está buscando porque tiene orden de aprehensión. Entonces, esta es la situación de uno de los que está movilizando a la gente, ¿no? Ahora, ayer, por ejemplo, ¿cuántos puntos de bloqueo? Casi 50 puntos de bloqueo,
0: sí,
1: se registraron ayer nomás en una nueva jornada de movilizaciones. El mapa de transitabilidad de la ABC reportaba esta noche 45 puntos de bloqueo, de los cuales 39 se encuentran distribuidos en los departamentos de La Paz, Cochabamba y Oruro. El mapa registraba al final de la tarde 17 puntos de bloqueo en La Paz, manteniendo cercadas las ciudades La Paz y El Alto, que llevan más de ya casi 3 semanas, ¿no?, con conflictos que provocan dificultades para el ingreso de alimentos, combustibles y medicamentos. Los departamentos que le siguen son Cochabamba y Oruro, después de La Paz, con 11 puntos de bloqueo cada uno, ¿no? Y aquí en Santa Cruz, ¿cómo anda la cosa? ¿Cómo andamos en casa? Seguimos con los 2 puntos de bloqueo, ¿no? Uno en San Julián y el otro en Yapacaní. En tanto que en Chuquisaca se reporta un único punto en los departamentos de Pando, Beni y Tarija, no hay bloqueos. Ese es para completar el panorama que se está viviendo en nuestro país con las movilizaciones de esta gente que trata de que el gobierno les responda, ¿no? Y en este momento José Luis Lupo, el superministro de la presidencia, está diciendo, estamos siendo agredidos en las calles y nos están provocando para que el gobierno responda. No les vamos a responder, dice el ministro Lupo.
0: Sí, y los conflictos y los bloqueos aquí en Santa Cruz son donde tenían que ser, digamos, ¿no?
1: Claro, claro.
0: No hay más apoyo dentro, digamos, o lo más cercano a la ciudad que esos dos lugares que ya sabemos que eran controlados por el MAS en su momento, pues, ¿no?
1: Correcto. Y algo más que acaba de decir el ministro de la Presidencia, José Luis Lupo. Dice, la campaña de desinformación es brutal, sí, por estos días, ¿no? Y usted de pronto, ya le dimos el lunes, ¿no? Ya le dijimos el lunes.
0: Sí.
1: Tenga mucho cuidado con toda la información que usted recibe. Si ve una información muy explosiva, muy rara, que usted duda de que sea verdad, consulte, vea los medios serios para ver si no está en medio serio la noticia, quiere decir que es falsa, gran probabilidad de que sea falsa.
0: Precisamente ayer en Casi Serio hablamos del tema y Beco nos pasó una lista de 29 contenidos falsos en la semana de conflictos.
1: ¿Vio? ¿Vio?
0: Totalmente verificado que eran falsos los contenidos, 29, que son los que se han encontrado, ¿no?
1: Así, como se dice, abuelo de pájaro, sí, a la rápida, digamos, exactamente, ¿no? Sin profundizar mucho. ¿29, dijo?
0: 29.
1: ¿Y cuánto más habrán que, no? Por ahí que uno ni los puede detectar, pero que sí son reales, ¿no?
0: Sí, sí, sí.
1: Sí son reales. No, pero sí. ¿Sabes qué? Ese programa en la tarde no me gusta a mí.
0: ¿No le gusta? ¿Por qué?
2: ¿Por qué, Don Chino?
1: Le falta seriedad.
0: Falta.
1: Sí, le falta seriedad.
0: Dijo Sergio Mier, que se llamaba Casi Sergio.
1: ¿Qué tal, no?
0: Sí. Según él.
1: ¿Qué tal?
0: 7:31, 7:31, estamos en el Diario Activo. Después de la pausa tendremos todos sus mensajitos. Ahora nos vamos con un consejo. 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

0: 7:37, 7:37, estamos en el diario activo. 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
1: ¿Por qué?
0: Lo que la gotita pega.
1: Nada, lo de pega.
2: Don Chino, señora China, don Joao, buenos días.
1: Señor.
2: Por favor, quisiera que nuestro nuevo alcalde, Mamén, mande al departamento indicado, no sé si infraestructura, para que vayan y arreglen las losetas de la calle Isabela Católica, casi segundo anillo, y la calle La Guardia, por favor. Parece eso, esa loseta, una calamina. Imagínese cómo está eso. Y ahí por ahí pasa transporte público, transporte privado, taxis. Por favor, le encargo a ustedes que lo escuchan. Gracias, que tengan buen día.
1: Bueno, otra peguita, don nuevo alcalde. ¿Qué dijo? Isabela Católica, casi segundo anillo, ¿no? Las losetas sí están hechas pelota, ¿no?
0: La verdad que se está haciendo este tema de los bacheos, pero también gradualmente, ¿no?
1: Sí.
0: Se está empezando.
1: Como decía mi amigo.
0: Sí.
1: Así. Gradativamente.
0: Saludos para don Chino y la chinita de Danielito Urgel, de ida al colegio. Dice, mire la foto que nos ha mandado Danielito.
1: Me urgía a verlo a Danielito.
0: No, ¿cómo le va a decir
1: eso? Hola, Danielito. Mira, con su chulo, su chamarra.
0: ¿Verdad?
1: No. ¿Verdad? No quería mandar más mensajes a los niños. Les gusta contactarse conmigo.
3: Por su culpa va a pasar de ser 3 millones y medio a 3 millones.
1: Nomás. A 3 millones nomás.
0: Mire, así estaba el cielo ayer al finalizar la tarde, dice, y nos manda fotito y
1: lo
0: un
1: veremos.
0: Video.
1: ¡Ah! La pinturita, mire eso.
0: La verdad es que estaba como para sacar una postal.
1: Sí, ¿dónde es eso? Aquí no es.
0: ¿No es?
3: Noruega.
0: Son las, ¿cómo se llama? La aurora boreal.
1: Parece la aurora boreal, ¿no?
3: Aquí mira, hay una placa boreal.
1: Ah, no.
0: Pero claro, yo, si ahí está.
1: Perdón.
0: Ay, mire.
1: ¿Puedo hablar?
0: Hay negocios.
1: ¿Puedo hablar? Es que yo pensé que esto del fondo oscuro era montaña. Habían sido los toborochi en flor, habían sido.
3: Es la edad china, la edad.
1: Claro, es aquí. Ponelo.
3: Hay que traerlo nomás a don
1: Nani. Por favor. Este joven me está provocando. Ahí los semáforos sirven, mire. Hay un edificio, ahí está el sol. Y está esta forma que alcanzaron ayer en la tarde, dice, ¿no?
0: Sí.
1: Las nubes, mire, parece que han pasado 20 aviones a chorro, ¿no? Y han dejado unas huellas. ¡No! ¡Es un espectáculo!
0: Audio.
4: Buenos días, don Chino, doña China. Estoy bueno. Del Colegio Santa Ana, soy Mariana, y ayer comí frito.
1: ¡Ay, Marianita! Qué rico, rico, ¿no, Marianita? Los frititos así con quesito en medio, ¿ah? ¿Y con qué lo combinaste? ¡Ah, qué rico! Bien, Marianita.
0: Aquí dice, buenos días, don Chino, Chinita, y yo hago el portugués. Dice, yo me alimento más, duermo más y no subo de peso. La ventaja de mi metabolismo, saludos y bendiciones, dice por acá.
1: También es cuestión, ¿no?, de sí. Metabolismo. De repente algunos enflaquecen. Los osos no, le cuento. Los osos invernan.
5: Buen día, don Chino, Chinita, Joao. Se dice que en el frío el cuerpo gasta más calorías. Y si uno sigue alimentándose normalmente como lo viene haciendo en el tiempo de calor, el cuerpo empieza a quemar más calorías y por ende uno baja de peso. Ahora mucha gente confunde la sed con el hambre. Y en el frío, pues da sed. Y ahí empiezan a comer y empiezan a consumir más calorías
0: sí.
5: Que en el tiempo de calor. Entonces hay personas que engordan en el frío y hay personas que enflaquecen en el frío. En mi caso, yo bajo de peso porque sigo comiendo nomás lo mismo. Y si me da sed, pues no confundo la sed con el hambre.
0: Gracias, amigo. Es un tip
1: importante. Bien, adiós. Gracias por su mensaje. Muy bueno, muy bueno.
6: Adiós. Buen día, buen día. Ya que nos estamos quejando con Mamén, por favor, arregle el asfalto en esa rotonda que hay del tercer anillo y tres pasos al frente.
3: Ah, por favor.
6: Sobre el surtidor La Cima. Está llena de huecos. Saludos.
0: Sí.
1: Y tan céntrico, ¿eh? Por favor, por favor. Urgente, urgente. Como noticia de último momento. Ay. Está informando en este preciso momento la Red 1 de Bolivia. Gustavo Florentín, nuevo director técnico de Oriente Petrolero. Para los hinchas de Oriente. ¿No?
0: Entonces ahí mejor.
1: Gustavo. ¿Ah? Eso, que truene. El Taquirari.
0: Es música de último momento y mejor ahí.
1: Sí, Gustavo Florentín, nuevo director técnico de Oriente Petrolero. Ya se venía manejando su nombre, ¿no? Como posible, y en este momento Gustavo Fus, ¿no? Es el periodista deportivo de la Red 1, está dando la noticia ya confirmada, ¿no? Confirmada. Yo no sé si de repente en la página de Oriente
0: Petrolero, revisaremos.
1: Ya se está informando algo, ¿eh? Rapidingo, a ver, voy a ver.
0: Usted búsquelo en sus grupos.
1: Oye, pollito, nos hace desear nomás, boche. Buen día, celebrando la noticia. Dice, mira, lo puede este pollito desayunándose con una polera ahí de Oriente, desayunando. ¿Es por eso, pollito, que no? ¿Ah?
0: No, le cuento que en la página oficial de Oriente Petrolero todavía no han posteado nada.
1: No está.
0: ¿En los grupos
1: no
0: de prensa?
1: Tampoco. Bueno, yo estoy diciendo lo que está informando en este momento la Red 1 de Bolivia, ¿ok? ¿Listo?
0: Así es.
1: Sigamos los mensajes.
0: Ahí está, tenemos mensajito.
7: Buen día, buen día. Lo de la luceta ahí de la Isabela Católica, también hay que decirle al señor que mandó, no necesariamente que la alcaldía se descuide, sino que como es una zona de carga y descarga, hay camiones de pesados que entran, bueno, no tan pesados, pero sí, pongámosle de 8 o 12 toneladas que entran a ese lugar, a la ramada, porque descargan mucha mercadería. No olviden que ramada es un mercado mayorista. Deja harina, arroces, azúcar, aceite, soda, cosas pesadas, ¿no? Detergente en polvo, que son gangochos pesados. Entonces, va también por ahí, no necesariamente es un descuido.
0: Ya, gracias.
8: Buen día, don Chino, Chinita, Joao.
0: Un poquito más con sus audios.
8: Frío, eso es algo cierto. ¿Qué pasa? Como está haciendo frío, el cuerpo trata de compensar ese gasto calórico, esa temperatura. Entonces pide más comida, más alimentación para poder realizar esa función de mantener el cuerpo caliente. Por ende, se gasta más calorías y da más hambre, lo que obliga a comer más. Y uno, como es obediente, come pues su frito, su buñuelo, su empanada, su api, su café, y no se mide, y por eso es que nos engordamos un poco. A diferencia de los que se dedican al gimnasio, al culturismo, ellos aprovechan invierno para hacer un déficit calórico. Como el cuerpo gasta más, ya es como si, para que entienda, como si tomaran un termogénico o algo así. O sea, aprovechan ese gasto calórico para disminuir sus calorías cuando comen, y por eso también bajan más rápido de peso.
0: Gracias.
9: Hola, Chino, la Chinita, he llegado ya a mi colegio San Carlos. Saludos.
1: Hola.
3: Don Chino, tengo datos del nuevo supuesto entrenador de Oriente.
1: Gustavo Florentín.
3: Sí, su último cargo fue en Jaguares FC.
1: Jaguares, ¿eso es de México, no China?
3: Creo que
0: sí.
1: Jaguares,
0: sí.
3: Duró un mes.
1: ¡Ah! Lo que canta un gallo.
3: 28 días duró en el cargo.
1: Ni un mes.
3: Jugó 5
0: partidos. Era febrero.
3: Ajá. Jugó 5 partidos. Justamente era febrero. Jugó 5 partidos, los cuales perdió 4. Y ganó uno.
1: Bueno. Buah.
0: Datos.
3: Su anterior club AS, que fue el año pasado, en la misma fecha más o menos, ya duró 32 días en el cargo.
1: ¡Ah! ¡Ay! Ya me achutaste.
0: Buen día, don Chino, Chinita. Le saluda Lutrasur. Hay dos preguntas que no me dejan dormir. ¿Será que don Chino me ayuda? Dice, saludos. Si varios abogados se juntan, forman la Liga de la Justicia, pregunta. Si tengo detención domiciliaria y vendo mi casa, ¿quedo en libertad?
1: Ah, buena pregunta.
0: No lo dejan dormir.
3: Se la está preguntando
8: el pastor. Urgente. Respecto a ese audio que mandó el amigo ahorita de la rotonda ahí, de la tres pasos a la frente, el surtidor ese, anoche ya estaban trabajando, por si acaso. Ya lo estaban trabajando, y justo yo pasé y ya le di, ya era hora, felicidades jóvenes, así que ya están trabajando, así que no se ha pasado por ahí, pero ahora sí, por favor, ahí a la entradita del segundo anillo hacia el parque urbano, porque va el primer anillo ahí, está feísimo, sé que recién ha asumido, pero por favor, gracias, mamén.
0: Ahí está, ya ves.
1: Bueno.
0: El cuerpo en invierno sube la temperatura, dice, por ende bajamos de peso aunque comamos más, entonces hay un equilibrio.
1: El cuerpo es maravilloso, sabe cómo compensar, ¿no?
0: Sí.
1: Las cosas.
0: 7:48, tenemos pausita, una ¿ya? entrevista también luego, así que no se despegue de nosotros, pausa.
10: Parece que fue ayer la última.
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0: traído el frío, parece hoy.
1: ¿Ves?
0: Bueno, está con nosotros Tatiana Rivero y Nil Soria de Podopie para hablarnos de algo muy importante y que la gente tiene que tomarlo muy en cuenta, ¿no? Especialmente en esta época del año. Y vamos a hablar de un par de temas que yo le sugeriría a usted que los escuche con mucha atención. Y si está en siguiéndonos por streaming, también vea esas imágenes que impresionante, ¿no? Impresionante, de verdad. Buenos días a ambos, buenos días.
2: Buen día, buen día.
0: Hoy vamos a hablar del pie de atleta, ¿no? Lo que se llama el pie de atleta. A ver, para que la gente un poco se ubique, ¿qué es el pie atleta?
1: Claro que sí. Imagina esas imágenes que vemos grietas, vemos callosidad excesiva en algún punto localizada. Podemos empezar con callitos en la región plantar, yeah, ¿no? Pero el pie de atleta en sí es una infección de honguitos, es fúngica, ¿no? El pie de atleta es causado por un honguito, son dermatofitosis. Estamos mirando imágenes, quien tiene la suerte de poder ver las imágenes, en este caso estamos hablando de un paciente con grados extremos, los cuales se pudiera hacer ahí, vale la pena recalcar, un cultivo para ver si solamente son dermatofitos o está mezclado con algunos otros hongos o bacterias, ¿no es cierto? En sí, el pie de atleta, causado generalmente por humedad, zapatos, zapatos que no tienen buena asepsia, limpieza. Nosotros nos exponemos mucho a estar todos los días con el zapato cerrado para contraerlo. Usar el mismo zapato, mirando esa imagen, ahí las fisuras. ¿Qué imágenes más fuertes? Porque
0: dura, ¿eh?
1: Claro, fuertes porque si fuese un paciente normal que no tiene ninguna patología, es llevadera. Pero si hablamos con un paciente que tiene neuropatías o un paciente que tiene problemas de diabetes o problemas de alguna patología circulatoria, y es el difícil acceso a poner los pies al piso. ¿Por qué vienen estos hongos? Como dijimos, o humedad, zapatos sucios, medias que no son de algodón, exceso de sudoración, mal aseo. El hongo aparece muy oportunista y puede contagiar a los demás, a las uñas, a los entrededos, no solo región plantar, y ponerse algo crónico de no poder asentar al paciente el pie al piso.
0: A propósito, Nils, esto es contagioso, ¿no? ¿Cómo sí, es esta situación?
2: La verdad es que muchas de las patologías, en este caso las dérmicas, son contagiadas por el contacto con superficie. Entonces, la primera recomendación, como siempre hemos dicho, es que tenemos que cuidar el contacto con nuestros pies. No podemos andar descalzo, piscinas, balnearios, lugares donde hay exposición, a veces en los mismos baños de los gimnasios. Esos son lugares donde podemos contagiarnos el hongo por el contacto del pie con esa superficie. Sin embargo, también podemos contagiarnos por el mal secado que hacemos entre los pies. Uh-huh. Es común que los primeros dedos que aparezca la tiña pedi o el pie de atleta es en el cuarto o el quinto dedo, los dos últimos. ¿Por qué es muy común? Porque estos dos dedos son difíciles de que nosotros lleguemos con el, como se dice, con la toalla, o que los podamos abrir interdigitalmente estos dedos. La causa esencial de la tiña pedi es la humedad. Entonces se prolifera este hongo, las esporas en el pie, gracias a que no hay buen secado de los pies. Entonces, la recomendación principal es secarse bien los pies, no estar intercambiando medias, calcetines, zapatos, que también es otra forma de contagio. Y lo más importante, como indicamos, no exponer nuestro pie a la superficie húmeda y superficies que pueden ser lugar de contagio.
0: Ahora, exacto, para que la gente lo pueda ir detectando, ¿cuáles son los síntomas iniciales de este problema?
1: Muchas veces puede no tener ninguna pápula, eczema, no presentar una coloración en la piel. Muchas veces el paciente llega, me pica, pero con ardor, me está picando, pero con ardor, y no tengo ninguna lesión. Ya puede ser los primeros síntomas de la lesión, ¿no? Sinceramente, cuando se manifiesta, es muy rápido su evolución. El pie de atleta puede ser una lesión que no sea tan invasiva, que se vea escamaciones solamente, que pique, que no haya ninguna inflamación, que no haya fiebre.

0: fiebre, que no haya solamente picazón, ardor, y ya podemos hacer un tratamiento dérmico, ¿no? Porque es dérmico, es superficial al principio. Y en muchos casos la inmunidad reacciona y ataca, ¿no?, la infección. Y que lleguen de 100 pacientes, nos pueden llegar unos 20 pacientes con situaciones crónicas que ya no pueden ni pisar.
1: Alto. Alto el índice, ¿no?
0: Imagínense, los peores son las personas que usan botas de seguridad o personas que usan zapatos gimnastas todo el día. Los peores son los que hacen carreras, los que están haciendo deporte, las personas que sudan, transpiran, como dijo Neil, la humedad. Entonces, ¿es una lesión dérmica que llega a afectarte mucho? Sí. Y peor si tienes callosidades. Y peor si sos neuropático. Y mucho peor si sos diabético, ¿no? Mm-hmm. Los cuadros febriles cuando tenemos un pie de atleta, que tenemos infecciones generalizadas muy que atacan mucho, el paciente ya deja unos 4 o 5 días de caminar, porque las bacterias entran a las grietas, celulitis, pus, entonces, oh, y fisuras, grave, ¿no? Entonces, hay pacientes que realmente después de 20, 30 días de proceso de curación consiguen volver a sentar el pie al piso. Imagínate, por claro, una simple dermatitis, claro, ¿no? Que es un pie de atleta.
1: Y justamente eso le iba a preguntar, Nils, ¿y qué pasa si la gente por X, Z o Y motivo deja, digamos, que esto transcurra? ¿No se hace el tratamiento?
2: Bueno, lo principal cuando tenemos este tipo de patología es visitar a los especialistas en el área de salud, ¿no? Sí. No podemos dejar que esto prosiga. Y estos especialistas son o el dermatólogo, que es el que trata todos los problemas en la piel, o el podólogo, que su especialidad son los pies específicamente. Entonces, no podemos dejar porque esto va cronificándose cada vez más. Al principio aparecen como unas escamitas, ¿no?, que se va descamando la piel. Después viene esa picazón con esas pápulas, que a veces uno lo revienta y sale una agüita, que dice, ¿no? Entonces, no podemos dejar esto que evolucione hasta lo que vemos en las imágenes, lo que pueden ver, que se cronifica, porque después de eso puede proliferarse en diferentes partes de los pies. Y nosotros a veces, y eso es la mala costumbre, agarramos, nos rascamos.
0: Exacto.
2: Y no hacemos la limpieza correcta, puede irse a las manos y también puede irse al ingle, a la entrepierna.
0: Exacto.
2: Son los lugares más comunes donde se puede uno infectar de la tiña pedi. Por eso es lo que, como decía hace rato Tatiana, es muy importante la parte preventiva. Tras que vemos, tenemos que prevenir que esto no prosiga. Y también, si somos diabéticos, tenemos que cuidar mucho, porque el diabético tiene la tendencia que cicatriza el doble y hasta el triple de lento. Entonces, se puede proliferar esto hasta una úlcera y se
0: Exacto.
2: puede abrir y ser la puerta para que haya muchas infecciones.
1: ¿Y qué prevención entonces se puede tomar frente a esto?
0: Claro que sí. Como dijo, lo importante en la podología es el especialista, es el podólogo en el área. Acudir al podólogo, mostrar las lesiones. Neil comentó que va y sos portador de, en las manos, de rascarte, contaminarte. Está muy relacionado con otros que sumatoriamente, si nosotros hacemos un cultivo de las lesiones, no solamente son dermatofitos, que sea el pie de atleta, ¿no? También podemos, cuando habló de la ingle, podemos pasarnos a otras partes del cuerpo y contaminarnos más zonas, ¿no? Zonas donde hay mucha humedad, que es el lugar correcto, la ingle. Ahora, la prevención es acudir al podólogo. Ni bien nos pica, ni bien nos incomoda, en una sola parte interdigital de los dedos, acudir al podólogo, como dijo, porque el tratamiento lo empezamos tópico y evitamos hacer tratamientos más agresivos, que son tratamientos orales, y tenemos que hacer siempre bajo supervisiones gástricas y demás, ¿no? Entonces, tenemos que tener control de las lesiones que pueden ser patológicas, por más que sea que nos pique una parte de la región plantar, para nosotros cambiar los hábitos, hacer tratamientos tópicos con talcos húmedos, no talcos, evitar siempre el talco en polvo. Ya ahora en el mercado existen múltiples cantidades de marcas que nos enseñan a cuidar de nuestros pies.
1: ¿En spray está bien?
0: Claro, ahora en spray se usa. Ya estamos dejando muy de lado el tema del polvo, porque no hacemos la asepsia correcta, los cuidados al día de 2-3 veces al día, el curativo, entonces llegamos a infectarnos más.
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1: Bueno, doy fe de tantos especialistas que tiene ahí. Un día fui para su aniversario, ¿no? Y yo me quedé impresionado, de verdad, de ver tanto funcionarios que tienen ahí en la empresa. Que les vaya bien, los esperamos. Después vamos a desear a que hablemos un poco del tema del frío, porque viene más frío todavía, ¿no? Claro, sí. Hablamos más del frío y de las enfermedades que se generan en torno a este clima, ¿ya?
2: Así claro es, en el frío justamente es donde aparecen muchas patologías por el uso del zapato cerrado.
1: Ahí está.
2: Que es el uñero. Entonces ya vamos a ir a hablar un poco de los uñeros en el frío.
1: Correcto. Bueno, gracias por la visita.
2: Gracias a ustedes.
0: Un abrazo.

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0: 8:07, 8:07 de vuelta en el Diario Activo. 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
0: Nos han mandado fotitos, a ver, mire, dice, buenos días, quería que me le canten los inconclusos a mi bebé Ailani, acaba de cumplir 6 meses, que lleguen los jurados de Masterchef y que la califiquen, dice, 6 meses acaba de cumplir Ailani y quiere que los inconclusos le canten.
1: Cumpleaños. Mes.
0: Ah. Claro, 6 meses cumple.
1: Para Ailani por sus 6 meses. Que lo cumpla feliz.
0: Ahí está.
1: La foto está maravillosa, hermosa, preciosa. La niña, una hermosura, haciendo su, una masa para pancita. Ay, qué bella la foto.
0: Meses. Ay, audio.
2: Porque se andan quejando de la no sé, que son feas y no sé qué más cosas. Yo no sé si esta gente no ha ido a París, a Roma, a Milán, a todos esos lugares donde los adoquines son feísimos, y no veo que nadie, no escucho que nadie se esté quejando por los adoquines o las calles que son así horribles. No veo que nada se está. Chile no ha servido chiste.
1: Una cosa son los adoquines y otra cosa son las losetas.
0: Normalmente los adoquines son para el tránsito peatonal, ¿no?
1: No, pero pasa que los adoquines son mucho más compactos y como son más pequeñitos, entonces es diferente, ¿no? Y claro, hay que marcar exactamente esa diferencia. Pues,
0: lo
1: ¿no?
0: que pasa es que él no quiso parsear que estuvo en
2: otro país. Chinito, chinita, Joao, buen día.
0: Buen día.
2: ¿Ustedes saben cuál es el colmo de un perdedor?
1: No.
2: Que su esposa se llame Victoria.
0: Bueno.
1: Está bien, está bien.
2: Abrazo cordial. Seguirá durante el otro rato en esta región. Y bueno, listo para escuchar las noticias. Un abrazo cordial para toda la audiencia del Diario Activo.
0: Igualmente, 6 grados, dice, en Chile.
1: ¡Epa!
0: Hola, don Chino y Chinita. Bendiciones, nos dicen por acá.
1: Bendiciones.
0: El cuerpo compensa frío con calorías, por eso se consume más calorías y da más sed, incluso, dice.
1: Ya.
0: Un saludo para María del Carmen, de parte de sus hijitos Luana, Sebastián, Tiago y Franco. Feliz cumpleaños, mamá. Dice que le canten los inconclusos a la señora María del Carmen. Sus hijos Luana, Sebastián, Tiago y Franco le envían esta felicitación.
1: Cumpleaños feliz a la señora María del Carmen, en el día de su cumple santo. Su hijito le manda muchos abrazos, cariños y amores.
0: Para la señora María del Carmen, que hoy está de cumpleaños.
1: Nosotros tenemos una amiga que se llama María del Carmen.
0: Sí.
1: Y de cariño le decimos Cuni.
0: Ahí, es verdad. Nos manda, mire, su desayuno. Buen día,
1: grande
0: buen
1: amiga.
0: Día.
1: ¡Ópale!
0: Don Chinito, Chinita y Joao, para calentar una rica quinoa. Ajá. Otras, ¿no?, personas que dicen quinoa.
1: Uh-huh. Y eso está. Sí, ¿no? La quinoa, calientita.
0: Sí, calientita. Ah, toma, bueno. Y el frío. 8:12, 8:12, estamos en el Diario Activo, usted se informa.
1: ¿Sabe qué pasa? En los últimos días, en las últimas horas, se habló de un golpe en el Tribunal Supremo Electoral, que de pronto un vocal se le había sobrepasado los límites, ¿no? Y ante estas versiones, el vocal Carlos Ortiz, vocal del Tribunal Supremo Electoral, salió a descartar que esa situación se haya producido. Gustavo Ávila continúa al mando del Tribunal Supremo Electoral, dijo, sin lugar a ninguna duda. Se descarta cualquier crisis. Nosotros estamos sólidos en nuestra sala plena del Tribunal Supremo Electoral y el presidente es el doctor Gustavo Ávila Mercado, para que no quede en duda, digo, ¿no? Afirmó que el tribunal continúa trabajando de manera regular en temas administrativos y negó cualquier fractura dentro de el tribunal, sus vocales, con la sala plena, nada. Todo está bien. ¿De dónde salió la versión? Son pues eso. Claro. ¿Qué le estamos diciendo desde el lunes? Tengan cuidado con las versiones falsas, con los rumores. Lo que tratan es que la gente anda nerviosa, que se sienta desestabilización en todos los sectores y en todas las instituciones, ¿no? Que haya confusión en el país. Eso están queriendo y mire, ya llegaron al Tribunal Electoral. Bueno, hablamos de algo muy, muy, muy local. El alcalde Manuel Saavedra informó que se inició formalmente el proceso de auditoría al sistema de recaudaciones de la alcaldía. Se estima que este proceso va a durar unos 60 días. Hay un espacio definido con un equipo de Santa Cruz y el equipo que ha venido desde la ciudad de La Paz van a trabajar esta semana. Eso dijo el alcalde Mamén. E indicó que se iniciará con el sistema de recaudaciones para identificar quiénes, hace cuánto y cuánto es lo que se han robado a la arca de la municipalidad, por favor. ¿No?
0: Ay,
1: que devuelvan.
0: Llegar a que devuelvan ya es
1: Pillastrini.
0: La verdad es bastante difícil, sobre todo porque es dinero que no lo aseguro, pero ya no está en el país, ¿no?
1: No sé, pues no sé.
0: Es lo normal, eso es lo que hacen. Pero llegar de repente a los responsables y que por lo menos haya una recuperación.
1: Eso.
0: Ahí,
1: se recupere la plata, pues no, que se recupere.
0: Sería lo ideal.
1: No, aquí me está notificando Face. Saludo de Giselita Santa Cruz, dice. Saludo, Giselita. Siempre se la escucha y se la extraña aquí en el programa.
2: Chino, Chinito, mi amigo, yo. La verdad que esto que les informa a la gente, pues, qué bárbaro, ¿no? Y la gente que se va por la información falsa, yo, la verdad que lo mejor para mí es no mirar nada de las redes sociales, porque ya cobarda todo esto. Así que no queda más que mirar hacia frente, pedir a Dios que se solucione los problemas allá en la paz. Y bueno, y nosotros remarla y seguir trabajando, hermano, no queda más. Mientras estemos aquí nosotros trabajando y generando, pues, los otros que coman de nuestra costilla. Bendiciones, bendiciones.
0: Ahí está.
1: ¿El Rómulo?
0: Sí.
1: Claro, por eso dice. Aquí estamos remando nosotros.
0: Remando, dice. Don Chino no llega a fin de mes en activa, dice. Es una noticia fake.
1: ¿Vio? Yo no voy a caer en esas situaciones.
2: Buen día. ¿Sabes qué, Don Chino? Don Chino, mierda que tenemos un presidente de marica.
0: No.
2: Pero no hay más.
1: Amigo. No así. Escuche las cinco chinocosas, ¿ya? Escúchela, va a ver.
0: De todas formas, insistimos. Yo no quiero ni bloquear a nadie, ni restringir algún tipo de contenido aquí. No podemos estar difundiendo así ese tipo de
3: lenguaje.
1: Por favor, ya, por favor.
3: No queremos.
0: Tomemos en cuenta el horario de.
1: Sí. No van a sacar el programa.
2: De Chile aquí, su amigo Johnny, y comentarle que nosotros estamos informados a través de fuentes oficiales de redes de comunicación como Radio 1, Mitel, Televisión, y por eso que estamos al tanto de las noticias, y bueno, pues Radioactiva lo confirma a través de Diario Activo. Voy a comentarle que bajó bruscamente la temperatura, 2 grados la temperatura actual en este momento, mucho frío en la región de Chile.
0: Mire, pero cuando nos escribió hace como una media hora, decía 8 grados.
1: 8 grados.
0: Y ahora.
1: Y de pronto, así, se vino para abajo.
0: Dijo él, bruscamente bajó la temperatura aquí en Chile. Seguramente ha lloviznado, hay viento, entonces se siente un poco más el frío. 8:17, 8:17, estamos en el Diario Activo.
1: Así hacen ustedes cuando hace frío.
0: Frío. Pero usted aquí en el Diario Activo aumenta calorías.
1: Eso.
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2: Número 1.
3: Al amanecer de hoy miércoles, 47 puntos de bloqueo se registran en nuestro país cuando estamos a solo horas de completar 3 semanas consecutivas de bloqueos y agitación social, especialmente en La Paz.
2: 2.
3: El detalle de los puntos de bloqueos en este momento. Hay 17 bloqueos en el departamento de La Paz, en Oruro 12, en Cochabamba otros 12, Potosí 3, Santa Cruz 2 y Chuquisaca 1.
2: 3.
3: El gobierno de Rodrigo Paz acaba de anunciar que expulsa de Bolivia a la embajadora de Colombia ante la injerencia del presidente Gustavo Petro en la política interna de nuestro país.
2: 4.
3: A propósito, ¿qué dijo el ministro de gobierno, Marco Antonio Oviedo, sobre las protestas y los pedidos para que el presidente Rodrigo Paz dicte estado de excepción? Esto dijo: estado de sitio no, hay que poner el estado en su sitio.
2: 5.
3: La justicia determinó otorgar detención domiciliaria con escolta policial al pastor peruano Marco Antonio Núñez del Arco, investigado por presuntos delitos de violencia familiar y abuso sexual. Sin embargo, el acusado continuará recluido en el penal de Palma Sola debido a otra medida cautelar vigente dentro de un segundo caso de proceso penal por los mismos delitos.
2: 8:24 minutos, 8:24, estamos en el Diario Activo. 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
2: Dice, buen día a ver, tu pica don Chino, Chinita y el adoptado, dice. Dicen, no llega. Dicen no llega porque en estos fríos varias embarazadas se le adelanta el embarazo, dice.
3: Ay, verdad.
2: Y también se lleva a varios viejitos, atentamente Jorge Ceballos, dice.
3: ¿Por qué me mira así, Joao? Me mira y se ríe, Joao.
2: No lo miré, dice.
3: El mensaje no es para mí, Joao, por si acaso.
5: Es que yo no sé, por algo están mandando indirectas, don
3: Chino. No, no es para mí, yo, ¿sabes qué? Esos mensajes, como decían antes, me refalan.
2: Ah,
5: ¿me refalan?
3: Esos mensajes con sus segundas y sus terceras me refalan.
6: Chorrea, no se acaba y vienen los muchachos.
3: ¿Qué? Amigo.
2: 8:26 minutos, 8:26, estamos en el Diario Activo por Radioactiva 91.9. Usted se informa aquí en el Diario Activo.
3: Bueno, está confirmada para mañana una gran marcha por la democracia aquí en Santa Cruz. ¿Ah? Mañana 5:30 de la tarde. Sí. Es una de las determinaciones de la Asamblea de la Cruz Ceñidad, ¿no? Todos contra los golpistas que cercan a los bolivianos y también están cercando a Santa Cruz. Esa es la premisa, ¿no? La convocatoria fija como punto de encuentro atensado Plaza del Estudiante. Plaza del Estudiante, 5:30 de la tarde de mañana. Se invita a la gente a participar también portando banderas cruceñas, ¿no? Como identificativo. ¿Ok?
2: Y ojalá banderas blancas también, ¿no? No
3: también
2: queremos más
3: de paz.
2: Y más conflictos.
3: ¿Cómo se llama? La Patujú también, la bandera sí. Con la flor de Patujú, la bandera cruceña, banderas blancas, ¿no? Eso.
2: 8:27, y ya está aquí con nosotros Jaime Galarza. Buen día, Jaime.
7: ¿Qué tal? ¿Cómo están? Buen día.
3: ¿Con novedades? Dice que ya Oriente tiene técnico.
7: Se dicen tantas cosas.
3: Red 1 ha informado hace algunos minutos. ¿Sí? ¿Sí? ¿Ya? Sí, que hace una hora, ¿no? Hace una hora, sí. Casi una hora, y está como informando que es Florentín, ¿no?
2: Florentín.
7: Como los cónclaves del Vaticano. Habemus técnico.
3: Sí,
7: bueno, Florentín, que dirigió a Strongest, ¿no? Un tiempito.
3: Sí.
7: Paraguayo, él.
3: Sí.
7: De larga trayectoria, es un técnico relativamente joven, pero que tiene un recorrido por muchos equipos, y no solo del Paraguay, sino de otros países.
3: Yo estaba chequeando un poquito de los últimos laburos, y como que no le ha ido nada bien, ¿no?
7: Cuando empieza, tiene muchos equipos en su trayectoria, es porque no ha estado también tanto tiempo en esos lugares, ¿no?
3: El último estuvo 28 días, y el anterior hacía un año atrás. De un año, un mes también estuvo.
7: ¿Ah, sí? Bueno, sí. Estraquia puede ser que esté menos. No. Así que acá en Bolivia eso no es tanta novedad, ¿no? Pero bueno, ahí está Oriente, no sé por qué los... Yo digo, ¿por qué los eligen los técnicos? O sea, vos decís, si ves el currículum y decís, estuvo 20 días acá... 30 allá, ¿no? Mm. Pues sí, a ver, ¿qué es lo que le gusta, que se van cualquier rato o qué? ¿No? ¿Qué le gusta de ese técnico para elegirlo? Porque vos decís, hizo un trabajo de 2 años en tal lado, sacó jugadores, o ese equipo peleó siempre las copas para participar en la copa, algún argumento, ¿no? Pero en este caso, y vos decís, viniendo de una persona como Ronald Ralde, exjugadores, que supuestamente sabe mucho de fútbol, digo supuestamente, porque el que juega, el que ha sido profesional no necesariamente tiene criterio futbolístico, que es muy distinto, ¿no? Y que no tiene,
3: además,
7: cualidades, ¿no? Para manejar un club.
3: Además, Jaime, es que las evidencias así no lo demuestran, pues, ¿no?
7: Por eso, claro, de acuerdo a lo visto, decís vos, se creía que él iba a ser... No, él sabe, decía, él va... Por eso lo eligieron en Oriente, transgrediendo normas, todo. Y resulta que lo que menos hace es actuar con coherencia.
3: Es de la casa.
7: Además, ¿no? De la casa, sabe dónde está el baño, dónde está la cocina, la churrasquera, ¿no? Pero con eso no alcanza, está visto. Bueno, así que vamos a ver cómo le va si finalmente es Florentín, ¿no? El técnico brasileño, paraguayo digo, que reemplaza al español.
2: Y además todavía no se sabe si este fin de semana qué partidos se van a poder jugar, no se va a poder jugar.
3: Perdón, Chile, un ratito, pero no quiero salirme del tema ese. Nos estamos basando en la noticia que hace 55 minutos dio la Red 1 de Bolivia, ¿ok?
2: 8:31, pausa, enseguida retornamos.
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0: 8:35 minutos, estamos de vuelta en el diario activo.
1: Bueno, y así que Oriente Petrolero tendrá nuevo entrenador. Blooming que alista el viaje a Buenos Aires, ¿no?
0: Sí, ah, no,
1: primero tiene que recibir, estoy con las fechas cambiadas, a Carabobo mañana.
0: Mañana es.
1: River juega hoy, sí. Eso es, lo que, es así, River juega hoy con con el equipo brasileño, ¿no?
0: Bragantino.
1: Sí, lo recibe, River va a tener un equipo alternativo porque juega la final con Belgrano el domingo.
2: Oh, ¿verdad?
1: Sí. Pues, ¿no? Y además tiene tres lesionados.
0: Tres titulares, ¿no?
1: Sí, sí, sí. Así que con problema, pero va a recibir hoy 20:30. Otros partidos, Boston River O'Higgins, Santos de Neymar con San Lorenzo a las 6:00 p.m, Olimpia Vasco da Gama a la misma hora, Independiente de Sucre a las 8:00 p.m. recibe a Botafogo y Gremio con Palestino a las 20:00. Decíamos River, 20:30 con Bragantino.
0: El partido de Independiente en Paraguay, ¿no?
1: En Paraguay, correcto.
0: Como
1: sí,
0: fue
1: pero no
0: el...
1: se puede jugar.
0: Como fue el de ayer, el de Always Ready.
1: El de Always Ready. Bueno, anoche sí, ¿no? Bolívar, Always Ready, que no pudieron... Estuvieron cerca de, por lo menos, el empate. O sea, lo de Always Ready en el resultado, porque en el juego estaba lejos, ¿no?
2: Sí, bastante.
1: Sí, terminó 2-1 y Bolívar también, que... Es, empató y después y Fluminense le hizo el 2-1. Claro, fue mucho mejor lo de Bolívar que lo de Always Ready, ¿no?
2: Bastante mejor, ¿no?
1: Sí, sí, sí.
2: Bastante mejor.
1: Sí, se lo vio bien a Bolívar. Lo que pasa es que también mucho tiene que ver cómo juega el adversario, ¿no? Y lo de Fluminense es llamativo,
0: sí.
1: ¿No? Que sea lo bajo que está Fluminense en comparación a otros equipos de Fluminense que hemos... estamos acostumbrados a ver, ¿no? Y bueno, Mirasol con sus limitaciones, juega ahí Muñiz, ¿no? Lucas Muñiz, el que jugaba
2: sí,
1: en Oriente,
2: ¿eh? Lo vi, decía sí, Muñiz,
1: que entró en los últimos minutos.
2: Sí, me llamó la atención y yo quedé con la duda y dije, le voy a preguntar a Jaime si es el que pasó por Oriente, ¿no?
1: Sí, sí, Lucas Muñiz.
2: Zurdo.
1: Acá dejó buen recuerdo, ¿no? Estuvo un año y se fue... Querían que se quede, pero él tenía propuesta de un equipo brasileño, justamente, creo que no sé si era el paranaense en aquel momento. Pero bueno, así que Always Ready, que ya no tiene chance de estar entre los dos primeros para la próxima fase, solo le queda pelear la posibilidad de disputar Copa Sudamericana, ¿no? Así que ahí, bueno, hay problema. Se habla ya de que estaría en la cuerda floja Strachia. Así lo pronunciaban en la transmisión, ¿no? Strachia. Parece que la doble C en italiano es Che. ¿Mm? Strachia. Y tiene sentido.
2: Sí.
1: ¿No?
2: Sí, sí, sí, sí.
1: Así que, bueno, Estracia, Strachia o Strachia puede dejar el cargo.
0: ¿No? Así de rápido.
1: Lo expulsaron,
0: ¿no?
1: Anoche.
2: Oh, verdad, ¿no? Lo expulsaron...
1: Todo el tiempo reclamado.
2: Pero protestó, yo no recuerdo exactamente el momento, pero... protestó cuando no debía.
1: Sí, pero además eso de estar protestando el lateral, la falta, lo otro, ya está, ¿no? O sea, alguna vez sí podés reclamar, pero no puede ser que todo el partido esté reclamando algo. Y además le tiró un empujón a un jugador de...
2: Ay, sí, de feito.
1: Del equipo brasileño, mal, ¿no? Bueno, de Always Ready, el arquero que lo salvó de varias también, ¿no? El venezolano. Y después el tarijeño, el juvenil Maraude, que fue lo mejorcito, es verdad, pero al rato me da la sensación de que, no sé, todo el talento, la habilidad que puede tener, está muy pendiente de los focos, ¿no? De los reflectores, de las cámaras, de lo que y que no que siempre queriendo hacer un chiche de más o una jugadita para la tribuna, ¿no? Que se puso la vinchita, que no sé, pero me da la impresión esa de que hace falta de que lo aterricen y que digan, ¿de qué te voy a jugar? Tranquilo, todo llega, ¿no? Sí tiene que llegar. Entonces vos esforzate.
2: Y marcó un buen gol, ¿no? Que se lo anularon.
1: Dos marcó, sí. Claro. Pero el primero se lo anularon.
2: Se lo anularon.
1: El Torrico, que no sé qué hacía ahí, ¿no? Torrico, que es volante y no es, digamos, adelantado, sino que está jugando un poco retrasado, apareció delante del arquero.
2: Como de
1: y era el único, sí. Sí. Pero no es que era un... sino él solo, no había otro ahí, digamos. Y le estorbó la visión al arquero.
2: Sí, la verdad es que
1: ¿no?
2: Sí.
1: Y él hace, o sea, porque si él se hubiese quedado parado, además, pero él hace un movimiento, o sea participa. Entonces, lamentablemente para Maraude, para Olwe Ready, ¿no?
2: En un primer momento no me había dado cuenta de eso, pero después, a la primera repetición, no, dije, lo van a anular. Lo tienen que anular, pues, porque estaba en la línea de la pelota con el arquero, pues, ¿no?
1: Claro, sí. Así que, bueno, la derrota oficiaba del local en Asunción también Olwe Ready por los problemas que hay en el occidente del país, y perdió plata, perdió punto, perdió la clasificación a seguir, no, la posibilidad de continuar en la Copa Libertadores. Ahora a esperar qué pasa en el próximo partido para ver si puede entrar a la Copa Sudamericana, ¿no?
0: Por repechaje.
2: Nunca lo vamos a saber, pero quién sabe, pudo haber sido otra la historia en el Alto, ¿no?
1: No, seguro, ¿no? Seguro. En el Alto yo creo que ganaba tranquilo,
2: sí, ¿no?
1: Porque Mirasol tiene muchas limitaciones, ¿eh? Muchas limitaciones. Bueno, pero ahí está.
2: No me quiero quedar también con, sí, con la actuación de Lampe, Jaime.
1: Ah, de Carlos Lampe.
2: Sí, sí.
1: ¿Para bien o para mal?
2: No, gran actuación.
1: Ah, bueno.
2: Gran
1: actuación.
2: Pero
1: no, es que como venía criticando.
2: Ajá, ajá. Justamente, ¿no? Por eso que yo quería resaltar, y no,
1: quizá
2: lo digo
1: el
2: yo.
1: El escenario lo motiva.
2: Probablemente.
1: El torneo.
2: Lo decían los propios comentaristas, destacaban, pero en gran nivel, ¿no? Lo de Lampe. Y sí, sacó varias.
1: Sí, sacó varias pelotas. Sí, vi que en el primer tiempo, por ejemplo, un tiro de media distancia. Sí, pero hay una que es como que tuviera algún problema con los remates de media distancia, así, ¿no? Lo que lo sorprende un poco, pero sí, se resolvió, pero...
2: Es que me río porque me estoy acordando de un arquero que en su momento se habló de que tenía problemas en la vista, ¿no? El pato Yurkevici, ¿te acuerdas?
1: Yurkevici, porque también, sí, decían de Ismael Purificación Venegas.
2: Ya mucho más leo.
1: Que decía, ¿no? Claro, que dejó el fútbol porque en ese caso se empezó a jugar de noche. No se jugaba, ¿no?
0: Hay jugadores, sí, que si tienen ese problema juegan con lente de contacto.
1: Que se hizo famoso un paraguayo, Ismael Purificación Venegas.
0: Dice Juanfer Quintero, por ejemplo, que él no ve.
2: Ah, sí, no, sí, ve. Se lo ve con lente fuera de cancha, sí. Se lo ve con lente.
0: Entonces,
2: grueso,
0: si él juega,
2: ¿no?
1: Es más grave para un arquero que no la ve.
0: Claro. ¿Y será cómodo, será seguro jugar así, con lente de contacto?
1: Ah, parece que sí. Sí, yo me acuerdo que ya hace años, el famoso estudiante de La Plata, que era conocido como el antifútbol, igual a Bilardo, había John Steyr, algo así se llamaba, un jugador inglés, que usaba lente de contacto, y en un partido contra Estudiantes se le cae y estaba buscando, y fue Bilardo y empezó a pisar ahí para que no lo encuentre. Así era Bilardo.
0: Es lo peor que pueden hacer, que se caiga el lente de contacto y ponérselo así.
1: Claro,
0: directamente.
1: Bueno, y en ese época dicen que el tipo lo buscaba y Bilardo, güey.
0: No, claro, y es que se juegue nomás, pues, ¿no? Ya uno no puede distraerse, sí, en ese momento. 8:45 minutos, tenemos pausita. Enseguida retornamos, hay mucho más de qué hablar.
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0: 8:49 minutos, estamos de vuelta en el Diario Activo.
1: Bueno, decíamos que Blooming juega con Carabobo mañana en el Tawiche Aguilera por la Copa Sudamericana y ha empezado a circular una versión sobre la sanción que le habría aplicado la Conmebol a Dani Bejarano por insultos racistas, sí. ¿No? 4 meses.
2: Pero, ¿vas a suspender a alguien por presunto insulto racista?
1: Ya no debe ser presunto, man. Deben tener la confirmación de alguna manera para sancionarlo, ¿no?
2: ¿Y cómo puede confirmar? ¿Ante una denuncia?
1: Lo habrá informado el árbitro, algo
2: tal
1: así.
2: Vez, tal vez.
1: ¿No? Claro, si el árbitro escuchó, lo informó, entonces...
2: Eso sí.
0: Claro, y acá lo grave es que Dani Bejarano no solamente estaría de baja en Copa Sudamericana, es en todo torneo.
1: Claro, ya se extiende para toda competencia.
2: Toda
1: competencia. Mamita. Bueno, esto de los entrenadores... Estaba poniendo a pensar esto a raíz de la salida, llegada de entrenadores. Cuando se va un entrenador, un club lo indemniza, ¿no?
0: Normalmente.
1: Cuando es el entrenador el que deja el club, ¿tendría que indemnizar? Siempre y cuando no haya una cláusula de salida, ¿no? Permitida, digamos, ¿no?
2: Eso sí.
1: Tendría que ser, ¿no? Pues en el caso de Blooming, por ejemplo, de pronto se va Mauricio Soria con todo el perjuicio que eso representa para un club, ¿no? Porque le deja, es como le deja hasta los trastes viejos, si vos querés, ¿no?

0: A ver, hagamos nombre, repasemos nombres en Blooming que están, que no van a poder jugar. Matías Avisap, ¿no? Tarjeta roja. Gabriel Valverde, lesión. Roberto Hinojosa, suspendido por amarillas, ¿no? Moisés Villarruel y Denilson Durán, lesionados. ¿Quieren más?
1: Bueno,
2: mira, Moisés todavía no está totalmente descartado, ¿sí, no?
1: Sí, claro, si no juega Moisés Villarruel, sería Avisabi, Moisés Villarruel, las más sentidas.
2: Sí.
1: Y también la de, podría ser la de Hinojosa. El resto no.
0: Pero
2: puede ser.
1: Claro, el problema es la cantidad de, ya claro, no tiene tantas variantes, ¿no?
0: Claro.
1: Pero después bajísimo todo el resto de jugadores, bajo el
2: claro.
1: rendimiento.
2: Es este el estreno, sí, ¿no? Del técnico.
1: Sí, Ervin Sánchez, que bueno, tendrán que tenerle paciencia, ¿no? No ser como Always Ready, que los contratan y ya empiezan a evaluarlo desde el primer día ahí.
2: Me gusta cómo juega.
1: Sí.
0: Y particularmente, Jaime, perdón que te corte, particularmente en este partido. Porque mira, en las condiciones en que está llegando Blooming.
1: Claro, además, o sea, llega en un momento complicado, hasta desde lo anímico, si querés, ¿no? Después, con muchas bajas.
0: Las bajas,
1: ¿no?
0: Sí.
1: Entonces tiene un torneo que es competitivo, mucho más que el nacional, entonces... Claro, además tiene que armar, no es pues arte de magia esto, ¿no? Hay que armar equipo, hay que volver a motivar, hay que reorganizar, entonces no sabes si te va a durar eso un mes, dos meses, ¿no? Porque no es así nomás, no es como hacer una sopa.
2: Claro.
1: ¿No? Claro, porque a veces se piensa que es muy fácil también. Bueno, así que Blooming a la espera de este partido en el que podría conseguir hasta un poco de plata, ¿no?
2: Es el objetivo, sí, es el último partido de local y la última opción.
1: Y como decían, cuestión de orgullo también, ¿no? Ganar algún partido, ¿no?
0: Claro.
1: Uno sale a jugar, a correr detrás de una pelota queriendo ganar, aunque se juegue nada, ¿no? Sí, así es.
0: Por una soda y dos empanadas.
1: Y por nada también. Uno entra a jugar ahí por nada y quiere ganar. No sé, por lo menos soy así. Yo no me gusta. No sé si eso se llama mal perdedor, pero... O sea, no me gusta... Voy a tratar de ganar. Claro, no me peleo con nadie.
0: Nah.
1: Alguna discusión puede haber, pero más allá de eso no.
0: No me lo imagino yo a Jaime discutiendo en la casa.
1: ¿No?
0: Peleando,
1: ya,
0: no te imagino. ¿Eh?
1: No. ¿Ah? No. Ahora ya casi no discuto. No era antes era protestón, la verdad. Pero ¿sabes qué? Para descargo mío, eso viene de familia.
0: Ah, bueno, bueno.
1: Mis tíos, todos eran así, más que mi padre, mis tíos, que todos jugaban al fútbol en Yacuiba.
0: Oh,
1: los hermanos, mi padre también jugaba, pero sus hermanos, pero especialmente habían dos protestones. Bueno, pero ¿qué se va a hacer? Lo que se hereda no se hurta.
0: Exactamente.
1: Pero ya también, después ya lo tomás con soda, todo.
0: Sí.
1: Y tranquilo.
0: Con agua mineral.
1: Y sí. Chino, sí. No, yo no soy de tanto eso. ¿Sabes qué me reventaba a mí? En mi equipo, falta de actitud. Eso.
0: Sí.
1: Eso sí.
0: Estamos de acuerdo ahí. Bueno. Totalmente.
1: Ya sale en la otra. No, para mí no. Hacela bien. ¿Qué es eso, no?
2: Y
1: a veces. Sí, no, decir.
2: Y así decía el Arsenal, ¿no? Ya estaba, que para mañana, que para la otra, y ayer.
1: Y sin jugar salió campeón.
2: Sí.
1: Estaban mirando y cuando de pronto falló el City.
2: Se juntaron a ver el partido del City, ¿no? Por la posibilidad que había de salir campeón.
1: Después de 22 años, ¿no? Y bueno, los Gunners, le dicen, ¿no? Cañoneros, sí. Tuvo grandes equipos, grandes jugadores, pero mira vos, tardó 22 años, ¿no? Me acuerdo de ese equipo de Thierry Henry, Dennis Bergkamp. Qué equipazo, ¿no? Pero bueno, por fin 22 años. Ahora es cuando tiene lo de la Champions, ¿no?
2: Sí, está la opción
1: por
2: esa, ¿no?

0: primera vez, ¿no?
1: También.
0: Por primera vez. Mirá vos, el fútbol inglés tiene eso, que los clubes poderosos dejaron de ganar. Porque el United también tiene cuántos años sin poder ser campeón de la Premier. 15 por ahí.
1: Ahora que está volviendo a ser protagonista, ¿no? Pero ha habido estos últimos 4 años que ahí arrancaba una Europa, quedaba fuera muy rápido, y ya el último año ni Conference.
0: Claro, nada. Claro. Porque también, mira, yo me acuerdo que más o menos empecé a seguir el fútbol inglés, lo seguí a través del Gráfico, de la revista El Gráfico. Y me acuerdo en esa época estaban en su auge el Nottingham Forest, claro, ¿no? Y después se hizo muy conocido el Tottenham Hotspur, porque fueron Ardiles y Villa.
2: ¡Oh! ¿No? Sí, los argentinos, ¿no?
0: Sí, empezaron a ir los argentinos en una época que fue curioso porque vino la guerra de las Malvinas y todo, ¿no?
2: Ay, sí, ¿no?
0: Y también fue a jugar Sabella. Alejandro Sabella jugó, sí, en el Sheffield, me acuerdo, con Claudio Marangoni, ¿no? Y bueno, y después ya empezaron ya la época. Eso era, todavía no había la Premier, era el campeonato inglés.
1: Campeonato inglés, sí.
0: ¿Sabes quién inauguró, digamos, se puede decir, la Premier League? Jaime Moreno, con el Middlesbrough. Fue el primer año, ahí arrancó la Premier, ¿verdad? Sí.
2: Mira la coincidencia.
1: Y es que, digamos que en el fútbol inglés muchos dicen que es uno de los mejores ahora del mundo, y se nota que esta final, ¿no? Había la opción de varios ingleses de que estén en la final, Arsenal ahora el que apunta, pero también está el que ha sido de los mejores de los últimos años, ¿no?
0: Sí,
1: en la
0: sí.
1: final de la Champions.
0: Y vos sabés que increíble, ¿no? Ahora tan fácil se critica al que no es campeón, no lo bajaban de pecho frío, no es que le sacaban, sí. Lo gozaban el Arsenal y el Atlético de Madrid, duelo de equipo de pecho frío, imagínate vos decir...
1: llegar semifinal, estar,
0: no, estar ahí peleando todo, o sea, el hecho de llegar ahí ya nomás, o sea, ¿cómo puede decir pecho frío? Ahora de que, bueno, ¿no? Y puede haber perdido finales, pero estar, hay que llegar,
2: pues,
0: ahí. ¿No?
2: El solo
0: además,
2: hecho de llegar.
0: Hay formas y formas también, ¿no? Entonces, bueno, pero es el folclore del fútbol, como se dice.
1: Esperando, ¿no? Esa final, ¿no? ¿Sábado 30?
3: Sábado 30.
0: Sí, el 30. Sábado 30. Como a River lo persiguió tantos años, la derrota en la final de la Copa Libertadores del año 66, pues en Chile con Peñarol, que ahí nació el mote de las gallinas, porque en el partido que le tocó jugar después de esa derrota en el torneo argentino fue contra Banfield, de visitante. Yeah. Y a alguien se le ocurrió tirarle una gallina y ahí quedó el mote de gallina. Bueno. Pero que ya en River lo revirtieron y es orgullosamente,
2: ¿sí?
0: Gallina.
2: Sí, sí, sí. ¿No? Así mismo, ¿eh? Así
0: sí, señor. ¿Vos te considerás gallina o no?
2: Totalmente.
0: Bien.
2: 100%.
0: Bien.
2: 100%.
0: Pero no hay que cacarear nunca.
1: Bueno, nos vamos. Noches, mañana chau, vamos chau. A tener mucha información, así que nos vamos. Chao, chao.
2: Chao.
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4: Eso fue todo.
6: Tengan linda jornada.
4: 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Son las 9.
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0: ¿Cómo están? Bienvenidos a Los Fenómenos. Hoy día miércoles, donde vamos a tratar de desarrollar muchos temas. Tenemos una agenda, porque claro, hoy día juegan River Bragantino en la noche, creo que es el partido atractivo. Ayer jugaron Always Ready contra Mirasol, también lo hicieron Bolívar, visitó el Maracaná para perder decorosamente 2-1 contra Fluminense, porque no solamente tenía que ganar el equipo brasileño, sino también tenía que golear para seguir con esperanza. Vamos a explicarles qué pasa en ese grupo, cómo se festeja una derrota, así como pasó ayer. Así que hay que hablar de eso también. Oriente Petrolero tiene nuevo técnico, uno que perdía terreno en el camino a ser el DT, pero se acomodó al presupuesto. Y también vamos a ver qué pasa, ¿no? No puedo decir algunas cosas. Pero bueno, es el nuevo técnico Florentín. Vamos a hablar ahorita de su trayectoria. Vamos a hablar de todo lo que pasa también en Blooming, porque hay una sanción a Dani Bejarano. Y vamos a explicar de qué trata, o bueno, por lo menos lo que entendemos, porque no hay una comunicación oficial hasta el momento. Y eso hay que esperar. Otra cosa que vamos a hablar también hoy va a ser del Arsenal campeón. Todo lo que hizo el equipo de Arteta para ser campeón, vamos a explicarlo, ¿no? Porque no se sale campeón por coincidencia, no se sale campeón porque... ¿Sabes qué me enoja? El que viene a decir, no, es que hoy, es que el City no le puso ganas, es que el Liverpool... No, bien, saliste campeón, fuiste mejor que los demás. No, fin, ¿me entendés? Sí. Estar desmereciendo a un campeón me parece muy pelotudo, sí, la verdad. La verdad, muy de mala persona me parece. Hay que al campeón, hay que aplaudirlo. Y nada, listo, fin. Claro, hay que reconocerlo.
1: Tal año vos fuiste el mejor y listo. Ya de que fuiste el podés bastante, comparar entre todos los campeones, ¿cuál fue mejor? Capaz,
0: ¿no? pero entre los campeones, ¿no?
1: Aparte de los números, te el año es el campeón del año, porque claro, fue el mejor.
2: Sumaste todo lo que tenías
1: aparte,
2: que hacer.
1: Los otros equipos te exigen a vos, ¿no? Sí. Que sabes, si el otro te está exigiendo que ganes todo, pues acelera, pues ya lo que vos no sabes es un. El supuesto, ya.
0: Y vos jugaste con los mismos 19 que jugó el otro que está compitiendo con vos. Sí.
3: Aparte, no se puede cuestionar la temporada del Arsenal, que es finalista de Champions, haciendo una primera fase espectacular, porque.
0: Estoy invicto.
3: No, terminó primero en lo que es la fase de Champions y también termina ganando la Premier. O sea, campeón es incuestionable.
1: Por último, para es incuestionable. Que se quiere pechar, es campeón anticipado.
0: Sí, ahí está.
1: Mirá que ayer, yo sé, mi padre me dijo, no, pues para el Arsenal que no sale campeón hace 20 años, hay que ser campeón como sea, que el otro haya jugado un día.
0: Obvio.
2: Hasta con diferencia.
0: No, esos requisitos igual.
1: Blooming gana y tiene que probar Bolívar el otro día para ser campeón. No, pues,
0: ¿qué te importa?
1: Y decía, más bonito ser campeón, pues en cancha, le decía.
0: No, pero ¿qué importa?
2: Campeón es campeón.
0: Obvio, ¿vos crees que les importa? Ayer estaban, a las 5 de la mañana lo encontraron ahí volteando a...
1: Se están durmiendo.
0: A Ray, Severechi, eso, o sea, ¿sabés lo que han festejado? ¿Sabés?
3: Claro.
0: ¿Quién va a jugar el fin de semana? Nadie.
1: No, y este
0: partido
2: para Cristal Pala
0: contra Aquila Pala, ¿sabes qué? 3 puntos para Cristal Pala.
3: Claro, sí.
1: No, wow, Chelsea se pone. El Arsenal, mira, tiene problema el Arsenal, mira cómo va a levantarse tarde.
0: No, el Arsenal no le interesa nada. No le interesa nada.
1: No, y gana la Champions y esta generación entra a la historia, ¿no?
0: Entra a la historia, sin duda.
3: Es que creo que
1: como dijo Henry, ¿no?
3: Exactamente.
1: Nosotros fuimos los invencibles, pero ustedes ganan la Champions.
3: Serían los inolvidables, dijo, ¿no?
1: Los inolvidables.
3: Pero es que igual, fíjate, 22 años sin ser campeones, por más que no ganen la Champions, creo que este equipo ya marca un hito en la historia de este club que estaba aparte con esa mochila, porque por más que se va el tema del meme de que la pechea y que no le da, pero es una realidad que ellos mismos tenían una mochila de que no se les daba no se les daba la Premier, ¿no?
0: Saluda a la gente
3: a
0: que está en la cueva
3: ahora. Claro, es otro, es va a ser otra cosa.
0: Está bien, sí, pero en este frío está bueno ir a meterse a la cueva.
3: Aprovechen.
0: Porque debe ser cálida la cueva, ¿no?
1: La cueva siempre es un buen lugar.
0: Un buen lugar cuando hablaste de más. Por eso también hay que ser cauto, me parece.
2: Sí.
0: Hay que ser cauto en todo esto.
1: No hablamos de cuevas, ¿verdad?
2: No.
0: Bueno, voy a aprovechar un mensaje que llegó solamente cuando hablaba Jaime Galarza y dice, buen día, el bajón del Manchester United fue culpa de Erik ten Hag. Con él no le ganaban a nadie. Cuando estuvo Ten Hag, ganaron más partidos. Creo que tuvo mejor número que Amorín.
1: Sí.
0: Y también mejores que Moyes, si no me equivoco. O sea, no. El tema es que también en la Premier League creo que ahí va el problema. Vos tenés que medir según tus rivales. Y como yo lo dije, el Liverpool no perdió. No las ganó, en realidad. Por lo menos unas 3 Premier League con el Manchester City yendo palmo a palmo. Mentira, 4, contando la 2013-14. O sea, yendo palmo a palmo, no las ganó porque tenía a un Manchester City que cuando el Liverpool hizo 90 y pico puntos, hizo 90 y más.
3: Claro,
0: no,
3: sí.
0: O sea, no podés hacer nada.
1: El del United, como dice ese mensaje...
0: Para mí no es culpa de un técnico.
1: Lo resume muy bien. Mourinho cuando dice, Otamendi, our Kane de Bruyne, our investment from the past. El tipo está hablando de que estamos tiene que haber un trabajo, sí, un crecimiento en el equipo, y qué mejor ejemplo que el Arsenal.
0: El Arsenal.
1: Hoy es el Arsenal y es un equipo que pasó de estar en una crisis, bueno, al final de la era Wenger entró en una crisis, ya con Wenger se va a Wenger y se ahonda más la crisis del Arsenal, porque me acuerdo que había una queja de no clasificar a Champions, de clasificar cuarto siempre, que sí, era en Liga.
2: Los cuatro primeros.
1: Cuando vos sabés que clasificar a Champions en Premier es jodido. Sí, y lo hacía el Arsenal constantemente. No te, siempre tenía un tope que era octavos más o menos. Y ahí esa crisis de Wenger.
0: Llega la semi, llega la semi el año pasado.
1: Claro, hay una marcha para que se vaya. Y viene Arteta. Uno, no me acuerdo, su primer año fue bien feo.
0: No, lo que pasa es que...
1: No llega y lo cambia de golpe, pero hace un trabajo.
0: Llega y sale campeón. Mm. En realidad llega y sale campeón de la FA Cup, creo.
1: Claro, pero sabes que siempre
0: no, pero eso lo ayudó porque le dio crédito.
1: Le dio crédito, sí, eso es cierto.
0: Exacto, le dio tiempo de trabajo. Y de ahí comenzó a cosechar. Primero fue armando un equipo. Mira esto. Wenger, hasta llegar a su título del 2001-2002, salió 3 veces segundo. Algo que pasó recientemente con Arteta, lo que hablas vos del proceso. Trust in the process. Uh-huh. Creo que esa es la frase a lo Arteta.
1: It's football heritage.
0: Heritage, exacto. Mirá, 2022-23 segundo, 2023-24 lo mismo, 2024-25 también. Y queda primero esta temporada. Y de eso se trata, de persistir. Para mí, ¿dónde equivoca el camino el Manchester United creyendo en su momento que el que iba a llegar iba a hacer lo mismo que Ferguson?
2: Sí.
0: Y además hay un tema.
1: Un año.
0: Claro. Además, creer que los demás son de palo. Que los demás van a decir, no, Manchester, recuperate.
3: Con el nombre, ¿no?
0: Olvídate. Allá en la Premier League no respetan a nadie, vos sabés.
1: Y la cantidad de fichajes que hizo, me acuerdo, en su momento, el United.
0: Uf, estúpido.
1: Y María, Falcao,
0: una gastadera de plata.
1: Todo el mundo, pero era una manera desmedida y sin
0: cabeza.
1: Sin cabeza. Y que ni siquiera le dabas a esos jugadores el tiempo, no sé, darle una temporada.
0: Pero date entonces, cuenta.
1: Una temporada mala, andate.
0: Pero date cuenta los problemas que tiene hoy. A mí, pese a que es uno de los que mejores rinda, más allá del meme que es Harry Maguire, no se lo pueden sacar de encima, Harry. Por el tema económico. ¿A quién va a agarrar ese?
1: Ahora ya bajaron, sí, sus estándares.
0: Claro. Después, por ejemplo, Luke Shaw, ¿quién va a agarrar eso? ¿Te das cuenta?
1: Claro.
0: O sea, en su momento la plata que tenían la invirtieron mal.
1: Claro.
0: Además, es progresivo. Yo creo, a ver, tenés que también saber negociar y un poco con tu nombre. O sea, no bajarte tanto los pantalones. O sea, el Manchester iba a lo loco y con plata convencer a los jugadores. En cambio, por ejemplo, hoy el Liverpool que pelea contra el City tenía una planilla bastante baja.
1: Pero, date cuenta, serían locos el 2017. ¿Cuándo se va a hacer? 2013, ¿no? Ajá. Para 2014 sí, ya no está, ¿no? El 2017, ya con Mourinho habían tenido un segundo lugar, habían ganado la Europa League, o sea, no diciendo que había vuelto a hacer algo como lo la era Ferguson, pero ya se veía un trabajo, ¿no? O sea, podías darle la continuidad y lo mataron, o sea, imagínate, ahora matarían por ganar la Europa League y quedar segundo, ¿no? Ahí te das cuenta de la falta de paciencia con esa dirigencia.
3: No, y por ahí, como eso decís, falta de proceso, ¿no?
1: Claro,
3: porque
1: claro,
3: un club como el Manchester, que venía de un proceso tan largo con Ferguson, de muchísimo trabajo, a cambiar todo lo que había sido tu historia, es decir, bueno, dejamos que un técnico trabaje y ahora no le damos tiempo a ninguno. Es como la que cambiaste tu propia identidad.
1: Se
3: ¿no?
1: repite esto en el City, ¿sí? Oye, que el City es otro.
0: No,
1: otro
0: el City
4: es caso. Diferente,
1: es un caso donde había una billetera, se compraba lo mejor, no fue como Ferguson, porque eso hablamos.
0: No tenés una hinchada impaciente.
1: Claro, Ferguson hizo que el United crezca. Cambió la cara en Inglaterra, realmente con el Liverpool, la diferencia de titular era gigante.
0: Sí.
1: La llevó a pasar, tuvo unas 3 generaciones de jugadores marcadas, que creo que lo único que repite es Ryan Giggs en eso. Y todos sacando jugadores del mismo club también, ¿no? Obviamente que tenía fichajes importantes y todo, pero el caso de Guardiola es, yo compro lo mejor, porque están las dos facetas de Guardiola, la de la Masía, donde subió jugadores, y la del City, donde dijo, voy a jugar a gastar la plata, y lo logró.
0: Mira, acá dicen, pueden informar sobre la sanción de Blooming, y dice, una pregunta, Si no hay campeón que se desmerezca en nuestro país, Always Ready, ¿qué sería? En realidad, ¿saben quiénes desmerecen, amigo? Los que no han visto un solo partido y se quedan con el meme y repiten las onceras que escuchan en las redes. Pero hay que verlo a Always Ready, y creo que Always Ready fue el mejor del año pasado, sin duda. Ustedes hablan de, digamos, controversias arbitrales. Puede ser, sin duda. Yo también coincido en algunas. Pero también en contra de ellos han cobrado algunas sonceras también.
2: Claro.
0: La verdad. Si no ganan, solo ¿qué crees que te diga? No lo estoy defendiendo. Te estoy diciendo porque lo vi los partidos. Ahora, Always jugaba mejor que el resto, sí. Porque no solo ganó en el Alto. Sí, vino y ganó en Santa Cruz, ganó en donde sea. O sea, no lo quiero defender, pero solamente tirárselo. Entonces, a Bolívar, por las controversias arbitrales, deberíamos sacarle un montón de títulos. Oriente Petrolero no sería campeón 2001. Sí. Porque aquí en Santa Cruz, sí. Ligori no estaba en offside ni... ¿No?
1: Indudablemente.
0: O sea, a lo que me voy.
4: ¿Para qué sacar eso,
0: no? Si el amigo,
3: políticamente,
0: si el amigo llora de eso.
1: No, indudablemente uno de los mejores equipos de Always Ready, la planilla que tiene, están los mejores.
0: Sí.
1: A peor ahorita, peor este año, creo que este año sacó más cabeza. En nombre, no sé si el juego colectivo no lo ha logrado, pero el año pasado, pese a ser el mejor en lo futbolístico, tuvo muchas, muchas ayudas, pero vos las ayudas que hablas, por ejemplo, en su tiempo Bolívar, siempre uno se ha quejado de Bolívar.
0: Sí.
1: Porque son históricos. Esa que hablas de Oriente, son muchas veces puntuales y errores. Los problemas de Always Ready, que el año pasado mancharon,
2: tan grotesco,
1: mancharon a ese buen trabajo futbolístico, el buen trabajo del Valdivieso, porque habían errores muy repetitivos,
0: claro,
1: muy grotescos, y cuando se equivocaron con ellos, te digo que eran equivocaciones que no llegan a influir mucho. Igual, otra cosa que no era solo en los partidos de Always. Habían equivocaciones en los competidores directos en sus otros partidos, o acumulaciones justo de amarillas que llegan para
0: los partidos anteriores, y ahí también
1: que mancharon el título.
0: Sí,
1: pero la
0: incapacidad arbitral, porque yo no puedo hablar de corrupción hasta que no la pueda demostrar.
1: Claro, no se puede.
4: No se puede.
0: La incapacidad arbitral hace que toda esta suspicacia crezca.
1: ¿Tener esa duda?
0: Sí.
1: O sea, es legal que la gente se genere
2: sospeche
1: esa duda.
0: Pero el tema es que nosotros con micrófono no podemos demandar, claro, hasta que no tengamos pruebas.
1: No podemos asegurar nada.
2: Sí. Pero fíjate, Juan muestra en realidad estamos viendo las dos posturas, pero futbolísticamente, como menciona el amigo, lo de Always en un campeonato tan irregular como fue...
0: Fue lo más regular.
2: Fue el más regular. Sí, fue el más regular. Eso no se puede negar. Más allá que, como decís, obviamente hay errores puntuales de los árbitros en partidos puntuales que terminan dejando una mala sensación.
1: Es lo mismo
2: de
1: Rosario,
2: ¿no?
1: En Argentina. Rosario,
2: tal cual, Rosario.
4: No
0: entiendo el amigo porque está medio bipolar. Al campeón no se le discute pelarse al finalista Champions, pocos goles, empatando a cero y ganando 1-0 con lo justo.
2: Pero igual haciéndose campeón.
1: Son estilos.
0: Pero es invicto.
2: No, y además, no solamente ganás haciendo más goles. Creo que ahí fue algo muy inteligente. Fue muy inteligente Arteta. Habrá visto, dijo, bueno, el City va a meter 1000 goles porque tiene una delantera bárbara.
1: No,
2: bueno, yo voy a hacer que no, exactamente, que sí, no nos hagan
0: pero los
2: goles.
0: Pero si la
2: ¿no?
0: fuerza del Arsenal en los últimos, cuando salió segundo, no era su poder de ataque.
2: Sí. Claro.
0: No, hasta el día de hoy yo no te digo, no tiene un 9. Porque yo querés. No ha cumplido una tasa de goles altísimo.
1: Claro, para ser el,
0: por ejemplo,
1: el 9.
0: Jokeres no hizo más goles que Darwin Núñez. Por ejemplo, Darwin Núñez lo mataban. Y hoy a Jokeres lo aplauden. Pero en realidad lo que pasa es que Jokeres, Havertz, y por ejemplo no jugó mucho el brasileño Gabriel Jesús. Pero no son los goleadores del equipo. Los goleadores son Trossard, son Martinelli, son Saka.
2: La cantidad de goles que hizo la defensa también.
0: Obvio, la cantidad de goles. Ahí va el tema. Bueno, vamos con la de la mamá, porque mira, 22 años no pasan en vano. Esto es aguante, papá.
2: Ah, mira.
0: Mira, cuando más jovencitos, en la época de los Invencibles, por eso la polera amarilla, la camiseta creo que vende. Y mira, después ya con la mamá más viejita, pero ahí estaban, carácter. Firme, como tiene que ser.
2: Bien, muy bien.
0: Un hincha no abandona, papá. Lo felicitamos a Bruno, a Brunito, porque es el más feliz de todos. Así que a mi amigo Gabriel igual le mando un saludo, que también hincha. Vamos con... Hay harto hincha del Arsenal de mi época. Claro, porque eran de los Invencibles.
2: Sí.
0: Bueno,
4: tu época sí.
0: Dale, ahora sí, mostrame la otra gráfica que te mandé. Mirá, miren esto. No, no, esa no, ese es un video. Eran, te puse un puntito en foto. Ahí está.
4: Ay, qué
0: ahí está,
4: linda,
0: mirá. Le voy a decir una cosa. Este es el primer equipo que puso Arteta cuando asumió para arriba. Ahí está. Berleno en el arco no está más.
2: Sí.
0: A Maitland Niles lo mandó a Francia. David Luiz se dio cuenta que era burrísimo. A Sócrates lo devolvió a Grecia. Saca es el único que se repite. A Torreira lo mandó a Turquía porque sabía que nunca el uruguayo, la verdad. Xhaka, para mí, importante, sí, y tiene que festejar este, porque Xhaka en su momento fue el que absorbió toda la presión, sí, y se la bancó. El se que retiró. No me cree, vaya y vea ese documental. Él fue, y de ahí, ¿qué pasa con Xhaka? El fútbol te lo devuelve las cosas, ¿no? Se fue a Alemania y salió campeón. Rich Nelson, que tampoco está, Mesut Özil, que está en su última temporada, Aubameyang y Lacazette. Los dos en Francia en este momento. Bueno. Te voy a decir una cosa. Solo se repite un jugador y es Bukayo Saka, que en esa época lo usaba de lateral, no era extremo, lateral. Pero Arteta aquí te habla, y mira, si vemos mira, estaba hasta el Dibu Martínez en el banco. Estaba, mira, Pepe, Willock, Smith Rowe, Mavropanos, Guendouzi, que ahorita estaba jugando en el Marsella, Mustafi, ¿no? Ahora, esta es la gráfica de que hay que creer en el proceso. Mira, no se repite más que un solo jugador de la primera convocatoria que tuvo Arteta. Hoy tenemos que hablar de liderazgo. Ahora sí, mostrame la de Zubimendi y la de Merino. Klopp tenía mucha razón cuando en el Liverpool armó un equipo. Dijo, tengo que armar un equipo de gente que sepa ganar y de gente que sea líder. ¿Vos te acordás? Salah, capitán de Egipto. Mané, capitán de Senegal. Jordan Henderson, capitán de Inglaterra. Andy Robertson, capitán de Escocia. Virgil van Dijk, capitán de Países Bajos. ¿Me entendés? Alisson, cuando se podía, era capitán también. Sí, sí. O sea, a lo que vos te vas a ver, digamos, equipo, en todo el equipo de Liverpool, era puros capitanes, puros tipos líderes. Wijnaldum, capitán de Países Bajos, cuando no estaba van Dijk. Sí. O sea, era un manojo de líderes, líderes. Merino, ahorita para la gente que no lo ve por radio, está Merino y Zubimendi alzando la Eurocopa, que recién ganaron con hace unos 3 años, 2 años con España. Te traes jugadores que sepan ganar, y si no vamos a ver líderes, creo que Raya, un arquerazo, vamos a ir línea por línea, un arquerazo. Por la derecha lo tenías a Jurrien Timber, tipo serio, sí, y de suplente a Ben White. O sea, tenías dos jugadores que eran tranquilamente titulares en cualquier equipo del mundo. Calafiori, Hincapié por izquierda, mirá el Setanden,
2: lo mismo,
0: los dos, sí, los dos. Hincapié referente, sí, tipo que salió campeón allá en Bundesliga. Uh-huh. Calafiori, que no salió campeón, pero sí supo con el Bolonia subir.
2: Y además agrega estos que estás nombrando que
0: llegar
2: son
0: a Champions,
2: son polifuncionales, ¿no?
0: Además,
2: no solamente te juegan de centrales, son laterales en el Arsenal, bueno, son laterales, pero te pueden hacer la doble función tranquilamente, ¿no?
0: Lo de Saliba y Gabriel Magalhães, que fue hace ya unas 2 temporadas la mejor pareja de centrales del mundo.
2: Sí, sin duda.
0: Zubimendi, ya lo vimos acá, campeón. Merino, lo mismo. Ahí tenés jugadores que saben lo que es también tragos amargos, como Bukayo Saka, que sí, llegó a la final de la Euro, que también supo llegar a semifinales de mundiales, ¿no? 2 finales de la Euro que perdió. Mira, o sea, ya tenés tipos que tienen hambre de ganar. Y de ahí comenzás a armar un equipo. Joker es campeón con el Sporting de Lisboa. O sea, a lo que me vas armando un equipo de gente convencida y que gente que sabe, que confía en ellos para lograr los objetivos. Y creo que eso es clave. Y ahí es donde yo me voy. Siempre el paralelismo va a estar con no con el Tottenham, que también lo podemos hacer, o con el Manchester United, de no tener ese nivel de jugadores. Hoy por hoy te pregunto, ¿quién es el que más destaca en el Manchester United? Casemiro. Casemiro sabe lo que es, sabe lo que es ganar, sabe qué es lo que obtener objetivos. En cambio, el resto no lo sabe. Andate nombre por nombre y todavía son jugadores que están buscando tener esa gloria. Están camino a, ¿no? Hoy por hoy, por ejemplo, a mí me dicen, el Liverpool, ¿por qué le fue como le fue? No es solo la salida de Luis Díaz, por ejemplo. No. Sino, Diego Jota, que se nos fue a una mejor vida. Sí. Luis Díaz y Darwin Núñez, sí, que eran los jugadores que más presionaban y más balones recuperaban. O sea, eran el motor de este equipo. Se fueron eso, y ¿sabes qué dijo Slot hace 2 fechas? Lamentablemente, ahora sufrimos mucho y nos hacen tantos goles porque antes recuperábamos el balón inmediatamente, ahora no lo podemos hacer.
4: Muy cierto.
0: Y la gente, pero no es, la gente, el meme, ay, Darwin, yo lo extraño a Darwin, que no tenés idea, lo extraño a Luis Díaz, que no tenés idea. Son estilos de jugadores, ¿no?
2: Exacto, que te aportaban algo distinto a lo que tenías por ahí con un Salah,
5: claro, o sea,
2: que
5: otro rol,
2: desde de la presión, Salah no te iba a dar lo que te da Darwin Núñez, lo que exacto, te da Luis Díaz, y la gente no lo ve.
0: Por eso quiero ir al
2: caso Florian Wirtz, si claro, querés, que fue muy cuestionado al inicio, y que bueno, fue asentándose, pero igual quedó... obviamente,
0: tiene muy buena recuperación, pero solito no puede.
2: Claro, exacto. Queda expuesto ante la crítica, pero nada que ver.
0: Ahora, pero vos ves, lo que necesitas para ganar una Premier también tener mucho reparto. Uh-huh. Martinelli, Trossard, Eberechi ese. Que Eberechi ese no jugó, te acordás, unas 3 meses porque no marcaba. Sí. Arteta le dijo, no jugás, loco. Sos crack, pero no jugás. Y ahí te das cuenta cómo este equipo con... Yo dije, cuando se va Thomas Partey, dije, ¿qué va a hacer este equipo si era de lo mejor? ¿Te acordás, Thomas Partey? No. Thomas Partey se fue. Nadie se acuerda dónde estará Thomas Partey. Creo que está en el Villarreal.
1: Sí.
0: Pero,
1: ¿pasó
0: pero,
1: al Atlético? No,
0: no, no. No.
1: ¿Pasó
0: del Atlético al... Sí. Y llegó Zubimendi y encima le aportó gol al equipo.
1: Claro, tú estabas jugando prácticamente de 9, ¿no?
0: Después Lewis Skelly hizo lo mismo. Lo mismo que hizo con Eberechi ese, solo que lo puso más a la congeladora. Un chico que llegó a semifinal de Champions siendo figura, recién ha vuelto a jugar un partido en la semi de Champions porque estaba en la congeladora porque no marcaba, porque estaba haciendo las cosas mal. Eso también te habla de un Arteta disciplinado, o sea, internamente, no por indisciplina, sino jugadores que no rinden, jugadores que no están enfocados en su profesión, lo saca del equipo, y esto qué hace que el resto de compañeros diga, ah, bueno, mira, Arteta no le tiembla la mano.
3: Y fíjate la cantidad de jugadores que no nombramos todavía. Obviamente entiendo que estás yendo a algo muy puntual, pero tenés un Declan Rice que también, un nivel bárbaro.
0: El mejor del mundo en su posición.
3: Lo tenés a Madueke, a Odegaard. O sea, hablando de los recambios que tiene este equipo.
0: Odegaard no era titular, por ejemplo, en los últimos partidos.
3: Tenés todos esto, tranquilamente pueden ser titular en cualquier lado del mundo. En cualquier club del mundo podrían ser titulares.
1: Y esto que hablamos de que en el fútbol moderno, bueno... ¿Qué fue, hermano? 2026, ahorita no puede haber un jugador que no tenga las dos facetas, defensiva y ofensiva.
5: Sí, sí.
1: Allá arriba tenés que ser el primer marcador, recuperar la recuperación tras pérdida, ya es un... algo que tienes que estar integrado. Y está el caso de Mbappé, ¿no? Ya ves que un tipo que no quiere correr, algo que pasa mucho en el Madrid, las figuras futilantes por todos lados, un equipazo que fracasó en 2 años seguidos.
0: Ahí se parte todo.
1: Porque hay tipos que no quieren correr.
0: Bellingham, una de las... Yo estoy con Bellingham en qué. Yo a mí me tocó, tuve la suerte este año de hacer muchos partidos del Madrid. Y vos lo oías a Bellingham romperse el lomo, sí, porque lo critican a Bellingham, pero Bellingham los miraba a los dos morochos adelante, a Mbappé y a Vinicius, y le decía... Ya pues viejo, ¿me ven que me estoy matando y no me ayudan?
1: Claro, hay un contagio, ¿no? Positivo o negativo, siempre sí, en eso.
0: Claro,
1: no,
0: y así como... Claro,
6: es como ahora, sabe que te estás rajando y el otro le vale.
5: Los otros pero, se pegan
0: pero,
5: la pelota.
0: Chicos, sí, claro, vean, hay videos ya recortados de eso, sí, pero sí, yo le digo, yo lo veía en vivo. Así como Bellingham se hastiaba de ver a los compañeros que no se movían. Pero bueno, el Arsenal...
5: No le conocen ese trabajo, ¿no?
0: El Arsenal, sí, equipo compacto, merecidísimo.
5: Sí.
0: Merecidísimo. Y la otra cara de la moneda, el que quedó segundo... Que estaba molesto Guardiola porque se filtró que la situación de que justamente un partido... un claro, yo lo entiendo. Ayer el profe Aragonés me decía, claro, un técnico se va a molestar porque los jugadores, no te digo que ya no ponen lo mismo, pero saber que se va el técnico, porque capaz ni los técnicos sabían, ni los jugadores sabían todavía Guardiola no se lo había dicho. Pero antes del partido del Bournemouth sale justamente la noticia... Obviamente que no fue muy
6: la,
0: producente,
6: la cabeza,
0: sin quitarle digamos, mérito al equipo de Iraola, que es un equipazo, que otro técnico, yo sabes que cómo lo quiero en el Liverpool a Iraola, ¿no?
3: Aparte un Bournemouth que puede ir a Champions, ¿no? Si se dan algunos resultados.
0: Sí.
3: Una temporada también muy, muy buena, ¿no? Así que, bueno, pero como decís, el caso Guardiola, que ayer dio algunas declaraciones, le preguntaron, dijo, tengo un año más de contrato, pero también entre líneas dejó cierta forma de, bueno, es parte de la despedida. Acá hay también está, parte de la hinchada con la pancarta,
1: sí,
3: que se quede, pero...
1: Maresca todavía es un problema porque ahí hasta sigue siendo DT, Maresca.
0: Mira, hablando de merecer campeones, aquí un amigo está repitiendo lo que repiten la mayoría de los que no ven un partido. Dicen que recién Slot le puso la mano y por eso le fue mal. No. Bueno. No salió campeón con 6 fechas, creo, antes contra... No, y le pasó el trapo a todo el mundo el año pasado. O sea, resulta que no eres Slot. ¿Qué vas a hacer, man? Hay gente que no mira un partido.
6: No vas a entrar a ver su score.
0: Te digo que, mamita santa. ¿Qué podemos hacer? Ya no se puede rescatar. Hay gente que es así. Pero bueno, entonces no sé qué van a decir de que el que llegue con el City, puta, pobrecito, no puede ganar. El que llegue a asumir al City no va a poder llegar a ganar porque van a decir... No era su equipo, era de Guardiola y...
5: No, ya no.
0: ¿No?
5: Se vaya,
6: le pusieron los jugadores, va a decir después como otro.
0: Claro. Sí, no, Guardiola lo armó el equipo, no él. Entonces a Guardiola hay que sacarle todo, porque no es su equipo, era el de Rijkaard. No es su equipo el del Bayern, era el de Henkes. No es equipo el del City, era el de Pellegrini.
6: Campeón se lo dejaron.
0: ¿Me entendés? Se lo dejaron campeón. Burro Guardiola. Nunca ganó nada, pobrecito.
4: ¿Cuántas temporadas ya Guardiola con?
0: Mostrame la gráfica de Guardiola.
4: 10 temporadas, ¿no?
0: Ahí está. Ahí está el Guardiola que no. Mirá.
6: Que solo hereda.
0: Comenzó el heredero. 2008-2009, mirá. Solamente una vez, perdón, dos veces en tantos años quedó tercero. Fue la 2024-25 y la 2011-2012 con el Barcelona y el City respectivamente. Y esta quedó segunda. ¿Cuántas veces quedó segundo en su historia? Tres veces. ¿Y cuántas veces salió campeón? 1, 2, 3, 4, 5, 6, 7, 8, 9, 10, 11, 12. Ahí está también el heredero. Que heredó el equipo de Rijkaard, el equipo de Henkes, el equipo de Pellegrini.
3: No, y mira, ahí un poco lo que vos decías, Cristian, hablando de la faceta Guardiola, que tuvimos un Guardiola de Barcelona que obviamente no es que tenía jugadores malos, pero que hizo crecer a muchos jugadores desde la Masía. Y del City, otra faceta, pero esto lo menciono porque también, si vamos al meme también, hay un montón de gente que cuestiona y dice, no, es que Guardiola sin plata no sería, no, muchacho, Guardiola si no es el mejor de la historia, está ahí arriba, o sea,
0: pero
3: ahí hace un gusto.
0: Hablando de la despedida de Guardiola, yo te digo una cosa, que he perdido harto con este señor, ¿eh? Mi equipo ha perdido harto con Guardiola. Gracias a Guardiola, yo vi al mejor Liverpool de la historia. Mirá lo que te estoy diciendo. Gracias a Guardiola. Si no hubiera sido por Guardiola, el Liverpool nunca... Porque ni el City, ni el Liverpool se pueden comparar con el mejor Arsenal ni con el mejor Manchester United. No nos llega ni al talón. Vos lo ponés al Manchester que ganaba con Ferguson, no le llega ni al talón al Liverpool y al Manchester City de esta época. Sí, sí. O sea, el nivel que han logrado... O sea, el Liverpool le tuvo que ganar a los 19 equipos. Fue el único equipo que logró ganar a los 19. ¿Sabes lo que cuesta ganar a los 19, no? O sea, en una temporada fue el único que le ganó a los 19. Y aún así no salimos campeón. O sea, ¿por qué? Porque había un Guardiola con un equipo tan aceitado que te obligaba a la perfección.
3: Pero fíjate, le pasa al Madrid en el 2011-2012, que Guardiola sale segundo. Madrid tiene que hacer 100 puntos.
0: ¿Y ni así?
3: Bueno, o sea, si te das cuenta, lo que termina la exigencia, claro, hasta los mismos rivales, ¿no?
0: Este enfermo, porque no tiene otro nombre, este enfermo, que se llama Pep Guardiola, no solamente ha beneficiado a sus clubes, sino a los clubes rivales. Han tenido los equipos rivales que subir a un nivel tan alto para igualársele un poquito, para pelearle.
3: Y te digo, en la historia, para mí, se va a hablar mucho más de lo que se habla ahora de la escuela Guardiola en el mundo, ¿no? Porque si querés, Maresca, Arteta, Company, o sea, cuántos jugadores que no pasaron, exjugadores, ayudantes, que pasaron con él y que ahora son entrenadores de los primeros equipos.
4: Sí, sí.
3: Así que yo creo que en muchos años posteriores, como se habla de la escuela Cruyff, tranquilamente vamos a estar hablando con mucha más soltura.
0: Sumalo a Company.
3: O sea, no, claro, sí, no sí, Company, lo tenías a Arteta, Maresca.
0: A Ten Hag, aunque le bajan el...
4: Pasan los años, obviamente, ya va a ser parte
0: del... Le bajan el pulgar a Ten Hag, pero Ten Hag con el Ajax, acordate lo que hizo.
3: Sí. Claro, sí, en semifinal.
0: Está bien que le contés las malas, pues contarle las buenas también.
1: Muy bien, Guardiola, pero... Y Special One, por favor.
0: No, pero a Mourinho nadie le está quitando nada.
1: No, pero...
4: Estamos hablando de...
0: Pero te digo una cosa.
1: Tiene su escuela.
0: Esa rivalidad...
3: No, claro,
1: muy buena.
0: Pero esa rivalidad... La rivalidad Mourinho-Guardiola... Justamente sale de ahí. O sea, claro, yo creo que la exigencia de ambos.
1: Claro, es lo mismo que hubo Messi, Cristiano.
6: Si uno no habría
1: esas
6: otro,
1: exigencias.
4: Exacto. Nadal, Federer, si la competencia no habría el otro, no
0: Nadal,
4: fuera
0: Federer,
4: mejor para
0: exacto.
4: Muchos.
1: Lo mismo Klopp Guardiola, digamos, en su momento. Porque la verdad que Mourinho se bajó, ¿no? De la pelea. Se retiró.
4: Se hizo un ladito un poquito.
1: Ya apareció Klopp. Creo que Klopp fue el que le hizo la pelea.
0: No, Guardiola siempre habla muy bien de Klopp, ¿no? Dice.
1: Claro, no hubo. Pelea en conferencia, sino en lo deportivo, se tiró más a lo deportivo.
0: Yo estoy enojado porque Salah lo sabía, oye, desde agosto del año pasado, parece que por eso no quiso jugar. Mira esto, decía Salah, ver. Lo voy a traducir, ¿no? Lo digo hace tiempo. Lo digo ahora y lo dije hace un año. El que tiene parada de 5 o 6 años es el Arsenal.
7: They have a manager also with the team for 5-6 years, so they, ¿viste? When the team is stuck together for that long, they know each other game, so it becomes easier for them.
0: ¿Viste? Team, like, ahí está. Mira, este es el secreto, dice, son tipos que están jugando entre ya 5 o 6 años juntos, y se conocen unos a los otros, no hay manera de que no ganen. No, o sea.
6: Y van a seguir.
5: Y van a seguir.
0: No, y ahora yo te digo una cosa. Promedio de.
1: ¿Lo voy a repetir un año?
0: Promedio de edad. Sí. No sé si, pero van a estar compitiendo, porque también hay que ver el promedio de edad, Cristian.
1: ¿Quién sería su competidor más fuerte al año?
0: Pucha, ojalá sea el Liverpool, pero no creo.
5: No,
0: Manchester United está
5: el
0: muy bien con Carlos.
5: Pudiendo
1: ya pelear una Champions, yo creo que le falta
0: para,
1: unos años.
0: No, Champions.
1: No, pero una Liga.
0: Liga de
1: Champions.
0: En la Premier, ¿sabes qué es lo que para mí va a tener que hacer Carrick, que le va a costar mucho? Va a ser reemplazarlo a Casemiro. Sí. Me parece que es una pieza fundamental.
1: Valverde se habla, ¿no? ¿Escuchaste?
0: En el medio campo, pero no es Casemiro. No juega de lo
5: Casemiro
0: mismo.
5: Casemiro era muy importante. Era porque ya
0: sí, en la medular era muy importante Casemiro. Hay que tratar de reemplazarlo.
6: Creo que Rossi, Valverde no va tanto a Rossi.
0: Va, pero no en ese puesto. Pues Valverde es interior por derecha. Sí. Fin.
1: Claro,
0: no es este pivote.
1: No es.
0: Y
1: si lo pones, perdés mucho. Pues.
0: Exacto. Así que. No, y.
5: Bueno, pero el United sí te quedó 10 puntos, tampoco tan cerca, ¿no?
0: No, pero para el United. Haber entrado a Champions.
5: No, o sea, de la temporada malísima que tuvo el año pasado,
0: no,
5: que le costó a esta actualidad.
0: Pero ni siquiera el año pasado, esta temporada.
5: Pero,
0: está
5: empezó también.
3: Aparte, entró a mitad de temporada.
5: ¿No? Claro, sí, Carrick, con problemas. Sí,
3: y bueno, un Carrick que le gana al City y le gana al Arsenal también.
5: Sí, sí, sí.
3: O sea, no, es un... Es
0: no,
3: un
0: lo
3: hace bastante para el próximo...
0: No, y Carrick...
3: temporada.
5: Para felicitarlo más todavía.
0: Claro, Carrick logró, por ejemplo, una racha impresionante. Creo que te metió 10 partidos.
1: Claro.
0: O sea, sin perder.
5: Sin perder.
6: Cuatro victorias seguidas, un empate después.
5: Sí.
3: No le dio para el corte de pelo, por eso.
0: Vamos a la pausa y ya volvemos con Oriente y con Blumi. A ver.
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12: Ram, quien lo controle, mandale. Y este tema va dedicado para todos los que alguna vez sufrimos de corazón roto y...
13: ¿Cuánto tiempo sin vernos?
0: Parece... Bueno, ¿qué pasó con Boca ayer?
1: Le robaron, papi.
3: Le robaron.
1: No, ya, no, siendo justo. Buen primer tiempo, Boca. Uh-huh. La intensidad que tuvo con el primer tiempo le costó plasmarla en los primeros 25 del segundo, que fue cuando se creció Cruzeiro. Cruzeiro lo pudo ganar el partido, porque sí, después tuvo. Se partió.
0: Tuvo un mano a mano lo último.
1: Villarruel.
0: Me dio un paro cardíaco y luego se me pasó.
1: Después de la expulsión del jugador de Cruzeiro.
0: ¿Tan así sos de Boca?
1: No, mucho. Y vuelta, ¿no?
6: No, el corazón es la billetera, lo
0: mucho.
6: Que
0: le
6: asustó.
0: No, hablemos de eso porque después nos lo cierran en el programa.
1: ¿Fue Cristian? ¿No fue Cristian? El que mano a mano que se falla el jugador de Cruzeiro antes del 2-1.
0: Claro.
6: ¿El Villarreal?
1: Bueno, pero solo.
0: Sí, por eso te digo solo. Bien Bray.
1: Bien Bray ahí. Y la verdad que ahí están las polémicas, ¿no? Es un tema que se ha confundido mucho, este tema de las manos, porque hay un montón de modificaciones en la norma. Yo ahorita al comienzo decía, le robaron a Boca, pero creo que en norma no le roban a Boca.
6: Es que para
1: el el espíritu futbolero te sentís pues perjudicado, porque...
3: Pero igual Cristian, hay interpretación del árbitro, claro, ¿no? Porque cuando el árbitro va a ver directamente al VAR es porque es... Tomá, interpretalo vos, es que nosotros vemos
1: querían
3: esto.
1: Querían ver si había la mano.
3: Si no, no lo llamaban.
1: No me acuerdo que en el lugar de Boca va a chocar y él la tiene la mano pegada.
3: Aranda.
1: Pega y le queda Merentiel.
3: No, Delgado.
1: Delgado.
3: Delgado.
1: A Delgado y le queda Merentiel, mete el 2-1. Ya minuto 91, 89, era justo sí. antes que de los 9 de edición. Se anula el gol, va el árbitro, lo ve. Y justo la siguiente jugada.
3: Va al centro.
1: Mano abierta, la pelota va fuera del área. Va en contra, el rebote, creo que hay una norma que se explica que si la pelota no va
3: directo a la mano
1: del arco, que para mí eso es una boludez, ¿para qué? Porque aquí el tipo la está amortiguando la pelota.
3: Claro, toca primero está muslo y luego mano.
6: Está cortando la dirección de Dios.
1: Esa pelota puede ir a una pelota de un jugador de Boca o lo que sea para acabar en gol. Para mí, pero está normado, ¿qué le vas a hacer?
3: Claro, ¿sabes lo que pasa, Cristian? Lo que crece la polémica es que en el gol de Cruzeiro, durante la jugada, hay una mano. Y ahí también es una mano que el árbitro interpreta que no hay intención.
1: Claro.
3: Y por eso es donde decís, bueno, ¿por qué esta mano que fue sin querer claro. La interpretás de una manera y esta mano que también fue sin querer la interpretás claro. de otra?
1: En ataque
3: eso es
1: lo, y en la defensa que cambia, ¿no? La...
6: No, pero más mano fue la segunda que la primera.
1: Claro, mucho
3: la,
1: más.
3: La molestia de los jugadores de Boca es que no fue a ver la última mano que fue el jugador de Cruzeiro. ¿No? En la última jugada.
1: Está yendo la pelota en otra dirección. Sí. El problema está en la norma ya.
3: Claro.
1: El problema creo que no está ni siquiera en el árbitro. Que el problema no, es cómo está la norma.
3: Más discutida debería ser la que termina en el gol de Boca, ¿no?
1: Claro.
3: La de Delgado. Porque claro. es similar, si querés, en tema de interpretación, a la del gol de Cruzeiro.
1: Pero no sé si esta norma, me acuerdo, estaba todavía... Porque yo recuerdo el gol de Borré, que le hace uno de los goles que le hace a Gremio en esa semifinal.
3: Ok.
1: Cabecea y golpea en la mano. Y en ese tiempo la norma decía que una mano intencional no intencional no era cobrable. Uh-huh. Y después salió la norma, creo que fue muy a raíz de ese gol también, de que si hay una mano en un gol, sea intencional o no, debe ser anulado. Entonces, está entonces bien anulado el gol de Boca. Pues, el problema es que la norma está mal.
3: Ahora, un Boca que, bueno, te termina, si querés, complicando sí.
14: La clasificación,
3: ¿no?
1: Depende de sí mismo, si tiene que ganar la última fecha.
14: Con sí. la U Católica y clasifica.
1: ¿En la Bombonera o en Chile?
14: No, en la Bombonera.
1: Bueno, tiene que pasar Boca.
3: El empate le serviría para clasificar a Boca, ¿no? También. Tenés a Cruzeiro con 8, Boca con 7, Católica igual con 7, uh-huh. Barcelona con 3, ¿no?
1: Papelón si se va, tiene que...
3: Todo puede pasar. Lo mismo decían con Alianza Lima, ¿no?
1: Todo puede pasar, pero es otro papelón si Boca no está...
3: Sin duda.
1: Tú vas al local, la Bombonera, equipo chileno, no, ni siquiera te está viendo Cruzeiro a apretar.
3: Claro.
1: La Católica.
3: Papelón. Sí, papelón.
1: Saludos a Coquimbo. Saludos a Bala.
3: tiene la obligación. Bueno, a ver si seguimos hablando de Libertadores. Bolívar ayer también visitaba Fluminense.
1: Resultadazo para mí, Bolívar.
3: Sí, sí. Porque tenía que. Si perdía, era menos de un. Y no podía recibir más de doble, ¿no?
1: La diferencia del día a día la equiparó mucho, ¿no? Por momento,
3: sí.
1: cierto orden sí. táctico en Bolívar, porque Bolívar viene mal, ¿no? Bolívar sí. viene en la liga. Bueno, a ver.
14: Perdiendo con Universitario de Vinto.
1: Voy a intentar recordar los partidos de Bolívar. Con San José lo gana apenas.
3: Sí.
1: Con equipo mixto,
3: jugando muy mal,
1: empata con Nacional Potosí local. No sé si me falta uno entre medio.
14: No, y pierde esta última fecha, pierde con Universitario Vinto.
1: Pierde con Universitario Vinto y no le gana a un Blooming caídísimo.
14: 0-0, sí.
1: Entonces, no podía ganar cómodamente hace 4 partidos y no ganaba hace 3. Vas y perdes, obviamente, en el Maracaná.
6: No,
1: ¿cuántos goles tenía que hacer Fluminense? 3, ¿no?
3: Más de 2. Pero 3-1 le servía a Fluminense. Sí, diferencia de 2.
1: Lo conseguiste, no te hicieron el 2-0. Esto sí. era como un mata-mata directo.
3: Tal cual.
1: Porque ahora Bolívar depende de sí mismo. Solo tiene que ganarle a Independiente de Rivadavia, clasificadísimo, en La Paz. La cosa es, se juega en La Paz.
3: Eso te iba a decir. En La Paz.
1: En la otra semana, ¿no?
14: Se está viendo hasta Félix Capello. Cochabamba.
1: Pero uh-huh. ahí no es lo mismo. Ya.
14: No. Ahí ya no, pero se está viendo hasta eso, ¿no? De veras. Mirá. O sea. Y el país pareciera que. Yo pensé que estábamos llegando al pico alto para poder, a partir de eso, ya solucionar. Pero parece que eso se va a sostener, ¿no?
6: Sí,
14: no,
6: sí. Porque... Es como los Simpsons. Ese es el pico más alto. Dice, no, está llegando. Claro. Y así se escala.
14: Este chiste estaba bueno para relajar un poco el momento tenso, pero sí, tenés razón.
3: Es verdad. Y bueno, Bolívar, que a ver, que primera parte, el gol, la verdad que el gol que recibe, hecho, vamos a decir, de parte de Bolívar, error en salida.
14: Pero a Bolívar se lo veía con un mal semblante. No, tengo que valorar mucho de cómo llega el gol. No, porque Bolívar prácticamente efectividad pura, viejo. Sí. Tuvo una y adentro.
3: Sí, sí, pero igual.
14: Y le hizo bien el gol, te digo.
6: Sí.
14: Porque pese a que tenía la pelota Fluminense, no generaba, por ejemplo, esa esa había impotencia de parte de ellos porque
15: sí.
14: Fluminense, porque tiraban centro
3: sí a nadie.
14: ¿A nadie?
6: Por esa banda derecha siempre llegaban, descargaban tranquilamente y pateaban. Claro,
14: y a Lampe recién lo hicieron figura a Lampe, sí. En realidad a partir del segundo gol, digamos, sí, porque totalmente. Ahí ya tapa más, digamos, Lampe.
6: Imposible.
14: Y chistoso, ¿no? Porque ellos estaban fatigados, pues tenían que hacer más goles.
15: Lo tuvieron que abrir el partido a los 75, que es el 2-1. Y eso que el gol era en minuto 6 de Fluminense, sí. En los primeros 10 minutos.
3: A los 6 minutos.
15: Sí. Entonces ahí vos decís, se viene la oleada, ¿no? Ya sí. lo abrió rápido Fluminense. El gol
3: un Fluminense sin ideas, ¿no? Realmente. Sí. Silbado por la gente.
15: Un partido de Bolívar es que hay que. O sea, es un análisis, pues. Si fueran dos equipos del mismo nivel, es un partido donde Fluminense es superior, ¿no? Pero salvando la jerarquía de las ligas, de los jugadores, es pues un mal partido Fluminense y un partidazo de Bolívar. Porque Bolívar, como decir, lo neutraliza de alguna manera a Fluminense. También Fluminense sin ideas. Y obviamente tampoco le pidas mucho en ataque a Bolívar en Brasil, digamos. Se regala y a...
3: Aparte, cuando se hace el sorteo de los grupos y vos ves que tu rival es Fluminense, todos en la previa decíamos, bueno, contra Fluminense es el partido perdible, ¿no? En el Maracaná. Se da y, como digo, sacando barata, me gustó, es más, la parte final que menciona el relator, dice, perdió Bolívar, pero ganó Bolívar, dijo. Sí. Porque sí, ahora depende de sí mismo, tal cual. O sea, tenés que enfrentarte a un Independiente Rivadavia ya clasificado... Sí. Que tiene, si querés, la posibilidad de mandar equipo mixto. Lo único malo de esto es que Independiente Rivadavia quedó muy temprano afuera de lo que es la fase final del torneo argentino. Así que capaz mandes a muchos titulares a ese encuentro, ¿no? Pero Bolívar sigue siendo local y tiene la posibilidad. Y depende de sí mismo, que es lo más importante.
14: ¿De esta semana,
3: ¿no?
14: De esta semana.
15: El otro jueves, supongo, miércoles.
3: Exacto.
6: Sí. 27 a las 8.
15: La verdad que sería muy triste que Bolívar quede fuera de octavos de final por
14: baja esta semana, la siguiente semana.
15: No, claro, sí. Que me entiendo.
14: Sí, estamos
15: me
6: el próximo miércoles.
14: Que ya, digamos, claro. No es que después del mundial.
15: Claro, estamos a 7 días. No, pucha.
3: Parte un Bolívar que va, mira, viendo los partidos que tiene. Solo el fin de semana tiene que enfrentarse a Guavirá de local.
14: Epa, se habla ahí que quizás se cambie la localía para que se juegue. O sea, que se juegue en Montero y ya después obviamente se va a volver a volcar la localía para que...
3: Entonces tenés Guavirá, Independiente Rivadavia,
14: no sé si
3: y
14: no le conviene
3: el clásico paseño.
14: No sé si no le conviene. No, pues, si se jugara.
15: O a lo de visitante acá, pues.
14: Ahora, ¿será que se cumple mi sueño de que se juegue un clásico paseño en Santa Cruz?
6: Sería bonito.
15: O sea, como
3: y te digo, para mí iría más gente que en La Paz.
14: No sé si más gente, pero sí iría mucha gente.
3: Hay
14: lo llenan el estadio, me parece.
15: Sí, hay harta.
14: Con el tema de la migración lo llenan el estadio.
3: Hay muchos hinchas de Bolívar.
14: Yo iría de curioso.
6: Yo también.
3: Y claro, sí, y hay muchos que
4: la gente igual iría.
14: Sí, porque aparte.

0: últimamente es verdad.
1: Bueno,
0: es verdad.
1: 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Con esto nos vamos, ya venimos con Florentín, nuevo técnico de Oriente Petrolero.
0: Confirmado,
1: y
0: ¿no?
1: Vamos a hablar de la sanción de Dani Bejarano que trascendió ayer.
2: Amita.
1: Ya viene.
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0: Bueno, estamos de vuelta. No se escuchó nada, tranquilo.
1: ¿Cómo no?
0: Bueno, Oriente Petrolero va a presentar seguramente en algunas horas, porque están apurados. El plazo que se habían dado era hasta el jueves. Va a llegar, voy a decir el nombre completo, porque no quiero pelarle.
2: Para pa que le alcanzó la plata.
0: Escucha, y aquí no lo tengo, no lo tengo con el nombre completo, disque. Espera, quiero hablar con propiedad al respecto, porque es la noticia. ¿Dónde estamos?
3: Es el que se esperaba, sino que justamente lo comentabas el otro día, ¿no? Creo que fue el martes.
0: No. Yo, Gustavo Florentín.
3: No sonaba más fuerte, ¿no?
0: No, pero Gustavo Florentín se acabó acomodando
2: al
0: presupuesto, a las condiciones también dentro de Oriente.
2: Se hablaba de Ibáñez justamente ayer que estábamos viendo.
3: Sí, el más fuerte, ¿no?
2: Sí. Que venía justamente de manejar bien sus equipos en Perú. Estaba con Real Garcilaso, estaba con Universitario, que fue figura. Fue el interino justamente de la selección peruana, que nos termina ganando. Entonces, estaba entre los mejores.
0: Me estoy buscando los datos porque lo guardé. No es que lo guardas tan bien que ya no lo pillé.
3: Sí, me pasa los seguido. Ahí está, mira, lo tiene aquí.
0: Claro. No, pero hay una... Sale campeón, sí, de una Copa Paraguay. Ya. Dirigió un montón, no salió campeón de ningún equipo, sí. Hay que decirlo. Esperemos acá se vea multicampeón. Esa, por favor, a ver, dale. Ya. No sé dónde la vi.
2: Le voy a pasar al grupo. Ya. Gustavo Florentín justamente estuvo de interino en Cerro Porteño en el 2015. Ya luego fue posesionado en el 2016.

0: Luego Deportivo Capiatá 2017, Sportivo Luqueño 2018, Guaraní igual 2018, Huachipato 2019, Sol de América 2021, El Tigre 2021 igual, Sport Recife 2021, General Caballero el 2022, Sporting Luqueño 2022, Deportivo Pasto 2024, Atlético Bucaramanga 2024, Águilas Doradas 2025 y Jaguares de Córdoba 2026.
1: Viendo el cálculo y sacando conclusiones sin saber, lo máximo que habrá en un club ha sido un año y pico, ¿no?
0: Un año y medio, aprox.
1: O sea, nada extraño para nuestro fútbol.
2: Cuatro meses en el Tigre en el 2021.
1: Por eso, aquí en Bolivia dura seis meses, sos Guardiola en el City, ¿no?
3: Claro,
1: exacto,
3: ya es mucho, ya.
2: Proceso,
1: es un proceso largo. Arteta, hermano. Seis años, cinco años.
4: Copa Paraguay 2018 con Guaraní. Nada más, como palmaré.
3: Ya.
4: Y como jugador, si querés, para añadirle, campeón con Cerro el 98.
3: Ya, añadirle porque necesitamos.
4: No levanta muchos títulos.
1: Pero bueno, ojalá en Oriente
0: encuentre su...
1: den la tecla, ¿no? Pero me parece que... también
2: sí. A ver, el último
3: dos meses ya voy a notarlo.
2: El último paso como entrenador de Florentín no
5: pierde
2: es
5: pierde con Blooming y chau.
2: En su último equipo Jaguares dirigió, solamente estuvo 28 días a cargo del club. En el cual jugaron 5 partidos, ganó 1 y perdió 4. Como el último,
4: me retracto,
2: el último dato
4: una cuaresma, 40 días.
1: Oye, pero a ver, digamos que ha tenido una mala racha. Estoy tratando de defenderlo, ¿ya?
2: No, datos, diríamos.
1: Pero, uno, dos... No, espera, lo de Cerro Porteño se lo vamos a sostener. 1, 2, 3, 4, 5, 6, 7, 8, 9, 10, 11, 12, 13, 14 equipos en 11 años.
3: Es mucho.
1: Mentira, en 10. Le
3: igual.
2: 10, sí.
1: 14 equipos en 10 años.
3: Saca un promedio de cuánto duró en cada equipo.
1: No, pues menos de un año.
0: Sí.
3: Pero ¿cuándo?
1: Claro, menos de un año.
4: Como unos 6-7 meses por equipo.
3: Sí,
0: te prometo.
3: Promedio, ya. 8 meses, ya pongamos 8.
1: 8.
3: Ni pa' vos ni pa' vos.
1: Claro, 8.
0: Ni Deportivo Luqueño es más.
1: De verdad que no es esperanzador, pero también.
0: Tampoco
1: no quiero justificarlo, pero muchos técnicos que han venido tampoco que vinieron campeón de ser en otras ligas, ni tampoco han llegado siendo. Teniendo. A veces acá es donde hacen nombre y se van para afuera y la siguen rompiendo, ¿no?
4: Exacto. Hay 9 que en 10 años de carrera tenían 10 goles.
1: Pero en tema de ser un director técnico...
3: Es muy cierto y no vamos a entrar mejor a nombrarlos cada uno, ¿no?
1: Pero
3: porque
1: en tema de director...
3: Me viene a la mente varios.
1: Sí, me quiero quedar con otra cosa que hablábamos acá, de que la identidad de Oriente, ¿no? Uh-huh. Ese tema de actitud, ese tema diferencial que tenía Oriente Petrolero. Y yo tengo que admitir que tengo que hacer la tarea porque no sé si... No sé el estilo de juego que plantea Florentín, pero espero que tenga muy bien estudiado a la plantilla, espero que tenga muy bien estudiado a la situación, al contexto de Oriente, sepa a qué equipo está llegando, porque déjeme decirte que desde Strongest y Recife, si querés, no veo que tenga un equipo grande.
2: Ahora,
1: no, porque claro, General Caballero, Sportivo Luqueño, Pasto, Bucaramanga, Ángel Ayadara y Jaguares, no ninguno son.
4: Cerro al comienzo, ¿no?
1: Solo te digo Strongest y Sport Recife, o sea, desde el 2021 no sabe de un contexto que Recife tampoco no sé si es tan exigente. Estoy diciendo Strongest, para ser bueno.
2: Y hay que ver qué tipo de trato, en el sentido de cuánto va a poder gestionar a la plantilla para lo que viene post-mundial. En realidad, cuando se abra el libro de pases, ¿no? Sí. ¿Qué tanto control va a poder tener él? Porque es un plantel armado. Y recordemos la frase que dijo el ex-entrenador, ¿no? A mí me armaron el equipo.
3: Lo dieron así.
2: Así fue lo que él mencionó, ¿no? Hay que ver qué tanto poder en ese aspecto tiene Florentín, porque el equipo, y como lo analizamos varias veces, está mal armado. O sea, hay muchos huecos dentro de algunas posiciones en las cuales va a tener que meter mano. Acá la pregunta es, ¿cuánto control va a tener Florentín? ¿Va a poder traer sus refuerzos? ¿Va a poder acomodar? ¿Tiene el presupuesto
3: dinero
2: Oriente para poder reforzar?
3: Sí.
2: ¿O
3: los
2: va
3: recursos,
2: a tener que quedarse con lo que tiene?
4: Es la receta de un fracaso. Pero mira, lo es de más a menos en la calidad de equipo. O sea, está un equipo después de Oriente, la nueva Santa Cruz. O sea, así va la carrera, man.
3: Ya muérate.
1: En esa bajada, ¿no?
4: En esa bajada, claro. Cooper, después.
1: Oye, te digo una cosa. Nada esperanzador. Pero ojalá la rompa, ojalá le vaya bien, le deseamos lo mejor,
3: sí.
1: Pero el precedente no es bueno.
3: Porque el equipo realmente necesita. Oriente necesita. Y ahora sí, que se va Martín. No,
4: como,
3: sí, porque si no, ¿cómo vamos a competir? ¿Cómo vamos a competir también? Si tenemos un Oriente también, malo. Justo estabas hablando, ¿no ves la Premier de los equipos?
1: No, por favor, no lo comparemos.
3: No, yo sé, pero necesitamos más competencia aquí también, sí, de verdad, para que mejore nuestro fútbol. Porque, escúchame, porque sería de mediocre que vos como voluminista no querrás que Oriente le vaya bien también.
2: No, no coincido.
3: ¿Con quién vas a competir?
2: No,
3: pero ¿con quién vas a competir?
1: A tu rival le tiene que ir mal siempre.
3: No, sí, pero más competencia. La verdad que yo
1: creo que el Cristian periodista
3: quiere... Yo quiero que el fútbol boliviano mejore, Juancho.
1: Sí, pero no va a ser con este... Un técnico no cambia.
3: No, yo sé que no es un equipo, son varios. ¿Qué? No te voy a preguntar,
4: Cristian,
3: así que no
4: quiere que Oriente se vaya.
1: Exacto, exactamente.
3: Que se vaya a la B, que no es.
1: Bueno, hablando de Blooming, ya que estábamos cruzando la vereda,
2: te la dejo picando.
3: Fuiste
1: muy sutil.
2: Muy sutil.
1: Lo de Dani Bejarano es una información que trascendió. Sí. No hemos visto nosotros todavía una información y pronunciamiento de parte del club.
4: No,
1: porque Blooming es quien tiene que comunicar eso a sus hinchas. Existe el trascendido, porque no hay oficial nada, de que está suspendido Dani Bejarano por racismo y discriminación durante 4 meses.
4: Ni siquiera he visto un comunicado con Meol, ¿no?
3: Justo estoy preguntando ahorita.
1: A ver, anda viendo eso, Josh.
3: Sí, estoy preguntando justo.
1: ¿Qué dice ahí? A ver, léelo.
0: A ver. Dice, Comisión Disciplinaria Tribunal. La Comisión Disciplinaria de Conmebol resuelve. Primero, suspender al jugador Dani Brian Bejarano Yañez por un periodo de 4 meses de participar en competiciones oficiales en las que el jugador sea elegible. Por la infracción al artículo 15.1 del Código Disciplinario de la Conmebol, el cómputo de la sanción inicia desde el día siguiente de la notificación de la presente decisión. Esto lo enviaron 18 de mayo.
1: Ya está entonces. Bueno, la Conmebol hace eso. Acá nos comunica directamente. Hay que leer qué código es. ¿Qué infracción fue directamente? Lo que sabemos es de racismo y discriminación. Para que tome una decisión tan drástica y tan rápida, porque, por ejemplo, vamos a dar de ejemplo el caso de Miguelito III, que mientras se investigaba en Brasil el caso de supuesta discriminación o racismo, se lo dejó fuera de, hasta no podía ni entrenar, ¿te acordás?
2: Exacto.
1: Acá dice que se lo deja fuera de competencias, no habla de que no vaya a entrenar ni demás. Vamos a ver cómo, si aplica o no eso, porque a Miguelito la verdad no podía ni ir a entrenar.
3: Sí, nada.
1: Claro, nada. Pero se acabó la investigación, creo que 3-4 partidos estuvo fuera Miguel cuando estaba en el equipo América Mineiro, y luego ya vuelve, ¿no ves? Uh-huh. Estamos de acuerdo en eso. En este caso no hay proceso de investigación, esto directamente es una notificación de que ya se tomó una decisión, ya hay sentencia. Uh-huh. La sentencia es 4 meses.
2: Se habla ya, obviamente, que esto va a ser apelado por Blooming.
1: Que tienen esa... Que tienen
3: tiene
1: ese,
3: que apelar, ¿no? Tiene que pelear.
1: Tiene claro. Ese paso, ¿no?
2: Sí.
0: Es que mira,
3: porque
0: el artículo,
3: es un jugador importante,
4: porque veces,
3: ¿no?
4: Muchas veces este tema del racismo, la discriminación, se ha vuelto muy de cristal, ¿no? Existe el racismo, claro, existe la discriminación, y hay que estar totalmente en contra, lo que se llama excluir, pero muchas veces ya hasta cualquier insulto, que no tiene ni siquiera ofenda, nada que ver con el racismo... Per se, digamos, y ya...
2: Claro,
4: quieren incluirlo. La verdad que desconozco qué le dijo, a qué jugador se lo dijo tampoco. Como dice Juan, muy probable el árbitro lo haya escuchado para que haya la sanción tan rápido y tan...
2: Claro, el insulto se sabe, o sea, que va dirigido a la nacionalidad del rival, lo decimos acá directamente, lo que...
1: Xenofobia, ¿no?
2: Claro, que la frase, la decimos, bueno, le dijo muerto de hambre, supuestamente, que fue la frase, y bueno, el contexto venezolano y la intención a la que supuestamente fue dirigida esa supuesta frase, ¿no?, de Dani Bejarano. Hay que ver si realmente fue así, ¿no? Porque acá nosotros podemos decir una cosa, el jugador venezolano puede decir una cosa, Dani puede decir otra, hay que simplemente esperar.
1: Pero tiene que haber sido, como te digo, infraganti, ¿no? Que el árbitro lo haya escuchado.
2: Ahora, lo llamativo es que en qué momento fue eso, porque si fue durante el partido, el árbitro no tiene que activar el protocolo...
4: Expulsarlo.
2: Claro, hay un protocolo que desactiva cuando hay un caso de racismo o xenofobia. Directamente la X,
3: sí,
2: mismo el caso
3: X, y ya
2: Vinicius,
3: lo mismo
2: Cristiani.
3: Vinicius cuando llora Vinicius en la cancha, lo mismo. Es verdad, el árbitro hace así.
4: Yo tengo la sensación de que está muy apelable esto, y que muchas veces en estos casos se da el sos culpable hasta que se demuestre lo contrario. O sea, muy al revés. por este tema muy político.
1: Lo raro es que no hubo, o sea, hubo tiempo de investigación, pero fue muy rápido.
3: Aquí justamente la gente de Blooming, gracias por la información, me dice que sí o sí van a apelar, y justamente me está dando un poquito más de información para que podamos despedirnos quizás con algo más de, ¿no?
1: Buenísimo.
3: De datos, pero obvio. No tiene fundamento, solo el veedor que según él escuchó, dice. Esas son las palabras de, bueno, último momento.
0: Bueno. Solo una persona.
3: Ajá, correcto. Entonces, bueno.
1: Vamos a ver qué pasa.
4: Poca prueba.
1: Bueno, nos vamos. Esto fue el último. Solamente mañana vamos a tener mucha más tela para cortar de este tema. Vamos a ir investigando más sobre el tema Blooming. Esperemos que la sanción no sea muy dura, porque Dani Bejarano es un jugador muy importante para Blooming. Seguramente va a afectar a los planes de Platini Sánchez. Así que vamos a ir hablando de eso. Y bueno, que tengan un buen día. Nos vemos mañana jueves a la misma hora. Chau.
3: Chau, amigos. Chau.
5: Son las 10.

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1: Son las 10:30 de la mañana. 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
4: Otra más de las cumbias originales. Sus compas de Fuerza Régida y Grupo Frontera. Vuélvale a marcar, compa Carlos.

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0: ¿Qué tal, amigo? ¿Cómo están? Muy, pero muy buenos días. Bienvenidos a Fama, Poder y Ganas aquí en Radio Activa 91.9.
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0: Amigos, ¿cómo están? Buenos días, bienvenidos nuevamente a Fama, Poder y Ganas. Hoy, miércoles 20 de mayo, le damos la bienvenida a la señora Jimena Antelo y don José Pomacuse. ¿Cómo están? Bienvenidos.
1: Queridos amigos, un gusto estar con todos ustedes. Bienvenidos a Fama, Poder y Ganas, miércoles, 20 de mayo. 7 días y estamos celebrando el Día de la Madre. ¿Cómo va, José?
2: 5 días y celebramos el Día de Chuquisaca.
1: Exactamente. Los chuquisaqueños van a festejar, si todo está bien en el país, igual van a celebrar, porque en Chuquisaca, en Sucre, la capital, en Chuquisaca, el departamento, hay realmente muy poco movimiento de bloqueadores o de problemas, ¿no?
2: Así es, Jimena. Bueno, hoy es un día importantísimo. La OEA está tratando el caso de Bolivia en sesión especial. Bolivia concita la atención internacional porque estamos viviendo, Jimena, ya desde anoche, clara y nítida y explícitamente una intentona golpista comandada por Evo Morales. Ya no queda la menor de las dudas. A confesión de parte, relevo de prueba, Evo Morales ha dicho en un medio internacional que lo quiere tumbar al presidente y que hay que llamar a elecciones en 90 días. Se ha inventado un argumento constitucional que vamos a verificar en instantes con un constitucionalista para saber si lo que él dice tiene algo de asidero o no. Yo adelanto que no tiene ningún asidero. Pero bueno, lo que ha quedado claro, Jimena, acordate que él dijo el domingo pasado: a ver si la próxima semana estoy vivo, porque la DEA viene por mí. Entonces, Evo está en un momento de pánico, de susto, de miedo, y en ese miedo está dispuesto a incendiarlo el país con tal de salvarse él.
1: Lo que
2: entonces,
1: pasa es que en este
2: está
1: caso...
2: llamando Clara, dame un segundito que termine de desarrollarlo. Dale, dale, Jimena, después yo sigo.
1: Lo que pasa es que en este caso, José, Evo Morales está buscando que sus seguidores estén en apronte al lado de él y le hagan caso en todo. Entonces, con el tema de la victimización en el que se lo van a llevar, la gente que lo sigue, que tiene un grupo bastante grande, no se puede decir que no hay un grupo grande de gente que lo siga, está con el temor que se lo lleve. Entonces, se ponen al lado de él y dicen: vamos a tumbar al que quiera llevárselo injustamente a Evo Morales. Y como vos decías, José, a pesar de que desde hace mucho decían no es Evo, no es Evo, no es Evo, con lo que ya reveló en una entrevista queda clarísimo, él quiere que se llame a elecciones. Y esta movilización que ha iniciado, que empezó con varias cabezas, al final de cuentas sigue la línea de la idea de Evo Morales.
2: Siempre el método de Evo es ir de a poco, ¿no? Va de a poco. Acuérdense ustedes que con el caso de Luis Arce, al comienzo mandaba a la gente de su entorno a que lo ataque Arce, después gente más próxima a su entorno, y finalmente ya fue Evo Morales en persona quien lo intentó desgastar y lo desgastó a Arce. En este caso es Rodrigo Paz. Él ha ido a su radio, algunos de sus voceros, otros de sus voceros, pero el cambio fundamental, lo que es noticia hoy día, es que Evo Morales decidió ayer ponerse ya en primera fila y comandarlo el golpe él en primera fila. Ya no es a través de nadie, ya es él quien dice el gobierno se tiene que ir, hay que convocar elecciones. Y esto ocurre paralelamente a un intento de golpe que se ha producido ayer en el Tribunal Supremo Electoral, donde se quiso sacar a Gustavo Ávila, presidente del Tribunal Supremo Electoral, donde habían 4 vocales, uno de ellos ya se corrió de ahí, habían 4 vocales intentando esta movida, que tiene un objetivo muy conectado a estas movilizaciones. El objetivo es darle a la velocidad máxima posible, batiendo récords de velocidad, personería jurídica a Evo Espueblo. Entonces, son 2 líneas. Por acá lo tumbo a Rodrigo y por acá me habilito partido. Claro. Y en 3 meses quiero elecciones, las quiero en agosto, dice.
1: Claro, porque ¿qué es lo que pasa? Él no podía candidatear, no pudo candidatear en las elecciones pasadas, no tiene personería jurídica, y en el partido que él intentaba, ¡plum!, el partido era no tenía personería o no tenía sus papeles bien. El tema es que Evo Morales no pudo participar. Entonces, ¿qué dice? Con mi propio partido voy a poder hacer lo que yo quiera. Facilito, lo sacan al presidente del Tribunal Supremo Electoral. Ese partido se habilita al mismo tiempo, José. ¿Sabes vos que ayer revisé y estaba viendo una entrevista que le hicieron a Luis Arce antes de que él salga del gobierno? Y mira vos cómo Luis Arce explicaba lo que iba a pasar, cuál era el objetivo de Evo. Él decía, el objetivo de Evo Morales es tener un gobierno débil, decía débil en asamblea, un gobierno débil, y tumbarlo en 6 meses. Y tumbarlo rápidamente, ¿para qué? Para llamar a elecciones y el poder participar, ¿no? Entonces, al final de cuentas, se está dando nomás el fin de lo que Evo Morales quería. Pero, ¿te parece que pongamos lo que decía Evo Morales para que la gente tenga más o menos el contexto de lo que estamos hablando?
3: Dale.
4: ¿Ganó? Aunque es un presidente por accidente, un presidente sin estructura política, un presidente sin programa, pero desde el momento no hay respeto a la institucionalidad y sobre todo no hay gobernabilidad. No se puede creer cómo con su vicepresidente no se hable, no se saluda. Y por decreto constitucional, quita atribuciones del vicepresidente. No hay gobernabilidad. ¿No? Y por constitución, cuando no hay gobernabilidad, cuando hay abandono o cuando hay conflictos como esto, en 3 meses, convocatoria a las elecciones, que es constitucional, y no hay contacto, lamentablemente, nos acusan permanentemente de narcotraficante. Eso no es casual. Casi 40 años acusado de narcotraficantes. Cuando era diputado me expulsaron acusándome de narcotraficante, asesino, terrorista. Empezó el proceso, gané el proceso. Otra vez, no quieren que los indígenas gobernemos Bolivia con Amazúa, Amayuya, Amaqueya y nuestra ley, la ley de nuestros antepasados. Para mí, la única forma de resolver en este momento, después de escuchar varias versiones de dirigentes obreros, campesinos, indígenas, profesores desde La Paz, es en este momento, en base a la Constitución, convocar en 90 días a las elecciones. Eso pacifica. Para pacificar Bolivia, elección en 90 días en base a la Constitución. Ojalá puedan escucharnos, ojalá este mensaje puede caer al gobierno.
1: Imagínate, él dice que lo que se quiere, dice, no quieren que los indios gobernemos Bolivia. Hemos estado gobernados por elección, por democracia, porque al final de cuentas fue por elección, con su gobierno, con el gobierno de Evo Morales, y luego el gobierno de Luis Arce, que fue su delfín. O sea, 20 años hemos estado gobernados por ellos que ganaron elecciones. Y ahora cuando viene otro partido y gana elecciones, los quiere tumbar. Y dice, la única forma, mira José, de resolver esto, en base a la Constitución, dice, es convocar elecciones en 3 meses.
2: A ver, los argumentos de Evo Morales son todos deleznables. Todos los que ha enumerado en esta entrevista, con este medio que le permite decir lo que él quiere. A ver, ¿qué cosas dice? Dice que Rodrigo Paz ganó por accidente. Desconoce la voluntad popular, no es primera vez que la desconoce. La desconoció el 21F, la desconoció el 2019, quiere volver a desconocer la voluntad popular 2025. ¿Qué significa esto? Para Evo Morales, la democracia no es algo que le provoque a él una militancia, una adherencia. Él no se siente parte de la democracia, él se siente parte del poder. A Evo no le interesa la democracia, le interesa el poder. Cuando lo puede ganar el poder con democracia, perfecto. Perfecto, bienvenida a la democracia. Cuando no puede ganar el poder con la democracia, vamos sin la democracia. ¿Ok? En este caso dice, ganó por accidente. La voluntad de la gente es un accidente para Evo Morales. Terrible, las confusiones mentales y conceptuales que tiene. Dice, sin estructura, sin plan de gobierno, así. El país necesita la evaluación de Evo para saber si uno tiene estructura y si uno tiene plan. Ok, ganó por accidente, desconoce voluntad popular. ¿Qué más dice Jimena? No quieren que los indios gobernemos Bolivia. Preguntémonos, Jimena, ¿quiénes no quieren? La gente que fue a las urnas, pues. En algún momento la gente dijo, los

0: Escuchar a Jimena y al país, los problemas conceptuales que tiene Evo Jimena, que él se cree dueño de las cosas, se cree dueño del poder, de la representatividad, no importa la decisión democrática en las urnas, es lo que él cree, Jimena, claro. Las confusiones que él tiene.
1: Claro, pero además hay que decir, había un partido que estaba liderado por un indígena, campesino, que es Andrónico Rodríguez, a quien Evo Morales atacó. Porque como Andrónico se le apartó, atacó. O sea, los que no quisieron que gobierne un indio fueron ellos mismos. Ellos hicieron que Andrónico Rodríguez pierda. Ellos convocaron al voto nulo. Porque para él, el único indígena, el único indio que puede gobernar este país es Evo Morales. Nadie más. No existe otra persona indígena que pueda gobernar Bolivia. ¿Por qué? ¿Por qué atacó tanto a Andrónico Rodríguez, si lo que dicen? Ahora, en este momento hubo una elección y la gente, las bases populares, votaron por Rodrigo Paz. Ese es el tema, que no han votado por Evo Morales. Entonces, ellos decidieron que no gane Andrónico Rodríguez. Fue una decisión de ellos, de Evo Morales, y ahora él quiere que se llame otra vez a elecciones, porque solamente él puede ser el candidato. Ese es su gran problema.
0: Jimena, yo decía que muchas de las cosas que pasan, acordate que ayer decíamos que los problemas del gobierno actual de Rodrigo Paz en muchos casos vienen de un origen que es conceptual, de algo que entendés de una forma y es de otra. Evo Morales tiene en su mente temas conceptuales que hasta pueden acabar en delitos, Jimena, porque no lo tiene claro en su mente. Te voy a mostrar lo que yo comentaba ayer para que lo comente yo con vos y con el país ahorita. El apego a la verdad es muy complicado. El apego a la verdad es muy complicado. Evo tiene algunos problemas conceptuales que son tremendos. Que son tremendos. En algún momento voy a hablar de un problema que tiene que es complicadísimo. Que el otro día cuando me nombró, él cree que yo soy dueño de Jimena. Mirá vos las confusiones mentales que tiene Evo. Si cree que un hombre es dueño de una mujer, así ocurren los feminicidios. Cuando un hombre cree que es dueño de la vida de una mujer, y cuando la mujer toma una decisión que no le agrada al hombre, pues que puede quitar de su vida, porque es su dueño. Estos problemas conceptuales y de formación que tiene Evo Morales son terribles. No podés creer que vos como hombre sos dueño de una mujer. Un hombre no es dueño ni siquiera de la vida de sus hijas. ¿Cómo va a ser dueño de una pareja? Son dos vidas independientes sin que uno sea el dueño de la otra persona. Ojo, el feminicidio está originado en ese concepto equivocado que tiene Evo de creer que el hombre es dueño de la mujer. Por tanto, si no hace lo que el hombre necesita o pide o quiere o tiene la expectativa de, quitarle la vida es parte porque es su propiedad. Hay un problema de formación en Evo Morales que es tremendo. Creer que porque sos presidente de un país, sos dueño de la plata del país, entonces te mandás a hacer un museo para vos, donde pones tus poleras hediondas de algún partido de fútbol que te regalaron. El problema es concepto, en la cabeza. Soy presidente, soy dueño de la plata. Acuérdense ustedes que cuando se hizo la sede de UNASUR, no sé si puedes pillar una foto de la sede de UNASUR. Cuando se hizo la sede de UNASUR, los países miembros de UNASUR iban a poner su cuota aparte, iban a dividir entre 4, entre 5, y los 70 millones de bolivianos eran como un poco más de 10 millones de dólares que costaba esa sede, le iban a poner en partes iguales. ¿No? A 20 millones de bolivianos cada uno, más o menos a 3 millones de dólares cada uno. Pero como se atrasaron los países,

0: Morales dijo, y está en una cuña: como se han atrasado y para que no se demore la obra, dijo, Bolivia va a pagar todo. Los problemas conceptuales de Evo, creyendo que él es dueño de una mujer, creyendo que él es dueño de la plata del país, hizo su museo, creyendo que él es dueño de la plata del país, pagó solita a Bolivia esta sede que nunca se usó como sede de UNASUR, que lo más que se ha usado es para alguna fiesta de promoción, con 70 millones de bolivianos, que en ese momento eran 10 millones de dólares. Si vos tenés un problema conceptual de que te crees dueño de lo que no sos, podés creer que sos dueño de la vida de una niña y la vas a abusar. Sin diferencia de edad, nada, ¿no? O sea, perdés de vista eso, digamos, de que no debes meterte porque hay una distancia. Pero como te crees dueño, como está mal construido Evo en su mente, ¿no? Se cree dueño de lo que no es dueño, hace lo que no debe, pues. Con las mujeres, con las menores, con los bienes del Estado. Cuando lo veo a Evo mentirle a ese canal de televisión, decir protestas pacíficas y decir que no está buscando la renuncia del presidente, el problema está acá. Y qué pena que después se traduzca a la acción del cuerpo. Y qué pena que después afecte otras vidas y otros cuerpos. Problema que tiene Evo. ¿Qué te parece?
1: Ese día cuando vi el video, la verdad que me llamó muchísimo la atención, porque Evo Morales busca atacar y desacreditar a las personas, siempre. Y que desde sus bases populares le generen un bullying, un ataque, para que la persona afectada se sienta mal y cierre la boca. ¿No es cierto? En ese ataque que te hacía a vos, José, por un tema de dinero, que nunca ha podido comprobar, que ese es un tema totalmente aparte, me nombró y dijo que yo era de tu propiedad. Así, José, no te preocupes, sé que es de tu propiedad, ¿no? A mí particularmente, como mujer, como madre, como boliviana, me parece inaceptable y profundamente atrevido que Evo Morales utilice mi nombre públicamente para intentar desacreditarte a vos, ridiculizarte o desviar esta diferencia que tiene con vos o con cualquiera, porque antes ya lo hizo conmigo, ya lo hizo públicamente conmigo. Y realmente me preocupa y me parece gravísimo escuchar insinuaciones que digan que yo, o que una mujer, porque en este caso soy yo, es de propiedad de otra persona. La época de la esclavitud, a Dios gracias, pasó hace cientos de años. No somos esclavas las mujeres, no les pertenecemos a alguien. Nosotros somos seres totalmente libres e independientes. Somos personas totalmente pensantes. Nosotros votamos, nosotros trabajamos, nosotros decidimos. Aquí nadie viene a decidir por nosotros. Nosotros somos madres, nosotros trabajamos, nosotros criamos. Eso no solamente es una falta de respeto a mí, Jimena, como mujer, como periodista. Refleja una visión machista, arcaica de este hombre que intenta usar a todas las personas que están a su alrededor. Pero es la visión que tiene de él como hombre, lamentablemente. Imagínate pensar que una mujer es de propiedad de alguien, de una persona. No. Y que no creer que una mujer puede tener voz propia, opinión propia, pensamiento propio, línea de acción propia. Ahí te das cuenta el nivel de crecimiento mental que puede tener una persona. Y a mí me preocupa realmente lo que pase con las mujeres que están alrededor de él, José. Porque por eso hemos visto todo lo que se ha conocido. Las imágenes, las fotografías, las denuncias. Porque cree que todo lo que está a su alrededor le pertenece y que solamente con hacer un movimiento con sus manos va a hacer que vayan. Pero aquí no es así. A mí me llama muchísimo eso la atención.
0: Bien. En este tipo de errores conceptuales, Jimena, ¿crees que sos dueño de las mujeres? ¿Crees que sos dueño de la plata? ¿Crees que sos dueño de la vida? ¿Crees que sos dueño de la voluntad popular? ¿Crees que sos dueño del país? ¿Crees que lo tuyo vale todo, lo de los demás no vale nada? El 21F, yo soy dueño de la voluntad. Si la voluntad popular dice que yo me tengo que ir, pues la voluntad popular es equivocada. El que tiene la razón soy yo. Vamos a torcer la voluntad popular. El 21F pasó eso, el 2019 pasó lo mismo. Hoy está pasando exactamente lo mismo cuando dice que ¿por qué no dejan que los indígenas, que los indios gobernemos? Cuando un indio quiso gobernar, el que lo trancó fue él, porque el único indio que existe y que vale es Evo Morales, para Evo Morales. Entonces, yo creo que es muy importante que el país tenga esto claro, Jimena, porque de esta claridad conceptual que el país tiene que tener es para que pueda ubicar esta acción de Evo Morales en su verdadero contexto. Es simple y llanamente un afán desesperado ante la, y poner a la cuña del otro día, del domingo, cuando él dice, a ver si estoy vivo la próxima semana. El hombre está plenamente temeroso, asustado, aterrado con la posibilidad de ir preso. Y como puede ir preso, prefiere incendiarlo el país antes que ir preso él. Prefiere, como ya lo ha hecho antes, cercar ciudades, impedir que pasen alimentos, ambulancias, medicamentos. Ahora has visto que impiden el avance de los cortejos fúnebres, etcétera. Lo de Evo Morales es absolutamente mental, Jimena. El hombre tiene la mente complicada, lo entiende todo mal. Ahora, que hayan locos que lo sigan, pues que lo sigan.
1: Claro.
0: Pero yo no creo que en esta guerra, que es una guerra Evo versus Bolivia, haya la más mínima chance que Bolivia pierda.
1: Y el peligro es que ahora es Rodrigo Paz, mañana va a ser otro. Porque si no es él o la persona que él pone, no la, en realidad es ni siquiera la persona que él pone, porque Luis Arce fue una decisión de él. Luis Arce después se apartó de él, pero fue una decisión de Evo Morales. Entonces, si no es él, nadie. Y ese es el gran peligro, José. Porque ahora es
0: Rodrigo,
1: mañana
0: será... Te digo una cosa, Jimena,
1: será,
0: ahorita hemos cometido el error más grande. Si ahorita buscan Vangelis y Miguel Ángel ahí que están en la cabina, lo que ha pasado con Jair Bolsonaro. Jair Bolsonaro está preso en este momento por ser parte de un golpe de Estado. Esa es la definición dentro del Brasil. En este caso, lo que está haciendo Evo Morales se ha vuelto más grave que haberse metido con niñas, haberlas embarazado, haberse malgastado la plata del país, farreado la plata a los 60 mil millones del gas. Más grave que no presentarse a la justicia, que despreciar los tribunales, que no acatar. Más grave que todo, Jimena, hoy Evo Morales se ha puesto en contra de la democracia. Jair Bolsonaro está preso porque en Brasil se considera que se puso en contra de la democracia, que intentó romper el orden constitucional. Esa es la acusación que yo espero de la Fiscalía General del Estado para Evo Morales, que salga hoy día en esta jornada y se tenga, Jimena, eso, que el proceso contra Evo es por este tema. Evo no tiene ningún fuero, nada que lo proteja, es un ciudadano como vos o como yo. Entonces, ha cometido el mayor de sus errores, Evo Morales.
1: Bueno, pero parecería que fueros tiene, ¿no? Porque no se hace nada en realidad.
0: Esto es lo que decía en su susto de que lo van a matar la próxima semana.
1: Ponelo.
2: Acaban de confirmarnos, hermanos y hermanos, acaban de confirmarnos, ¿no? Una información efectiva de CIE, hace cuánto dije, CIE es compañía de inteligencia de ejército en la novena división, apoyados por la DEA que viene de Paraguay, para detener a Evo entre hoy o mañana, el plan que tiene. Ah, estamos escuchando de Estados Unidos, a Carlos Sánchez Berenstain instruye. ¿Por qué Carlos Sánchez Berenstain está en Estados Unidos? ¿Por qué? Porque semejante masacre, el personalmente responsable de la muerte de un niño se escapó para no estar en la cárcel. Y dando instrucciones, modificar la constitución. Al año dijo, no, gobiernen con la constitución de la república de 1997, creo, sí. Me acuerdo ahí, instrucción. Entonces, podemos darnos quién instruye, de dónde se maneja esto. Sánchez Berenstain está en contacto con gobierno de la Imperio Norteamericano. Pues compañeras, información oficial, entre hoy y mañana, CIE, por tanto, Fuerzas Armadas con la DEA, que llega de Paraguay a detener a Evo Morales. ¿Con quién? ¿No? Supuesto trata. Hay documentos, ¿no?, que presentaron, no hay víctima. La compañera, mediante un documento, había presentado, yo no sabía, había presentado, no he sido víctima de nadie, no ha habido trata, por tanto, esto debe ser cerrado. En cualquier norma mundial, yo.
3: ¿Sabes qué? Evo no resiste el más mínimo análisis, Jimena. Pero no lo resiste, ¿sabes qué? Ni frágilmente, ya. Es decir, a ver, voy a arrancar por esto último, Jimena. Dice, no hay víctima. La compañera ha dicho, no he sido víctima. Pone foto de Evo y la compañera. Un hombre que se cree dueño de una mujer, que la usa, que la hace dar a luz y de la que no recuerda el nombre, Jimena. La compañera. La compañera tuvo un niño, una niña, perdón, y la anotó a la niña con el nombre de Juan Evo Morales Jaima, papá. La compañera. Y la mamá de la compañera obtuvo empleos, Jimena. Y eso es lo que se está juzgando. O sea, que no hay víctima. Por eso digo, lo que Evo dice que... no resiste el más mínimo análisis, Jimena.
1: Claro, lo que pasa es que una cosa es que esta joven que ha sido supuesta víctima, digamos, porque nosotros no podemos decir, que no se atreva a denunciar, es una cosa, pues, ¿no? Y que no haya habido el hecho es otra cosa. Este jovencito es una jovencita que ya se ha conocido por diferentes cartas, por diferentes hechos, que mantuvo una relación con Evo Morales. Si estaba consentida, no estaba consentida, eso no lo sabemos, no lo podemos decir porque eso lo tendría que confesar ella. El tema es que tiene una niña que se registró bajo su nombre y que después, a través de Eduardo del Castillo, cuando no era ministro y trabajaba en la Asamblea, se le quiso cambiar el nombre y se hizo todo eso. Están las imágenes de Eduardo del Castillo en ese momento en esta oficina. Está el registro, está todo. Después están los movimientos, los vuelos que ella hacía, los viajes que ella hacía. A ver, ¿por qué en BOA, por ejemplo, la hacían subir a los aviones sin el permiso del menor? ¿Con qué poder? O sea, ella iba, venía sin necesidad de tener el permiso de menor. Por supuesto que había una orden, ¿no? Y claramente esto, si bien ahorita está como trata, vendría a ser un estupro por la edad, José, la diferencia de edad, el poder que tenía Evo Morales. Evo Morales era el presidente. Evo Morales tenía más de 50 años. Ella apenas tenía 15 años.
3: 57.
1: Imagínate, 57 años. Tenía todo el poder del Estado.
3: Un agravante, Jimena. 57 y era presidente del Estado.
1: Por eso, y la chica tenía todo el
3: 15
1: poder.
3: Años y vivía en la pobreza.
1: Claro, tenía todo el poder del Estado. Tenía todo, él decidía todo. Además, él cree que las mujeres son de propiedad para usar y desechar. Porque él habla de propiedad de una mujer. Esta es una jovencita que vivía en un pueblo que trabajaba vendiendo ropa usada. O sea, que era comerciante, que iba al colegio, por supuesto, después ha estudiado, claramente, pero, o sea, no tenía las condiciones para salir. Y ha sido usada. Y la jovencita, por favor, es la víctima de todo, ha sido la víctima del sistema, ha sido la víctima de Eduardo del Castillo, ha sido la víctima también del gobierno de Luis Arce cuando la quería usar, no buscaban justicia. Eso me he cansado de repetirlo, no me voy a cansar de repetirlo siempre. La han usado a esa joven. Han hecho que ella se vaya del país y que tenga que abandonar todo. Pero el hecho ocurrió. Después teníamos a otra joven que viajaba en el avión presidencial, que estaba con él, Noemí, que se tomaba fotos, sí, Noemí, que se tomaba fotos en la casa grande del pueblo, que decía que se mandaban audios que se amaban. ¿De cómo una joven así va a estar en el baño de Evo Morales tomándose fotos? ¿O en el avión presidencial tomándose fotos? O sea, ¿de cómo? ¿Cómo pasaba eso? ¿También era menor de edad? ¿Cómo pasaba eso? ¿Cómo podía entrar hasta las zonas más íntimas de la casa grande del pueblo o de la residencia y tomarse foto ahí, mostrar fotografías de los pies? ¿Tienen una imagen con las medias, José? O sea, son cosas muy llamativas, ¿no es cierto?
3: Yo decía que los temas de Evo son conceptuales. Un tema es este, digamos, ¿no? De conocer a la gente y luego desconocerla, cuando dice la compañera a la niña con la que engendró una hija. Luego dice, con respecto al otro tema...
1: Perdón, aquí voy a acotar algo. Acordate que cuando hablaba de la zapata, no se acordaba su nombre.
3: Sí. Con respecto a esto de ahora, él dice que Sánchez Berzaín está buscando una masacre. Para empezar, lo sobrevalora Sánchez Berzaín. Sánchez Berzaín en este momento en Estados Unidos no es importante, no es importante. Pero él dice que se está buscando una masacre. Jimena, el que está buscando hoy el muerto, y ponerlo el cuadro, por favor, es Evo. Busca el muerto, es decir, provocan a la policía de una forma, de otra y de otra y de otra, intentando que en alguna de las reacciones de la policía se produzca el muerto. Se produce el muerto y dice, ¿de qué van a hablar? De masacre. Y ustedes recuerdan lo que decía Juan Ramón Quintana. El rito de la protesta se alimenta de sangre. Y si es la sangre de un compañero, o si pierde la vida de un compañero, es el clímax del rito. Es el momento culminante del rito. Entonces, quienes están buscando, por eso hemos titulado así, quienes están buscando el muerto para después quejarse de masacre, es Evo Morales. Los que buscaron el muerto en lo que después se llamó la masacre del Porvenir en Pando, fueron los mismos que lo buscan el muerto, que la llevan a su gente para sacrificarla, esperan que se produzca un momento de máxima tensión, hay una muerte, decís masacre, te victimizás, y es lo que decía Juan Ramón Quintana, es el momento culminante, el sumum de la situación, ¿no? Donde concretamos nuestro sueño, y eso nos legitima para seguir siendo víctimas y reclamar más poder. Así que, yo digo, Jimena, lo que dice Evo no resiste el más mínimo análisis. Y hoy lo que estamos asistiendo es al día en que Evo está buscando el muerto para decir masacre, victimizarse ante la comunidad internacional, que aparezca un Petro que siga apoyándolo desde afuera, que compara a Bolivia y a Argentina con los nazis de Hitler, y que ha provocado que hoy ha ocurrido lo que ha ocurrido, que Bolivia ha expulsado a la embajadora de Colombia en Bolivia por la intromisión que tuvo Petro. Lo buscan el problema, Jimena, lo generan el problema y se victimizan.
1: Totalmente, totalmente. Eso es lo que buscan. Buscar, acuérdate cómo era desde el inicio Evo Morales, ¿no? Me quieren matar, o sea, siempre lo dijo José. Es una forma de hacer que la gente que lo quiere esté alrededor de él, cuidándolo, protegiéndolo, como el gran rey, como el gran ídolo, como el gran Dios, que lo estén protegiendo de todas estas fuerzas que quieren deshacerse de él, porque él es el personaje. Eso es lo que pasa, ¿no? Es la forma de victimizarse.
3: Pausa, Jimena, tenemos pausa. Invitado para ver esto que ha dicho Evo, que constitucionalmente se puede llamar elecciones en 90 días.
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0: 11:23, estamos de regreso.
1: Bueno, José, tenemos que saludar a José Antonio Rivera, que es abogado constitucionalista. ¿Cómo está, doctor? Buenos días. Buenos días todavía. Su micrófono, por favor.
2: Active su audio, por favor.
3: Buenos días, querida Jimena. Un saludo a Pepe desde Cochabamba, a vuestras órdenes.
2: Bien. Estimado doctor, usted es abogado constitucionalista, muy conocedor de nuestra Carta Magna, y Evo Morales ha dicho que la Constitución ampara llamar a elecciones en 90 días. Quisiera que nos explique, por favor.
3: Bueno, esta es una muestra del movimiento conspirativo que estamos presenciando los gremiales. Hay que aclarar, José, que por expresa previsión del artículo 168 de la Constitución, el mandato del presidente y vicepresidente es de 5 años. El artículo 169 establece los casos de sucesión presidencial para cuando se presente el impedimento o ausencia definitiva. Cuando se produce la ausencia definitiva, el artículo 170 de la Constitución determina que el presidente cesará en su mandato por muerte, por renuncia presentada ante la Asamblea Plurinacional, Legislativa Plurinacional, que debe ser aceptada por 2/3 de votos, por ausencia o impedimento definitivo, por sentencia condenatoria ejecutoriada en materia penal y por revocatoria de mandato. Para el caso de que se produzca una ausencia definitiva, quien lo reemplaza en el cargo es el presidente del Estado. A falta del presidente, debe reemplazar el presidente de la Cámara de Senadores. A falta de vicepresidente y del presidente de la Cámara de Senadores, reemplazará el presidente de la Cámara de Diputados. En este último caso, si la sucesión llega al presidente de la Cámara de Diputados, se convocarán a nuevas elecciones en el plazo máximo de 90 días. Es esto lo que determina expresamente la Constitución. Ahora, reitero, la cesación del presidente, si es por renuncia, tiene que ser una renuncia voluntaria, pero eso no habilita inmediatamente a convocar elecciones. Lo reemplaza el vicepresidente. Si es que el vicepresidente renunciara, a su vez, lo reemplaza el presidente de la Cámara de Senadores. Si este renuncia, a su vez, lo reemplaza diputados. Entonces, si se respeta esta normativa, no es posible que lo destituyan, porque no hay renuncia, sino destitución bajo esta movilización criminal, es que pensarán inmediatamente activar el mecanismo como aconteció el año 2005, en el que a la renuncia del presidente Carlos Mesa, como ya no había vicepresidente, debía suceder Armando Bacadíez, que era presidente del Senado. En Potosí, los mineros a punta de dinamita le obligaron a renunciar a la sucesión. Le correspondía al presidente de diputados, que era Mario Cosío, también le obligaron a renunciar, no renunció voluntariamente. Y en esa constitución, como que correspondía convocar al presidente de la Corte Suprema, que era el doctor Eduardo Rodríguez Belce, quien aceptó la sucesión bajo la condición de convocar nuevas elecciones. En la actual Constitución no está incluido el presidente.
2: Entonces, doctor, permítame, ¿no es cierto entonces lo que dijo Evo ayer? Que dijo que constitucionalmente ahora podemos llamar a elecciones en 90 días, que es lo que corresponde, porque no se han producido ni la muerte, ni la renuncia, ni la ausencia, ni el impedimento definitivo, ni el revocatorio. No se ha producido nada de eso.
3: Nada de eso, por lo tanto, no puede convocarse a elección alguna. Reitero, aún se produjera, José, no puede convocarse a elecciones porque lo reemplaza el vicepresidente, y el vicepresidente ejerce el mandato hasta culminar el periodo. Si el vicepresidente...
1: Permítame, esto aclárelo, por favor, esto aclárelo. En este momento, si es que renunciara Rodrigo Paz, Edman Lara asume, ¿él puede quedarse los 5 años o él tiene que llamar a elecciones?
3: No, no, él cumple el periodo, Jimena. Él completa el
1: periodo. O sea, los 5 años.
3: Los 5 años.
1: Cuatro años y algo que queda.
3: lo mismo sucede. Si el vicepresidente renuncia y asume el presidente el Senado, tiene que completar el periodo de mandato, Jimena.
1: Bien, esto es importantísimo. Es importantísimo, permítame.
3: Que renuncie también el presidente del Senado y que se convoque al presidente de diputados, ese presidente de diputados es el que tendría que convocar a elecciones dentro del plazo de 90 días.
1: Es muy importante lo que usted está diciendo, porque se han escuchado a otros analistas decir que como gobernando el país, ahora, si él no quisiera, renuncia y se va uno a uno, digamos, ¿no? El presidente del Senado, el presidente de diputados, pero solo si no quieren.
3: Así es. Así es, Jimena. Es un acto de voluntad la renuncia a un mandato. No es consecuencia de una presión a través de una mal llamada protesta social, que no es tal, sino una conspiración y una sedición. Y para el caso de que el presidente Rodríguez renunciara, para el caso hipotético de que renunciara, tiene que reemplazarlo por mandato de la Constitución el vicepresidente. La Constitución no prevé que el vicepresidente tenga que convocar elecciones porque no se ha cumplido la mitad del periodo. No, él reemplaza hasta concluir el periodo de 5 años. Si él a su vez renuncia, se convoca al presidente de la Cámara de Senadores. Tampoco la norma le impone al presidente de senadores convocar a elecciones, tiene que completar el mandato. Solo para el caso de que también renuncie el presidente del Senado y asuma la presidencia el presidente de diputados, él sí tendría que convocar a elecciones para presidente, vicepresidente, no elecciones generales, donde los parlamentarios son un órgano independiente, tiene un periodo de mandato de 5 años.
2: Bien. Uno podría sacar una conclusión, doctor, guíenos. Evo se salta algunos momentos, digamos, se salta el impedimento, la muerte, la renuncia, la ausencia, el impedimento definitivo, la revocatoria, porque ajusta la Constitución a su deseo.
3: Sí, esa es una práctica conocida de don Evo Morales. Recordemos el 2005, reitero, primero el 2003 obligan a renunciar a Sánchez de Lozada, asume la presidencia a Carlos Mesa. Ante la grave crisis, las presiones, la imposibilidad de gobernar con un parlamento en contra, el presidente Carlos Mesa renuncia al cargo. Conforme a la Constitución que estuvo vigente en ese entonces, que era la Constitución de 1967, reformada a los años 94 y 2004, le correspondía ejercer la presidencia al presidente de la Cámara de Senadores. Pero en Sucre, con una movilización, reitero, explotando cachorros de dinamitas, etcétera, en el recinto militar de Sucre, le obligan al presidente del Senado a renunciar a la sucesión, no a su cargo de presidente, lo cual fue impropio. Y cuando correspondía a que asuma la presidencia, el presidente de diputados también le obliga a renunciar para convocar al presidente de la Corte Suprema. Y el presidente de la Corte Suprema, indudablemente, dada su investidura, acepta asumir la presidencia bajo la condición de adelantar las elecciones generales y convoca elecciones que se realizan el 2005, elecciones en las que Evo Morales obtiene la victoria, asume la presidencia por el periodo que conocemos y con las graves consecuencias que estamos.
2: Para que se pueda hacer lo que Evo dice, convocar elecciones en 90 días, no solo lo tiene que tumbar a Rodrigo, lo tiene que tumbar a Rodrigo, lo tiene que tumbar a Lara, lo tiene que tumbar al presidente del Senado y lo tiene que tumbar al presidente de diputados. Tiene que tumbarse a 4.
3: No, al presidente de diputados no, porque si llega al presidente de diputados...
2: Él tiene que convocar elecciones. Se lo tiene que tumbar entonces a Rodrigo, a Lara y al presidente del Senado.
3: Así es. Ese es el procedimiento, es el camino.
2: Sí. Ahora, vea usted lo que es la historia, doctor, ¿no? La forma de conseguir que la Constitución se adapte al deseo de un líder pasa por el uso de la fuerza.

0: Usted está recordando que en el caso de Ormando Vacadíes tenía que asumir él, y la violencia lo obliga a Ormando a renunciar. Y cuando toca que asuma el señor Cosío de Tarija, Mario Cosío, lo mismo, la violencia. Es decir, hoy daremos examen en estos días, doctor, si es que ese método sigue siendo válido o ya no.
1: Sí, a mí me preocupa la pasividad del gobierno de no hacer uso de los mecanismos jurídicos previstos en el diseño del sistema constitucional. Mecanismos, en primer lugar, del estado de excepción, porque existe un grave peligro para la seguridad del Estado y hay una conmoción interna, pues hay movilización de unos sectores sociales que se arrogan para sí la representación del pueblo, incluyendo un delito tipificado por el Código Penal, y cierran las carreteras a título de protesta social, que no es tal, sino es una conspiración, y están dadas las condiciones para aplicar el estado de excepción. Y el efecto de esa aplicación es restringir el ejercicio de derechos fundamentales de quienes están fundadamente sindicados de tramar contra el orden público, porque eso es lo que están haciendo. Y el segundo mecanismo es que el Ministerio Público, a la cabeza del Fiscal General, que por mandato del artículo 225 de la Constitución tiene la función de defender a la sociedad frente a la criminalidad, ante los evidentes actos delictivos que están tipificados por el Código Penal como delito de conspiración, delito de sedición, delito de atentados contra la seguridad del transporte, delito de atentados contra la salud pública, ¿no?, un conjunto de delitos, inicie acciones penales de oficio y pues mande a determinar responsabilidad penal y se apliquen las sanciones. Pero preocupa la conducta pasiva, la promesa de convocar a una negociación. Cuando se plantea la renuncia del presidente, no se puede ir a una negociación, no se va a sentar el presidente con los movilizados conspiradores a decir si renuncio o no renuncio y cuáles son las condiciones de la renuncia. Se siente el gobierno a negociar cuando hay peticiones concretas de reivindicación para la atención de las necesidades o requerimientos de la población, donde el gobierno negociará en función a la disponibilidad presupuestaria, en función a las pretensiones de esas demandas. Pero hoy todos somos testigos de que, lo dicen públicamente, anoche en el programa No Mentirás, fue entrevistado por Jimena, el líder de los Ponchos Rojos, el ciudadano decía que ellos quieren gobernar, quieren que se vaya, se haga un costado el presidente. Entonces, no están exigiendo una reivindicación social, están exigiendo tomar el poder, desconociendo los mecanismos institucionales definidos por la Constitución, desconociendo los canales democráticos.
2: Quiero hacerle una consultita yendo hacia atrás para que terminemos este concepto de las renuncias. Digamos que pase todo esto, ¿ya?, y que se llame a elecciones. ¿La próxima elección sería solo para presidente y vicepresidente, o sea, los diputados y senadores que están ahorita se quedarían, o sea, el próximo presidente, digamos que se vaya, ¿no? ¿Tendría que gobernar con estos diputados y estos senadores que están ahorita?
1: Sí, Jimena, porque la renuncia es al cargo de presidente y vicepresidente. Por lo tanto, la elección es solo para esos dos cargos, para presidente, vicepresidente, y quienes sean electos e investidos en ese cargo tienen que ejercer el poder con la Asamblea Legislativa Plurinacional conformada con las elecciones de 2025, es decir, con los actuales senadores y diputados. No hay elecciones generales.
2: Digamos que Evo Morales, porque ayer intentaron hacer un golpe de Estado al Tribunal Electoral, digamos que logre habilitar, que esto es un paso también totalmente aparte, pero vámonos a esas hipótesis. Habilitar su partido, se vaya a elecciones y Evo Morales gane. Evo tendría que estar con todos los, con los diputados del PDC, con los diputados de Libre, con los diputados de Manfred, o sea, ellos serían los diputados y senadores que estarían en esta virtual gobernabilidad.
1: Exactamente, exactamente. Y por si acaso, Bolivia, conforme a las normas previstas por los artículos 12, 165, 168, 172, tiene un sistema político de gobierno presidencialista. Por lo tanto, el Estado tiene una conducción concentrada en el presidente del Estado, que es jefe de Estado y jefe de gobierno. Ese presidente es elegido por voto popular. No tiene responsabilidad política ante el Parlamento, lo que quiere decir que el Parlamento no lo puede destituir. Pero al contrario, el presidente no tiene prerrogativa para disolver el Parlamento. Entonces, el ciudadano o la ciudadana que sea investida como presidente o como presidenta del Estado, en esa hipótesis de una elección, tiene que gobernar con los actuales senadores y diputados que están en funciones. La única posibilidad de que esos senadores y diputados se vayan es que, cumplida la mitad de su gestión, se active el mecanismo de la revocatoria de mandato, que está prevista por el artículo 240 de la Constitución y regulada por la ley 026 del régimen electoral.
0: Yo diría que uno siempre tiene que hacer un ahorro de energía. O sea, estamos pensando en algo absolutamente improbable. O sea, se tendría que tumbar Evo a tres, digamos, ¿no? O sea, a uno no puede tumbar, porque en este momento, doctor, primero, yo creo que ya la lección está aprendida por Bolivia, de que Bolivia no puede ser rehén de un grupo minoritario organizado y violento. O sea, ya nos pasó, sería muy terrible no aprenderle la lección, y que digamos 2005 a 21 años después que repitamos, difícil. Uno, dos, claramente hoy existen redes sociales y la voluntad popular, doctor, usted la debe percibir, es contraria a este movimiento violento que vuelve a La Paz una ciudad mártir y a los paseños los vuelve rehenes. Y adicionalmente a eso, que hay un rechazo popular a este movimiento violento, el contexto internacional pues no lo favorece a Evo. Sus aliados están cayendo en Venezuela, en Cuba. Es decir, por eso digo, es mucho gastar nuestra energía mental pensando si Evo va a gobernar con la oposición. O sea, Evo no tiene chance de ser presidente, doctor.
1: Respetando los canales institucionales, el orden constitucional establecido, respetando la Constitución, es imposible que pueda acceder. Pero sabemos, José, que la historia republicana de Bolivia está caracterizada por la inestabilidad institucional y por el permanente asalto al poder político a través de sediciones, golpes de Estado, alzamientos y la instauración de dictaduras militares o civiles. Es desde 1982 a esta parte que estamos viviendo una primavera democrática, con una democracia que comienza a andar y donde afloran las debilidades, las dificultades de nuestro diseño constitucional. Por lo tanto, como usted dice, no habría que desgastar energías en elucubraciones, pero tampoco hay que perder de vista que en este país todo puede pasar, todo puede pasar.
0: Quiero que nos explique, doctor, sobre esto, porque usted ahorita nos está dando muchas luces, por ejemplo, ¿no? Lo que dice Jimena, que muchos analistas políticos que no son abogados dicen, si asume Lara, tiene, como no pasó la mitad del mandato, tiene que llamar a elecciones de inmediato. No es así.
1: No es así. Eso no corresponde. No está previsto como norma, ni en la Constitución, ni una ley que reglamente la Constitución. Y la Constitución tiene que señalar lo que señala. Dispone imperativamente la Constitución es que si la sucesión le llega al presidente de Cámara de Diputados, es el que convoca nuevas elecciones. Por lo tanto, si le llega al vicepresidente, este tiene que concluir el mandato, el periodo de los 5 años. Ahora, si él también renuncia, asume el presidente del Senado, tiene que concluir los 5 años. La única posibilidad es que estos grupos sociales conspirativos vayan a obligar al presidente, obliguen al vicepresidente, obliguen al Senado a renunciar, al presidente del Senado, para que asuma el presidente de diputados y este convoque a elecciones.
0: ¿Qué opción hay constitucional de que si el presidente es convertido en rehén o cautivo en La Paz, gobierne desde otro punto del territorio nacional de manera provisional mientras dure la emergencia?
1: Tendría que la Asamblea Legislativa, en su sesión, emitir una ley disponiendo que el presidente pueda ejercer sus funciones desde otro punto territorial y no en la sede de gobierno.
0: se necesita una aprobación de la Asamblea.
1: Un sistema presidencialista, una Asamblea. Precisamente decía José, por estas razones es que en un sistema presidencialista, cuyo modelo es Estados Unidos, al presidente no se lo reemplaza ante impedimentos. Establece que cuando el presidente viaja, lo hace con la maleta nuclear. ¿Qué quiere decir eso? Con todo el instrumental para que desde el avión presidencial, en caso de emergencia, pueda gobernar si se atenta o ataca el Pentágono, se secuestra, se toma el Pentágono. Entonces, es por esta razón que en Bolivia también ya a futuro, mediante una ley, hay que hacer esta definición de que el impedimento temporal por un viaje del presidente pues no genera la convocatoria de sucesión y el presidente pueda gobernar por vía virtual.
0: ¿Usted? Doctor, ¿qué puede comentarnos sobre esto que también lo dicen los analistas mucho? Que ya no tenemos estado de sitio, tenemos estado de excepción y que el estado de excepción es prácticamente inaplicable porque le pusieron demasiados candados.
1: Bueno, primero que efectivamente ya no es estado de sitio porque el estado de sitio era una institución de la época medieval que respondía a la época de las guerras donde el ejército vencedor sitiaba territorialmente al estado vencido. Pero bueno, se utilizó esa nomenclatura hasta la constitución de 1967 reformada en 2004. La actual constitución se pone en la nueva línea del constitucionalismo contemporáneo donde establece la aplicación del estado de excepción que supone un estado de extraordinario donde se aplican medidas excepcionales para garantizar la seguridad del Estado, para garantizar la independencia del Estado ante un conflicto internacional, para garantizar la seguridad del Estado y el orden público ante graves desastres naturales o ante una grave conmoción interna. Ahora, la aplicación del estado de sitio efectivamente no supone la automática suspensión de la vigencia de los derechos fundamentales y humanos de todas las personas en general. El gobierno puede adoptar medidas extraordinarias para limitar y restringir el ejercicio de derechos fundamentales de aquellas personas que están sindicadas fundadamente de tramar el orden público para lo que requiere del acompañamiento del Ministerio Público, de la Fuerza Policial. En caso de que la Fuerza Policial sea rebasada, podrá también convocar a las Fuerzas Armadas. Efectivamente, mediante la ley 1341, promulgada por la presidenta del Senado de ese entonces, la ciudadana Eva Copa, ante la negativa de promulgar por la presidenta Jeanine Áñez, en esa época, con la mayoría parlamentaria del MAS, intentaron poner candados y limitar los alcances del estado de excepción. Pero dentro de ese marco es perfectamente posible que el gobierno restablezca el orden público, garantice la seguridad de todos aplicando las medidas excepcionales.
2: Pero ¿cuáles serían? A ver, doctor, por ejemplo, en este momento, poneme la imagen de los bloqueos. Porque, a ver, estás bajando, efectivamente ha bajado una marcha de Palca a La Paz. Dicen que, ¿me escucha? Dicen que es minoritaria, pero la ciudad de La Paz está ahogada. Está ahogada, no tiene comida carísima, el huevo se está vendiendo, el maple de huevo se está vendiendo en 60 y tantos bolivianos, o sea, está pasando todo eso. Y los bloqueos están en diferentes zonas del país, carreteras. ¿Qué podrían hacer los militares si hay un estado de excepción? ¿Realmente qué podrían hacer? Porque a veces la imagen que tenemos es que salen los militares en un estado de sitio, esa es la imagen, usted ya nos está aclarando que es de excepción, pero digamos, yo me voy a la memoria de la gente, y que salen con armas, que empiezan a disparar, que pueden utilizar las armas. ¿Qué se hace legalmente en estos casos? ¿Cómo pueden actuar?
1: En primer lugar, la primera fuerza encargada de resguardar el orden público es la fuerza policial, cuyos efectivos están entrenados, capacitados, formados para controlar actos conspirativos de alteración del orden público sin el uso inicial de armas letales. Las Fuerzas Armadas son convocadas cuando las fuerzas policiales son rebasadas y no abastece para restablecer el orden público. Ahora, cuando se convoca a las Fuerzas Armadas, se tiene que aplicar el protocolo y los estándares internacionales sobre el uso de la fuerza. Es decir, no van a salir inicialmente con armas letales a disparar indiscriminadamente, y tampoco hay que sacar a los soldaditos, porque los soldaditos están formados y entrenados para la guerra, que cuando escuchan un petardo cerca a su oído creen que están por matarlo y se da la vuelta y dispara a matar, porque esa es la guerra. Tienen que sacar a las fuerzas de élite con los oficiales y policía militar que están formados precisamente para este tipo de contingencias, y además tienen que hacer pues operativos planificados, no es ir a enfrentar y chocarse con los violentos. Siempre ahí existen riesgos que estos se dispersen, los ataquen de atrás. Tienen que hacer operativos planificados de encapsulamiento para capturar, aprender a los cabecillas, a quienes se los puede deportar a un lugar no insano, como hay una provincia, hay un municipio de Puerto Rico en Palo, donde siempre han enviado a estas personas aprendidas. Y paralelamente, limitar el ejercicio del derecho a la protesta social y activar, como dije rato antes, los procesos penales. Sacar los cabecillas, los líderes que están pagando, que están presionando, que están sancionando, sacados estos de circulación, el resto de las bases retorna a sus lugares. Ahí empieza a pacificarse y restablecerse el orden público. Pero para eso existen protocolos del uso de la fuerza pública. Lo que sí es que se tiene que planificar. El error del 2003 fue no planificar, sacar soldaditos a la calle sin ninguna planificación. Empezaron a disparar los bloqueadores, entonces entraron a utilizar armas letales y lamentamos tantas muertes. Es porque no se hizo uso razonable de la fuerza.
0: Doctor, desde que tenemos la chance de declarar un estado de excepción, ¿cuántas veces se lo ha hecho?
1: Desde la nueva Constitución, una sola vez. Con la anterior Constitución, cuando aún regulaba, se ha aplicado estados de sitio.
0: ¿Con la nueva Constitución nunca?
1: No se ha tenido la oportunidad de aplicar. Recuerden que la presidenta Jeanine Áñez, incluso en la pandemia, no ha aplicó el estado de excepción, porque quien determina y aplica el estado de excepción es el presidente mediante decreto, y tiene que informar dentro de las 24 horas a la Asamblea Legislativa, y la Asamblea Legislativa mediante resolución tiene que pronunciarse aprobando y disponiendo la continuidad o disponiendo se levante. Entonces Jeanine Áñez tenía un parlamento, un legislativo totalmente contrario, con 2/3 de votos del movimiento al socialismo, por lo que no hizo uso del estado de excepción. Lo que hizo es firmar.
0: En este caso, digamos, la composición del legislativo es favorable.
1: En este caso, claro, por supuesto que es favorable. Yo creo que las brigadas democráticas conformadas por diputados senadores de la Alianza Libre, de Alianza Unidad, de Sumate, APB, de el PDC, están pues por pacificar el país, por se respete la institucionalidad democrática, y van a aprobar un estado de excepción que además, José, viendo las redes sociales, está exigiendo la población. No, mira, las redes sociales están haciendo encuestas, están pidiendo que se pronuncien, y es mayoritario el pronunciamiento, es decir, que el presidente aplique estado de excepción.
0: Sí. Dale, Jimena.
2: ¿Por qué cree usted que no lo hace, ya yendo no a la parte legal, por favor, sino con la experiencia que usted tiene con los temas legales? ¿Por qué cree que no lo hace? Su opinión.
1: Permítame decir que veo al presidente muy solitario. Veo un presidente que no tiene líderes dentro del legislativo que le ayuden a articular el respaldo legislativo que requiere todo gobernante del Ejecutivo. Veo la falta de un liderazgo nítido y claro en el Ejecutivo dentro del

0: de Derechos Económicos, Sociales y Culturales de las Naciones Unidas. En su observación general número 37 se pronuncia sobre el derecho a la protesta social, remarcando que es una protesta pacífica, no violenta, establece en los estándares cuáles son los mecanismos para hacer protesta social, y ninguno de ellos es bloquear las calles, hacer violencia, asaltar oficinas públicas, propiedades privadas. Eso ya no es protesta social, es un acto delictivo de conspiración, de sedición, de atentado contra los medios de transporte, de atentado contra la salud.
1: Doctor, ¿cómo observa el escenario geopolítico? ¿Cómo está Sudamérica en este momento para ver, digamos, dónde se inscribe esta situación boliviana en un contexto mayor?
0: No, yo veo, espero no estar equivocado, un contexto en el que se empieza a derrumbar esta tendencia del socialismo del siglo XXI con gobernantes que democráticamente han sido sustituidos, el caso de Argentina, el caso de Chile, el caso del Ecuador. Todavía pervive este movimiento del socialismo del siglo XXI en Colombia con Petro, en Brasil con Lula da Silva. En el Perú pues no podemos tomar como referencia, porque sabemos que en los últimos 10 años Perú ha tenido 9 presidentes debido a que impropiamente incrustaron en un sistema presidencialista mecanismos del parlamentarismo, permitiendo al legislativo destituir al presidente y al presidente disolver el parlamento, lo que ha dado lugar a una inestabilidad. Pero centralmente creo que entre Argentina, Chile y Ecuador contrapesa ya esta tendencia del socialismo. Venezuela está, creo yo, en un periodo de transición, van a tener que convocar a elecciones, está debilitado el gobierno con la salida de Maduro y la presidenta transitoria. Entonces, la tendencia es a sustituir este el régimen de gobiernos del socialismo del siglo XXI, que han sido gobiernos de un neopopulismo, ¿no?, de socialismo, que han atentado contra la institucionalidad democrática de los estados sudamericanos.
1: Muy bien. Dos hechos se han producido que son llamativos, doctor. Por el lado de la izquierda está la intervención de Gustavo Petro, el presidente de Colombia, que ha hecho unos tweets complicados comparando a Bolivia y Argentina con Hitler, con los nazis, etcétera. Y por el otro lado está el pronunciamiento del vicecanciller de Estados Unidos, Landó, que habla de que las que se están movilizando en Bolivia son las chusmas y el crimen organizado y el narcotráfico. Antes de ir a valorar cada una de las dos posiciones, ¿cuál es la importancia geopolítica de Bolivia en este momento para que estemos ahí en medio de dos tensiones?
0: Yo creo que debido a todo lo que hemos vivido desde que recuperamos la democracia, Bolivia ha perdido su importancia geopolítica al grado de que en su momento Estados Unidos nos ha visto como el patio trasero, no han tenido mayor preocupación. Y es porque nuestros gobernantes han desplegado políticas que no han posicionado a Bolivia en el contexto internacional como un factor importante y gravitante dentro de la geopolítica de Sudamérica. De hecho hay estos guiños, de un lado de la corriente denominada de izquierda, que yo no calificaría como izquierda, sino de un neopopulismo exguerrillero, Petro, que emite opiniones impropias, inaceptables, pero por otro lado también nos hace el guiño también con frases inaceptables desde Estados Unidos. El problema es que en Bolivia estamos viviendo un momento de conspiración, de sedición, donde que corresponde es que el gobierno retome las riendas, restablezca la institucionalidad democrática. Debió hacerlo desde el primer momento.

0: uno de los grandes problemas para que se germine este estado de cosas, José, es la crisis del sistema judicial, que permite estar en la impunidad a ciudadanos, entre ellos el expresidente, pese a haber cometido cantidad de delitos por los que debió estar siendo procesado mediante juicio de responsabilidad, empezando por el tema Silala, por el tema de los malos manejos económicos, la corrupción. Hay una lista enorme para enjuiciar, pero el sistema judicial sigue secuestrado. Ahí están todavía gran parte intactos jueces, vocales, magistrados del movimiento al socialismo, que han anulado al sistema judicial, generando un escenario de impunidad que aprovechan para hacer lo que están haciendo hoy en día.
1: Hemos puesto en la pantalla, doctor, hemos puesto en la pantalla, y ponerlo en plena para que se pueda ver, el mapa geopolítico de Sudamérica en este momento. Fíjese, hay 6 gobiernos que son de derecha: Ecuador, Perú, Bolivia, Paraguay, Chile, Argentina. Hay 3 gobiernos de izquierda que son Brasil, Uruguay y Colombia, y está este régimen de situación especial que es Venezuela. Esa es la correlación ahora.
0: Sí, pero ahí hay que tomar en cuenta que Brasil sí tiene una fuerte gravitación que tiene que ser contrapesada con Argentina. Yo no pondría todavía el Perú. Usted sabe que tiene que ir a una segunda vuelta electoral. Están en periodo electoral. Y bueno, lo demás efectivamente son gobiernos calificados de derecha y los otros gobiernos calificados de izquierda. Yo digo calificados porque creo que esa nomenclatura de izquierda y derecha se acabó con la caída del muro de Berlín. Hoy son neopopulistas sustentados en una teoría de un neomarxismo cultural que tiene muchos otros componentes de lo que fue la ideología socialista de izquierda del siglo XX.
1: Gracias, doctor. Muy amable, como siempre.
0: Yo soy el agradecido, un abrazo y hasta cualquier otro momento.
1: Que esté muy bien, claro. Doctor.
2: Hacemos una pausa, José.
1: Dale, Jimena.
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0: 12 del mediodía, estamos de regreso.
1: El largo camino de Evo Morales hacia el poder.
2: ¿Te cambiaste de ropa?
1: No, me puse nada más un chaleco.
2: Ah, te cambiaste, sí. ¿Por qué tienes que estar diciendo ahora la marca?
1: Sí.
2: Es de los que vos vendés, ¿no?
1: Lo que pasa es que en la cosa, no combinaba.
2: Ajá, sabes que aquí nuestro amigo Tiago vende ropa. Es de la que vos le vendés, ¿no? ¿De los fardos? Tiago vende ropa, pues, por TikTok.
1: ¿Vos vendés ropa, Tiago?
0: Sí, por TikTok, por like.
2: Vende harto.
0: Harta ropa.
2: Está forradingo como cuaderno de primero.
0: No.
1: ¿Verdad? ¿Estás forradingo como cuerno primero?
0: No, mentira. Recién estoy haciendo like.
2: ¿Qué tenés para ofrecerle a José?
0: No, ropa invierno, recién vamos a vender con mi novia por TikTok.
1: Ah, bien. Jimena, la tuya es de dónde, es la Kumabi, ¿no? Esa la vi después de el otro día que fui a comprarme yo.
2: Ajá. Esta, mi saquito celestito de cuerito.
1: Yo me encargo, pues vos sabés, le digo todo lo que ha desechado Brad Pitt, pasámelo, le digo que la talla es la misma.
2: Sí, José, sí, exactamente lo mismo, la misma circunferencia abdominal tenés.
1: Absolutamente, somos dos gotas de agua con ese muchacho. Bueno, Jimena, estábamos hablando, a ver si tenemos la suerte de conversar en un ratito con el canciller, pero del largo camino que tiene Evo Morales para tener lo que quiere, lo que sueña, lo que desea, lo que en su mente distorsionada aparece como una posibilidad, ¿no? Para ser él el presidente de Bolivia, que es su sueño, su ilusión, su obsesión, él necesita primero que Rodrigo Paz se caiga, después que se caiga Lara, después que se caiga Ávila. ¿Cómo se llama Ávila?
2: No, es Gustavo Ávila. Gustavo, dice, ¿no? El presidente del Senado.
1: Que se caiga Ávila, y después de eso asumiría el presidente diputado. El presidente diputado, la Constitución dice que él sí tiene que llamar elecciones en 90 días. Entonces, en el caso, sí, para ver, no es tan fácil, digamos, que se caiga o tumbarlo a Rodrigo, a Lara y a Ávila.
2: Diego Ávila. Es decir,
1: Diego Ávila. Para que ellos se vayan, uno tiene que morirse, Rodrigo, o renunciar, o enfermarse para quedar inhabilitado de manera definitiva, o huir como huyó Evo en 2019. Cuatro cosas. Si ocurriera una de las cuatro cosas, que se muere o lo matan a Rodrigo, que Rodrigo se enferma y no puede gobernar más, que Rodrigo renuncie o que Rodrigo huye del país, tendría que venir Lara, matar o que se muera Lara, que Lara se enferme y quede inhabilitado de manera definitiva, que Lara renuncie o que Lara huya como Evo el 2019. Ok, si eso ocurre, ya poneme lo difícil que es para que le pase a Rodrigo, lo difícil que le pase a Lara, tendría que venir Diego Ávila, claro, morirse Diego Ávila o matarlo a Diego Ávila, que se enferme y quede inhabilitado de manera definitiva, que huya del país como Evo el 2019, o que se enferme y quede inhabilitado de manera definitiva.
2: Lo que él debe pensar.
1: Asume el presidente diputado, él convoca elecciones, las elecciones se hacen en 90 días. No acaba ahí, no es que Evo puede. Para eso necesita que el Tribunal Supremo Electoral dé un golpe de Estado, le den personería jurídica a Evo es Pueblo, lograr Evo que el Tribunal Constitucional diga que puede habilitarse como candidato, que el Tribunal Supremo Electoral con golpe de Estado lo habilite a Evo Morales, que Evo Morales se someta a la voluntad popular y que la voluntad popular lo elija, Jimena. O sea, así está un poquito difícil para él.
2: Sí, pero lo que pasa es que él entiende que con la presión los tiempos se van a acortar y que todo se va a acortar, ¿no? O sea, que no va a haber...
1: ¿Cómo acortaría la vida de los tres tipos?
2: Los van a obligar a renunciar, eso es lo que él entiende. Eso es lo que está en su mente. O sea, yo no digo que eso vaya a pasar.
1: ¿Cómo los obligarían a renunciar, Jimena?
2: Como renuncia el primero, digamos. O sea, yo no digo que eso vaya a pasar, pero acordate lo que sucedió cuando asume Yanine Áñez. Fueron obligados a renunciar todos. Todos renuncian, entonces él entiende que va a pasar lo que sucedió con Yanine Áñez. Y Yanine Áñez tenía que haber llamado a elecciones y no llamó. Al final de cuentas vino la pandemia, no llamó, también les gustó el poder y se quedaron un año. En este caso tendría que no querer quedarse Edman Lara. Edman Lara, que últimamente ha estado muy cauto, ayer por ejemplo estaba reclamando que exista una orden de aprehensión para Argollo. O sea,
1: ¿vos crees que Lara quisiera tomar el poder para soltarlo?
2: No, pues, por eso digo. Imagínense, o sea, Lara, que ya que está totalmente cauto con los movimientos sociales. Hace un año, Lara reclamaba que salgan los policías, que desbloqueen, hacía reclamos fuertes, que cumplan su rol. Ahora no, ahora está totalmente cauto. Y reclama que haya una orden de aprehensión para Mario Argollo, el líder de la COP, que llama a hacer un golpe de Estado y que moviliza a sectores sociales para que lastimen a los paceños en este caso. Y para que ahoguen a un departamento y ahoguen a un país, porque no es que solamente los bloqueos perjudican a la paz, perjudican a todos, José. No se puede decir que aquí hay una total normalidad. Aquí hay problemas de abastecimiento de diésel. Aquí si tenés que vender a alguna provincia algo, no hay diésel para llevar. Aquí si tenés que vender y exportar, no podés mandar tus cosas por el Pacífico.
1: A ver un ratito, Jimena, ya porque tampoco estoy de acuerdo con los diagnósticos catastróficos. ¿Sabe qué está haciendo ahorita la CAINCO?
2: No sé qué está haciendo ahorita la CAINCO.
1: Muestren, por favor, qué está haciendo la CAINCO. No, tenés el cuadro. Hay un cuadro que es mejor que esto.
2: Hay un cuadro. Tengo una charla.
1: ¿Cuál charla, Jimena? ¿Cuál charla?
2: No sé qué está haciendo la CAINCO.
1: Ahorita vamos a mostrar, pero sí. Calmemos la ansiedad, que es el origen de muchos problemas.
2: Delegados de 33 países se reúnen en el foro empresarial de CAINCO, se anuncia la presencia del presidente PAN.
1: Mira esa maravilla de encuentro, Jimena. Construyendo futuro, diseñando planes de trabajo, de producción, de progreso. Esto es lo que la gente quiere, Jimena. Por eso es que tampoco digo estos diagnósticos catastróficos, ¿no? O sea, hay una parte del país que está en esto que es destruirlo el país. Hay otra parte del país que está en esto que es construirlo el país, construir región, construir bienestar, construir futuro. La gente que nos está viendo y escuchando tiene hijos. ¿Qué quiere que su hijo haga? Que se profesionalice, que cree su empresa, que acumule, que viaje, que viva, que sea feliz, que progrese, que se reproduzca y que vengan otros jóvenes. Esa es la vida también.
2: Claro, si yo
1: esa
2: no estoy diciendo que no, yo no estoy diciendo
1: vida.
2: Que no
1: esta
2: sea.
1: Esta parte, digamos, de los que quieren, a ver, te pregunto, Jimena, y le pregunto a la gente que nos ve, ¿qué le genera más ilusión? ¿Este tipo de encuentro o la marcha
2: no,
1: esa
2: es en que, la paz? Es que estás malentendiendo lo que yo estoy diciendo. Yo estoy hablando de la realidad. No es que sea fácil en el resto
1: del país.
2: Esta es
1: la realidad, Jimena.
2: No, José, a ver un ratito, José, cálmate. Porque
1: no,
2: sí,
1: no,
2: efectivamente.
1: Calma, también, esta es la realidad.
2: Claro, porque sí, efectivamente, esto se está dando y me parece perfecto y esto es lo que todos tenemos que hacer. Pero la realidad es que hay un momento difícil, no solamente para los ciudadanos paseños. Las empresas están muy afectadas
1: pero
2: en
1: también,
2: este momento.
1: No le quites realidad pues a esto, Jimena, ¿por qué le
2: pero
1: vamos
2: no
1: a quitar
2: realidad?
1: Pero no
2: le quites realidad a decir que solamente sea el conflicto en La Paz. No, el conflicto es para todos. Lo que están haciendo en este momento los marchistas, los bloqueadores, queriendo ahogar a la paz, nos afecta a todos.
1: Sí, pero yo no quiero decirle a la gente que nos ve y nos escucha que el único momento que existe para relatarle es unos cuantos tipos queriendo desarmarlo el país, porque hay gente que lo está queriendo construir.
2: No, eso está perfecto y hay que mostrarlo. Pero lo que pasa es que vos me estás queriendo mostrar, decir que esto pasa en un lado y que todo está perfecto. No está perfecto, porque no es así.
1: Yo te estoy queriendo completar el cuadro, Jimena. Uh-huh. Que no creamos que el cuadro es solamente un grupo de violentos destruyendo el país.
2: Y está bienísimo. Y esto es lo que se tiene que hacer. Lo que está haciendo la CAINCO es lo que se tiene que hacer. Y esto debería estar siendo con gente en La Paz, con gente en Oruro, con gente en Potosí, con gente en Cochabamba, todo. Pero no está siendo fácil. Ellos están provocando que al país le genere un daño, y es a todos, no solamente a los que están en La Paz, para que no crean que aquí estamos también en la gloria.
1: No estamos en la gloria, pero no estamos como La Paz, ¿no? Claramente.
2: Ah, no, por supuesto, pero no estamos en la gloria.
1: Y tampoco Cochabamba está como La Paz, y tampoco Sucre está como La Paz, y tampoco Tarija está como La Paz, y tampoco Trinidad está como La Paz, y tampoco Cobija está como La Paz.
2: No, pues, porque no están los puntos de conflicto. Pero nos afecta a todos, José. Nos afecta porque el comercio no se mueve de la
1: algo,
2: misma
1: Jimena,
2: forma.
1: Que 9 departamentos no podemos ser rehenes de... Ojo, ¿eh? Que 9 departamentos, porque incluyo en los 9 departamentos a La Paz y al Alto. porque ellos son rehenes de un grupo de paceños y alteños. Vos ayer le preguntabas al señor Mamani de una comunidad o más suyo, creo que era, que él dice nosotros, la mayoría, el pueblo, y vos le preguntás, ¿y cuántos son en su comunidad?
2: 2,000 Claro.
1: En la mía son 2,000,000
2: Claro, no, no, eso no, le dijiste, no, no. Claro, es así. Es así, o sea, en esta comunidad...
1: O sea, 2,000,000 se van a someter a 2,000 tipos, ¿no?
2: No, no se puede, pues, someter, no se pueden someter, no nos podemos someter. Pero
1: solo
2: lamentablemente,
1: porque son más violentos.
2: Ajá, lamentablemente están haciendo que nos llegue a afectar a todos. Y eso es algo que se tiene
1: sí,
2: que buscar la forma de frenar.
1: Sí, pero es la toma de conciencia de la ciudadanía de que nosotros no estamos para mirar de palco que nos destrocen el país. No estamos para mirar de palco que un grupo de 10,000, 15,000, 20,000, exageremos 50,000 personas nos destruyan el país a 11 millones de bolivianos. O sea, tiene que haber un despertar de la ciudadanía, es decir, dejar de estar expectando,
2: a
1: ver, ¿será
2: referí?
1: Que tienen éxito, que no tienen éxito, será que se entran al palacio, que lo queman, que no lo... Por favor, algo tenemos que hacer también todos, ¿no?
2: ¿A qué te referís, José? O sea, no creo que sea la ciudadanía la que tiene que reaccionar.
1: Que se vea la voluntad popular de nosotros, de decir, ¿saben qué? Aquí habemos 1,000,000 de personas que queremos trabajar, que no queremos el cambio del gobierno. A ver, ustedes junten 1,000,000 de personas para ver si ustedes son los que lo van a cambiar el gobierno.
2: Mañana hay una marcha, ¿no? Mañana hay una marcha que se va a organizar.
1: Por eso digo,
2: tiene
1: que haber un despertar
2: ciudadano. Mañana hay una
1: para
2: marcha.
1: Para que no expectemos cómo 50,000 personas nos destrozan el futuro a 11,000,000.
2: Mañana en una marcha, la verdad... que espero que haya un movimiento, no es que tengan que ir los ciudadanos cruceños, civiles, a desbloquear, por ejemplo, San Julián, pero...
1: Nadie está hablando de eso, por favor.
2: No, pero sí hay que darle fuerza a la policía boliviana para que vayan a desbloquear San Julián, ¿no? O sea, ¿por qué? Porque Santa Cruz ahorita no puede mandar nada al Beni, por ejemplo. Son dos puntos de bloqueo que hay en el departamento de Santa Cruz, es mínimo lo que hay en el departamento de Santa Cruz. Eso debería estar liberado, ¿no? Y no es la ciudadanía, yo no creo que tenga que ir ni la Unión Juvenil Cruceñista ni nada por el estilo.
1: Pero sos vos la que habla de ese tema, ¿por qué vos lo pones el tema en el programa?
2: Porque lo tengo que poner, porque vos como pones otros temas, o sea, son los temas que
1: pero
2: están...
1: Pero estás diciendo que la gente vaya y desbloquee.
2: O José, ¿me has escuchado bien? ¿O estás tergiversando
1: digo,
2: mis palabras?
1: Lo estás poniendo el tema aquí, yo ese tema ni lo tocaría.
2: Yo lo tengo que tocar, pues lo quiero tocar, hay desbloqueo. Yo no estoy, y además me estás tergiversando mis palabras. En ningún momento he dicho que la ciudadanía
1: tiene que... Te estoy diciendo, ¿por qué lo pones
2: que...
1: el tema ese en
2: porque
1: el programa?
2: Está, porque, ¿por qué no lo puedo poner? Porque es un tema real.
1: Porque no hay que alentar eso, Jimena. Ese tema no existe. Eso no existe como posibilidad, ¿no?
2: Pero es que, ¿qué es lo que no existe como posibilidad? Vos, asistente, estás diciendo que...
1: Mandar a la gente a desbloquear a los otros. No, o sea, no nos vamos a desbloquear unos a otros.
2: José,
1: Jimena,
2: ¿en qué momento?
1: Hay una estructura de gobierno.
2: ¿En qué momento? No, Reito. ¿En qué momento? Escúchame. Y si vos encontrás el momento en el que yo dije...
1: Lo que te he pedido
2: un ratito,
1: es no ponerlo
2: en qué momento,
1: en el programa.
2: No. ¿En qué momento yo dije que la gente vaya a desbloquear? El momento que vos encontrés esa frase
1: dije,
2: mía,
1: ¿por qué lo pones
2: yo dejo de
1: en
2: trabajar en periodismo. Así de claro.
1: Yo también dejo de trabajar en periodismo entonces, si me decís algo. Yo he dicho, ¿por qué lo pones el tema en el programa?
2: Vos estás diciendo que yo he pedido que vayan a desbloquear. Está el canciller con nosotros.
1: Vos decís que yo dije eso, es lo que siempre te gusta decir. No, pero otra cosa es que lo demostres, ¿no?
2: Busquemos la grabación. Vamos a saludar al canciller Fernando Aramayo, que está con nosotros. ¿Cómo está, canciller? Bienvenido.
3: ¿Cómo están? Muy buenas tardes. Un gusto saludarles.
1: ¿Cómo le va, canciller? Cuéntenos, por favor, qué ha ocurrido hoy en la OEA.
3: Hemos tenido una intervención que ha planteado ante la OEA la situación que estamos enfrentando en Bolivia. Hemos hecho un énfasis sustantivo en que estamos preocupados por los hechos que amenazan gravemente, naturalmente, el orden democrático del país, la institucionalidad y el ejercicio y la vigencia plena de derechos fundamentales. Este es un foro en el que naturalmente hemos pedido de manera clara que el Consejo reafirme su compromiso con la preservación del orden democrático y constitucional de Bolivia, y obviamente esto corresponde a este instrumento que es la Carta de la OEA, porque es un marco fundamental para que el multilateralismo respalde todo lo que es la vigencia del Estado de Derecho y que enfatice la importancia del diálogo para la construcción de una paz duradera. Este es el espíritu de nuestra presentación. poder también esclarecer algunas declaraciones y algunos divulgos que se hicieron de información malintencionada, para que este foro conozca de voz propia de las entidades y autoridades del Estado boliviano cuál es la situación que vivimos.
2: ¿Cómo puede la organización apoyar a Bolivia en este momento y el multilateralismo?
3: En principio es un foro en el que los países toman conocimiento de cuál es la realidad, en qué medida esta realidad demanda apoyos como el que hemos venido recibiendo, como ayuda humanitaria, como la que ha llegado de el Ecuador, o como la que se está permitiendo alcanzar con estos Hércules que ha puesto a servicio la Argentina para el puente aéreo humanitario. También permite que se pueda solicitar una presencia de embajadores de la OEA para que puedan hacer una verificación in situ, y esto alimente naturalmente otro tipo de acciones que hacia adelante se vayan a tomar, porque el Estado boliviano naturalmente va a generar acciones de responsabilidad por la violación a la Carta de la OEA, al derecho internacional consuetudinario y los otros mecanismos que dan garantía de la vigencia plena del Estado de Derecho y el respeto a las democracias.
1: Quisiera que nos explique cómo sería esta presencia de embajadores de la OEA in situ, por favor, y quiénes serían y cuándo se produciría.
3: Hemos hecho la solicitud y naturalmente la OEA tiene que activar este mecanismo para que se defina una comisión a partir de los países que definan tener interés en llevar adelante esta actuación, para que luego se brinde un informe ante la OEA. Eso hay que coordinarlo para poder ver también la posibilidad de que ellos puedan sostener reuniones con diferentes actores que den cuenta de la información que se necesita para elaborar este informe. A partir de ello se emiten recomendaciones que pueden tener una multiplicidad de aristas y que corresponden tanto a entidades del Estado boliviano como a otros mecanismos materializar.
2: Cuando usted dice Bolivia generará acciones y para eso piden que estén los embajadores, ¿a qué se refiere, por favor?
3: Por ejemplo, denuncia pública sobre estos intentos de desestabilización democrática. Eso necesita que se arman casos, denuncias frente a la justicia boliviana, pero eso también puede convocar, dependiendo de la acción investigativa, a una acción a nivel internacional. En tanto, lo que hemos observado es una violación al ejercicio pleno de los derechos constitucionales bolivianos, pero también a otros consagrados en instrumentos supraestatales. Hablamos, por ejemplo, de haberse privado del derecho a la salud, el derecho a la libre transitabilidad, al derecho al ejercicio pleno de los derechos humanos. Esto ha generado, por ejemplo, muerte, porque bloqueadores no han permitido que se brinde asistencia médica, y esta es una privación y una violación natural, evidente, de este tipo de derechos. Se pueden presentar estas causas ante cortes internacionales también, a quienes han sido autores no solamente materiales, sino también intelectuales de estas acciones.
1: Canciller, déjeme que haga una valoración desde el periodismo. Me parece que esta iniciativa de la presencia de los embajadores en Bolivia es de lo más importante que puede haber. ¿Por qué? Porque es bueno que en un país que está polarizado y tensionado tengamos unas miradas confiables que verifiquen lo que realmente ocurre. Sobre todo le digo en qué circunstancia, en que veo que están llegando una serie de periodistas bastante militantes de una tendencia que también podrían distorsionar la imagen internacional de lo que está ocurriendo acá. Entonces, esta presencia de los embajadores puede ser realmente clave, fundamental y beneficiadora de la verdad.
3: En aras de esa transparencia, lo que hemos pedido ante la OEA es un acompañamiento político, un seguimiento atento del secretario general de la OEA en el marco de todas sus atribuciones y todos los principios de la Carta de la OEA. Lo que queremos, como bien dice, es transparentar todas las acciones y actuaciones que hemos venido desarrollando, y para eso nos parece fundamental que cualquier tipo de especulación se pueda dilucidar con una presencia internacional de ese nivel. También hemos establecido ya acciones y diálogos con las Naciones Unidas, con el Departamento de Asuntos Políticos, y obviamente estamos muy interesados en que, como usted bien menciona, se pueda transparentar todo lo que está sucediendo para evitar este tipo de especulación y afirmaciones que estamos viendo lamentablemente están distorsionando lo que está sucediendo en el país, que tiene una sola denominación: desestabilización democrática y sedición.
2: Ahora después de lo que dijo ayer,
1: ¿cuándo se produciría? Porque los hechos como que son, están encima, ¿no?
3: Bueno, la OEA tiene sus propios mecanismos. Hemos lanzado esto como una primera solicitud en este foro y vamos a hacer seguimiento a partir del pronunciamiento que se vaya a hacer una vez culminada la sesión. Continúa la sesión en funcionamiento en la OEA en este momento. Tenemos al vicecanciller Carlos Paz atendiendo de manera presencial esta sesión y una vez se emitan las resoluciones vamos a poder dar cuenta de en qué tiempos, en qué plazos y de qué forma.
2: Después de la revelación que hizo ante un medio internacional Evo Morales de lo que era, de lo que es su plan en todo caso, y que quiere que se llame a elecciones en 3 meses, ¿cómo se presenta esto ante organismos internacionales y qué respondieron sobre eso?
3: A confesión de parte, relevo de prueba. Si él está planteando ya la sucesión constitucional, tácitamente está diciendo que él está encabezando precisamente este movimiento desestabilizador, que él está en situación de sedición, que él está convocando a que esta movilización política tenga como propósito la renuncia del presidente y provocar una sucesión. Es decir, él lo está diciendo abiertamente. Creo que no se necesita más prueba que esta declaración que él ha emitido de manera pública, voluntaria, y está planteando en realidad no solamente su plan, sino el objetivo de desestabilizar la democracia en el país. No es nuevo, ¿no? Ya lo hizo desobedeciendo la voluntad del pueblo el 2016, cuando el 21 de febrero se le dijo, usted no puede ser candidato. Y no le importó. Estamos frente a un actor que está acostumbrado a ir por encima de la norma. Recuerden ustedes su máxima. Yo decido, yo defino y los abogados resuelven. Entonces, ¿qué podemos esperar de alguien que está en esa actitud? Además, con una falta de moral completa. Yo por eso planteaba que el liderazgo que ejerce este señor es vergonzoso. No puede ser que nos ponga en evidencia frente al mundo con este tipo de afirmaciones tan irresponsables que no hacen sino coronar una actitud que él ha tenido totalmente denunciable, porque ese no es el tipo de liderazgo que queremos. Creo que nadie debería sentirse ni siquiera atento a las declaraciones de este señor. Lamentablemente tiene todavía voz en medios de comunicación. Y bueno, veremos que en algún momento nuestra ciudadanía alcanzará los estándares suficientes de calidad de aquello que consume y le quitará la voz pública a este señor.
2: ¿Pero hay alguna reacción sobre eso en el organismo?
3: Todavía no, porque estas son declaraciones recientes. Vamos a hacer un monitoreo para poder ver cuáles son las consecuencias que tienen otros mecanismos, pero nosotros ya estamos tomando acción, estamos haciendo una evaluación jurídica de este tipo de declaración, porque basta de permitir que cualquiera pueda decir lo que le dé la gana. La sedición tiene una figura muy clara y la ley tiene que aplicarse y respetarse. Y estamos en esa tesitura, y no solamente con el señor Evo Morales, sino con todo aquel que quiera contravenir la democracia. Tenemos que hacerla respetar todos, no porque estemos nosotros ahora en función de cargo, sino porque hay que recuperar institucionalidad en este país, una institucionalidad que se ha manipulado, se ha manoseado durante décadas. Y claro, ahí tienen ustedes en su pantalla al señor Morales, que debe ser el emblema más claro de la desinstitucionalización de este país que tanto nos va a costar reponer. 245 meses gobernó el señor Morales. ¿Y qué logró en esos 245 meses? ¿Y quieren que resolvamos esto en 6 meses? Bueno,
1: le quiero consultar por esto. Comentábamos nosotros más temprano en el programa que Evo Morales ha cometido con esta declaración su mayor error, más grande incluso que los temas relacionados con menores y otras cosas. Y recordábamos lo que ha pasado en Brasil con Jair Bolsonaro, que está preso por conducta antidemocrática. Y esto que ha hecho Evo Morales claramente se desmarca de la democracia. Incluso él ha dicho una mentira, que se puede constitucionalmente convocar a elecciones en 90 días, lo cual no es cierto, que renunciar el presidente, o morirse, o que lo maten, o enfermarse, o huir, y lo mismo tendría que pasarle al vicepresidente y al presidente del Senado, y solo si llegara el presidente de diputados...
2: ¿Se cortó?
3: Estamos analizando cómo el señor Morales continúa quebrantando la norma, la vigencia del Estado de Derecho, estas acusaciones que han hecho que se lo declare en desacato, en rebeldía, por trata de personas, las denuncias por pedofilia, ya se le suma sedición. Naturalmente vamos a analizar esto, y a ello me refería cuando decía que hay foros también internacionales ante los cuales hay que hacer una representación y este tipo de declaraciones. Yo no soy abogado, no sé qué figura jurídica tengan, pero estamos ya analizando esto en la perspectiva de que pueda constituir ya una nueva causa, porque es evidente lo que está haciendo, y repito, a confesión de parte, relevo de prueba, él mismo lo ha dicho, eso es lo que él está buscando, una ruptura del orden constitucional, ir por encima de la voluntad del pueblo que se manifestó en octubre del 2025 y que le entregó el poder democrático del ejercicio de gobierno al presidente Rodrigo Paz.
2: ¿Significa una demanda penal internacional, por ejemplo, por el hecho, usted decía al inicio de la entrevista, por el hecho de las muertes, por el hecho de no paso de alimentos, por el hecho de no paso de medicinas?
3: Estamos analizando cuál es la figura que aplica, no quiero adelantar criterio al respecto, trato de ser responsable en tanto las afirmaciones que correspondan sobre todo a este tipo de valoraciones que son sustantivas, y vamos a emitir criterio por los canales que correspondan según se dé el caso, pero naturalmente es evidente que necesitamos una reacción frente a este tipo de excesos, porque necesitamos que el señor Morales entienda que tiene que empezar a respetar la vigencia del Estado de Derecho en Bolivia. Es un expresidente, más allá de lo que opinemos sobre sus conductas morales, personales, es un presidente que actúa a la altura, nos está exponiendo frente al concierto internacional, está generando un costo que puede ser irreparable al país. Esperemos que tenga algo que realmente le genere algún tipo de afecto, porque a Bolivia no la ama, no respeta a los bolivianos, eso queda claro, y naturalmente esto también tiene que ser parte de nuestras reflexiones más sustantivas.
1: Hoy en el encuentro de la OEA, usted hizo referencia a la expulsión de la embajadora de Colombia, y cuál fue la reacción de la representación de Colombia.
3: No hemos hecho referencia a ese tema, porque ese es un tema bilateral, y en este espacio multilateral más bien lo que hemos hecho ha sido una denuncia de los hechos que se están dando y la solicitud del apoyo que expresé. En todo caso, la expulsión de la embajadora en realidad corresponde a una declaración de persona non grata, y se le pide abandonar el país. Ante esto, la embajadora de la OEA, de Colombia, ante la OEA, reconoció que la OEA es un espacio legítimo de entendimiento. Sí lamentó la declaración de persona non grata de su embajadora, y naturalmente especificó otros criterios. Y ahí valga la aclaración de tres puntos, si me permito tomarme un minuto, si fueran tan amables. Uno.
1: Adelante.
3: Nosotros respetamos y mantenemos la decisión clara de una relación fraterna, de amistad y de hermandad con el pueblo colombiano. Son décadas de una relación íntima, muy cercana, muy empática, y queremos que el pueblo colombiano entienda eso. Los colombianos en Bolivia van a ser y son bien recibidos, son hermanos nuestros. Y nuestros bolivianos en Colombia entendemos que reciben ese mismo afecto. Esa es una reacción frente a una injerencia política que va por encima de la soberanía y los acuerdos y convencimientos más básicos del derecho internacional que ha hecho el presidente Petro. Y naturalmente lo que corresponde en diplomacia es expresar nuestro desacuerdo y nuestro rechazo a esa injerencia, y hemos optado por esta vía, por declarar non grata a la embajadora, que no es la persona. No tomemos esto en un sentido personal, no es a la persona. Es un reclamo del gobierno boliviano, del Estado boliviano, frente a una actitud de injerencia del presidente Petro. Insistente además, no ha sido una sola locución. Ha ido de manera insistente a descalificar el proceso político boliviano, y respetado nuestra dinámica social internamente, y está instrumentalizando esto para un tema de su propia política interna. Esto realmente es indignante.
2: Ahora, ¿cuál es la diferencia? Por favor, quiero que se le explique usted al país. Ayer han habido dos pronunciamientos. Bueno, el de Petro viene desde antes, ha seguido, como usted dice, es insistente. Pero ayer también hubo el pronunciamiento de Estados Unidos. ¿Por qué uno puede ser visto de una manera y el otro de otra?
3: Porque son cosas completamente diferentes y no son comparables. El pronunciamiento de Estados Unidos endosó una declaración del presidente Rodrigo Paz, que los invito a recuperar, de varios medios de comunicación hace varios días, denunciando que esto es un intento de golpe. y Estados Unidos lo que hizo era ratificar esta situación. Además, esto es parte de la denuncia que hemos hecho por diferentes medios de comunicación, desde la vocería presidencial hasta las alocuciones que hemos hecho como ministros de Estado. Entonces, esto es diferente a lo que ha planteado el presidente Petro. La declaración del subsecretario Landau plantea de manera clara, además, que estos disturbios y estos bloqueos con apoyo del crimen organizado y el narcotráfico están yendo a desestabilizar el orden democrático. Y esto pueden incluso ustedes verificar en mis declaraciones y en las de muchos ministros, es algo que hemos venido reiterando los últimos días. Es diferente a plantear que, como el señor Petro, si ustedes ponen en pantalla también la declaración del señor Petro, él ha planteado que se está matando gente en las calles.
1: Ha comparado con los nazis.
3: Exactamente, nos ha convocado con un régimen como el nazismo. Nos ha acusado de estar anulando una reivindicación social legítima de todo el pueblo boliviano. Esto es completamente falso. Entonces, por eso digo, si se hace una comparativa de ambos textos, es evidente que no son comparables y por lo tanto las reacciones son diferenciadas.
1: Quiero consultarle por una acusación que viene haciendo Evo y el Evismo. Y en los aviones Hércules traen municiones, armas y no alimentos y nada. A ver, ¿qué nos puede comentar? ¿Qué es lo que realmente han traído esos aviones?
3: Empiecen a actuar con seriedad. ¿Dónde están las pruebas? Y hay denuncia que lo prueben. En cambio, en el caso de acusación que él tiene de trata, no se acerca a un juzgado para entregar una prueba de ADN, para prestar confesión. El que nada tiene, nada teme, estimado.
1: ¿Qué fue lo que trajeron esos aviones? ¿Qué traían?
3: Nada, los Hércules de Argentina llegaron vacíos. Están ayudando al puente aéreo. 30 toneladas tienen en capacidad de transporte. Ya han operado y están operando entre Santa Cruz y El Alto y la ciudad de La Paz.
2: ¿No traían alimento? O sea, ¿o eran para llevar alimentos de una región de Bolivia a otra?
3: Solamente para llevar alimentos. Perdone la interrupción, disculpe, continúe.
2: No, es para aclarar que muchos creen.

0: que traían algo. Entonces, ¿estos aviones son para traer y llevar alimentos de una región de Bolivia a otra?
1: Solamente para el puente aéreo. Son aviones Hércules con 30 toneladas de capacidad, llegaron vacíos, ahí están todos los papeles y las bitácoras de vuelo, han aterrizado de forma abierta, transparente, no se ha generado ningún tipo de secretismo alrededor de ello, entonces no hay nada que esconder. Y si el señor Morales tiene este tipo de temores es porque tiene mala conciencia, seguramente en su gestión actúan así. Y si tiene pruebas de esto, que las muestre. Si va a denunciar algo, que sea con pruebas. Basta de estarle mintiendo al país y de estar especulando.
2: Canciller, ¿quiénes dicen que si el gobierno hubiera cumplido la orden de aprehensión contra Evo Morales en los primeros meses de su gobierno, no estaríamos con este protagonismo de Evo Morales ahora? La pregunta es si esa orden de aprehensión la van a ejecutar o van a dejar que el protagonismo de Evo Morales siga creciendo en el país.
1: Claro que se va a ejecutar esa orden de aprehensión, pero a este señor no le vamos a entregar ni una sola muerte más. ¿Cuánta sangre ya tiene él en las manos? ¿Ustedes creen que vamos a atender a su maquiavélico plan y a esta acción que él tiene de poner a población civil en riesgo? Porque eso es lo que él tiene. Él tiene una milicia armada ahí, se esconde detrás de población civil, ha generado ahora sus propios bloqueos para que la justicia no lo alcance. A este señor no se le puede entregar ni una sola vida más de un boliviano. Claro que se va a lograr que responda ante la justicia y hay mecanismos para hacerlo. Y en esto no hay solamente un interés nacional. Entonces, claro que se va a dar, pero hay que saber hacer las cosas para no darle gusto y seguir llenando sus manos de sangre.
2: Muchas gracias, canciller, por atendernos.
1: Un placer y quedo a disposición. Feliz tarde. Muchas
2: gracias.
0: Gracias, canciller. Gracias. Encantado. Bueno, ahí está la palabra del canciller, importantísima aquí con nosotros, José. ¿Hacemos una pausa?
2: Dale.
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7: Es la una.
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1: Otra más de las cumbias originales, sus compas de Fuerza Régida y Grupo Frontera. ¡Vuélvale a marcar, compa Carlos!

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Este tema va dedicado para todos los que alguna vez sufrimos el corazón roto. Y dice...

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0: Hola, ¿cómo están, amigos? Buenas tardes, gracias por seguir en sintonía de 91.9. Estamos iniciando Salud Integral Sexto Sentido, tu programa que te acompaña de lunes a viernes por esta tu radio estación favorita, acompañando en redes sociales y obviamente por la sintonía de 91.9 FM. En la mesa está su conductora única y oficial para hablar de un tema muy importante que involucra a toda la familia y, por supuesto, a hombres y mujeres. ¿Cómo estás, Lu?
1: Bienvenida. Muy bien, querido Beco. ¿Cómo andas vos? ¿Cómo has estado?
0: Contento y bien. Gracias a Dios, con buena salud.
1: Me encanta, la salud es fundamental y de eso nos ocupamos nosotros todos los días, de informar de una manera responsable. Siempre decimos que una buena información puede transformar y cambiar el destino de millones de personas en el mundo. Y eso es lo que hacemos, Bequito, invitando a los mejores profesionales del país, con palabra autorizada, responsable, estudiados. No están acá vendiendo nada, sino que vienen a hablar de la realidad de nuestro país en este caso. Así que vamos a hablar hoy para las personas que nos están sintonizando 91.9 o que nos ven por nuestras redes sociales. Vamos a hablar de HPV. En realidad vamos a hablar de la vacuna del HPV. Y quien no sabe qué es el HPV, es el virus del papiloma humano, el que provoca que a muchísimas mujeres en el país y en el mundo entero les pueda dar un cáncer de cuello uterino si no lo encontramos a tiempo. Por eso este programa es de prevención. En Bolivia mueren aproximadamente 4 mujeres por día de HPV. Eso es una cantidad tremenda, y si pudiéramos nosotros prevenir, seguramente esos datos bajarían mucho y estas estadísticas. ¿Cómo podemos hacerlo? Con una vacuna. ¿En Bolivia existe la vacuna? Sí, hace muchos años. ¿Hay muchas personas que no se las ponen? No se las ponen. ¿Hay padres que están en contra? Están en contra. Lo real es que es una vacuna que puede salvar la vida de tu hija a futuro. ¿Vos crees que si tenés esa posibilidad no lo harías? Hoy vamos a hablar con el jefe de epidemiología del CEDES, palabra autorizada, el doctor Carlos Alberto Hurtado, quien nos va a acompañar para hablar un poquito de esta vacuna y de otras vacunas que tenemos en Bolivia, que por ahí la gente está esperando, parece que vayan los del CEDES a la casa, a la cama, a ponernos la vacuna. Y lo que tenemos que ir en busca de nuestra salud y de prevención somos nosotros, no tan solo por nosotros, sino también por nuestros hijos. Josecito, ¿cómo estás?
2: Bien, Josecito.
1: ¿Todo bien?
2: Todo bien.
1: ¿Vamos a transmitir lindo hoy en vivo por nuestras redes? Como todos los días. Bequito, ¿me ayudas con las redes antes de darle la bienvenida al doctor Hurtado, por favor?
0: Así es. En vivo saliendo Luciana por Radioactiva Bolivia, Salud Integral Sexto Sentido, esto en Facebook y en YouTube Radioactiva Bolivia, en Twitch Radioactiva 919. Y si quieren hacer preguntas, ahí está nuestro número de cabina 770-69-991. Acompáñennos, hagan las preguntas. De ya me entró una duda y una pregunta, Lu, que la vamos a hacer cuando hagas los honores de presentar a nuestro invitado.
1: Me parece fantástico todas las que tengas, querido Beco. Vos, José Luis, que estás con una niña que ya está a pronto, muy rápido pasa el tiempo para la edad de la vacuna, y le damos la bienvenida a nuestro invitado, que es un honor tenerlo aquí. Él anda por todo Santa Cruz, de un lado para el otro, va, no sé a qué hora se levanta este hombre, porque en todas partes uno lo ve trabajando.
3: No me levanto.
1: Ay, Dios, ya es como que estás de salida, siempre de salida.
3: Cuando dicen en casa, ¿por qué no viniste a dormir? No tenía sueño.
1: Yo soy...
3: Estamos en los hospitales, como ustedes dicen, estamos en los centros de salud, estamos en el aeropuerto. Vamos a comentar también esas cosas increíbles, como desviamos a veces vuelos por pacientes en los aviones.
1: Qué bárbaro.
3: Con insuficiencia respiratoria, con posible cólera hace una semana. Entonces es un mundo de...
1: La gente no se entera de todo ese trabajo que hacen ustedes, ¿no?
3: Se entera toda la cadena de salud, ¿no?
1: Okay, claro,
3: el equipo, ustedes, el director del CEDE, el secretario, el ministerio, pero a veces afuera no sale porque es un tema del trabajo, ¿no? No es un tema de propaganda,
1: claro,
3: que hacemos, ¿no?
1: No, pero bueno, está bueno por ahí que la gente sepa los esfuerzos que hacen como institución y no siempre está quejando. Ay, no han venido los del CEDE a sacar los huevitos que ha puesto el mosquito, la mosquita en mi casa. ¿Y qué hacemos por casa? La gente se queja, pero no hacemos mucho, ¿no?
3: Un millón de casas ahí en Santa Cruz. No podríamos llegar en En 20 años.
1: No, imagínate.
0: ¿Un millón de casas hay en toda la mancha urbana o hasta más o menos?
3: No, no, no, en todo el departamento.
0: En todo el departamento, un millón.
1: Wow.
0: Un millón de casas.
1: Imagínate, ¿cómo harían? Imposible. Claro. ¿Cuántos ítems más tendríamos que tener?
3: Y además llegar a la casa, sí. Cuando ustedes ahorita cuando entraba, cuando hablabas de chikungunya, yo a veces, son pues, en esta epidemia, como 7 meses que estamos hablando todos los días que limpien su canchón, y seguimos con 70, 80, 100 casos por día.
1: Imagínate, y mirá que acá nosotros en estos meses hemos hablado mucho del tema chikungunya, dengue, acá solo en sexto sentido, bueno, nosotros nos dedicamos de pleno a la salud, pero así todo, la gente como que no pone su granito de arena, ¿no? Conciencia falta.
3: Conciencia. Decía el director del CEDE, en el Consejo Técnico, tenemos que buscar la manera de convencerlos mejor, no siendo duro, no siendo punitivo, pero hay que buscar la estrategia para convencerlo, porque lo que vamos a hablar ahora, VPH, las otras vacunas, las enfermedades emergentes, tenemos ahorita en el Hospital del Niño una niña de 10 años que llegó hace unas 3, 4 semanas por fiebre amarilla, grave.
1: Y se suponía que estaba casi erradicada, ¿no?
3: La recuperamos a la niña, pero debido a sus enfermedades de base.
1: ¿Cómo cuáles?
3: Desnutrición, anemia.
1: Claro.
3: Debido a que no estaba vacunada, hoy la niña nuevamente está en terapia intensiva en el Hospital del Niño.
1: Wow.
3: Tenemos una niña de 7 años con sarampión, no vacunada también, con otro virus complejo que se llama norovirus, también en terapia intensiva en el Hospital del Niño. Estoy hablando de dos casitos.
1: Sarampión, que podríamos haber, una niña no vacunada, obviamente. No
3: igual fiebre amarilla, no vacunada.
0: Y es gratuita esa vacuna en los centros de salud.
3: Todas nuestras
1: vacunas. Y sigue la gente por ahí, los antivacunas, hablando, ¿no? Y dando mala información.
3: Todas nuestras vacunas son gratuitas en los centros de salud. Y ese es el tema. Por eso que en el preámbulo de la presentación me adelanté, porque todo este tema es serio. Y hay que darle un nuevo enfoque, reforzando todo el tema de prevención, de prevención primordial, se llama, en la historia natural de la enfermedad. Es decir, ¿qué otras estrategias aplicamos de las que ya hay para mejorar las coberturas de vacunación?
1: Por ahí uno dice, no hay que enfocarse y dar miedo a la población. No sé si hay que dar miedo o no, la gente tiene que tomar cartas en el asunto. Por ahí de los años 80, 85, ha sido cuando era el furor del VIH, de la gente que de los portadores de SIDA, se morían en todas partes. Hoy hay soluciones, digamos, entre paréntesis. Entonces la gente como que ha dejado de lado un poco de hablar del VIH. Lo que la gente por ahí no toma conciencia, que hoy se mueren más personas en Bolivia, sobre todo en Santa Cruz, más personas de HPV, del virus del papiloma humano, cáncer de cuello uterino, que es provocado por esta infección, y le seguimos dando más importancia al VIH y no se están cuidando las personas, no estamos vacunando a nuestras hijas. Contanos un poco, ¿qué es el PBH, como decía, o HPV, como le dice otra gente, virus del papiloma humano? ¿Qué es? Eso.
3: El virus del papiloma humano, como el nombre lo dice, es un virus que tiene la capacidad de producir hasta 12 o 16 cáncer. No solamente cáncer de cuello uterino, que es una enfermedad letal, vamos a hablar después por qué, en la mayoría de los casos. No es que todos los que enferman de cáncer cervicouterino por VPH se mueren, no. Pero sí tiene una alta letalidad porque el paciente o la paciente no va al servicio de salud apenas tenga un signo o síntoma, ejemplo sangrados, metrorragia disfuncional, y ese sangrado, me vino mi periodo 2 o 3 veces en el mes. Puede ser una alarma.
1: Claro. El control del Papa Nicolau una vez al año, sí o sí.
3: Vamos a hablar también. Me ha salido una masa. Estoy con alguna infección ahí, con un flujo, un líquido amarillento, claro. Doctor. Entonces, es capaz de transmitir este VPH no solamente en las mujeres cáncer. Puede producir en la mujer cáncer de útero, cervicuterino, cáncer de ano, cáncer vaginal, cáncer orofaríngeo.
1: Que se da mucho, ¿no? Que la gente dice el cáncer en la boca, por decirlo.
3: Y en el, claro, y en el hombre cáncer de pene, cáncer de uretra.
1: Claro.
3: Entonces, por eso es que esta enfermedad de alta letalidad, de alta incidencia, como vos decías, a mí me gustó el cuadro de presentación que elaboran ustedes para promocionar esta charla, o esta entrevista, me gustó porque pone 4 casos por día, como que impacta, que se mueren en Bolivia 4 personas. Y evidentemente, hay zonas Hay zonas donde se siguen muriendo 4 personas por día debido a este impacto. En Santa Cruz, gracias a las políticas desarrolladas y algunos otros departamentos también, esta letalidad ha bajado. Ha bajado en vista de que el paciente, la paciente pueda acudir a un servicio de salud pronto, de que se le pueda dar un tratamiento adecuado y oportuno, de que la paciente cumpla el tratamiento, cumpla sus controles y que además diagnostiquemos el cáncer en una etapa temprana.
2: Bien.
3: Y en los hombres también. Hasta hace unos 5 años, 7 años, la vacuna solamente en Bolivia estaba implementada para las mujeres. Hoy está implementada para todos los niños de 10 años.
2: Bien.
3: Hombres y niñas de 10 años y mujeres.
1: O sea, lo que han nacido desde el 1 de enero del año 2016... Exacto. Hasta el 31 de diciembre del 2016 son los que se van a vacunar. Sí. Hombres y varones de manera gratuita.
3: Sí.
0: Pero, ¿varón hasta qué edad? Esa era mi pregunta.
1: Es solo 10 años.
0: Solo 10 años.
1: Nacido en el 2016.
3: Y tengo aquí, porque es bueno, por eso abrí el teléfono. Bien. También para dar datos, como vos decís siempre en tus entrevistas y lo vemos, damos datos con responsabilidad.
1: Y ahí lo vamos a dejar para la vuelta, para que la gente se quede ahí prendida en nuestras redes, que estamos en Sexto Sentido Bo, Radio Activa Bolivia, en Facebook, transmitiendo en vivo, y por favor, compartan esta entrevista. Viralizan cantidad de información, viralizan las peleas en un lado, las peleas en el otro, el narcotráfico, lucha, pelea. Viralicemos lo que puede salvar vidas. Y esto es un tema de salud que hoy es de emergencia en nuestro país. Así que, por favor, esto sí vale la pena compartirlo. También estamos en YouTube, las entrevistas quedan grabadas en Radio Activa Bolivia. Y el tema del, vos decías del 4, antes de irnos, que yo ponía 4 personas por día aproximadamente. Y son las que me imagino que llegan al CEDES, porque hay personas que no deben llegar nunca a una posta o a un lugar también, ¿o no?
3: Claro. Y es bueno lo que decís, porque siempre decimos, ¿no? Ante cualquier signo o síntoma, acude al centro de salud. Uh-huh. Estaba hablando con la responsable del programa Cáncer, la uh-huh. doctora Carreño, al venir a la entrevista, para munirnos de más información, claro, para darle a la población. Y ella me comentaba, oiga, doctor, seguimos con el mismo problema. ¿Cuál? Le digo. Primero, estoy sangrando a la vecinita.
1: Claro.
3: La vecinita tomó tal cosa, tomé esto.
1: O tomó yuyo, o yuyo de algo, té de cola de caballo, ruda, no sé qué sea cosa.
3: Orégano, ¿sí? Mate de orégano, sí, y no sí. sé qué. Entonces, lo otro, sus brebajes, ¿no? Que toman.
1: Claro.
3: Lo otro, no acuden por miedo, porque aún hay
1: ese estigma
3: de vergüenza,
1: voy a
3: de
1: decir.
3: Me va a ver con alguna lesión el médico.
1: La vergüenza de un aroma, de algún tipo de olor.
3: Y otro, mi amiga fue al médico, igual se murió. Entonces, son paradigmas, son estigmas que tenemos que quitarle a la población, porque el diagnóstico adecuado, oportuno y rápido, en ese diagnóstico está la vida o la muerte.
1: Imagínate.
3: Y eso es lo grave de esta enfermedad. Todos los cánceres tienen una alta letalidad, mucho más si se diagnostican en un periodo ya tardío, ¿no? Que normalmente el cáncer de próstata, de mama, de útero, tienen una presentación tardía, cuando ya el paciente está complicado o ya ha hecho metástasis.
1: Wow, qué increíble. Nos vamos a una pausa. Estamos hablando de HPV, virus del papiloma humano. Tenemos una vacuna en Bolivia totalmente gratuita en más de 400 centros médicos que tiene el CEDES en Santa Cruz, que le podés poner a tu hija. Y ahora también está para los varones que tienen 10 años. A ellos es a lo que se les aplica y se les da prioridad hoy por hoy. Vamos a ver qué es esta vacuna, cómo hay que aplicársela, quiénes pueden, por qué a los 10 años y todo esto a la vuelta de la pausa. Nos vamos a una pausa. Si querés hacer alguna consulta, 770-69991. Esto es Sexto Sentido, soy Luciana Jarif.
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0: Continuamos con Sexto Sentido, vamos a hablar y de pleno. A todas las personas que nos quieran hacer consulta, vamos a hablar de la vacuna del virus del papiloma humano. Querido Carlos, ¿en qué consiste esta vacuna? Hace un tiempo, y no vamos a dejar de hablarlo, aunque vamos a cambiar, como decía, hay que empezar a cambiar la comunicación al tema de prevención y el tema de las cosas que sí tenemos que hacer bien. Había gente que se pone a buscar en el Google, hemos visto que el chat y sale un montón de información y eso, que se sepa que son campañas farmacéuticas que hacen esas guerras farmacéuticas por ahí. Pero lo cierto es que el otro día hablaba con una médica que viaja mucho a Europa y demás, y decía, allá te dan los controles y te piden el Papa Nicolau cada 4 o 5 años porque la población está totalmente vacunada, claro, porque se vacunan todos. Vos te vas a Estados Unidos, no te dicen hacerte el Papa Nicolau una vez al año. En Noruega tampoco, te dicen cada 5 años venir porque están todos vacunados con la vacuna del HPV. Nosotros seguimos viendo si es buena o no y si le voy a poner a mi hija porque creo que la estoy incentivando a la sexualidad. ¿Qué opinas de esto? Y comentanos un poco de esto. ¿Cómo lo ven ustedes en la parte social, sociocultural?
1: Primero voy a partir por un tema que engloba todo, que es el miedo a las vacunas. Cada vez que implementamos una vacuna salen los antivacunas diciendo que no sirven, que tienen plomo, que tienen mercurio, que nos vamos a intoxicar.
0: Que la ha hecho Bill Gates, que la ha hecho no sé qué.
1: Bill Gates, que Elon Musk.
0: Sí, todo eso. Entonces,
1: todas las vacunas para ser implementadas en el mundo pasan por 4 fases de la FDA, de la Agencia de Drogas de Estados Unidos, de la Agencia Federal Antidrogas. Primero eso porque seguramente cuando nos pregunten ahorita, siempre preguntan, en Pando cuando introdujimos esta vacuna, hace años, ya 10 años o más, una niña había recibido la vacuna de 13 años, y se fue al colegio el otro día con vacunado todo su curso, hizo deporte y se desmayó. Se cayó la vacuna.
0: Claro, había que buscar.
1: La vacuna. Que 20 o 30 niñas vacunadas en Pando con efecto colateral de la vacuna, desmayada, con vómitos, diarrea. Hasta la OMS, güey.
0: Claro,
1: la Organización Panamericana de la Salud, el Ministerio, fuimos nosotros como... No, nada. Eran pacientes, eran niñas que se habían insolado. Al otro día de colocarse una vacuna habían hecho 2 horas de educación física.
0: 40 igual, grados de calor en Pando.
1: Deshidratada.
0: Claro. Entonces, y lo que hace la parte psicológica, ¿no? A la gente, esto que claro, se hace el...
1: Pero mira el movimiento o la movilización que causan. Claro. No es un tema fácil movilizar tanta gente a nivel mundial, es el impacto. En Bolivia, 13 o 20 niñas de 13 años se desmayan por la vacuna.
0: Claro. Imagínate.
1: Entonces, primero desvirtuar eso. Es una vacuna segura, es una vacuna del mismo virus, ¿no? Liofilizada, que se aplica una vez en la vida. Y ya lo dijimos aquí hace rato, niños y niñas de 10 años y niñas rezagadas, 11, 12, 13, 14 y hasta un día antes de cumplir los 15 años.
0: ¡Guau! Wow, qué bueno. O sea, que va a abarcar muchísimo más población.
1: Vamos a recuperar.
0: Ok, está buenísimo. Okay. ¿Qué, las que les faltó la segunda vacuna, la segunda dosis? ¿Es una dosis única?
1: Claro, antes eran 2 dosis.
0: Ah, bien, perdón, ahora quería preguntar. Ahora es solo una dosis,
1: solo
0: esta
1: una
0: vacuna.
1: Dosis y... Entonces, 10 años para niños y niñas. Dosis única.
0: Bien.
1: Dosis de recuperación para niñas a los 11, 12, 13, 14 y un día antes de cumplir los 15 años.
0: Perfecto, o sea que ahí están las personas para que calculen, o sea, estamos hablando del 2011, del último día del 2011 hasta el 2016. Mujeres, los varones solo los nacidos en el 2016,
1: sí,
0: ¿ah? Porque es cuando estamos empezando. Perfecto, una sola dosis.
1: Una sola dosis.
0: Y esto es importante decirlo. A mí, el año pasado, yo había viajado a Argentina, se le había pasado la época de vacunación a las hijas de una amiga, me decían, Luciana, traerlas de Argentina. Pues, son vacunas que costaban, a razón de acá, como 2.000 bolivianos. Sí. Son carísimas.
1: Es carísimo, es caro.
0: Es decir, y acá las están poniendo gratis. Se cumple, esto van a ser, es solo, en los centros médicos? ¿Cuántos centros médicos hay? ¿A dónde pueden ir? ¿Qué es lo que tienen que hacer la población?
1: Vos lo dijiste hace rato, un poquingo cortado, sí. Son 615 centros de salud de Santa Cruz. Imagínate. Hemos hecho campaña siempre a comienzo de año, y ustedes nos acompañan. Hacemos campañas de vacunación en las unidades educativas, en las escuelas. A pesar de que, lo has dicho, cuestan carísimas. Son caras.
0: Son carísimas.
1: ¿Cuántos pacientes no tenemos, jóvenes, adultos jóvenes que nos llaman, por favor, no será que pueden hacer una excepción de la norma y yo tengo cáncer y quiero una vacuna, o tengo precáncer, tengo células malignas, y no se puede porque hay una norma?
0: Claro.
1: Entonces, no podemos rechazar la vacuna cuando hay otra población que la quiere y la exige.
0: Exactamente.
1: Lo mismo que nos ha pasado hoy día con la influenza. Te hago un paréntesis. El ministerio no había liberado para toda la población la vacuna.
0: ¿Estaba únicamente para menores de edad?
1: De 6 meses a 12 años.
0: Ok.
1: Adultos mayores, mujeres embarazadas y personas con patología de base. Una estrategia del director de sede, el doctor Medi, comunicarse con el ministerio, con la ministra, enviamos una nota. Hoy día se ha aperturado la vacuna de la influenza a todos los grupos de edad.
0: O sea, estamos con esa novedad, lanzando en este momento. Mira qué maravilla.
1: Todos nos podemos ir a vacunar hoy.
0: Ok. ¿En los 600 centros médicos?
1: 615 centros de salud.
0: Bueno, espero que haya cola.
1: Y no,
0: espero que haya cola, porque la gente no va. O sea, lo lindo sería decir que, bueno, la gente se está vacunando.
1: Hoy día en el Elvira Wonderlich había cola, y mira el fenómeno. Por eso digo que hay mucha gente, la mayoría de la población es responsable aún. Y estos espacios de comunicación ayudan a fomentar, a promocionar la vacuna. Hoy se vacunó mucho en el Elvira Wonderlich, ahorita hay mucha gente en este momento, y se acabó también la vacuna de COVID.
0: Bueno, hoy, aprovecharon. Claro, aprovecho.
1: Y eso es, aprovechamos. A ver, mi hijo no tiene sarampión y hay enfermos de sarampión, lo vacuno. Mi hijo no tiene coqueluche.
0: Imagínate, está matando la coqueluche. Mató a chicos hace 2 años, ¿no?
1: Ahora este año también tenemos 3 fallecidos. Y tenemos una niña heroína en un hospital que con coqueluche maligna, 169 días internada.
0: Imagínate.
1: Y nuestro equipo de trabajo todo el día, está recuperada la niña.
0: Eso, padre, lo que hay que hacer con 169 días de internación, tenés que vender la casa, el auto, el lote, todo para poder estar apoyando a un niño enfermo y internado, ¿no?
1: Entonces es un llamado a la conciencia de la población, a las mamás y papás, que aún se resisten a firmar ese consentimiento informado para que se vacune su niña o niño.
0: Bien, te hago una consulta. Cuando hablamos de centro médico, y ojalá que nos estén escuchando hoy muchos directores o responsables de colegios, escuelas y demás, para poderse comunicar con el CEDES y pedir estas charlas o algo, ¿van y vacunan en el mismo colegio?
1: Sí.
0: ¿Se cumple la cadena de...? ¿Tienen que estar en ciertas condiciones de clima, las vacunas, con un tema de frío y todo esto?
1: Se llama...
0: que la gente esté controlando también, ayudamos un trabajo entre todos.
1: Para que esté tranquila la población, se llama cadena de frío. ¿Qué es la cadena de frío? Es el transporte, almacenamiento, distribución y aplicación de las vacunas. Es decir, cómo las transporto del centro de salud a la escuela. Nosotros garantizamos que vaya en un termo con la temperatura adecuada y además que se aplique de forma adecuada en el centro de en la unidad educativa.
0: Bien.
1: Eso garantizamos nosotros. Se llama cadena de frío. Hemos hecho muchas campañas este año en unidades educativas de forma rutinaria. Hemos tenido una reunión con el SEDUCA el día lunes, con la Dirección Departamental de Educación,
0: ¿sí?
1: Profesor Neri, el director de SEDES, donde hemos establecido algunas estrategias para poder mejorar esta cobertura de vacunación de BPH, como prioridad. ¿Por qué? ¿Por qué como prioridad? Porque de todas las vacunas que hemos aplicado este año, que hemos tenido disponibles en los centros de salud y en las unidades educativas, hemos aplicado hasta hoy 17.000 dosis de vacuna contra el BPH.
0: 17.000.
1: De 54.000 dosis disponibles.
0: Imagínate.
1: Es decir,
0: Nos falta gente.
1: 30% de la vacuna BPH gratuita, de la vacuna BPH que previene el cáncer, de que cuesta muchísimo en un centro privado, cuando no te vacunas en este grupo etario, que la población no ha permitido que su hijo o hija se vacune.
0: Bien. Bueno, ahí está, un llamado a la conciencia. Si tenés la posibilidad de evitar, de prevenir un cáncer de cuello uterino en tu hija, en tu hijo un cáncer de pene o cáncer de boca, estamos hablando de diferentes tipos de cáncer, ¿no lo harías? Por favor, tengamos un poquito más de conciencia y dejemos un poquito la ignorancia de lado, porque también es ignorancia, querido Carlos, no hay que tapar el sol con un dedo. Te hago una consulta, ¿por qué a los 10 años? ¿Por qué tan pequeña ha ido bajando el tema de las edades de vacunación?
1: El tema de las vacunas es un mundo. Yo siempre que he venido aquí y hemos hablado de vacunas, les digo a todos que gracias a las vacunas hoy estamos conversando, hoy ¿seguro? Estamos vivos.
0: ¿Seguro?
1: Hoy estamos sanos. Las vacunas han impedido que el ser humano desaparezca del planeta.
0: Imagínate, ahí tenemos niñas, como decías.
1: 200 ¿no? millones de muertos por influenza el año 1918. 200 millones.
0: Sin barbaridad.
1: Y si nos ponemos a hablar de los millones y millones que mueren cada año o que enferman. Entonces,
0: sin ir más lejos, el COVID, ¿cuánta gente se ha muerto?
1: Exacto. Entonces, ¿por qué la edad? Algunas mamás, por ese estigma, el miedo, dicen que están
0: incentivando
1: a mi niño o niña que tenga relación. No. Hemos hecho estudios de vacunas, hemos hecho estudios poblacionales. Hay lugares en Santa Cruz que las niñas a los 12 años ya han tenido un hijo. Y por ello es. Hemos puesto un slash o un límite. No estamos queriendo incentivar una relación sexual.
0: No.
1: Estamos queriendo prevenir la enfermedad desde edad temprana. Y queremos entrar en una estrategia de la OMS, que hoy la voy a nombrar, que se llama 90-70-90. ¿Qué quiere decir? 90% de los estudiantes de 10 a 15 años vacunados.
0: Bien.
1: Hoy solo hemos vacunado al 30%. Es decir, nos falta un 60% en Santa Cruz.
0: Vamos a trabajar en eso.
1: Nos están ayudando ustedes, informando. 70% de todas las mujeres hasta los 35 años... tamizadas con Papa Nicolau y con estudios de serología para ver si tienen un precáncer o un cáncer.
0: Wow.
1: Y el otro 90, porque es 90-70-90, 90% de las mujeres que tienen lesiones precancerígenas o cancerígenas acceden gratuitamente al tratamiento.
0: Bueno, me pone la piel de gallina porque me parece increíble, digamos.
1: Esta estrategia es para eliminar el cáncer cervicouterino hasta el año 2030. Es una tabla muy alta, es una vara muy alta.
0: Bien,
1: estamos en camino.
0: Bueno, me parece maravilloso y yo sé que ustedes como sedes hacen un gran trabajo. No pueden estar en la cama de la gente que no usa condones, tampoco, no me imagino que no. Y también hablo un poco que Bolivia en América es el único que tiene el cáncer de cuello uterino antes que el cáncer de mama, ¿no?
1: Así es.
0: Y acá es este llamado de conciencia el tema de invitarlos a vacunarse. Entonces, con el tema de los 10 años, tiene mayor efecto la vacuna cuando sí. Los niños no han tenido, las personas no han tenido aún relaciones sexuales.
1: Así es, por supuesto uh-huh. que sí. Porque va a prevenir los 12, 15 tipos de cáncer, virus papiloma que hay.
0: Bien,
1: pero los cáncer que producen, ¿no?
0: Bien, y cuando decías de que a los 12 años, 13, ya hay muchísimos jóvenes que han tenido ya sus primeras relaciones sexuales, creo que también, y eso la gente puede buscarlo si quieren en redes oficiales, hablamos de que hay más de 90 menores de edad que tienen hijos en Bolivia por día.
1: Sí.
0: O sea que estamos hablando, calculen cada cuántos minutos nace el hijo
1: de natalidad en menores de edad. La tasa de abortos en menores de edad.
0: De muerte.
1: Y pero también dentro de esto, Luciana, hay que hablar de cosas buenas. Mira, yo reviso ahorita, por eso me gusta hablar con propiedad. Hasta el día de hoy, desde que empezamos la vacunación hace 10 años aproximadamente, hemos vacunado 275.465 niños y niñas contra el cáncer cervicouterino. Es decir, 275.000 niños vacunas. Y niñas prevenidos contra el cáncer.
0: Ya están con vacunas.
1: No van a desarrollar el principal problema de salud o el principal tipo de cáncer que hay en Bolivia, que es el cáncer cervicouterino. Porque ya tienen la vacuna.
0: Bueno, y ahora esperamos que esas 30.000 vacunas que tenemos hoy esperando por niños, los varones que no se han vacunado de 10 años, que puedan ser vacunados, y estamos hablando también de las niñas que acaba de decir el doctor Hurtado, jefe de epidemiología del CEDES, estamos hablando de palabra autorizada, pueden hacerlo, no tan solo las niñas de 10 años, sino las que han quedado rezagadas, como decía él, de 12 años, de 13 años, de 14, y hasta la que tenga un día antes de 15 años. Antes de irnos a la pausa, que las pegamos, si te parece, Viejito, dice, ¿qué pasa si mi novia tiene HPV? ¿Me contagia? ¿Es riesgoso si tenemos un hijo? ¿Ella necesita vacunarse o algo parecido a lo que comentabas recién, ¿no?
1: Es un alto riesgo porque el hombre normalmente es el portador y es el que transmite el virus. Uh-huh. Entonces el hombre portador va a transmitir la enfermedad. Claro. Y el hombre puede ser asintomático durante toda la vida. Uh-huh. Solamente ser transmisor. Entonces es un riesgo grande, un riesgo alto ese tema. Por eso hay que vacunarse, justamente.
0: Y en el caso de ella ya tenerlo al HPV, en este plan 90-70-90, ¿también van a ayudar a mujeres que tienen el HPV?
1: Claro, por supuesto. Okay. Diagnóstico oportuno, precoz, de precáncer o de células cancerígenas, diagnóstico oportuno de cáncer y demás, ¿no? Ayuda, todo este plan es una estrategia mundial, por ese caso, que en Santa Cruz la estamos desarrollando.
0: Qué bueno, me parece fantástico. Carlos, antes de irnos a la pausa, yo sé que hacen un trabajo arduo ustedes, que las vacunas están. Estamos hablando claramente de que hay un 30% únicamente de vacunas que se han utilizado. ¿Qué pasa si personas que van a alguno de los 615 centros médicos ven que esas vacunas están llegando sin la cadena de frío o que les dicen, no, en este centro médico no hay, váyase a Porongo, váyase a otro lado? ¿Por qué te pregunto esto? Porque está bueno trabajar en conjunto, si vamos a hacer las cosas de una manera positiva, esto a la población, si hay un número donde uno pueda mandar una foto, comunicar a modo de ayudar en este trabajo arduo que haces vos, quien das la cara hoy, pero hay un montón de otra gente trabajando.
1: Nosotros tenemos un teléfono de denuncia o de orientación también, que es el 342-4921, que es el teléfono local de la institución donde orientamos, donde ayudamos a la población a que pueda recibir una orientación respecto a las vacunas, respecto a las otras enfermedades que nos golpean al departamento.
0: Perfecto. Nos vamos a una pausa. Si tienen alguna consulta, pueden hacerlo al 770-6991. Estamos transmitiendo en YouTube, en Radio Activa Bolivia, y en Facebook, en Sexto Sentido Bo, Luciana Javif, y por supuesto en Radio Activa Bolivia. Nos vamos a una pausa, ya volvemos. Nos acompaña hoy el doctor Carlos Hurtado.
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0: Continuamos con Sexto Sentido hablando de la importancia de prevenir, la importancia de prevenir muertes, de cuidar a nuestras mujeres y también a los hombres ahora que tenemos la vacuna del HPV. Acá nos preguntan, mi hijo tiene 9 años, ¿puede acceder a la vacuna? Bueno, hablábamos que en los varones a los 10 años, ¿no? Sí,
1: a partir de los 10 años, un poco que se tome su tiempo y que a los 10 años sí le garantizamos la vacuna de forma gratuita para poder prevenir en el niño algunos posibles cáncer debido al virus papiloma.
0: Perfecto. Acá nos piden el número nuevamente, el 342...
1: 4921. Bien. En la oficina de epidemiología del CEDES, donde atendemos a diario cualquier consulta.
0: Bien, nos consultan nuevamente. Si una mujer que ya tiene HPV, ¿tiene que vacunarse?
1: No, no puede vacunarse porque ya tiene el virus. Lo que tiene que hacer es un seguimiento de Papanicolaou, un seguimiento laboratorial para que no desarrolle la enfermedad. Perfecto. No todas las personas que tienen HPV o VPH van a desarrollar cáncer. Perfecto. Algunos son portadores sanos toda la vida.
0: Bien.
1: Pero pueden transmitirlo, ¿no?
0: Bien. Hablábamos de, y daba una cifra de más de 200.000 mujeres, personas que ya se han vacunado, y también decías que ha ido reduciendo un poco el porcentaje de cáncer de cuello uterino en Bolivia. ¿Qué es lo que le propone el CEDES a la población que nos escucha para los niños, escuelas, para la vacunación del HPV y prevenir este tema de tantas muertes por esta enfermedad?
1: 275.465 niñas y niños se han beneficiado con la vacuna. 275.465 de nuestros niños, ahora ya algunos adolescentes, adultos, porque empezamos hace 9, 10 años, algunos ya deben tener 25
0: claro.
1: años. No van a enfermar, no van a desarrollar ningún tipo de cáncer por virus papiloma. Entonces le pedimos a ese otro grupo que nos falta vacunar, que los papás permitan esas 70.000 dosis de vacuna que tenemos anualmente, son el grupo de 10 años,
0: claro.
1: niños, niñas, y de niñas 11, 12, 13, 14 y un día antes de cumplir los 15. ¿Deberían terminarse esa vacuna?
0: Claro, cómo no.
1: Pero nos sobran 50.000, 52.000
0: ahorita. Tener esta semana que vacunarse.
1: Entonces, ¿qué le digo a la mamá, al papá? Que lleve al niño al centro de salud a vacunarse contra el VPH, que firme el consentimiento informado cuando vamos a al centro de salud, a la escuela a vacunar, porque nosotros vamos y si tienen el consentimiento los vacunamos. Yeah. En Lagunillas, Cordillera, provincia de Cordillera, un papá nos metió un juicio porque lo vacunamos a la niña sin el consentimiento. Pasa que lo pusimos en la fila.
0: Claro, hecho.
1: Y teníamos los consentimientos de todos, menos de la niña, y también la vacunamos.
0: Claro.
1: Y entonces nos metió un juicio a la directora del hospital.
0: Eso ya no es un tema de salud pública.
1: De red, al alcalde. Es un tema de salud pública, por eso falta algo de punitividad.
0: Bien. Imagínate.
1: Y
0: cómo
1: entonces, no actuemos así, actuemos con responsabilidad y llevemos a nuestras niñas y niños a vacunar para evitar esta enfermedad, que es uno de los principales problemas de salud pública en el país.
0: Wow. Bueno, mira, acá tengo una pregunta bastante interesante y a veces uno da por obvio alguna información. Dice, doña Luciana, ¿cómo se contagia eso? Un tema bastante importante, sí, porque hay personas que no saben qué es el HPV, estamos hablando de un virus y que se sepa cuál es la manera de contagio.
1: Transmisión sexual. Sexo vaginal, sexo anal, sexo oral. Por eso es que hay cáncer en ano, pene, vagina, boca, orofaringe. Entonces, se transmite a través de la vía sexual.
0: Perfecto, bueno, ahí está para la información para la señora que nos escribía y para todas las personas que no sepan qué es el virus del papiloma humano, es una infección de transmisión sexual. Hemos hablado de que hoy en más temprana edad ya los chicos tienen relaciones y la importancia que hablen de estos temas en casa, que hablen de todo lo que es sexualidad, sin tapujos. Acá acabamos de dar un número del CEDE si necesitan mayor información. Hay otros centros también que hablan de tema de salud reproductiva, salud sexual. Acá en el programa nos pueden proponer temas para que los podamos conversar, los hablamos constantemente, porque bueno, es la información lo que nos hace, ¿no?, también expandir un poco de conciencia.
1: La información genera acción. ¿Cuál es la acción? Después de informarle que lleven al niño, niña a vacunarse y que también los adultos se vacunen, porque tenemos un sinnúmero de vacunas para los adultos, influenza, COVID.
0: Bien, y ahí tenemos algo muy importante y quiero aprovecharte que estás acá. Sé que estás con mucho trabajo. Influenza, todas las personas que nos estén escuchando pueden ir a vacunarse de influenza. Hay gente que se ha ido a Brasil a vacunarse de influenza. Sí. Mucha gente, yo conozco gente, se han tomado el ómnibus y demás para ir a vacunarse a otros países. Sí. Gratis para todo el mundo.
1: Gratis para todo el mundo. Gratis, y ahora que estamos empezando el invierno, es pues lo adecuado que nuestra población se vacune. Miren ustedes.
0: ¿Te trae algún síntoma, Carlos, para que la gente no se preocupa? Hablábamos hace rato de lo de Pando, pero ¿puede darte algún malestar o algo la vacuna de influenza?
1: Que como todas las vacunas, o como todo cuerpo extraño, para explicarle a la población, todo cuerpo extraño que ingresa, por ejemplo, si me entra polvo a la nariz, me da ganas de estornudar. Si me entra alguna cosita por la boca, voy a toser.
0: Tanto se alcohol, llama mecanismo de alcohol.
1: Si me pica un bichito, hay una reacción. Todo cuerpo extraño genera una reacción en el cuerpo. La vacuna es un cuerpo extraño.
0: Perfecto.
1: Puede generar pues un poco de cefalea, fiebre o fiebre febrícula, pero no es comparable con que los casos graves y muertes que tenemos cada día. Por eso lo dijiste bien al comienzo, no es que los querramos asustar. Queremos preocuparlos porque no queremos que se mueran. Miren, este año estábamos hablando en la reunión con nuestro director el lunes. 35 muertos por chikungunya.
0: Imagínate.
1: Porque no limpiamos el canchón. No porque el CEDE no fumigó. No. La fumigación no es la solución. No. 23 muertos por influenza. Imagínate. No es porque el CEDE no vacunó. Ahí tenemos, de las 420.000 dosis que han llegado.
0: Ahí tenemos vacunado. 60 personas nomás. En dos, un tema por mosquito, por un tema de higiene vecinal, si querés. Entre 10 vecinos decía, hagamos esto. Así
1: es. Entonces, ese es el tema, no es que queramos asustarlo, queremos preocuparlo como nosotros nos preocupamos por

0: de manera autóctona, es decir, casos de la zona. 2.000 hemos vacunado. ¿Sabes cómo? El Burubicha, el gran capitán cacique, en una reunión con todos los comunarios, le dijo, bueno, vamos a empezar a tomar medidas contra los comunarios que no se vacunen. Claro. Aquí han venido el CEDES, y así lo dijo claramente, estábamos con el doctor Chang y nuestro equipo, aquí ha venido el CEDES haciendo camino. No hay camino hacia Caipipendi, no había camino porque eso es puro quebrada. Sí. Entonces, como llueve, no entra un tractor ahí, claro. No había camino hacía 2 o 3 semanas. Y le dijo el Burubicha, ha venido el CEDES haciendo camino, por lo menos debemos ser responsables y vacunarnos. 2.000 vacunados en toda esa zona. Wow, no se habían vacunado nunca. Por eso es que ayer estaba aquí la Organización Panamericana de la Salud, un equipo de expertos en una reunión en Senetrop, y ahí le dijimos, ¿saben por qué lo controlamos rápido, el brote? Porque actuamos inmediatamente.
1: Rapidito.
0: Fuimos y lo primero que hicimos fue vacunar. Porque los brotes, por enfermedades con vacunas, que tienen vacuna, empiezan 4 o 5 casos, uno va y vacuna todo y se acaba.
1: Se terminó. Bueno, ha pasado algo gravísimo, creo que hace, no sé, como un mes, un par de semanas, de un barco que creo que llegó a Ushuaia, en Tierra del Fuego, y que era con... ¿Qué era?
0: Antivirus.
1: Con el antivirus, los han tenido, no sé cuánta gente, creo que eran miles de personas en un barco. Y creo que se han ido a alguna isla, no sé a dónde era, ¿no? Pero ha sido un tema. Y era lo que vos decías, que hay aviones que los devolvés.
0: Sí. No lo dejaban enclavar, no sé, anclar en ningún país. Sí. Porque les tenían miedo.
1: Claro. Pero no tenían las condiciones.
0: Desconocimiento.
1: Claro.
0: Pues una enfermedad que tiene varias cepas, esta del hantavirus, transmitida por el ratón colilargo, Oligorrhizomys longicaudatus, se llama ratón. En la mayoría de los casos, pero en un bajo porcentaje, una cepa se transmite de persona a persona.
1: Okay.
0: La del barco es la de persona a persona.
1: Okay.
0: Entonces, no costaba nada que anclen, no sé cómo se dice, en un país, en el mar, a 1.000 metros de una playa, y que los casos graves se los lleven a cuarentena o a aislamiento de los pacientes.
1: Claro.
0: Nosotros hemos tenido en Santa Cruz, todos los años tenemos casos de antivirus, por si acaso. No es que una enfermedad.
1: Claro.
0: Y lo malo,
1: está manejada.
0: Y lo malo es que los pacientes llegan tarde. Los pacientes hacen un síndrome cardiopulmonar por hantavirus, una insuficiencia respiratoria grave, abrupta. En 6 horas se mueren. Y así pasó en el barco. Se murieron 4 o 5. Y tenían miedo cuando lo único que tenían que hacer era aislarlo, ¿no? Por eso.
1: Es que la gente entra en caos, has visto, como que se hace un miedo tremendo.
0: Y ahora hay una emergencia en África de ébola.
1: Imagínate.
0: Más de 100 muertos. Es una enfermedad también que se transmite de persona a persona. Y es una fiebre hemorrágica, ¿no? Entonces hay un montón de enfermedades, muchas de ellas con vacunas, que se pueden prevenir con vacunas, otras no. Pero todas, Luciana, tienen que ver con medidas de autocuidado y bioseguridad. Lavado de manos, uso del barbijo si uno tiene signos o síntomas, airear los ambientes.
1: Condones en el tema del HPV.
0: Eso te iba a... No, y no solo HPV, hace rato se me fue. Viruela del mono, pues.
1: También. ¿No?
0: Pues la viruela del mono es una enfermedad también de transmisión sexual. Y el 99% de las lesiones de los pacientes que enferman es en ano, pene, boca. Sitio de contacto.
1: Ok. Y aparte que estamos hablando, y bueno, no hemos entrado en ese tema, la cantidad de sífilis que hay en el momento y de otras ITS que no se las nombraba tanto y que ahora está plagado por la falta de educación sexual, de conciencia sexual, conciencia social y el uso de preservativos, ¿no? Carlos, querido, te agradezco enormemente. Invitar a la población, por favor, a que se vacunen, que sean conscientes, no tan solo con la salud de uno mismo, que somos adultos, sino que tenemos la responsabilidad y tenemos, en realidad, sí o sí, la obligación de cuidar a nuestros hijos o a los menores, ¿no?
0: Desde la gobernación, desde la Secretaría de Salud, la dirección del CEDE y Epidemiología, estamos trabajando 24/7 para bajar la incidencia de las enfermedades que hoy circulan, para prevenir las enfermedades que se pueden prevenir con vacunas, y la pelota está en la cancha de la población. Lleve a su niño a vacunarse mientras usted se vacuna, influenza, sarampión, coqueluche y las otras de acuerdo al esquema que le corresponda. Limpie su canchón, limpie su patio. Siguen habiendo casos de chikungunya. Acuda a un centro de salud inmediatamente ante cualquier signo o síntoma. No se automedique. Y en la responsabilidad está no enfermar y no morir por

0: estas patologías que golpean a Santa Cruz desde hace muchos años.
1: Y prevenibles.
0: Y prevenibles.
1: Te agradezco muchísimo por tu tiempo. Muchísimas gracias. Gracias, querido José Luis. Gracias, Beco. Y muchísimas gracias a la audiencia de Sexto Sentido. Nos acompañó hoy el doctor Carlos Hurtados, jefe de epidemiología del CEDES, de la Gobernación de Santa Cruz. Y le pide a todos conciencia. Ya sabe que una buena información hace que nosotros podamos expandir conciencia. Compartan la entrevista. Hasta mañana. Gracias. Chau, chau.
2: Son las 4.
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0: ¿Qué tal, amigos? ¿Cómo están? Muy, pero muy buenas tardes. Bienvenidos a Casi Serio. Hoy miércoles 20 de mayo. Con un poco de frío. ¿O qué dicen ustedes? ¿Mucho? ¿Estás con mucho frío? Vamos a preguntarle a ella si tiene o no tiene frío. ¿Cómo está mi querida amiga, la China Topia?
1: Hola, hola, buenas tardes, 5:11. Estamos en Casi Serio, el programa que usted estaba esperando a esta hora de la tarde. En respuesta a Tiago, quiero decirte que sí, yo sufro bastante de frío. Ay, a mí me hace mal el frío.
0: Ah, bueno.
1: Porque me cuesta sobrellevarlo. Y estamos con una temperatura de 15 grados centígrados, pero... la humedad es del 58% y la sensación térmica es de 14 grados. 18 es supuestamente la temperatura al momento, pero 15 es la sensación térmica. Así que la máxima fue de 20 hoy, la mínima será de 12 más tarde, va a enfriar un poquito más.
0: Ah, bueno.
1: Así que abrigarse nomás, buscar algo calientito que tomar y así estaremos pasando la noche.
0: Ahí está, y vamos a preguntarle a él si le gusta calentarse, si le gusta dormir con media. ¿Cómo está mi amigo Beco Durán?
2: Sin media, amigos. Bienvenidos a Casi Serio. Hace de verdad frío, lo decía la chinita. Hay que ponerse guantes si manejan moto. ¿Por qué te digo?
1: Sí.
2: Ah, duelen los dedos, se congelan. Vos querés frenar y quedaste ahí congelado. Preguntale a Gillo que llegó Tortu ahora. Bueno, pásenla bien con nosotros, acompáñenos hasta las 6, boteaditos. ¿Viniste en moto?
3: Ay, no estoy bien.
2: ¿De pijama?
3: No, tampoco.
1: ¿Con guante? ¿Ya no viniste con pijama, hijo?
3: No, pero no, está bien, ya, o sea, está bien. Un día y medio, si querés.
2: Ya,
3: pero ya 5 días como un amigo.
2: 3 días.
3: Oye, hoy día ya se pasó. Hoy día le mostré.
2: ¿A quién
3: le mostré foto?
1: ¿A vos? No, a mí.
3: Ah, allí.
2: Dice que ayer vos agarraste y a propósito lo manchaste el pantalón de un amigo para ver si venía con el mismo. O si es que tenía varios.
3: Es el mismo, pues yo le puedo prestar mi sueldo que me traiga a ver sus 5 pantalones. No, es mentira.
1: No he comprado por eso,
2: decimos. Yo un tiempo hice eso, te cuento.
3: O sea,
2: de comprar varias boleras de la misma.
3: No está mal.
2: Seis boleras de la misma. Seis media de la misma, 6 boxer del mismo, así.
3: Entonces, te puedes poner tu ropa las veces, pero siempre y cuando la laves.
2: Ah, claro.
3: Pero
2: de un día para otra vez no hay tiempo para lavar.
3: Claro. Por eso te digo.
2: Te pones otra vez igual.
1: Bueno, saludémoslo allí y después de desarrollar las ideas.
3: A él que le encanta igual utilizar
2: Epa.
3: Media. ¿Cómo está mi amigo Gillo?
2: Ah, no, pues.
3: Me voy a ver si
4: viste, para eso no quiero para hablar.
1: No,
4: allí. Después inspirado, viejo, y esto le quita la inspiración.
3: ¿Cómo estaba, mucho?
4: Mal, pues.
1: Tú estabas bien hasta que no le diste un volumen.
3: Oye, a vos te mandé la foto de Diana. ¿Qué pensás de eso?
4: Pero si lo lava no pasa nada.
3: No, ¿qué lo lava?
4: O está sucio igual.
3: No pareciera, viejo, pero vea.
1: Bueno.
2: ¿Cómo es, Gillo? ¿Vos usás guante para la moto?
4: Ahorita sí.
1: Es un chiste muy interno el que tenemos, pero...
2: Sí, verdad, chiste, que la gente no le está entendiendo.
1: Ajá.
2: Explícale contexto, Tiago.
1: No, podemos hacer contexto.
4: Te vas a deprimir, ¿sabes lo que es? No, lo que es.
1: No podemos hacer contexto.
4: ¿Sabes? Ni con chor mañana y friango. No.
1: Lo que vamos a hacer es decirle a la gente que nos puede escribir al 770-69991.
2: Dale, ex, tenemos un amigo que repite la misma ropa todos los días. Es el
1: Miren. Miren,
2: no dijimos colega,
3: claro, no dijimos colega.
1: Amigo.
2: Puede ser el de acá afuera el que trabaja todos los días. De café pasa, ¿no? A la una, Gio.
3: Sí.
2: No, a las dos, ¿no?
3: A las dos.
4: Dos en punto.
2: Pasa a las dos, pasa de pantaloncito café y Gio queda.
3: Todos los días. Yo ya le mandé foto a Gillo.
4: Un saludo para que está mirando la transmisión.
1: Le pasé a Gillo, mira esta imagen que me topé por ahí por el...
2: ¿Por tu casa?
1: Por el Facebook.
2: Ah.
1: Y dice, mis padres a mi edad, compremos esta casa, dice la mamá, y el papá dice sí. Yo a la misma edad, dice, jamás me voy a recuperar financieramente de esto, dice, y es el que está completando el álbum del mundial. Así que, ¿cómo notan la diferencia ahora en el poder adquisitivo del dinero con relación a lo que era antes?
2: Claro.
1: ¿Ya? Yo te puedo decir que a mi edad, mi mamá, mi papá ya tenían una familia.
2: Muy bien.
1: Ya tenían tres hijas en realidad, y una casa y ya habían tenido un auto primero y después ya habían cambiado por otro mejor.
2: ¿A tu edad?
1: A mi edad.
3: ¿No están mirando en la imagen?
1: No.
2: No, pues. Yo, ahí,
4: bueno. Vale, sí, allí, ¿Ahora?
2: Ahora
1: uno.
2: ¿Una?
1: El izquierdo.
3: Estamos mal en peor.
2: Ya, ya, ya. Ahí nomás déjalo yo. Ya, ahí allá arriba y acá.
4: Arriba, vale, por dos.
1: Ajá. Así que 770-69991 ya está habilitado. Ustedes que nos cuenten cómo es, cómo ven las diferencias del poder adquisitivo sí, de antes con relación a lo de ahora. Ahora es mucho más difícil tener una casa propia, es mucho más difícil empezar y tener tu auto. Uf, la gente se casa más tarde,
2: claro, como Tiago. Bueno, Tiago, de los tempranos nomás sí, sería vos. Porque ¿verdad? Antes se casaban a esa edad nomás y ahora pues
1: me
2: nada,
1: cuesta ahora 30, la gente.
2: Nada, ¿y cuándo te vas a casar? 35. ¿Y
1: sí, de que tenga mi casa, de que tenga mi auto.
3: Pero yo sin mentirle,
2: que tengamos dos hijos.
3: Yo sin mentirle conozco
2: 40 y nada.
3: Claro, yo sin mentirle conozco a un amigo que le pidió la mano a su prometida en el 2022 y ya me es 2026 y
2: antes que venga otra pandemia, le digo.
3: Claro, y nada, mira, y nosotros lo molestamos todas las veces que lo vemos con eso. Hermano. Oye, firme tu invitación a la boda. Obvio, siguen juntos, ya tienen su casa.
2: ¿Lo invitó?
3: Claro, no, nosotros lo molestamos como diciendo, oye, firme tu invitación, ¿no? Ajá. No voy a faltar, digamos, ¿no? Así okay, lo molestamos okay. Haciéndole.
1: Pero ya está comprometido hace bastante tiempo, ya, con años, de eso hablar.
2: ¿Y la boda para cuándo?
3: Claro.
1: En cambio, Tiago se comprometió el año pasado.
2: Este claro. Año. El año pasado fue
1: los últimos meses del año
2: pasado. Casarse este año.
1: Para casarse este año sí. Y sí están en los preparativos, ¿no?
2: Claro, yo te ya. Recomiendo seguir postergándola por lo menos un año más. Ajá. No, te digo por el tema de que así ya vos te estabilizás en esos dos años que te das después del compromiso, digamos, ¿no? Porque mira, hay un compromiso y ellos también se están poniendo las pilas, ya van comprando sus cosas, van, sí. O sea... Ya,
1: a propósito, garrafa todavía no tienen. No
2: sí, garrafa, no. Yo estoy a punto de solucionarle una garrafa.
1: ¿Verdad? No, hemos probado los famosos fritos porque no hay garrafa.
3: Va a ser el primero que te voy a invitar a almorzar en mi casa.
2: Bueno. No, verdad. Así que vamos a ver eso en estos días. Bien. Solo que estoy ocupadito.
1: Nos mandan preguntitas, oye, por el 770-69991. También no se olviden que nos pueden escribir por YouTube, ¿no, Gillo?
4: Así es, vamos a estar leyendo su mensajito, así que escríbanos.
1: Con esa voz que ustedes acaban de escuchar, van a estar leyendo sus mensajitos de YouTube. Así que vaya a YouTube y escríbanos ahí. Buenas, dice. ¿Alguien sabe por qué hay más colas en la gasolina?
2: ¿Por el frío?
1: No, dice que va a haber... o sea, por los bloqueos la gente piensa que va a haber desabastecimiento. Por el momento en Santa Cruz está todo normal.
2: Lo mismo decía, mira, y hasta ahorita nada, ¿no? Vos vas y pillás gasolina en cualquier surtido.
1: ¿Audio?
5: Buenas tardes. ¿Qué se anda fijando en eso, Tiago? Si ¿Sí sabe que todos los hombres compramos por mayor? La misma talla. Lo único que puede variar a veces es un poquito el color. Para no estar midiendo, ¿no? Polera tras polera, pantalón tras pantalón. Esa es la clave, pues.
1: Verdad, Eli. Es un amigo que dice que...
2: Por lo menos yo soy así. Lo más práctico posible.
1: Pero la pregunta del amigo es por qué Tiago se fija tanto.
2: ¿En el pantalón del amigo?
3: Oye, pero es que me llamó la atención, pues. Ah. Porque yo cuando llegó, cuando lo vi pasar, yo le dije, mira, oye, firme tu pantalón.
2: ¿Le dijiste?
3: Le dije, pues.
1: Oye, eso es el peor.
2: Pensé que era entre nosotros nomás que había comentado.
1: Mira, oye, no calla nada, ¿qué crees?
2: No. Audio. Por nada más no vamos a callar cuando vengas con tu pijama de nuevo.
5: A ver, China, tan mal tu razonamiento.
1: A ver.
5: El poder adquisitivo, por ejemplo, de tu padre, antes era pues en sal, ahora es en dinero. Si era de tu padre, o tu padre a tu edad ya tenía la tracalada de muchacha.
1: No.
5: No es por el poder adquisitivo, es nomás porque vos sos y esta nomás, no la pones.
1: ¡No!
2: ¡Oye!
1: Mira, me dio palo a mí, le dio palo a mi padre, a todos llevamos.
2: ¿Qué?
1: Le dio palo, dije.
2: Ah.
1: Ay, no, nos está mandando una imagen que es terrible.
3: ¿Qué pasó?
1: Tiene que verle.
2: ¿Con el fútbol?
1: No.
2: ¿Con el país? ¿Con nosotros?
1: No, es con él.
2: ¿Con el pantalón?
1: No.
3: ¿Con Gillo? ¿Con vos, Gillo?
1: Gillo, por favor.
2: Ay, pupa, yo no la vi. Ya fe viejo. Si es contra mí, no la pongamos.
1: No. Ustedes van a describir la imagen, por favor.
2: Dale, dale. A ver, conéctense Radioactiva Bolivia, ya saliendo en vivo Facebook, YouTube y Twitch. La imagen, Gillo, la tiene para solo los que están viendo streaming.
1: Solo los que están viendo.
2: Ya, por nada más no la...
4: ¿No te va a causar problema?
2: Por nada más no la vamos a describir para que entre y la vean la imagen.
1: Sí, que vean la imagen.
2: Ya. Imagen en 3, 2, 1.
1: Reacción de Beco en vivo.
2: Ya, dale, Gillo. El logo que ya cerralo. Sí. Es que el logo que vi ahí encima.
6: Pero qué no entiendo yo qué.
2: Ajá. A ver, ponle.
6: No entiendo yo. Es que
2: ahí está. Vea la puerta.
1: Primero
2: cerrar ahora, ya cerrar.
1: Después hubo otro programa. Digo,
2: ve lo que hay en la puerta. Mira, vinieron a ver en vivo acá a la cabina.
1: Claro.
2: Porque dijimos que solamente en streaming.
6: Claro, obvio.
2: No vamos a decir de qué trata, pero fuerte.
1: Tienen que entrar al streaming.
2: Fuerte.
1: Lo que sí voy a decir es que se mantiene.
6: ¿Sí?
1: No,
2: nada más.
1: Y
2: nada
1: se
2: más
1: va a potenciar con el mundial.
6: Ah, ya.
1: Hay una breve pausa.
6: ¿Va a haber comida?
2: No. Ya estamos dando mucha pista. Ahí nomás. Sí. Entren a
1: pero
2: Radioactiva
1: a entrar,
2: Bolivia.
1: Sí, Radioactiva Bolivia en Instagram. En Facebook, en YouTube, en Twitch. Ahí nos pueden ver. Es que también pueden mandar un mensaje por Radioactiva Bolivia en Instagram.
6: La gente chismosa, mira, se conecta.
1: Se conecta.
2: ¿Verdad? Comenten a ver y ustedes opinen de la imagen que estamos viendo. Lo siento por lo que están escuchando. Si tienen una cosita, al final lo vamos a poner y lo vamos a comentar.
1: Lo vamos a comentar al final.
2: Para ellos que están ahí
1: no
2: escuchando.
1: No se despeguen. Porque hay gente que nos está escuchando en el auto, sabemos.
2: Claro, y no le digamos vayan y entren a streaming.
6: Oh, claro que sí.
1: Audio.
5: Jóvenes, creo que es momento de ser un poco serios. Ya, pero en la Banzer, ya visité 1, 2, 3 con el de la Avenida Benito y segundo anillo y no hay gasolina. Estoy en plena cola aquí en el tercer anillo. No sé por qué ni a qué se debe.
1: Gracias, amigo, por la información.
2: Veamos ahorita por lo menos la cadena que tiene varias sucursales. Gillo, por favor.
4: Eso quería decirle, ya con tiempo.
1: ¿Se actualizó?
4: Y no hay gasolina casi.
1: Entonces ya
4: en
1: está.
4: En la ciudad, digamos, ¿no? No hay.
1: Está, ya está faltando.
2: Pausa y volvemos. Voy a ir a la que está cerquita.
4: Vamos a la cola.
1: Oye, no. ¿Hizo transmisión en vivo desde el surtidor?
2: ¿Qué fue?
1: Que está en la jurisdicción. ¿Conoces el surtidor que está en la jurisdicción?
2: Ajá, ya. Ahí en la jurisdicción.
1: No voles hacia el surtidor, por favor.
2: No.
1: Puede ser peligroso.
2: Sí, porque ahí hay que ir entre un 10 y un 30.
1: Sí.
2: Nada más. Porque después es peligroso.
1: Es peligroso.
2: Sí. No le entiende, Tiago, pero...
1: Tiago, hay que hacer
6: Yo le entiendo, es el audio, ¿no es?
2: No, es audio, es video.
6: Claro, pero igual yo lo escuché en audio, pues.
2: Ya, pero no tiene chiste porque tenés que ver la expresión del tipo del periodista. No,
1: pero has visto la traducción.
2: Y el periodista, ¿no?
1: Buscarlo en traducción de español neutro. No, en neutro. Es espectacular. ¿No lo has visto?
2: ¿Cómo en traducción? Pero si está en español.
1: No, pero te lo traducen porque eso es una forma de hablar, con un acento.
2: De allá, claro.
1: Ajá.
2: De
1: entonces lo tradujeron en español neutro. Es espectacular porque ¿verdad? lo ves al tipo gesticular y todo. Espectacular. lo ves al tipo gesticular,
2: buscalo, China, buscalo porque yo creo que hay personas que no tienen ni idea de lo que estamos hablando. ¿Dónde? Mi madre es fan de ese video, por ejemplo. Cada
1: idea,
2: vez que salgo me digo, no vas a volar, ¿no? Y dice, ¿por qué? Le digo, por la bolera, me dice.
5: Hola, mi amigo casi serio, ¿alguien sabe dónde está haciendo cola Don Chino para ir a charlar un rato con mi suegro?
2: No, Don Chino está ahorita comiendo frito con apicito.
6: ¡Qué rico!
1: Ya sí. Qué rico que son los fritos. Riquísimo.
6: Y cuando hablan de fritos, me hacen acuerdo de los fritos que hay.
2: Anda preparando el queso. Ya va a llegar tu a domiciliario.
1: Va a llegar.
6: Ajá.
2: Bueno, vamos. 770-69991. Acompáñenos. Vamos hasta las 6 de la tarde aquí en Radioactiva. Nosotros hacemos casi serio. Programa número 27, China.
6: ¿27?
4: Programa,
6: ¿en tu arte, papi? ¿Qué
1: dice
6: en tu arte?
4: Hoy no, ya.
1: ¡Vaya técnica! Te lo hace a propósito.
6: Y yo ahí buscando su...
2: Y busca, ¿eh?
1: Fíjate el de ayer, Gillo.
2: Ya, pues,
1: le sumás uno.
2: Y ahí le sumás uno.
6: Claro.
2: Se ríe.
4: 27 hoy.
1: Yeah. 27. No, programa 27.
2: Ah, mira, miércoles produce el programa Tiago.
6: Responsable. Recién me estoy dando cuenta.
2: Yo produje ayer, así que vos sos miércoles y de ahí jueves otra vez me toca.
6: Ya.
2: Viernes la China, ¿ya?
6: Ya no sabía.
2: Ya.
1: Ahora
2: ya sabía.
1: Hemos instituido eso hoy.
2: Oye, pero así cortito, Titular que leía ayer en la tarde, bueno, también sigue emergente la noticia porque se encuentra en el centro paseño a tres bolivianos, ¿no? Con cantidad fuerte de dinero en efectivo y justamente se relaciona ya con supuestos pagos a personas que están haciendo desmanes o bloqueos y todo este toda esta protesta que hay allá en La Paz, ¿no? Así que ojalá logre declarar también a esta persona de dónde proviene el dinero y para qué, lo mínimo que tiene que hacer, ¿no? Entre medio de tanta trifulca, imagínate encontrar tal cantidad. Si no me equivoco, eran 240 mil bolivianos, tenía el dato por ahí, pero lo leía en el titular y te molesta porque dicen que no es, no son personas pagadas y encontrás justamente en semejante quilombo en uno de los hoteles del centro paseño tal cantidad de dinero. Bueno, dicen ser mayoría, dicen ser el pueblo y no llega ni a cuánto, ni a 10.000 personas, estará llegando por ahí, pero exageremos, ¿no? Y no quieren dialogar encima, ¿no? Se les está, bueno, creo que está siendo muy blandito el gobierno para ya de una vez desarticular esos bloqueos. ¿Qué le vamos a hacer? Esperemos pronto que se recupere, perdón, Chinita, que se mejore toda esta situación. Sí. Porque si querés, no podemos alegrarnos por lo que a nosotros nos toque bien los precios. Porque hay varias, varias tiendas de abastecimiento de pollo, de carne, que es lo que se exporta, lo que se envía, perdón, a La Paz. Y no, al no estar enviándose allá, los productores los están haciendo quedar el producto acá y por ende venderlo más barato para que no se le fregue.
1: Mira, en Unitel hay un titular que acaban de subir hace 5 minutos. Dice, bloqueos cierran los accesos al aeropuerto de El Alto y viajeros recorren varios kilómetros con maletas.
2: Sí, y están caminando. Mira, hasta personas que ni se esperaban encontrar con esto, pues, ¿no? Pues personas llegan de afuera y que saben si hay un bloqueo acá.
1: La verdad es que hay mucha afectación a nivel, ya a todos los niveles. Ya, sí. Esto ha sobrepasado la verdad lo que pensábamos. El turismo está seriamente afectado, ya no hay seguridad aquí en Bolivia, lo que pueda pasar mañana. Mira, otra vez hay colas de los surtidores que no pensábamos que vuelva a suceder y lamentablemente ha vuelto. Es algo que no queremos que esté pasando, pero ni modo, pues, ¿no? Es lo que nos toca ahora. Lo que queremos es solución.
2: Yo le tengo fe a que no va a afectar esto más de 2 días, ¿no? Tal vez es ahorita porque, no sé, por X razón, no están abasteciendo a distintos surtidores y ya hasta horas de la noche, máximo mañana. Así que no se alerte. Si usted en serio necesita y está en reserva un cuarto, vaya allá a la fila y no se ponga en alerta con sus 3 cuartos de tanque y dándose una hora o media hora de hacer fila. Porque eso suma a que las personas vean que están haciendo fila, se dan la vuelta y se ponen también a la fila. No.
1: Audio.
2: Tengo menos la mitad.
7: ¿Los fritos lleva royal o lleva levadura? A ver, pásame la receta rapidingo.
2: Espera, no, me pase. Sí. El experto en frito.
3: A ver, ¿qué dijo?
2: Escuchate.
1: Escucha bien, por favor.
7: Chinita, ¿los fritos lleva royal o lleva levadura? A ver, pásame la receta.
3: ¿Lleva rapidito. Royal, dijo?
1: Royal o levadura.
3: Ni una de las dos, yo no le he hecho ni una de las dos. Ni levadura, ni royal.
1: La verdad es que en casa los hacemos así, sin royal, sin levadura.
2: Sin nada, amiga, quítele nomás eso.
1: Sí, solamente...
2: ¿Queso?
1: Queso.
3: Cuando va a hacer cuñapé frito, ahí le echo un poquito de levadura.
2: ¿Ah, sabes hacer cuñapé igual?
3: Sí, frito. Pero es el que... El frito, pues, el que se frita.
1: ¿Lo conoces, el cuñapé frito? Oye, eso.
2: El que se frita.
1: El que se frita.
3: Oye, que yo conozco otro cuñapé que lo meten al horno. El
1: cuñapé tradicional es el que se mete al horno. Ese mismo cuñapé que se mete al horno se hace bizcocho.
2: ¿Qué?
3: No, bizcocho.
2: No, perdón, China.
1: Se hace bizcocho. Es lo mismo.
3: Sí, se hace lo mismo.
1: Ahora hay un cuñapé frito que hay personas que le llaman habanero.
3: Que se hace con almidón.
1: Ajá. Es la misma receta del cuñapé, pero lo fritas en vez de hornearlo.
2: Exacto. Tienes que ir a MasterChef. Vos vas a ganar.
1: ¿Verdad? Celebrity.
2: Celebrity. Ya, con música de fondo sería bien.
5: Vamos. Me mató. ¿No, el cuñapé frito. Para que sepan, chicos, por cultura general nomás. Dale. Me mató. El cuñapé frito. Para que sepan, chicos, por cultura general nomás. La levadura y el royal.
8: son precisamente eso, levaduras, hacen que leude la masa. Eso hace que se infle. Cuando va al horno es eso.
1: Ajá. No, sí, es para los fritos. Es... Pero el cuñepe tampoco lleva levadura ni... Un poquito royal, ¿no?
3: Un poquito royal, creo. Sí. Sí, sí. Pero, sí, me sorprende porque sé hacer todo ese tipo de cosas. ¿Sabes? Es por eso que quiero hacer, es por eso que quiero comprar mi garrafa. Nah. Porque obvio, ya, ¿sabes qué, hermano?
1: No, se muere por hacernos fritos.
3: No, claro, no te crees. No, obvio, amigo. Sí. Aunque no creas, ¿sabes qué?
2: No la creo.
3: Sí, no, o sea, no quiero tampoco, como, ¿cómo puedo decir este? No quiero. No, no, o sea, como estoy cansado de la comida de la pensión, pero sin desmerecer el trabajo de los que trabajan ahí. Solo que mucha gente, tal vez...
2: Deseas el sazón de casa, también. Exacto. Es distinto.
3: Tal vez mucha gente, no se me va a apoyar en esto porque hay gente también que donde toca a las 12 almuerza. Y no es lo mismo que con más en pensión que con más en tu casa. Sí. Ahora y sí, ahora con lo que yo me independicé, me está costando, por ejemplo, en este mes que voy, todos los días pensión.
2: Ah, ya no hay la olla grande.
3: No, y ya mucho tiempo atrás, porque mi mamá ahora trabaja, mi hermana igual, entonces ya hace mucho tiempo nosotros, yo cocinaba en mi casa, a veces mi hermana, entonces nos turnamos. Y ahora estoy ya, como quien dice, ya al límite, digamos, con la comida de pensión. No es lo mismo, entonces me gustaría, claro, yo cocinar o que cocine mi novia. Claro. Entonces, es más que todo para eso.
1: Bien. Y la receta dice...
3: ¿Sopa y pilla saben hacer?
1: Ah, sí. No. Es la masa empanada.
3: Ah, ¿cómo una dieta?
1: Es la masa empanada.
8: Audio. No, señor, el cuñapé no lleva levadura ni royal ni nada.
3: ¿Va?
8: Si se hincha es porque el horno tiene que estar bien caliente y porque tiene mantequilla buena. La levadura ya le echan para meterle menos almidón y para vender más.
3: Exacto.
8: Es costumbre allá de donde sabemos.
3: Depende, güey. Yo he visto a mi suegra que le echa un poco, digamos. No depende. Sí. Depende cada uno.
1: Claro. El cuñapé con almidón, pues por eso no lleva, dice.
3: Tiene almidón.
1: Mira, la gente está
2: atenta.
1: Atenta y que sabe hacer el horneado.
3: Atentis.
1: Saben hacer el horneado de aquí de Santa Cruz.
3: ¿Algún horneado que te guste, amigo? Tu horneado favorito de acá de Santa Cruz, Santa Cruz.
2: A mí el que me gusta, pero bien hecho, es el sonso. Pero es el del piraí, el que lo ponen a la brasa.
3: A la brasa. ¿No? ¿Vos, amiga?
1: A mí me gusta la empanadita de maíz.
3: ¿Vos, amigo?
2: La empanadita de maíz.
4: La arepa.
2: La arepa, sí.
3: Por ejemplo, a mí me gusta la empanada de arroz.
1: Ah.
2: La empanada
3: de arroz. ¿Sabes? Claro.
2: Pero con riquísimo. Queso, a horno a leña y dobladito con su hoja de plátano.
1: Claro.
2: Lele, ¿no? Ni idea.
3: Sí, a mí me gusta mucho la empanada de arroz. No cambiaría ni un horneado por eso.
1: Bien, empanada. Mira, cada uno tiene eso. Sí. Diferente.
2: A mí me gusta el sonso. Bien así, quemadito toda la parte de afuera, así.
3: Entonces, ¿te gusta el masaco igual?
2: Me gusta, claro. El masaco me encanta.
3: El masaco
2: igual. Mi madre, el masaco, ¿cómo lo hace? O bueno, cuando hacía, que...
3: Pero hay que poner una música.
2: Ya está en su cocina aparte. Ella ponía música de Santa Cruz. Masaco, normal, el que todos conocen. Entonces agarraba un buen tanto, obviamente con queso. Agarraba, hacía una bolita y al medio le ponía así como un bollo de queso. Ajá. Un buen tanto de este tamaño, digamos. Y lo hacía tipo una tortilla.
3: ¡Qué rico!
2: Al sartén, ambos lados. Y de ahí salía como una capa de galleta en ambos lados.
1: ¡Riquísimo!
2: Al plato, y cada uno se servía así. No, pues, no acababa vos una tortilla, digamos, porque era así el grosor. Y como un plato de unos 15 por 15 centímetros más o menos, pero quieto quedaba.
3: Claro.
2: Era como un pan chama.
3: ¿Sí?
2: De a uno para acá a uno.
1: Mira, oh.
2: Quieto, brother. Te ahí guardabas está. Vos tu pedacito de masaco para más tarde.
1: Recuerdos.
2: Quesito. Voy a hacer eso. Me falta comprarme un masaco. Estoy yo también, como dice Tiago, en proceso de traslado.
3: Un buen tacú.
2: Claro.
1: Bueno, al principio del programa hablábamos del poder adquisitivo, porque antes sí se podía comprar uno ya su cosa más...
2: ¿Cosa más temprano?
1: Sí, más temprano, y ahora cuesta un poquito más.
2: Es que la economía, pues no,
1: por así los conflictos de Bolivia.
2: Así se mueve. No, fíjate que también desde el 2020, principio del 2023 o mediado, las cosas han venido, según mi percepción, han venido cambiando. Con relación cuando ya empezó ya la subida del precio del dólar, ¿no? Entonces yo creo que desde ahí parte todo. Empezó a escasear el dólar, empezó a a subir el cambio paralelo y desde ahí empezó todo, ¿no?
1: 5:35 minutos, tenemos pausita, vamos a seguir escuchando sus mensajitos, nos ha mandado audios, nos ha mandado mensajes. Bueno. Preparada de nuevo, ahí recordar la receta del frito que la gente la quiere, tu receta del frito. Uh-huh. ¿Ya? Para después de la pausa, 5:35, pausa y ahorita volvemos.
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0: 5:38, minutos 5:38. Estamos de vuelta en Casi Serio.
1: ¿Cómo estás, Guillo?
2: Serio.
1: ¿Todo bien?
3: Todo bien.
1: Ah, ya, excelente.
3: Te noto callado.
1: Ocupado.
4: A ver. Estoy un poco mal de los labios por los brackets.
0: Ah. Sus mensajitos que quiere usted que lea Guillo a YouTube Radio Activa. Ah, y si quiere ver la imagen que vimos hace rato, está en streaming también. En stream.
1: Oye, hay, antes que vas con mensajitos, hay mensajitos en YouTube. A ver, a qué ver. Dice Guillo.
4: A ver, nos envía nuestro amigo. Dice, ya pues no hagan desear. Aquí uno con frío, ni modo. Me tocará levantarme e ir a buscar. Gracias, chingue.
0: Pero espere que termine Casi Serio.
1: Yo igual quiero.
0: Audio.
5: Pero oye, amigo, la verdad es que me gusta la hermana de Lopa este que hace el frito fritado.
2: ¿Cuál hermana, oye?
1: ¿Ah? No, soy quien será su opa que le gusta.
0: ¿Vos, pues? Así que a Beco le gustan los onzos, dice. Y sí. Morocho, quemadito.
2: Oye,
0: no
2: ¿cómo?
0: Se ve cómo dijiste.
1: ¿Cómo dijiste?
0: ¿No ves?
1: Ajá, morochito, quemadito, dijiste. Me gustan los onzos morochitos.
2: La aburré ahí, no.
0: Yo sé pues cocinar, dice, porque no solo de churrasco vive el hombre, dice. Ay, fíjense mi foto de perfil, a ver, su foto de perfil, amigo. Mira, ahí no nos ha avisado. Vamos a tapar el número.
1: A ver. Ahí.
2: Ah, ya.
1: Ah,
0: mira.
2: El amigo de Diego Cuellar es su colega.
0: Sí, ¿no?
2: Sí.
1: Oye, pero ¿eso es IA o es verdad?
0: No, es verdad. Sí.
2: Eso es en Tarija, creo, o en el Beni, ¿no, amigo? Fue igual, ahí fue Diego Cuellar igual.
0: Es de verdad, sí.
2: Y díganos que a ver si lo conoce a Diego.
1: ¿Verdad, eh?
0: No,
2: lo conozco,
0: te va a decir. No.
5: El que tiene plata lo hace como quiere, bro. No, es que yo lo hago así.
1: Eso es verdad.
5: Eso de comida para pobres.
1: Tienes razón, mi amigo Marañón.
0: Un tal kilo de queso ahorita está 50 pesos.
1: Oye, ¿sabes qué? Mi amigo Marañón tenía que venir a comprar figuritas, no ha llegado.
2: Y acá ¿verdad? Afuera hay gente, sí. ¿No?
1: Ahí aquí afuera, que ya me está cambiando. Mira, Marañón, no, si te vas a quedar sin figuritas.
0: Te vas a quedar sin figuritas.
5: Buenas tardes, mis amigos Casi Serio, ¿cómo están, mi amiga chinita?
0: Tía Guiño,
5: Guiño, los
1: hola.
5: Sur. Bueno, este tiempo amerita, mira, alimentarse bien. Y tiene mejor que alimentarse que con un buen vaso de quinoa con leche, bien calientito. O si no, un plato de gallinazo. Ahora, si ustedes no saben qué es gallinazo es un plato veniano, que es como el arroz con leche, pero hecho con chocolate.
0: Sí.
5: Así que eso, o si no, un buen api y color o un tojori karate.
1: Ahí pone gallinazo de papi, por favor.
5: Le hago una pregunta, y una pregunta exclusivamente para Beco. Beco, si tengo detención domiciliaria y vendo mi casa, ¿quedo libertad? ¿Sí o no?
1: Buena.
0: Epa, Beco, dice la pregunta. Claro. Amigo, ¿estás con detención domiciliaria?
2: No, lo hice él porque quedé a media en derecho yo, digamos. No, seguí con detención domiciliaria.
1: Era un chiste, amigo.
2: Claro.
1: Oye, pero tiene razón. ¿No?
2: Me hizo cranear.
0: Sí. Enviando fotitos a Guillo.
1: Bueno, ¿eh?
2: Dale,
0: ya, por favor.
1: Guillo, que le duele sus labios.
2: Epa, a ver, ¿cómo hacerlo?
0: No. Oye.
2: Entre braque, ha dicho que en braque.
1: Oye, medio raro, ¿viste? ¿No?
2: Así gozó no. Internamente.
1: No.
2: Que...
1: Internamente, pues no acá al vivo.
2: Ay,
0: raro se puso, casi serio. No
2: porque, sé. este y yo hago.
1: Oye, ya. Oye, la gente no quiere saber. Vamos con la foto.
2: Pero vamos con la foto.
0: Mercado Abasto, cola de 10 autos cortita, gasolina a full, dice, ve. No es en todos los lugares.
2: Claro.
0: No es.
2: Bien, mi brother, felicidades. Bonita su nave.
1: Oye, qué bonita, mirá. Oye, qué buena pantalla.
0: ¿Cómo quiere que vaya si no me pasa ubicación? Dice Tiago, tu amigo.
1: Bien, pero si ya saben aquí, radioactiva.
0: ¿Pasa la ubicación? Auto, no sé.
2: Poco kilómetro tiene recorrido.
1: Oye, 689.
2: No, acá abajo está. Ese es el kilómetro para cambiar de 10 de. ¿Cómo es de aceite? Y el de
0: oye,
2: abajo
0: así,
2: a la izquierda, al medio.
0: ¿Así vienen los autitos ahora? ¿Qué? ¿Que te avisan cuando tenés que cambiar el aceite?
2: Claro,
0: no tenés que pues fijarte sí. en el sticker que te ponen a un lado.
2: No, todos vienen, China.
1: Ustedes tienen auto. Por lo menos tienen auto.
2: Ah, claro, en la moto tenés que fijarte en el stickercito. Porque la moto solamente tiene todo el kilometraje recorrido y va sumando en general.
0: Sí.
2: En cambio, en el vehículo, aparte tiene uno...
1: Yo quisiera que en mi moto, por ejemplo, cuando estoy en reserva o cuando me falta gasolina, yo quisiera que en mi moto me salga cuántos kilómetros tengo, como quien dice, de reserva. En el auto yo he visto que sale ¿no?
2: Sí, sale, digamos...
1: ¿Verdad? Yo he visto que sale,
2: Ya, bueno.
0: Díganme, vamos. Pues, por favor, ¿en qué auto sale? Yo quiero también de eso.
2: En todo, ya, Chinita. Creo que a partir del 2000...
1: ¿Qué 15? Modelo tuvo auto, Chinita?
0: 13.
2: Ah, 2 añitos más le faltó.
0: ¿Verdad?
2: Del 2015. Sí, yo pensé que era más. Y eso que en realidad... no sé si es del 2010, pero ya salen en la información esta de los vehículos que tienen el display o el tablero digital.
0: Dice Marilyn en los nuevos, porque el mío no tiene, dice el tuyo no. Es 17.
1: Gracias, Marilyn.
0: Sale. 19, Marilyn.
2: Ah, es la básica, perdón, pues, Marilyn. No, mentira. No sale en básica. ¿Eh? No.
0: 20. Mentira. 20, suave.
2: 2020, pero ve, sí sale en la mayoría. De los nuevos. Pero
0: nuevos,
2: el de ella, al ser 2020, debería salir.
1: ¿En el Gol sale?
2: Sale,
0: ¿verdad? ¿No? El Gol de otra, o sea, tecnología.
2: Por eso te digo, sale el kilómetro general que va sumando cuántos recorridos.
1: Ya.
2: Y ahí abajito sale otros kilómetros que son los que estás andando, porque vos los reseteas, pues, ¿no? O sea, se resetea eso y empezás a andar 2.000 kilómetros, 3.000 kilómetros, ahí dice 3.000. Ah, entonces vos decías, a mis 3.000 yo le hago el cambio a los 4.000.
0: Escuchá lo que dice aquí, dice, es los kilómetros que me alcanza para recorrer con el tanque lleno, dice.
2: ¿El de 600?
0: Eso, ajá.
2: Ah, ya. Yeah.
0: Y lo que más me gusta de su foto, pone otra vez la foto, porfa, Gillo.
1: A ver qué dice.
0: Es que en su tablero, mira, en el general y en la radio, en los dos está 91.9.
2: A ver.
0: Bien, no, 19 grados dice su,
1: ¿verdad?
0: Su tablero allá adentro, y parecía que estaba sintonizado. Oye, igual con
1: mucha,
0: la radio.
1: Ya mucha cosa, ¿no? Mira, tecnología. Oye.
0: 91.9, claro. Todo el día el amigo ahí en radio.
2: ¿A ustedes activa. No tienen, pues, no, este, Lexus?
0: No, es... ¿Eh?
1: A ver, hay mensajitos en YouTube.
0: Odómetro se llama, Beco, dice.
2: Ah, ya, okay.
1: Odómetro, a ver, dale, Gillo.
4: Nos dicen, el mío sale y es viejo, 2020.
1: ¡Miedo, mío!
0: ¡Ay, es viejo! No, no, viejo.
2: A ver, a ver. Ah, no, ese parece de chuto, viejo.
1: Ese no.
2: Tira. Oh, Dios. Debe que la mayoría son así.
5: Reina Bella, ¿y cuántos kilómetros tengo que recorrer yo para llegar a su corazón?
2: ¡Wow! ¡Ponele! Kilómetro de Sin Bandera.
1: ¿Qué? ¿Eh? Oye, hay que hacer un programa dedicado.
4: 900 de kilómetros.
1: No. Mira, me sale a la China.
0: Vendo gasolina, dice. ¿Cómo? Puede andar 36 kilómetros solamente.
1: Eso, por ejemplo, mira, a él le avisa, mira cuánto, ajá, puede andar.
2: Oye, pero se ve a la mitad su tanque, ¿no?
0: Ajá.
2: Poquingo, mi
0: bro. ¿O ha recorrido 36 kilómetros?
2: No, hay gasolina, no se alarmen, amigos, si no mañana vienen y le sacan a la moto de Tiago. Listo.
0: Vamos a irnos a la pausa, 5:46, 5:46.
1: Del piso, porque chorrea.
2: Vengan a las 5 de la tarde y recuerdan a las 8 su tachito ese que ponga abajo.
0: Nos han mandado más, más tableritos, así que...
2: A ver,
1: ¿en qué función está Blooming?
2: Estoy esperando una marca de gama alta. El primero que mande un...
1: ¿Has visto el de Noelia en la mañana? ¡Mamá!
0: ¡Felicidades!
1: Se compró un híbrido.
2: ¿Verdad? No, ese pues no tiene nivel de gasolina. Ese nivel de carga, ¿no?
1: Abre el tablero. ¿En qué posición está Blooming? A ver.
2: No, 21 dice.
1: A ver, es que yo no entiendo. A ver,
2: ya, a donde tengo entendido, arriba el que dice.
1: Yo sé que 213, KM es kilómetro.
2: Lo que dice.
0: Ahí estamos bien.
2: KM es lo que no hacemos con los fritos. Ya, el de 213, creo que es el.
1: ¿El qué?
2: Ah, no.
1: ¿Me diste ni vos, sabes?
2: No, espera. Mira, él tiene menos de la mitad. Está entrando a reserva, tiene como un cuarto, ¿no? Porque fíjate, su combustible a la izquierda.
1: Ah, dice E. De estación, ¿no? ¿Eh? ¿O no. De qué es la E? Porque la F es de
2: especial. Va. No, pero a la izquierda dice las rayitas, ¿no? Parece que tiene menos de la mitad.
1: Sí, parece que tiene menos de la mitad.
2: Llegando a un cuarto, ya. Acá abajo tiene 800...
1: No, 8000.
2: Ah, 8000, perdón.
1: 8607
2: kilómetros andado ese vehículo. ¿Es nuevo nomás?
1: Nuevito.
2: ¿O es moto, amigo? Va. Mentira.
1: A ver, vamos con la siguiente.
2: Ese conocido. Es el que nos mandó.
1: A ver, conocido ese.
2: Ya, lo bueno que dice FM. 91.9.
1: Oye, bien, oye, mirá, en el tablero sale, ¿no?
2: Claro. Está escuchando.
1: A ver, vamos con el siguiente tablero para que lo lea. Mira, que ni mierda. No sé nada. Ya,
2: dale zoom in a ver, Guillo.
1: ¿Y dónde está el volante por acá?
2: Ahí adelante, pues, el verde. Claro, pues. ¿verdad? Pues, mira, corre a 220.
1: A ver. No.
2: Mirándole.
1: A ver.
0: Cuyo hijo será tu amigo. Eso es en Brasil, una vez al año, 20 toneladas de carne. Somos unos 5 bolivianos.
1: Exacto. Yo digo eso, está raro. Eso.
0: A los que nos invitan cada año en el Beni, hacemos vacas completas, dice. Claro.
1: Mira, aquí está mi auto, mira. Beco.
2: Ah, en el Brasil, a ver.
1: No, ese.
0: Ese Marilín, mira, 91.9 todo el día.
2: Ya voy a cambiarle el tipo de letra, Marilín, no se entiende.
1: Ahí está, mira. Y le sacó la muerte.
0: Quería.
1: Ya no entiendo nada, eso me puede hasta medir la predicción y no me doy ni cuenta. Mira. Ya.
2: El primer auto, o lo ha sacado de internet, Gillo.
1: No, se lo mandaron. No,
0: lo mandaron.
2: Ahí está el primer Lambo. Qué nivel. Pero ahí puede ser que lo sacó del internet, amigo. Claro, no me van a alucinar.
1: Son las 10:45 ahí, mira.
2: ¿A dónde? ¡Ah!
0: ¡Tener razón!
2: Tiago, viste. A la izquierda dice la temperatura.
1: Claro.
2: A la derecha dice la hora.
0: Y aquí no estamos a 20 grados centígrados.
2: Claro. No, la charlando. Belleza.
0: Por eso no vamos a ir a la pausa.
1: No, a la pausa, nomás decepcionado.
2: Vale, soñar.
0: Totalmente.
2: Qué nivel.
1: Sí.
2: Estoy esperando el gama alta.
1: De una garrafa.
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0: ¡Coy, igualito! ¿Viste? Ay, cuidado, Gio, cuidado. Que Gio, ¿no? Cuidado que salte copyright. Bueno, estamos de vuelta, amigos. Gracias por seguir en sintonía de Activa 91.9. No, es mentira, no mande, o sea, era un decir nomás, ¿no? Si podía mandar el tablero de su gama alta. No tenés gama alta, me pone acá. No,
1: la E de échele, dice. Échele gasolina a su vehículo. Claro.
2: Sí,
1: sí.
0: Vos tenés una amiga, ¿no? Que tiene. ¿Eh? Que lo anda igual el auto así en reserva.
2: ¿Por qué? No, no, no.
3: La E es obviamente de pulpo, pues, lleno. La E es en, fin, final, finish, manacanchu.
2: ¿Verdad? Yo por ejemplo soy.

0: ignorante en esa parte, no sé qué significa nada.
1: Mire,
2: ya vas a ver ya.
1: Miren este tablero.
0: A ver, a ver, a ver.
1: Ya pues, niño.
3: A ver, a ver.
1: Ya, ahora sí.
0: A ver, a ver. ¡Mi! Tiene el fondo de la Matrix.
2: A ver, a ver, que aquí no me sale.
0: ¿Verdad? Tiene otro.
3: Igualino.
2: Claro. A yo ver. La hice por acá.
3: Ahí está, ahí está.
1: A ver.
2: A ver, dice. Todos lo andan en modo eco. ¿Qué? Nadie maneja en modo sport acá. Yeah. ¿Se cortó? Ah, ya. ¿Está? Volvió. Ah. Fondo de la Matrix, ¿verdad? Bonito, bonito.
0: Bien. Oye, tiene.
2: Están dando, mira el vehículo.
0: Oye, pero. Está, oye, está nuevito, ¿no? Porque está a 143 kilómetros. ¿Eso es lo que tiene de marcha? ¿Puede ser?
2: Ajá, ¿no?
0: Claro,
2: no.
0: Está nuevingo.
1: Dicen que eso que está. Que marca ahí.
2: Es lo que le resta
1: es lo que, la gasolina. Ajá, lo que puede andar con la gasolina que tiene.
0: Ah,
1: ya entendí.
0: A ver, dale al otro, Gillo.
1: Kia Rio 2018 dice.
2: 2018, está andando a 9 kilómetros por hora, ¿no?
0: Sí, sí, sí.
2: 117 kilómetros.
0: Tiene de
1: recorrido.
0: O sea, tiene lo que le falta.
2: 80 y, ¿cómo es? 8 puntos.
1: Sí. Y ya no tiene kilómetros. Bolsa de aire. Oh.
2: ¿Por qué?
1: No ve cómo. Ajá.
0: Mira, tiene 128.809 de recorrido.
2: Harto, mi amigo. ¿Qué? ¿Está viajando en su autito?
1: Por ahí lo utiliza, cuarto, ¿no? Es su medio
2: de trabajo,
1: de trabajo, ¿no? Claro.
2: Claro, vive allá por la refinería y, uh-huh. Y trabaja en Guarne. Imagínate ese trabajo, ¿no?
1: Hay gente que tiene que recorrer horas. Aquí hay otro. Varios nos han mandado. Solamente que
2: ya llegó el alta gama. El primero que nos manda un alta gama, le ponemos una canción de la que le guste. Puede ser un rock.
1: Es auto, 214 kilómetros por recorrer con ese tanque, dice.
2: Ah,
1: ese es
2: el del tablero. Ajá. Que nos mandó el tablero que decía E a la izquierda.
1: Mira, ¿no? Este.
2: A ver. A ver, se parece Desire.
0: No. Escuche que el por el
2: tablero. A ver, otra vez, chinita. No, es que ahí se ve borroso.
1: Uh-huh.
2: A ver, tráelo aquí. A la...
1: Es que.
2: Ah, buena nave.
1: Es que si se lo mando allí, yo tardo un poquito más. Ay, Beco dijo que iba a explicar la imagen del principio.
2: ¿Cuál imagen?
1: La que nos mandaron de las puertas. Mientras yo le mando...
2: De la puerta, de ponerla...
0: Yo he almorzado, viejo.
2: ¿Ah? ¿Y qué te está mostrando? ¿Carne?
0: Me está mostrando la carne.
2: Epa.
0: Que le hacía a Diego. ¿Quién era? ¿Diego?
1: Me
0: almorzado.
2: Me mandó un audio. ¿Qué audio? ¿Para qué imagen de la puerta, chinita?
1: De la puerta, al principio.
0: De la puerta, mío.
2: Ah, ok,
1: lo
2: okay.
1: Que nos mostraron.
2: ¿Verdad? Ya está acabando el programa.
1: Sí, mientras yo le mando allí yo las otras imágenes.
2: Audio de Diego Cuellar.
0: A ver.
4: Querido, ¿cómo andas? Se vive, churraco, pero se puede hacer caja china, crudo, todo. Hasta buenurro leche.
2: Eso ya no entendemos, pero...
0: Oye, qué ricango se ve, yo.
2: ¿Qué sí. cosa? A ver, ponen imagen, Gillo, ¿qué es lo que están viendo ustedes?
0: Oye, no, muy rico, yo.
1: Lo que hace Diego.
0: Lo que hace Diego.
2: Ah, ya, sí, ya se puede carne al cilindro. Sí. Lo mejor de un mundo.
1: El primero que te mandé, Gillo, por favor.
2: Bien, lo de la puerta.
1: El videito.
2: Ah, ya.
1: ¿Tu musiquita, tío?
0: Sí, sí.
1: El video.
2: Ponela allí, a ver.
1: Con audio. Tío, de repente tiene audio.
0: A ver, tiene audio. A ver,
1: subile.
0: Pero dice, esa canción yo no puse. Está escuchando otra.
1: Está escuchando otra.
2: Vale.
1: Mira, se vendió solo, amigo.
2: No.
1: Y las otras fotos que nos mandaron, Gillo.
2: Bloquealo, por favor.
1: No ves.
2: Por atrevido.
0: Es era para tu privado, amigo.
1: Mira, la otra foto que nos mandaron es de un híbrido.
2: A ver, del híbrido.
0: Híbrido.
2: Ah, verdad, ¿no?
0: Tiene
2: cero gasolina.
0: Tiene más luces que el papichulo, eso, mira.
2: Parece la bandera de Italia, ¿no?
1: Ajá, audio, o sea. Y nos vamos con la imagen de...
2: Dale.

0: perdón. En ya esta pues, imagen podemos ver que la primera imagen muestra, hay tres puertas.
1: La sopapa.
0: Y la muerte está yendo a la, ¿cómo se llama? Por puerta. Y ya fue y mató a la sopapa. O sea, la acabó. La segunda puerta muestra también, oye, ¿no nos van a bajar por los rojos?
2: No.
1: Cosas peores se muestran.
0: Ya.
2: Saca lo malo y pone lo bueno.
0: Nosotros, por ejemplo, ya. En la segunda puerta, saca lo malo y pone lo bueno. Oh, acabado. Y está tocando la puerta donde está el logo de fuera de lugar.
2: Pero solamente está tocando la puerta.
0: Ajá. Y ahorita salen ellos y los acribillan
1: a Sergio.
0: A la muerte y ahí.
1: No, y la China no está porque está haciendo casi
0: fuera cero. Fuera de lugar.
1: No la va a pillar.
0: La muerte cero.
2: Vamos. Exactamente. Y ya van a saber la próxima semana.
0: Vienen con fuerza los FDL, así que chicos, tranquilos. Hay para hablar de fútbol y van a faltar programas por el tema del mundial.
2: Según nos muestran este.
0: Ya Piqué está en el cielo. Ya está en el cielo. Mira pues en el parabrisas. Mostrá de nuevo la imagen. Mira pues este qué, ¿dónde está? ¿Ah? Mira pues su imagen. Ah, bueno, no se ve bien ahí. Pero la imagen muestra y allá al fondo es que...
1: Las nubes.
0: Es que está en la piscina.
2: Ya maneja en el cielo. Este, vamos mostrando las fotitos que te mandé por fallillo. A ver... Hay un audio con esta imagen.
3: En este caso, lo de arriba es lo que se puede andar con la gasolina y lo de abajo es cuánto de kilometraje tiene.
2: Sí.
0: Gracias. A ver, dale videito, Gillo.
2: Eso, mira ahí.
4: Ahí está. Desde que salían de 19 kilómetros, lo apretás, sale el tiempo que vas andando. De ahí es lo que decía Beco. Ese es el kilometraje desde que lo pones en cero y puedes hacer, medir tu cambio de aceite, digamos, ¿no? En este caso son 129 kilómetros. Y si apretas una vez más, ya te sale cuánta gasolina tenés, cuántos kilómetros de autonomía.
0: Tiago pregunta, ¿qué apretas?
2: Oye, Andrés, un saludo para Andrés.
0: Sí, la escuché. Bien, saludo a Andreus. ¿Cuándo oye el Maserati?
2: ¿Cuándo venís, Andrés, a visitar?
0: No, eso perdés, dalo por perdido, China. Más cerca está que ande el Maserati que...
2: Que venga, Andrés.
0: Claro, el clásico con moto Maserati que venga, Andrés.
2: Empty, vacío, dice, y full, lleno. Es verdad.
0: A ver, me arriesgo a poner un audio sin escuchar.
1: A ver, obvio, pues amigo, estamos en...
0: Me arriesgo a poner...
1: No.
5: Sí, él.
0: Ay. No.
1: Ay, mierda. Y no es la voz de su mujer.
2: Oye, le voy a contar.
0: No.
2: Le voy a contar lo que pasó en una en un programa deportivo en Argentina, ¿ya?
1: Ah, ya.
2: Al aire.
1: Ah, ya.
2: Un programa donde sale un ex mundialista, un ex campeón mundial. Ustedes se van a acordar quién es. Del Pollo Viñolo, el programa. ¿Ya? Y estabas en pleno programa y no sé qué estaban charlando así de los teléfonos, ¿ya? De las llamadas y todo esto. Y uno de ellos recibe una llamada y decía el nombre de un hombre. Y cuando contestó, era una mujer. Y no era su mujer y contestó en vivo.
0: ¿Pero quién contestó? ¿Una persona que no es dueña del teléfono?
2: No, contestó el dueño del teléfono.
0: ¿Y el teléfono de quién era? ¿De él mismo?
2: Claro.
1: No, de la producción.
2: Y me está llamando talcito, dice. Ajá, por ejemplo, que Tiago diga, me está llamando Beco. Y de pronto, sea yo la que le esté llamando. Digamos.
6: Hola.
2: Sí, así. ¿Sabes cómo quedó, no?
0: En vivo, no podelo.
1: Es lo que te acaba de pasar, pues, mío.
0: No, pero ya yo lo pongo el audio.
2: No, pero después los amigos... los colegas de trabajo ahí, no, a mí me pasa que se cruza la llamada, que no sé quién, que no sé cuándo, ajá.
0: Y el nombre, ajá.
2: Así
0: no, lo que pasa es que yo estoy buscando piso, me pasó la cotización, no voy a decir la empresa, pero
2: tan caro. Sí. Sí, el piso, amigo.
0: ¿Alguna empresa que...?
1: El piso, vamos a dormir hoy día. ¿Ah?
2: Chao,
7: son las 6.

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0: No, no, no.
1: ¿José Luis, vos también?
2: ¿A poco?
3: ¿Y quieren? Y ese es mi grande, ¿qué no? ¿Qué tenemos que responder? ¿Decimos que sí o que no?
1: No puedo creer que estos muchachos no hayan comido alguna vez beso negro.
3: No, yo tampoco, nunca. Pero usted me ha contado lo que es y que dice que le gusta mucho. Pero yo tampoco.
1: No, el beso negro es como una galleta bañada de chocolate y como una crema así adentro, dulce, rica.
3: ¿Ve?
1: Rica. Ya puedes, Narcisita. ¿Cómo puede un crimen ir a la página y no traer
3: no,
1: eso?
3: No sé, nunca probé eso, no sirva. Pero la próxima me pide.
1: No.
3: Si usted es así, sin vergüenza.
1: Ya se lo estoy diciendo.
3: Me lo dice cuando estoy acá. Bueno,
1: es
3: bueno, ya.
1: Que lo busque.
3: Es cuestión de buscar el beso del negro. Y se encuentra, dice Nano. Ok, bueno, arrancamos esta jornada de miércoles. Es miércoles de salsa, Tiago. No te olvides, por favor. No puedes olvidar que hoy tenemos que escuchar buena música. ¿Le cuento algo, Nano? Quería anotarme todas las canciones que sonaban ayer en el aeropuerto. Tiago, todas eran salsa, en ritmo salsa.
4: La Secretaría General.
3: ¿Qué? ¿La qué?
1: No, es que
3: yo dije se fue con la voz del aeropuerto, Nanocilo.
1: No, es que le estoy pasando a José Luis el pronunciamiento de la Secretaría General de la OEA.
3: De la OEA, que hoy ha visto el tema de Bolivia. Bueno, enseguidita hablamos de Bolivia, los bloqueos, el pronunciamiento del presidente, y cómo está el país, ¿no? Y cómo se vienen las próximas jornadas también. Mañana hay diferentes movilizaciones. Una de
1: mañana
3: ellas,
1: la marcha.
3: La marcha de Santa Cruz, por ejemplo. Exacto. Así que bueno, a ver qué música pusiste,

0: es de sus favoritas, ¿no, Nano? Para sí. mí que se la cantan.
1: No. ¿Sabe qué? Me trae muchos recuerdos de un amigo que se la cantaba a su esposa. Ah, un amigo que ya murió.
0: Ya.
1: Ya. Entonces, cada que nos juntábamos a karaokear, esta canción él se la dedicaba a su esposa. Entonces, me trae muchos recuerdos de este gran amigo que ya se fue.
0: Bien. Los momentos quedan, ¿no? Las sí, canciones, la, sí, lo, bueno, sí, sí. Hay varias cosas que nos traen muchos recuerdos. Lluvia de estrellas de Eddie Santiago, nos dicen, querido Tiaguito, por favor. Hoy arrancamos con un poquito de música y ya venimos con todo lo que es noticias para que ustedes también estén al tanto de lo que está pasando en nuestro país. Pero comenzamos disfrutando, ¿no, Nano?
1: Sí, y si fuera todo el programa así, mejor, le digo.
0: Mejor para...
1: ¿Sabe qué? Porque...
0: Mejor para el cura si no hay misa el domingo, dice el dicho.
1: Me molesta la situación del país.
2: Tengo lluvia de estrellas, pero de Cristian Castro, ¿no?
0: De Eddie.
2: De Eddie Santiago. Bueno, me sale lluvia, pero la que todos conocemos.
1: Lluvia, tus besos fríos como la lluvia.
0: Lluvia de estrellas. No sé.

0: Me está escribiendo una amiga. Abríngate, Leo, purita, dame un segundo, por favor. No importa si no lo tenés el número. No lo tiene el número de la radio, así que me escribe directo, dice. Le pide la canción Alíviame de Salserín. Yeah. Esa Tiago la tiene ahí sí o sí, porque es de su favorita. Salserín es su grupo favorito de salsa.
1: Aquí está.
0: Ahí está.
1: Salserín.

0: tenemos los mensajitos. A ver qué nos dice la gente. Qué ganas de la India. Ahora vamos a poner esa cancioncita y escuchamos el audio luego de que encuentre la canción Tiaguito. Ahí está la India.
1: La India.

0: encanta.
1: La India, esa canción.
0: No, la original de esta.
1: No sé, pero es difícil de cantar esa canción. A ver, cante, Nano Silva.
0: A usted le sale bien.
1: Ni idea. No. Audio, escuchemos este audio, a ver qué nos dice.
2: ¿Por qué la música tiene que ser con tráfico de influencia?
0: A ver.
1: Ay, ¿por qué? Porque me mandaron el mensaje. No, pero he respetado el orden, siempre pero respeto el orden.
0: En vez de reclamar el amigo, debió solicitar.
1: Claro. Pero en defensa de él, debo decir que mandó un audio más temprano. A ver, es que manda dos, entonces se queda, ¿me entiende?
0: Queda en la cola.
1: A ver, este.
2: Hola, hola, buenas noches. El beso de negro es un chocolate negro que parece un pezón.
1: Es chocolate, ya. Y a Nano le gusta. Listo. ¿Para qué más?
0: Para mí que usted no lo encontró.
1: No, ni lo busqué, Nano Silva. ¿Para qué le voy a mentir? Nos están mandando algunos enlaces. No podemos abrir desde esta, desde este dispositivo. Por favor, no se puede, ¿ya? Ok. ¿Qué más? A ver, aquí, este audio tengo.
3: Buenas tardes, Naticita. Hola, hola. Thiago. Oigan, la verdad de la milanesa, y que yo lo escuché porque nadie me lo contó, ya, es que esto no solamente está financiado, o sea, por el evismo, está financiado por el narcotráfico, ya. Como tantos operativos han entrado en lo que va del año y los están haciendo su caucuchir a los de Terazama, a los de Chipiriri y así, entonces estos están moviendo todo y están entregando plata al evismo para que muevan y lo destituyan este gobierno. Así que yo lo he escuchado, ni siquiera otra persona me lo ha contado. Señores del gobierno, por favor, pónganse las pilas, porque si entra Evo, se va al tacho otra vez. Que tenga buenas noches.
1: Muchas gracias, buenas noches. A ver, aquí nos dicen, por favor, esto es importante, escúchenlo. Este debe ser el audio que mando.
4: Buenas noches, disculpen un favor, consulta. Hoy al mediodía yo vivo por la avenida Bus, por atrás de Laudabol, Pacho Cirari. Hoy al mediodía yo vi unos dos tipos en una moto que manotearon el celular a un muchacho, más bien el pelado no se lo pudieron robar. Hicieron zigzag la moto, escapó. Yo en mi vagoneta lo intenté seguir, pero es difícil. Después a los 15 minutos lo volví a pillar por otro lado la moto, la misma moto volteando, manoteando, llegaron a robarle a otra persona. Logré tomarle una foto a la parte de atrás de la moto. Era un hombre, un gordo de short blanco que iba de atrás. Él era el que iba robando. Llamé a la policía. La policía me dijo que si yo lo tenía agarrado, recién podían venir porque Santa Cruz era grande y no podían venir antes. Y después me dijeron que si no, se podía pasar un QR para pasarle 50 bolivianos para la gasolina para que den una vuelta, un patrullaje. No sé. Claro. No sé si eso es correcto. No sé, está bien. Yo me exalté un poco y le dije, yo soy médico. Le dije, no me vengan con macana. Su trabajo debe ser eso. Y me dijo, los médicos no hablan así. En fin, me discutí. No sé, a ver, dígame qué es lo que se debe hacer, dónde se debe denunciar en esos casos para que venga alguna patrulla o algo a rondar por la zona, si está el hombre, y si es que de verdad que tengo que tenerlo yo agarrado para que recién venga la policía. Y siquiera le paso la foto ahorita de la moto a ustedes, de repente ustedes la pueden pasar por su streaming o por diferentes lugares para ver quién puede reconocerla.
1: Y esto, Nano Silva, es frecuente, los vecinos se sienten indefensos, no tienen quien pueda auxiliarlos cuando están en casos de emergencia. Me duele decirle que es real. Miren la fotografía, o sea, si no hay una ubicación donde encontrarlos, que nadie le va a dejar su ubicación, ¿no es cierto? Claro. El delincuente no se lo va a dejar.
0: Y la placa está
1: un poco difusa por la foto, que no está tan clara, pero ¿no? Son dos personas que roban en su motocicleta. Esta es una forma de robar que llegó hace muchos años a Santa Cruz, ¿no?
0: Al paso nomás, ¿no?
1: Al paso, exacto. Y muchos de ellos van con armas. Y otros más agresivos, ¿no? Que se bajan y hasta golpean a sus víctimas para poder arrebatarles sus pertenencias. Ahora, ¿qué hacer en estos casos? Aquí sí funcionan muy bien las redes sociales. Aquí sí se pueden compartir las fotografías, contar lo que ha sucedido, pedirle a la gente que lo comparta y organizarse entre los vecinos.
0: Pero es complicado, Nardi, porque si los delincuentes están armados, es muy complicado que alguien se les pueda poner al frente, ¿no? Lo que cabe en esta situación, porque es muy difícil que la policía también esté en todas partes, digamos, ¿no? Claro. Porque a veces uno dice, no hay policía, pero la policía no. ¿Cuánto policía tenemos en Santa Cruz? 3.000, más o menos, 3.000 policías para 4 millones, 3 millones de habitantes. Lo que tenemos que hacer nosotros es cuidarnos como vecinos, no exponernos. Claro. Yo por ejemplo, me hago un mea culpa. Yo voy caminando en la calle y estoy con mi celular en la mano, así. Al paso me lo pueden pelar.
1: Sí.
0: Entonces, y mi hija siempre, guarda tu celular, guarda tu celular.
1: La gente en los micros también.
0: También, o no, sea,
1: al paso siempre se han llevado gorras, se han llevado celulares, se han llevado cadenas.
0: Tratemos de no facilitar el trabajo a los delincuentes.
1: Claro.
0: Ese es el papel que tenemos que hacer.
1: Bueno, nos piden la canción Fabricando Fantasías. Tiaguito, por favor, mientras tanto yo voy a seguir leyendo algunos mensajitos. Nos piden también la canción La Dueña del Swing. Por favor, esa música, nos dicen. Primero que encuentre Fabricando Fantasías.
0: ¿Esa es?
1: Esa es. Ya. Canción Sanga, ¿cierto? Cuando la escuchaba. Quisiera poder, esa, ¿no?

0: Bien, tengo un video que nos han pasado. Vas a bajarle un poquito el volumen para que escuchemos todos. A ver, miren.
1: ¿Es en el Urubú eso?
2: Vuelque en el Urubú.
0: ¿No ve el vehículo?
1: Sí, está volcado. Está volcado. Bueno, eso conflictúa de alguna manera el tráfico en esa zona, ¿no?
0: Para la gente que va hacia el Urubó, hay un vehículo que ha volcado, interrumpiendo una de las vías de la ruta Santa Cruz.
1: Porongo
0: o Santa Cruz, la zona del Urubó, ¿no? De pronto va a encontrar un poco más de tráfico de lo usual, ya tiene ahí la explicación. Otra persona nos pide rosa en la playa, todos del Salserín, los amigos de Tiago están, todos los vecinos de Tiago, compañeros de colegio están.
1: ¿De Tiaguín? Le vamos a cambiar de nombre y ahí no va a ser...
0: Para mí que tenían su grupito con el que bailaban en los actos cívicos a Salserín, ¿no?
1: Y los mismos pasitos.
0: Claro. ¿Eras bailarín en el cole vos, Tiaguito? No, ¿ves?
1: Era bailarín de ballet.
0: Dimos en el... Ay, no. También, ¿no, Tiago? ¿No?
1: No. Ah. Se coloría.
0: Bueno, le quiere contestar y no puede. Bueno, es educado el chico.
1: Como Percy va a estar ahorita.
0: Escucha esa canción de Salserín, nano. Bonita, esa era de mis favoritas de Salserín.
1: ¿Sigue existiendo Salserín?
0: Claro, su vocalista, ¿no? Siguen.
1: ¿Sí?
0: Sí, son jóvenes, nano.

0: frío a esta hora de la tarde, ¿no? 15 grados está.
1: Esta canción Rosa de Playa está dedicada a su novio, que se llama Víctor, dice de parte de Patty. A ver, escuchemos.
0: A ver, ¿esa es?
1: Esa es.

0: conocidos esos nombres, Pati y Víctor.
1: Sí, me dije yo, son sus amigos, pues, de Tiago. No me equivoco yo.
2: Ahí está.
1: No me equivoco yo. Cuéntenme los bailes que tenían en el cole ahora. Y ya está, ya. Audio para don Nanito, dicen. A ver.
3: ¿Cómo están, señor Nardo y Nanito? Muy buenas noches. Ahí todo, saludos. Don Nano, ¿será que me puede mandar una fía mañana a Blooming? Y si gana, sale verde, no le cobro los francés crapuzzi del mercado de Belén, ¿está bien?
2: Yo soy hombre de mercado, pues usted sabe que yo hago mis compras en los mercados, ¿no? Así que por ahí el amigo me ha visto, ¿no?
1: Claro.
2: Ayer en la tarde estuve por allá.
1: ¿Cómo encontró los precios?
2: ¡Qué barbaridad el guineo! Bueno, el guineo subió a 35, subió la penga. A 35 bolivianos. Ayer estaba en 20. Está barato, me dijo mi casero. ¿Cuánto? 20, me dijo.
1: ¿Dónde consigo a 35? Porque yo compro guineo, o sea, dos o tres veces por semana y nunca encontré en ese precio. Dígame, ¿dónde fue a comprar guineo?
2: Al mercado.
1: ¿A 20 bolivianos? Sí.
2: Al mercado.
1: Caro su mercado.
2: No, es
1: 25 fue lo más caro que me ofrecieron.
2: Le pregunté.
1: Y el gualele más barato.
2: No, el gualele no hay problema. ¿Cuál es el problema en este momento del guineo cambita del que comemos? Uh-huh. Que muy poco está llegando el chapare. Está llegando de la zona de Guarayo, del Beni, está llegando.
1: Claro.
2: Entonces, por el tema de los bloqueos, ha subido bastante.
1: Sí.
2: Ya por eso es que llegó a 30 y a 35. ¿Hace cuánto que no come guineo usted, señora?
1: No, he comprado gualele, enano. He comprado igual la docena.
2: Ah, no, eso está barato, pues.
1: O sea, 10 bolivianos.
2: El gualele, hasta más barato se encuentra.
1: Seguramente.
2: Hasta
1: a mí me vinieron 10 bolivianos la docena.
2: Santiago, el casero que pasa por mi barrio en su camión, hasta en 6 pesos da la docena. Y él me dijo, aproveche que está barato, me dijo, está en 20.
1: Bien.
2: Porque estaba vendiendo la anterior semana en 30 y 35. Ah, él fue el que me dijo.
1: Devórame otra vez, están pidiendo.
2: ¿Cuántas veces?
1: Por favor, una vez nomás han pedido.
2: No, ¿cuántas veces han devorado? Digo.
1: Nadie le está preguntando su experiencia. Están pidiendo canciones. Cuando quiere hablar de sus cosas, llama a sus amigos. No, ¿qué tal esa? Oigan, ya, después de esto tenemos que ir a las noticias. Dale volumen.
2: Ya me hizo colorear.
1: No sabe usted lo que es vergüenza. ¿Qué colores? A ver, la vergüenza. No.

0: 6:35. Quiero que la gente nos comente un poquito, Dani, ¿qué le pareció el mensaje del presidente hoy al mediodía? ¿Qué sensación le dejó? Yo esperaba más, que anuncien más acciones, pero sigue con mucha cautela el presidente, mucha cautela. De las cosas que rescato, por ejemplo, van a haber cambios en los ministerios. Cuando la periodista le pregunta qué ministerio, dijo no, incluso hasta los mandos medios pueden haber cambios. Dijo, quiero ministro más cerca del pueblo. Uh-huh. Lo de Colombia también se le tuvo que preguntar lo de Colombia, y fue directo con Petro.
1: Yeah.
0: Directo fue con Petro. Pero aclaró que no tiene nada que ver con el pueblo colombiano. Es con el gobierno que está ahora, con Petro específicamente, ¿no?
1: Sin embargo, la gente conocida en la política internacional ha hecho duras críticas porque considera de que no se puede dejar la representación de un país por una declaración. Es decir, no se pueden romper las relaciones por las declaraciones de un presidente que además está en lo último de su gestión. Romper las relaciones diplomáticas con un país es una palabra mayor que no tendrían que darse, dicen, en muchos de ellos, ¿no? No estoy diciendo que todos opinen eso.
0: El pedir que se retire es prácticamente...
1: Claro, le digo, andate, no van a tener aquí tus ciudadanos ninguna representación, porque donde acude uno, digamos, ¿no? Siempre busca a los ciudadanos colombianos cuando tienen que hacer un trámite, tienen, bueno, alguna duda, deben acudir a esas instancias y ahora la están retirando. Si no hay eso, ¿qué relaciones diplomáticas tenemos? Con no solamente con Colombia, sino que las opiniones solamente son las que hacen este tipo de cambios. ¿Son válidas o no son válidas? Digamos, de pronto mucha gente dice, está bien, es una intromisión, es una falta de respeto, pero ¿qué acciones tomar? ¿Es correcto lo que hizo la Cancillería boliviana? Imaginamos y confirmamos con la venia del presidente, porque hoy él así lo confirmó.
0: Habló de eso.
1: Habló de ese tema, ¿no? Ha hablado también el presidente del Estado hoy. Primero, me pareció un discurso muy largo. Segundo, me pareció un discurso demasiado repetitivo. Voy a hablar con mucha honestidad. El discurso del presidente me parece que tiene que sintetizar un poco. La gente no quiere saber... Yo hice, yo traje, yo llevo 6 meses, yo represento, yo
0: Estado está
1: bien,
0: tranca.
1: Está bien, digamos, ¿no? Guardarlo, todo lo que tenga para decir de cosas positivas, creo que hay que mostrarlas más que en palabras, hay que mostrarlas. El país en este momento quiere saber cuándo y cómo se acaban los conflictos sociales. Todo lo demás...
0: Es alegoría.
1: Todo lo demás pasa a un segundo plano.
0: Sí.
1: No voy a decir que no es importante, pero pasa a un segundo plano. Ayer hicimos el contacto yo en La Paz, Nano Silva, y realmente la situación de los paceños es de desesperación. No están llegando los productos. Conversé con alguna gente porque había un paro contundente en el Alto, muchos apoyando, muchos con temor, no quieren sacar sus cosas. Temen los saqueos, temen los golpes y no salen a trabajar. Entonces, fue un paro del transporte, los gremiales se sumaron y muchos vecinos decidieron mejor no salir.
0: Tomar sus precauciones.
1: Tomamos las precauciones y no salimos. Hoy leo en un diario paceño informar de niños que tienen que salir caminando desde el Alto para llegar a un hospital a recibir su tratamiento oncológico.
0: A pie.
1: A pie.
0: Triste.
1: Son palabras que no llenan, digamos, a los familiares. Alguna mamá a mí vienen y me dicen, es que yo estoy haciendo, es que yo estoy dialogando. A mí dame una respuesta, porque mi hijo se me muere. Mi hijo necesita un tratamiento, estoy hablando hipotéticamente de lo que pasa en carne propia en la gente de La Paz en este momento. No están dejando pasar medicamentos, no están dejando pasar oxígeno, no están dejando pasar alimentos. ¿De qué se trata esto? Ni en la guerra, hoy dijo el canciller esto, porque cuando habló de la OEA...
0: Hay cordones humanitarios.
1: Se le preguntó también sobre la situación del país, y esas son palabras del canciller boliviano, que dijo, esto no pasa ni en la guerra. Hay códigos que se respetan. Alimentos y medicamentos siempre se han permitido que pasen. Hoy los campesinos han respondido que ningún cordón humanitario, ¿no? Tras que terminó el presidente del Estado, ellos son más puntuales y más concretos en su mensaje. No vamos a habilitar ningún cordón humanitario. No va a haber tal. O sea, más allá de todas las palabras, de todos los intentos, de todas las mesas de diálogo, que está bien, no digo que no se tienen que hacer, pero repito, ¿dónde están los resultados? Si esto, Nano, no tiene resultados inmediatos, no sé cómo va a terminar. Se necesita, de una vez por todas, dar respuestas concretas a la gente que está sufriendo ya sin alimentos, ya sin medicamentos, con hijos enfermos, con familiares enfermos que tienen que ver la forma de llegar a sus hospitales. Es un caso extremo.
0: Se le consultó al presidente poner la nota, José Luis. ¿Qué va a pasar con los bloqueadores, por ejemplo? ¿Qué va a hacer con ellos? Porque esa es la respuesta que el boliviano común quiere saber. ¿Qué va a pasar con los bloqueadores? Dale, José Luis. ¿Está listo?
2: Y no voy a dialogar con vándalos. Segundo, hay normas constitucionales que vamos a cumplir. Normas constitucionales. Y tercero, hay que ser claros. Es Evo Morales el que dijo 90 días. Evo. Es el mismo Evo que generó un fraude en 2019 y la gente salió a las calles a reclamar por la democracia. Con aquellos que respetan la democracia, siempre las puertas estarán abiertas. Porque tú y yo, junto a muchos otros, compartimos valores cristianos. Y no puedo yo justificar, ahora le meto nomás. Las reglas son claras. Y las reglas de respeto a la vida. Y hay 3 muertos por los bloqueos. No son del gobierno nacional, son bloqueos. Y el gobierno está extendiendo las opciones diversas para poder generar el diálogo. A los vándalos y a aquellos que tienen deudas con la justicia, tarde o temprano tendrán que llegar a la justicia, porque este no puede ser un gobierno que ofrece diálogo, entre muchos concertamos y unos cuantos se aviven para doblegar la voluntad de una constitución y del ámbito judicial. El Estado va a cumplir con su rol, evidentemente, pero el primer espacio, y haré yo mi esfuerzo mayor hasta el final, porque soy educado y formado en la lucha por la democracia, es el diálogo, y aquellos que están pidiendo cualquier otra situación que no sea dentro del ámbito democrático, ya sabes de dónde vienen las intenciones, porque no les interesa que la democracia perdure.
0: La pregunta es, ¿se ha identificado a los vándalos? ¿Quiénes son los cabecillas de los vándalos? Con ellos no voy a dialogar, dice el presidente. Más vale, ¿cómo lo digo? Más vale tarde, ¿no? Más vale tarde o temprano, dijo. Yo creo que más temprano, presidente. Porque tarde puede ser demasiado tarde. Yo creo que temprano hay que tomar las decisiones, y si hay gente identificada, de una vez. Échele, presidente. Yo creo que mañana en la marcha que va a haber del Comité Pro Santa Cruz y los sectores, se le va a pedir eso. Que de una vez por todas ponga mano dura.
1: Mucha gente y sectores le han hecho esa solicitud. El gobierno insistentemente ha manifestado que del otro lado saben que vienen armados. Y la instrucción que ha dado el gobierno del presidente Rodrigo Paz es que no salen con armas. Lo que se está utilizando han sido hasta gases lacrimógenos y nada más. Sí. No se está utilizando absolutamente nada más que eso, y es un mensaje que constantemente lo dicen, porque del otro lado dicen que la estrategia es disparar, aunque tengan que morir del mismo bando, pero son muertos que van a ser luego
0: achacados
1: para que tengan responsabilidad personas, en este caso presidente y gente del gobierno nacional. Entonces, esa es una de las razones del por qué no se ha tomado la decisión de que los militares puedan intervenir los bloqueos y las situaciones de conflictos sociales que vive ahora nuestro país. Aquí hay un mensaje que dice: buenas noches, también hay que ponerse en los zapatos del presidente. Lamentablemente, los señores del Alto también son bolivianos, ignorantes, sí, pero no se los puede meter presos a todos, dice, y capturar a los líderes, eso tarda. Pero estoy seguro que lo hará una persona con...
0: ojalá.
1: Mucho positivismo.
0: Ojalá.
1: Son 3 semanas, de todas formas, que se vino escalando la situación y no se puso un atajo. Al principio era mucho más fácil poder resolver el conflicto, después no se hizo nada y esto creció y creció.
0: Es que tarde, el discurso fue cambiando con el tiempo. Primero era la ley 1270, que la gasolina, y después derivó en renuncia.
1: Bueno, ahora el expresidente Evo Morales, a quien también se lo ha acusado abiertamente de parte de la misma gente del gobierno nacional, estaría detrás de los movimientos y el financiamiento de las movilizaciones en el país, ha dicho claramente que renuncie Rodrigo Paz, que asuma el vicepresidente como presidente, Edman Lara, presidente es lo que propone, y que este convoque a una elección en 3 meses. Una forma ya no más de clara, digamos.
0: Ese,
1: ¿no?
0: Librito, o sea, ya lo conocemos.
1: La gente conoce la intención.
0: Correcto.
1: No hay que adivinarla, la dicen así sin colorearse.
0: Sin vergüenza.
1: Ese es el plan, ese es el objetivo que tienen. Sí. Y los movimientos que ahora están bloqueando el país, hay más de 40 puntos de bloqueos ahora, miércoles, hay más de 40 puntos de bloqueos, están pidiendo la renuncia de Rodrigo Paz. ¿Cómo podés dialogar? ¿Cómo podés avanzar? El gobierno propone gobernar junto a ellos. Y una crítica que le hizo, por ejemplo, Samuel Doria Medina, que a mí me pareció muy interesante escuchar ese punto de vista, esa mirada, decía Samuel Doria Medina en una entrevista radial que escuché, que Rodrigo Paz se había equivocado en algo. Primero habló de que su relación con Rodrigo no es mala, pero como no hace caso a ninguno de sus consejos, él decide
0: apartarse.
1: Hacerlo en redes sociales.
0: Sí.
1: Lo hago en redes sociales, dice, porque así la gente sabe que yo no estoy a favor de ciertas cosas. Aunque Rodrigo Paz lo sabe porque lo hablo con él, pero no me hace caso. Entonces yo no mando. Hay gente incluso que ha dicho que yo mando en el gobierno de Rodrigo Paz y eso es falso, dice. Yo sugiero muchas cosas, pero no me hacen caso. Entonces, como no me hacen caso, me respaldo en redes sociales diciendo yo creo que esto está mal, pienso que aquí lo están haciendo mal, que debieran hacer esto, y entonces deja su pensar, su planteamiento en redes sociales. Cuando hace esta aclarativa, le preguntan sobre la situación que está viviendo el país y si algunos errores del gobierno han hecho que lleguemos a esta situación. Entonces, Samuel responde algo interesante y dice: fíjese que durante 20 años, el oriente boliviano, principalmente Santa Cruz, pedía representación en el gobierno. Y no se sentía representado. No tenía una persona que haga de portavoz, de mediador, que venga y vaya con las demandas que tenga realmente Santa Cruz. Cuando llega Rodrigo Paz, ocurre que Santa Cruz, el oriente, llámese Tarija, llámese Santa Cruz, bueno, el oriente boliviano, está muy bien representada, ¿no? Mucha gente se fue de estos lugares a formar parte no solo de ministerios, sino también están senadores, sí, están los diputados, está toda una estructura armada. Y se olvidaron de los otros, de estos que estuvieron 20 años. No hay, y él decía, un viceministro tenía esa representación y fue retirado ese viceministro. Entonces ahora, cuando tienen un conflicto, ¿dónde está el interlocutor? ¿Dónde está esa persona que piensa, viste, habla como ellos? Para que en esos momentos yo le diga, mirá, tráeme a 2, 3, charlemos, este es el planteamiento, ¿qué quieren ustedes? ¿Qué pasa? O sea, no hay esa persona. Entonces él decía, es interesante poder mirar que la representación tiene que estar a nivel nacional, y eso es importante. Entonces él lo veía como uno de los puntos flacos, digamos, ¿no?, del gobierno. El gobierno ha anunciado que habrá cambios, no ha dicho quiénes se van a ir. Pero el mismo presidente ha dicho que vienen cambios en su gabinete.
0: Y el Consejo Económico también va a comenzar a funcionar, ¿no? Dice este fin de semana, posiblemente ya está en marcha.
1: Yo pienso que los que estaban con él no se van, ¿no? En la conferencia.
0: Sí, por lo menos, a ver, Utiriano del Oriente. José Luis Gálvez, estoy hablando.
1: Sí, que es el vocero.
0: Ya, vocero. Zamora, su amigo.
1: Y Zamora estaba en todas, ¿no?
0: Claro, es que es su amigo, es una amistad muy muy estrecha.
1: Lo mismo he dicho yo de Zamora, los resultados van a decir el trabajo, porque claro, trabajo ha hecho mucho. Y Lupo. Hay que ver resultados.
0: Y Lupo, el hombre de la economía, más o menos, ¿no?
1: De quien también se especuló muchísimo que ya no iba a estar más en el gobierno.
0: Lo que pasa es que la corriente opositora al gobierno, incluso hasta le falsificó una firma trucha diciendo que había renunciado al ministerio. O sea, esos rumores, que lo destacó hoy el presidente también en su discurso, le están haciendo mucho daño a la imagen que proyecta el gobierno. El gobierno está sufriendo un ataque de fake que la gente la cree.
1: Claro.
0: Que la gente la cree y esas fake las hacen verdades y se muestra un gobierno más débil de lo que es.
1: Yeah.
0: Es débil, pero mucho más débil se lo muestra con... He visto por ahí circular otra renuncia también. Mentiras.
1: El otro día les decía, yo tengan cuidado con todo lo que está pasando, porque hay mucha información falsa.
0: Arca.
1: Hay mucha gente que está buscando conflictos, que está buscando peleas.
0: No, y los ciberyunco, iba a decir, los ¿cómo se llamaba?
1: Guerreros digitales.
0: Los guerreros digitales siguen funcionando.
1: Siguen, ahora más que nunca,
0: claro,
1: están reactivos.
0: Correcto.
1: Y hubo una estrategia que funcionó, iniciando los años 2000. Comienza quema de huipalas, comienza...
0: El gobierno sacó una aclaratoria.
1: Ahora,
0: ¿no?
1: O claro, sea, estamos... Por eso digo, digamos, vuelve a mi mente, ¿no? Como a principios de los años 2000 se cumple una estrategia...
0: Repetida.
1: Que ahora se intenta aplicar nuevamente.
0: Sí.
1: Entonces, hay que ser más responsable, porque a veces dicen, no, no, los canvas son así, o los collas son asá, que fulano dijo esto, y la gente quiere porque cree en eso que está leyendo, que está viendo en redes sociales, que muchas veces es solo para hacerlos pisar el palito y comenzar realmente un tema que para mí en gran parte del país está superado. No voy a decir en todo el país, pero en gran parte del país está superado. Y hay mucha gente que no solamente... O sea, vivimos entre cambas, collas, chapacos, todos. Vivimos, convivimos, la familia, Nano Silva, es lo que yo decía la otra vez también. O sea, ya la gente se mezcló, se
0: ya
1: casó,
0: todos.
1: Se todo. Estamos, somos bolivianos.
0: ¿Sabe quién, Ari? Yo me voy a anticipar un poquito en este análisis. Yo creo que el presidente va a entrar en un conflicto de intereses. ¿Por qué? Hoy en su discurso le prometió el oro y el moro a la paz y el alto. Que lo iba a convertir en zona gasífera, que les iba a dar todo, que les iba a enlocetar y todo. Le ofreció todo. Mañana el Comité Pro Santa Cruz en la marcha va a marcar una agenda nacional también. Que no creo que esté en la misma línea de lo que se vive en este momento. Entonces, Santa Cruz va a fijar una posición. El presidente hoy fija una posición con relación a la paz y el alto. Hay que ver de qué manera va a compatibilizar la demanda que mañana va a salir del Comité Pro Santa Cruz con esto que hoy se ha comprometido con la ciudad de La Paz. Porque es el foco del conflicto. Pero la parte productiva del país va a marcar una agenda mañana.
1: Seguramente la gente del país mañana estará hablando de esos movimientos que pretenden mostrar no solo a nivel nacional sino internacional que hay una mirada como la de los campesinos, como la de la Central Obrera Boliviana que pretende cambiar el gobierno.
0: Ahora,
1: de Rodrigo Paz.
0: Ha desaparecido la Central Obrera, ¿no?
1: Es que hay una orden de aprehensión,
0: claro,
1: contra Argollo.
0: Ahora,
1: y eso,
0: ¿quién está movilizando todo esto?
1: Claro,
0: entonces
1: ahí está, digamos, un poco sin cabeza, pero están.
0: Pero están.
1: Están, sin cabeza, pero están. Y lo que se pretende desde el resto del país es decir, bueno, hubo una elección, somos bolivianos.
0: Hay que respetarla.
1: ¿Y cuántos somos los que queremos que esto continúe? Porque ya no es una lucha de una persona, de un partido, no es una lucha,
0: es
1: sino
0: el interés
1: es
0: nacional
1: más grande, que es la democracia. se tienen reglas, se tienen normas, se tiene una constitución política del Estado, la gente debe respetarla, porque si no se respeta ahora, mañana habrán otros que también quieran hacer lo mismo, pisotearla, y se conoce ya la manera en la que funciona la presión y cómo se va cediendo a ciertas cosas. Entonces la receta la van aprendiendo, ¿no?
0: Y la van repitiendo.
1: Y eso es lo que no debemos permitir que ocurra en nuestro país.
0: Correcto.
1: Todos queremos que vuelva a la normalidad, la gente en La Paz.
0: Claro, nosotros la miramos de palco, pero también sufrimos las consecuencias.
1: Claro, y es distinto lo que está pasando en La Paz que lo que ha pasado con Santa Cruz. Que les guste o no les guste, Santa Cruz es una zona productiva. Y aquí la gente salía hasta regalarle comida, hasta regalarle el pan, todo, cuando han habido movimientos o muchos días. La Paz realmente se ve muy, muy perjudicada porque no puede llegar, porque ellos reciben la carne de res, de pollo, los huevos. Le decía ayer, no pude comprarme para desayunar.
0: No hay.
1: Lo que quiera, menos que tenga carne de res, no que tenga pollo. Y le digo, bueno, un revuelto. Le digo, y un cafecito. No, me olvidé de decirle que tampoco nos están llegando los huevos.
0: A esa
1: entonces, ¿qué hay, digamos, no? Para, ay, mire las masitas que están ahí en la vitrina, ¿no? Tres, cuatro cosas y no era más.
0: Tenemos que hacer la pausa.
1: La primera, ya venimos.
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0: 7 de la noche. Se fue el internet.
1: Se fue.
0: Dice Tiaguito, no se ha podido complacer. Que venga. Mire este. Buenas noches, querida Nardi Nano. ¿Me pueden mandar una felicitación para mi mamita, la señora Rosita Salvatierra? Oh, es la mamá del doctor Enzo. Claro. Mañana está cumpliendo 82 años, dice.
1: Mamita mía,
0: ahora
1: doña Rosita.
0: Están yendo a festejarla, está escuchando la radio, nos dice Enzo, y quiere dedicarle la canción de Lenier, ¿Cómo te pago?
1: Doña Rosita, caramba, usted tiene un gran hijo en Enzo, así que muchas felicidades. Que la pase muy bien, muchas bendiciones. Ajá. Que Dios la bendiga y que su familia siga disfrutando de su compañía.
0: Amigos, nos quedaron muchísimos mensajes. Siento mucho, pero no hay tiempo ya.
1: Sí.
0: Habla mucho usted, Nano.
1: Todingo el programa habló.
0: Ay, mamita.
1: Todingo el programa habló.
0: ¿Qué
1: ¿no?
0: me da cuerda, pues, Nano? Ya. El otro día, ¿sabe quién me ganó? Sí, Paul Coca, el analista.
1: Ah, no.
0: Que hasta uno me llamó y dijo para que se calle, doña Nardi, había sido con Paul Coca.
1: ¿Sabe qué? Sinceramente, yo me pongo en el cuero
0: ya,
1: de
0: Nano, no te
1: Carlos hagas. Eduardo Ibáñez, su esposo. Ay, y yo saldría no, corriendo.
0: Ya,
1: de casa.
0: No hable así. Nos vamos. Chao, buenas noches para todos.
1: Nos vemos, chao.
0: Chao.
2: Son las 7.

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0: ¿Qué tal, amigos? ¿Cómo están? Buenas noches, bienvenidos a 3 con vos aquí en Radio Activa 91.9. Le damos la bienvenida a la señora Vitia Subieta y a don Mario Espíndola. ¿Cómo están?
1: Buenas noches, bienvenidos, chicos. Marito, 7 con 8 minutos. Arrancamos 3 con vos esta noche. Y le damos también la bienvenida a Claudia desde Cochabamba. Claudita, adelante.
2: Hola, ¿cómo están, amigos?
3: Muertos de frío.
2: Una gran alegría. Sí, aquí no tanto, pero sí, ya un poquito empezó a bajar la temperatura. Pero Cochabamba está aquí viviendo su primavera, como es la eterna primavera, pero pues totalmente cercada. Todo, estamos que la ciudad sí se maneja libremente, al menos estos días, pero los alrededores están completamente cercados, estamos sitiados. Y bueno, ahí vamos trabajando y haciendo lo mejor que se puede. Después de haber escuchado a nuestro presidente, que nos ha comentado un poquito cómo va a ser su fin de semana, y sálvese quien pueda.
1: Definitivamente.
2: En fin, vamos a tener repercusiones al respecto.
1: Exacto, eso iba a decir, las repercusiones en torno a lo que dijo el presidente en esta jornada. Él habló de realmente escuchar, dijo, ¿no? Como reconociendo de que su gabinete no había tenido la capacidad de escuchar al pueblo en sus necesidades, o por lo menos así lo entendí yo. Entonces, él ha manifestado la necesidad de crear el Consejo Económico y Social. Esto para escuchar, dijo él, a todos los sectores a los que va a invitar a participar. Él dijo, espero que participen todos. Luego dijo que no se requiere una ley antibloqueo. Y para mucha gente esto fue un balde de agua fría realmente, porque con todo lo que está sucediendo desde hace ya 20 días en este país, con toda la crisis que se está dando, que es cada vez más fuerte, más puntos de bloqueo, muy lejos de solucionarse esta situación, y donde muchísimas personas están pidiendo realmente que se trate la ley antibloqueos, él dijo que no es necesario, no se requiere y todo. Luego me llamó la atención que pida el corredor humanitario a la Iglesia Católica, a la Iglesia Evangélica, y que diga, por favor, necesitamos el corredor. Él es el gobernante de este país.
2: Él es el Estado.
1: Él es la autoridad.
3: Le
1: es
3: pasa la
1: autoridad,
3: demás, pues,
1: por favor, o sea, él es el que tiene que tomar decisiones de lo que está pasando en este país. No están llegando productos al alto por los bloqueos, la carne está carininísima, él mismo lo dijo, un pollo vale 110 pesos, ¿no? Y dijo, y en otros lugares están comiendo felices, barato, porque como no pueden hacer llegar productos acá, allá están más baratos y los demás están felices. Dijo que los bloqueos son sinónimo de muerte en Bolivia y que en Bolivia tenemos cultura de diálogo, como justificando por qué hasta ahora, por ejemplo, no han sido intervenidos los bloqueos para que se levanten. Dice que va a construir una Bolivia con diálogo y unidad en todas las diferencias. Me pregunto yo, ¿hasta cuándo? ¿Hasta cuándo se va a esperar de que realmente los señores que están bloqueando digan, ah, tiene razón el presidente, mejor es que levantemos los bloqueos nomás, ¿no?
2: Les voy a leer, amigos, este informe que ha sacado hace unos instantes nada más y nos han mandado los empresarios privados de Cochabamba, que dice lo siguiente: bloqueos escalan de la interrupción vial al riesgo patrimonial. Efectivamente, muchas empresas se van a ir cerrando contra no solo las empresas, también el transporte y las mercancías. Los bloqueos registrados en rutas de conectividad nacional e interdepartamental escalaron de la interrupción vial a un riesgo patrimonial directo para empresas, transporte y mercancías, elevando la afectación económica acumulada de Cochabamba a bolivianos 1.059.8 millones, amigos, en lo que va de 2026, nada más estamos en mayo. La situación compromete la propiedad privada, la seguridad jurídica, el abastecimiento y la continuidad operativa de los sectores productivos. De acuerdo con el reporte técnico de la Federación de Entidades Empresariales Privadas de Cochabamba, desde el inicio de la gestión se registraron 389 conflictos, pero que es una barbaridad, y protestas sociales que derivaron en 24 días efectivos de bloqueo en rutas estratégicas del departamento. Para este miércoles 20 de mayo son 18 frentes de bloqueo activos hacia el occidente, oriente y sur del país. La afectación diaria, escuchen, está estimada en bolivianos 55.2 millones. Es una barbaridad, amigos.
3: No, está grave la cosa, está grave definitivamente. Bueno, y sobre lo dicho por el presidente, ¿no? Por ahí también, y no es defenderlo, obviamente, pero otra cosa es con guitarra, ¿no? Ya la situación está muy, pero muy conflictiva. Eso de la ley antibloqueo lo tienen que chequear obviamente en el Parlamento, ¿no? Exacto, ahora si llega hasta claro las manos sí. del presidente, el presidente dice no lo voy a promulgar porque no es necesario, es otra cosa, digamos, ¿no? Pero ahora uno se pregunta, estas personas que están movilizadas a través de estos dirigentes, si sale esa ley antibloqueo, ¿la van a respetar? Si no respetan las leyes, no respetan la constitución política del Estado y tampoco están las autoridades que hacen respetar las leyes, ¿esa ley antibloqueos la irán a respetar?
1: Pero por lo menos será... el gobierno tiene más espacio para actuar, digamos.
3: Pero
1: ¿no?
3: sí ya tiene para actuar, ¿viste?
1: Pero
3: ya
1: no lo está haciendo, ahora. Pues no lo está haciendo. No lo está haciendo.
3: O sea,
1: por eso
3: si
1: te
3: no
1: digo,
3: hace,
1: o sea, no ha sido como que un balde de agua fría y paños fríos, pero ¿para quién, digamos, no? Todo lo que dijo hoy, es que, ¿le llega a quién? Es... ¿A quién le llega?
2: Nadie. Ha sido, ya estamos cansados de discursos cuando no vemos acción. Cuando en La Paz están muriendo de hambre, de preocupación en las carreteras, y tengo un video de Curaguara, de Carangas, que ustedes saben que es uno de los puntos más fríos del país, donde están los camiones y no pueden avanzar, y hay camiones de rutas internacionales con frutas que ya se va a perder toda esa producción. Han querido desbloquear. Y los comunarios han empezado a dinamitar los cerros para que no puedan avanzar, es que no se puede, y los transportistas están muriendo de frío
1: y lo que cuesta
2: sin medicina,
1: lo que cuesta, claro, abrir un mercado internacional.
2: Exacto.
1: Lo que cuesta abrir un mercado internacional para exportar, y con todas estas cosas, todo lo que se había ganado en este tema se va al bombo, porque definitivamente unos cuantos están gobernando el país en este momento.

0: hasta más
1: que,
0: no decir.
1: Que deben estar hasta armados en
0: no,
1: algunos
0: seguro
1: lugares,
0: que sí,
1: ¿no?
0: Que están armados. Claro, con dinamita,
2: y los
0: con piedras.
2: Los transportistas o los, la gente que está ahí parada, pues no tiene armas, no tiene nada, ¿no? Para defenderse.
0: No, además no son gente de pelea.
1: No tienen ni colchas para taparse, claro. ¿Qué van a tener una onda para defenderse?
0: No, y no son gente violenta, son gente de trabajo. Ahora, estos movilizados están con la mente envenenada, con la mente envenenada de resentimiento, pero grande. Eso ya lo he percibido, lo voy a decir, no allá, el otro día lo había dicho, pero es un resentimiento bárbaro para con la ciudad, para con la gente que vive en las ciudades. Eso está más que claro, porque agreden a Gil y Mil. No les importa si tienen plata, si son pobres, si lo están pasando mal, no importa, son de la ciudad y hay que agredir a las ciudades. Entonces es un envenenamiento bárbaro de su corazón, de su mente, de
1: es
0: su
1: como
0: alma,
1: cuando corbaban las cortaban las corbatas en el Prado.
0: Pero claro, sí, o sea,
1: te pues estamos volviendo a una época que nos había costado dejar atrás, ¿no? Definitiva. Vamos a ver el video, exacto. Claudita, tenéis el video,
2: sí, el video de Curaguara. Uh-huh. Iremos a verlo, es el 3, querido José Luis.
3: Señores, muy buenos días. Aquí reportándome de Curaguara de Carangas. Hacerle notar como transportistas, hemos estado más de 100 conductores reunidos desde el punto de bloqueo de Curaguara de Carangas, a 200 kilómetros de La Paz. Como verán aquí, este furgón de patente chileno ha venido con fruta de importación. Ya a través de los convenios, tratados que hacen con el vecino país, se viene más la fruta este tiempo. Y podemos ver ahí los camiones en fila, de doble fila. Ya 13 días en el punto de bloqueo sin poder pasar. Nuestros compañeros igual se encuentran en Cañaviri, en Puente Japonés, en Callapa. Y de igual manera, algunos tal vez pasando las inclemencias del tiempo. Aquí, por ejemplo, en Curaguara les puedo comentar que los camiones ya están con la temperatura que tenemos aquí, baja temperatura de la inclemencia del tiempo. Este camioncito les voy a mostrar, ha congelado, ha goteado ahí al piso. Ya ha reventado el radiador de esa unidad. Entonces, al gobierno y a la Central Obrera Boliviana, a la CSUCB, decirles a través de este medio que se sienten a dialogar, que se sienten a la mesa del diálogo. También aquí los más de 120 conductores.
1: 120 conductores.
2: 20.
1: Increíble, increíble. Claudita, voy a dar paso a algunos mensajes de nuestros amigos. Están escribiendo, tenemos muchísimos mensajes. Dice, menos mal iniciamos más temprano hoy, dicen. Qué bueno, saludos tres conmigo, dice. Lo que pasa es que ayer nos reclamaron porque entramos tarde. A ver, vamos a escuchar.
4: Buenas noches, doña Vicky, ando Mario.
1: Buenas noches.
4: Comentarle que por ahí vi publicaciones que se jactan de decir que el modelo cruceño productivo se cae a pedazos porque la ciudad de La Paz y el Alto no están consumiendo los productos cruceños.
1: Sí, lo leí.
4: Que dicen que sin ellos no producimos, no hay mucho excedente, ¿no? Pero sin embargo, en La Paz lo único que ha empezado a acumularse y a notarse son los paques de coca, que eso sí están empezando a almacenar porque no están pudiendo vender. Se dan cuenta que Santa Cruz produce alimento, produce muchas cosas y ellos se basan solo en su coca. Saludos.
1: Saludos, amigos.
0: Bueno, para los que bolean acá en Santa Cruz no le va a llegar coca. No van a bolear mucho.
1: Dice, pero bueno. Está ganando tiempo hasta que lo alcen a Evo. Si mueren de hambre en La Paz no es por culpa del gobierno, es por culpa de los bloqueadores, esos de Evo. Así tenemos que pensar, no que el gobierno no hace nada. Usted tiene toda la razón del mundo, amigo. Es verdad, es culpa de los bloqueadores. Pero hay muchísima gente que ya no da más. Incluso en La Paz hay N cantidad de videos de gente que se está enfrentando a los bloqueadores y exigiendo y pidiendo al

0: gobierno que, por favor, el estado de excepción no es la solución, pero es lo que ellos dicen.
1: Lo que dijo alguna vez un gobernante, si las movilizaciones, los movilizados vienen armados, aténganse a las consecuencias, dijo en su momento.
0: Así
1: don Hugo Banzer Suárez.
0: A ver, escuchemos, ¿no? escuchemos un par de audios y nos vamos a la pausa, ¿ya?
2: Buenas noches. El presidente, del que nadie esperaba nada, nada está haciendo por solucionar este problema y de una vez, pues, entrarle con algo. Presidente, tipo, algo así, echarle B de gas, lacrimógeno, echarle algún soporífero y
0: mandarlo
2: a la China, mandarlo a Venezuela, a Rusia, a Irán o a algún lugar de eso.
1: Y que despierten por allá.
2: Sin dañarlo, solo se duerme y una opción más, ¿no sería bueno también tirarle dando tranquilizante a todo en vez de tirarle gases de limón? Yo creo que eso sería más fácil de, así mismo, como dije en la primera parte, meterlo en un contenedor y mandarlo lejos a todo.
0: No, esa no es la solución tampoco,
1: de pronto,
0: amigo.
1: Un poquito en chiste, no
0: está
1: sé cómo.
0: Está cansada la gente ya de lo mismo.
1: ¿Realmente? Debería tomar lecciones de Bukele. Definitivamente, Bukele ha transformado su país, ¿no? Sumido
0: y
1: en la
0: sí
1: delincuencia.
0: Que estaba grave,
1: sí,
0: ¿no?
1: Sumido en la delincuencia, muertes, pero todos los santos días. Sí. Y le valió un reverendo cacahuate lo que dijeran las organizaciones internacionales.
0: Derechos humanos.
1: Ay, no, llévenselos entonces, se los regalamos. Es que tiene que ser así. Uno de los amigos tiene razón. Sí, en La Paz y el Alto no hay alimentos en este momento por culpa de los bloqueadores, pero también culpa del gobierno que en su momento no lo supo poner en su lugar.
0: Claro, tiene que garantizar la transitabilidad, tiene que garantizar la seguridad. Han habido saqueos, casi matan a un policía, han habido ya muertos. Entonces es por eso que la gente ya está cansada. Vamos a ir a la pausa, Claudita, volvemos enseguidita, seguimos con más del programa.
3: Yo voy a coordinar con la entrevista.
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6: 7:26, estamos de regreso.
7: Bueno, y estamos de regreso y quiero proponerte, Claudita, y proponerles a ustedes, amigos, escuchar una partecita del discurso, no es del discurso, sino de lo que dijo el presidente cuando le habló al país en esta jornada. Él habló de hacer un reordenamiento de su gabinete. Escuchemos.
8: Y desde el gobierno les quiero anunciar que no solo vamos a hacer un reordenamiento del gabinete, porque tenemos que reordenar un gabinete que tiene que tener una capacidad de escucha. El presidente no puede estar en todas partes. El presidente no podrá resolver todos los problemas, pero tiene que atender todos los problemas. Y para eso están ministros, viceministros, para eso están las entidades ejecutoras. Entiéndase FPS, FNDR, una serie de instituciones que tienen que ser aquellas que converjan en soluciones. Por ejemplo, hay un gran plan de desarrollo del enlosetado para Bolivia. Parte de ese plan tiene una gran cobertura para la Ciudad del Alto.
7: Reordenar su gabinete porque el presidente no puede estar en todas partes. Obviamente, para eso tiene sus ministros, ¿no? Y ahí estaba con cuatro ministros, ¿no?
9: Los principales.
7: Y el resto del gabinete, digamos, donde estaba, por ejemplo, el ministro de gobierno, no lo vimos ahí. Y tiene que tener su gabinete, estaba. Claro. Él dijo que sus ministros, cuando empezó a hablar, dijo que estaban en otras actividades, ¿no? Bueno, parte también de lo que él dijo en esta jornada, que el que tenga oídos que escuche, dijo, no dialogamos con vándalos. Escuchemos.
8: Y no voy a dialogar con vándalos. Segundo, hay normas constitucionales que vamos a cumplir. Normas constitucionales. Y tercero, hay que ser claros. Es Evo Morales el que dijo 90 días. Evo. Es el mismo Evo que generó un fraude en 2019... y la gente salió a las calles a reclamar por la democracia. Con aquellos que respetan la democracia, siempre las puertas estarán abiertas. Porque tú y yo, junto a muchos otros, compartimos valores cristianos. Y no puedo yo justificar, ahora le meto nomás. Las reglas son claras. Y las reglas de respeto a la vida. Y hay tres muertos por los bloqueos. No son del gobierno nacional, son bloqueos. Y el gobierno está extendiendo las opciones diversas para poder generar el diálogo. A los vándalos y a aquellos que tienen deudas con la justicia, tarde o temprano tendrán que llegar a la justicia. Porque este no puede ser un gobierno que ofrece diálogo, entre muchos concertamos y unos cuantos se aviven para doblegar la voluntad de una constitución y de la del ámbito judicial, tarde o temprano. Pero lo que no puedo dejar de lado, tanto tus valores como los míos o de cualquier otro, el valor a la vida, el valor al respeto al prójimo. Entonces, esto es una solución que tenemos que hacer entre todos. El Estado va a cumplir con su rol, evidentemente, pero el primer espacio, y haré yo mi esfuerzo mayor hasta el final, porque soy educado y formado en la lucha por la democracia, es el diálogo, y aquellos que están pidiendo cualquier otra situación que no sea dentro del ámbito democrático, ya sabes de dónde vienen las intenciones, porque no les interesa que la democracia perdure, porque tarde o temprano tendrán que estar ante la justicia.
7: Bueno.
2: No claro. Va a dialogar con los vándalos, pero tampoco no los deje accionar, pues, ¿no? Porque los vándalos no quieren dialogar, entonces tampoco déjelos accionar como si estuvieran en su casa.
7: Él ya sabe de dónde viene, dice. No, ustedes ya saben. Todos sabemos de dónde viene, por favor, señor presidente.
2: Evo Morales le dijo, no, le tengo la solución en 90 días, llame a elecciones y pare de contar, digamos, ¿no? Entonces ya está más que claro. O sea, decir, no, es que Evo no está ahí, eso es muy sesgado, no, nada que ver. Está Evo atrás y pare de contar. Además, le consultaron también sobre el tema, o dijo, sobre el tema de su mandato. Uh-huh. ¿Quieres escuchar lo que dijo? Me voy a quedar.
7: Así
2: los 5 años. Los 5 años. ¿Lo tenés eso? Joseph. Please.
9: Que se corte. Para aquellos que están con esta posición, tal cual usted lo consultaba, claramente nosotros vamos a llevar no solo, yo espero, solo Dios sabrá, porque es Dios el que otorga la vida, nuestros 5 años. 5 años para dejar un país con crecimiento, en una mejor situación, con una economía potente, inclusiva, pero que además genere reconciliación, genere solidaridad entre los bolivianos, porque hay regiones que requieren de la solidaridad. Hay regiones de Occidente que 20 años hoy día básicamente están abandonadas y requieren de la solidaridad para reactivar su economía, especialmente en Occidente. Especialmente en Occidente, diálogo y cooperación entre regiones.
7: Bueno, ahí está.
2: Va a estar los 5 años.
10: Fin, ahí.
2: Ahora, ¿quieres escucharlo a Evo o mejor no?
7: No quiero escucharlo, por
10: mejor
7: favor.
10: No.
7: Vámonos al. No, ya sabemos qué dijo.
10: A nuestro entrevistado que ya está.
7: ¿Ya está listo?
10: Si me confirman, por favor.
7: Preguntale si aguantamos la pausa. Un ratito vamos a la pausa para no interrumpir media entrevista. Por favor, y salimos, ¿sí?
10: Enseguida volvemos.
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6: Siete con 35 minutos, estamos de vuelta.
7: Adelante, Claudita.
8: Muy bien, muy bien. Bueno, nos vamos a ir hasta la ciudad de La Paz para saludar a un amigo del programa, a Chichi Siles, a quienes le agradecemos por estar con nosotros y que nos ayude, Chichi, ¿cómo estás? Y que nos ayude, pues, a un poquito a dar, a entender lo que está pasando con el gobierno, qué es lo que ha querido decir Jaime Paz Zamora, que nos ha dejado más preocupados que tranquilos. Así que bienvenido, querido Chichi.
7: Bienvenido desde Santa Cruz.
9: Buenas noches, Claudia, gracias por la invitación. Un saludo a los demás amigos ahí presentes en Tres con Vos y a toda la audiencia de la radio. Bueno, realmente un día bastante deprimente en La Paz, ¿no es cierto? Con calles vacías, mercados absolutamente vacíos, ahora sí, no solo de carne, sino de verdura, de huevo, de leche, en fin, no hay nada. Compré un pollo de unos que estaban vendiendo a 140 pesos, un pollo, en una camioneta. La cosa está difícil, está amarga y es deprimente, porque esto es como la película El Día de la Marmota, ¿no es cierto? Que el personaje revive lo mismo al día siguiente, lo mismo y lo mismo. Nuestra historia es del año 2003, hermano, es lo mismo y lo mismo y lo mismo. Y esto es poco alentador. También es poco alentador que no parece existir claridad por parte del gobierno para enfrentar este tema. Yo entiendo de que ellos no quieren que se generen muertos y heridos, porque en el pasado, las veces que el Estado ha reprimido a este tipo de sublevaciones con fuerza y demasiado fuerza, entonces produjeron muertos. Y cuando se producen muertos, el volumen, la magnitud del movimiento aumenta. Y cuanto más muertos, más aumenta. Y eso sí que puede acabar en un desastre para el gobierno y para el país. En ese sentido se entiende. Pero lo que no se entiende es que el presidente dice que no habla con vándalos. Bueno, pues que va y los arreste, ¿no es cierto? Están filmados todos los vándalos. Todo el mundo sabe quién ha golpeado a ese policía en el teleférico azul que casi ha perdido el ojo. Estos ponchos rojos que atacaron un minibús donde había niños con síndrome de Down están filmados, entonces ¿por qué no están presos?
7: Sus los caras están clarísimas.
9: Las llantas de una ambulancia.
7: Sí. Entonces,
9: ¿cómo puedes pinchar la llanta de una ambulancia que se paró un rato y estaba yendo a recoger esa es gente enferma mental, ¿no es cierto? Entonces, bueno, tiene que ir a la cárcel o al hospital psiquiátrico, pero alguien lo tiene que poner en ese lugar. Entonces, en ese sentido, creo que esta estrategia se entiende porque la están llevando a cabo, pero no puede ser solo y está haciéndose además con la lógica de desgastarlos a ellos, ¿no? Desgastar a los que se están levantando y la víctima aquí obviamente son los que vivimos en La Paz, porque se está acabando el oxígeno en los hospitales, porque no hay comida, porque no hay gasolina, porque no hay absolutamente nada. Entonces, esto ya empieza a estar en otro nivel, ¿no es cierto? Y el presidente ni siquiera ha expresado por lo menos su solidaridad con los pobres habitantes de La Paz que tienen que padecer esto. Entonces, bueno, es una situación complicada. Ustedes hablaban, ¿sabemos de quién viene? Está claro que sí, esto es Evo Morales Ayma, el que ejecuta todas estas acciones, siempre lo ha hecho. Todos sus triunfos desde que apareció en política, triunfos entre comillas, la vez que ganó, tienen que ver con bloqueos previos, ¿cierto? Antes de 2003, en 2003, en 2006, en 2019 y ahora de nuevo. Después hubo el famoso bloqueo del oxígeno, hasta su hermana murió en un bloqueo, supuestamente en su bloqueo, porque no llegó el oxígeno a Oruro. Pero bueno, sabemos que el hombre es así, que no tiene límites y que es otro enfermo mental. Entonces, esa es la situación. Y esperemos que se arregle de alguna u otra forma en esta semana, porque esto ya es invivible. Si bien estamos acostumbrados a esto, pero esta vez ya el tiempo excede ya todo lo aguantable, ¿no?
7: Ahora, luego del discurso de el presidente Rodrigo Paz, escuchamos declaraciones de Evo Morales que ya no, o sea, se quita totalmente la máscara y dice, okay, que convoque a elecciones. La única forma va a ser que convoque a elecciones, y también se comienza a leer de que se trata de hacer algún movimiento raro en el Tribunal Supremo Electoral, y ya hay, ¿no?, la susceptibilidad de que, claro, ya están queriendo quitar a Dávila, están queriendo habilitar a Evo, todo esto es parte de un plan. Los bolivianos sabemos, y como usted bien decía, cada que Evo actúa, lo anteceden bloqueos. Entonces, yo creo que tenemos ya varias experiencias en este sentido. Y la pregunta es, ¿vamos a volver a permitir que esto pase? ¿Realmente el gobierno, sabiendo qué es lo que quieren hacer, sabiendo qué es lo que se viene y qué es lo que pretende y quién es el que pretende hacer esto, será que va a seguir, digamos, con el discurso de que del diálogo, de que esperemos que no lleguen a mayores, de que la iglesia, por favor, interceda para un corredor humanitario, cuando ellos tienen el poder?
9: Bueno, se le atribuye esta estrategia, entre comillas, al asesor argentino Fernando Cerimedo, que es el que le ayudó a Rodrigo Paz a obtener el resultado que obtuvo las elecciones, por lo menos en lo que se refería a la estrategia. Y se supone que él es el que está detrás de esta idea de que no hay que hacer nada y hay que hacer que el otro lado se desgaste, se canse, y ahí va a ser fácil, más fácil, digamos, o negociar o sacarlos de su actitud de bloquear de alguna forma. No sé si será así, pero en todo caso, esta estrategia tiene un límite. Como dices, perfectamente, pues el Estado tiene mecanismos de inteligencia, los militares los tienen, claro, la policía los tienen, y Evo Morales además lo viene diciendo, y el senador Condori, que es una especie de imitador naciente de ese estilo, bueno, ha dicho que va a correr sangre, que va a haber la tercera revolución, etcétera. O sea, él lo ha dicho claramente, en forma explícita y vocinglera varias veces. Entonces, esto es una guerra anunciada, y se supone que las guerras anunciadas no conducen en que gane el que las anuncie. Entonces, es realmente incomprensible la actitud del gobierno, y es poco solidaria con los ciudadanos comunes y corrientes, que, repito, en su mayoría están de acuerdo en que no se derroque al gobierno, porque sería,
7: por supuesto,
9: institucionalizar una lógica de la presión de la turba, que no puede ser, ¿no es cierto?
7: Y que gobiernen, claro, que gobiernen ellos, pues, ¿no? O sea, sería, claro, como permitir, exacto, entonces, que gobiernen ellos. ¿Quién está gobernando en este momento el país? Aquí dice un oyente, la población que lo está escuchando, dice, la población paseña tiene nomás que organizarse, unirse y salir a desbloquear. Ellos son mucho más que los que están bloqueando en este momento. Yo creo que la población, pues, civil no tiene por qué hacer lo que tiene que hacer el gobierno,
8: el trabajo del gobierno,
7: tiene responsabilidades.
9: No, definitivamente, pero ya han salido los jóvenes,
7: sí, sí, sí,
9: de diferentes grupos que estuvieron en 2019, ahora ya tienen más años, pues estamos en lo mismo. Han salido ya con sus escudos, con la misma lógica de esas jornadas de 2019, y a expresarse marchando por el centro. Bueno, también es importante que lo hagan, creo yo. Creo que esto es como una guerra donde no hay todavía balas que se intercambian, espero que no las haya nunca, pero aquí todos los recursos son necesarios. A raíz de eso, los insurrectos de La Paz, hoy día en La Paz no estuvieron, están sobre todo en el Alto, pero sí, mañana, ¿qué harán? ¿No es cierto? Bueno, entonces, efectivamente, es responsabilidad constitucional y moral del gobierno solucionar este tema y enfrentarse a la gente que está violando la ley, a los vándalos, a los violentos, a los que han atemorizado a la ciudadanía y siguen en esto. Pero bueno, no me parece mal que la ciudadanía, sobre todo una juventud valiente, se organice para mostrarles de que no van a salir con la suya tan fácilmente. Esto lo hemos vivido ya varias veces, ustedes en Cochabamba también lo han vivido muchas veces. Es la misma historia de siempre en una nueva versión, pero efectivamente con un gobierno que fue elegido justamente para arreglar esto. Ahora, hay que decir que tienen un poco de razón cuando algunas personas dicen este gobierno o este presidente en sus discursos de campaña mintió en relación a lo que hizo después. Eso es verdad también, pues se los mamó a muchos, es la verdad. Dijo una cosa, en cuanto yo llegue voy a hacer esto, nunca voy a ir al Fondo Monetario Internacional, lo primero que hace, pero creo que al día siguiente de posesionarse, es ir a hablar con el Fondo Monetario Internacional, que a mí no me parece mal. Lo que me parece mal es que dijo que nunca lo iba a hacer y después lo hizo. ¿Y qué cosas les habrá prometido pues don Rodrigo en sus visitas campaña al campo que permitieron que sea tan popular en el campo? ¿No es cierto? Yo tengo que, como político, ofrecer muchas cosas para que me apoyen como fue apoyado. Entonces, bueno, eso también es algo que le está pasando factura, ¿no? Los políticos tienen que...
2: A ver, esa parte que usted está refiriendo, Luis Eduardo...
9: El cielo, los soles, entonces después la gente viene y reclama. Hay algo de eso, pero el problema aquí es el fondo, ¿cierto? Yo puedo pedir la renuncia de quien sea, puedo proponer que todos ganen la mitad, es mi derecho. El problema es la forma en la que lo hacen, ¿cierto? Existen los mecanismos de la democracia para hacerlo. El señor Condori es senador, habla en el Parlamento y propone lo que quiere, pero la parte que ya está absolutamente que hay que rechazar es cuando dice, si no hacen lo que yo digo, entonces vamos a tumbar al gobierno. Eso ya no es democrático, ¿no es cierto? Ya no es civilizado, eso ya es anormal, porque obviamente ya empieza a ser el gobierno de la turba. Ese es el problema, que la gente está en crisis, que hay una crisis, que tiene derecho a reclamar, que los maestros quieren mayor sueldo, se entiende, es perfectamente posible que lo hagan, es la forma en la que se lo hace la que está mal. Una cosa que yo te pido una cosa y otra cosa que yo saque una pistola y te la pide, es muy diferente, no sea la misma cosa.
2: Pero ahora, yo quiero consultarle, ¿no? Usted dice que él les habrá prometido, pero ahora uno los escucha en las entrevistas a los dirigentes, a los mismos marchistas, que nunca saben por qué están marchando, obviamente, pero tampoco refieren qué es lo que les prometió y qué es lo que están reclamándole ahora al presidente, ¿no? O sea, es una confusión bárbara las declaraciones tanto de los dirigentes como de los marchistas. No saben qué es lo que les prometió y tampoco saben qué es lo que están reclamando ahora.
7: Algunos no saben ni quién quiere que se vaya, digamos.
8: Claro. ¿Y cuánto está siendo financiado? Hablábamos de cifras de los empresarios privados acá y que eran cifras terribles y que se estaban comprometiendo patrimonios y demás, pero ¿cuánto se paga? ¿Cuánto es para que uno pueda sostener tantos días en bloqueo?
9: Ah, no, definitivamente los costos de estos son mayúsculos y solo alguien que tiene recursos del saqueo del Estado o del narcotráfico o de una fuente de esa índole puede sostener semejante movimiento. Lo demás es surrealismo puro, ningún empresario, por muy próspero que sea, podría sostener eso, no cabe la menor duda. Cuando yo me refería a qué les había prometido, me refería sobre todo quizás a los dirigentes, ¿no es cierto? A aquellos con los que ha hablado en su momento Rodrigo Paz y ha tenido negociaciones. Una cosa que no ha hecho, por ejemplo, es deshacerse de las personas del MAS en el gobierno. Por eso se dio todo el rollo en yacimientos y el escándalo, no habían tocado a nadie. Antes de ayer yo hablaba con una amiga que vive en París hace 20 años y me dice, los de la embajada son toditos los de la época del MAS.
7: No han cambiado casi ninguno.
9: Y eso es válido en todas las embajadas.
7: Así es.
8: No entiendo
9: el servicio exterior. ¿Por qué hacen eso, no es cierto? O sea, gente que trabajó con Rodrigo Paz y esperaba que le den un espacio, gente ligada.
7: Gente preparada.
9: Porque, exacto, que se sacrificó, que se la jugó, nada. Exacto. No le contestan el teléfono ni el saludo. Entonces, esto no es muy político. No digo que el Estado tenga que ser un botín de reparte pegas, pero a las personas que han sido leales con alguien que ha llegado a ser presidente, bueno, esperan, lógicamente, en nuestra mayoría, que les toque alguna posibilidad de empleo legítimo.
7: Así, ¿cierto? Es.
9: Luis, tampoco hay. Y tampoco hay una visión de país. O sea, ¿a dónde quiere ir este señor? Es decir, ¿cuál es su visión, su horizonte? ¿Cuál es su sueño de en qué se va a convertir Bolivia? Le prioriza el medio ambiente, prioriza la integración con los países vecinos. ¿Cuál es su idea? Hasta ahora no sabemos cuál es su idea. Digo, ahí en la misma intervención de hoy habla de un plan de losetar el alto. Bueno, está bien, pero entonces que se dedica a ser alcalde, no hay claridad.
7: Luis Eduardo, quiero consultarle para ir cerrando la entrevista. ¿Usted qué cree del Consejo Económico y Social que él quiere crear para escuchar a los sectores? Dice, ¿esto qué significa? ¿Su gabinete no le ayudó, no le ayuda? Porque él dice, yo no puedo resolver todos los problemas de que están pasando en el país, y tiene toda la razón del mundo. El presidente no puede dárselas de bombero y para apagar todos los incendios que salen. Para eso tiene un gabinete. Pero ahora él decide crear este Consejo Económico y Social, donde él dice que va a involucrar a todos para poder escuchar a todos. Me gustaría saber su opinión sobre esto. ¿Será que es una solución o es un parche, para un pañito de agua fría, digamos, para bajar los ánimos?
9: Bueno, yo creo que escuchar al otro, aún cuando se sabe perfectamente qué es lo que va a decir el otro, bueno, no es algo que esté de más, que es un esfuerzo que hay que hacer y que no puede ser algo que sea malsano. Esto dicho, a este gobierno le falta absolutamente todo. Es decir, como decíamos, le falta una visión y un plan, que no la tiene. Le falta también una estrategia de comunicación, no lo comunica como tiene que comunicar, y en esta época es muy importante. Por ejemplo, en las redes está lleno de noticias falsas y temerarias en contra de Rodrigo Paz, diciendo, esta es una raza maldita, que se mueran las cholas, absurdos. Uh-huh. Pero no contrarresta esto el gobierno con una estrategia. Y por último, sobre todo, no tiene una estructura, ¿no es cierto? No tiene un partido, no tiene una estructura de gente que lo apoye, una estructura política, tampoco tiene buenas relaciones con el Parlamento, ahí no se sabe quién es quién, es un caos, en fin. Entonces, bueno, si algunas instancias de diálogo van a ser organizadas, bueno, de más no está, pero no creo que pueda fácilmente solucionar estos vacíos que tiene. No tiene programa, no tiene estructura, no tiene comunicación, y eso lo tiene que resolver rápido. También tiene una obsesión. Cuando dice no vamos a volver al pasado, no sé si se está dando cuenta que el pasado es el más, pero también es el pasado su papá, ¿no es cierto? El pasado, claro, son los gobiernos, digamos, son los gobiernos que no tienen nada que ver con el MAS, o sea, no nada. Y si tú ves sus ministros, todos son muy técnicos, está bien, pero ninguno es político, necesita combinar política con ser técnico. Y el caso de Medina Celi, que es un excelente técnico, pero se vio que al no tener recursos políticos, pues le fue muy mal, y ahí lo ves todo triste, el pobre hombre.
7: Luis Eduardo, yo le quiero agradecer muchísimo por estar en el programa nuevamente. En cualquier momento volvemos a conversar. Muy buenas noches. Muchas gracias.
9: Gracias. Muchas gracias por la invitación.
8: Gracias.
9: Un cariño por ustedes. Gracias.
7: Muchas
9: gracias.
7: Igual. Vámonos a la pausa, Tiago. Volvemos enseguida.
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7: 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Bueno, quiero un, ayúdame con un post, José, porque no nos va a dar para redes, pero no quiero dejar este porque mañana hay una gran marcha por la democracia, libertad y trabajo. Mañana jueves a las 5:30 de la tarde, la convocatoria es en la Plaza del Estudiante y va a partir hacia la Plaza 24 de Septiembre. Ya lo saben, mañana a las 5:30 de la tarde se realiza la Gran Marcha por la Democracia, Libertad y Trabajo, convocada por el Comité Pro Santa Cruz.
8: Mañana a las 17 horas es la cita, ¿no?
9: Uh-huh. Y en Cochabamba va a ser a las 18 horas la marcha también por la paz, desde la Plaza de las Banderas hasta la Plaza Principal.
7: Se está convocando en todo el país, ¿no? Sí, sí. A través de los comités cívicos se está convocando a todo el país a esta gran marcha.
8: Antes que nos vamos, un saludo a Pollito Saucedo, que siempre nos está escuchando. Se está tomando un cafecito, el querido.
7: En Buenavista.
8: Sí, entonces ya le he dicho muy gracioso, pero igual le mandamos el saludo, ¿no?
7: ¿Que mande café?
8: Sí, o sea.
7: Café, el de Buenavista, por favor, es uno de los mejores cafés que hay. Prontito estaremos por allá tomándonos un cafecito. Claudita, querida, si tenés algún tip, algún datito así antes de irnos, son las 8.
9: Creo que eso es todo. Creo que hemos tenido un programa que ha podido esclarecer algunas dudas. Esperemos que así sea. Y bueno, a esperar mejores días para Bolivia. Y bueno, que los movimientos ciudadanos pues son importantes y hay que tomar estas marchas, poder expresarnos también porque es nuestro derecho. Así que muchísimas gracias a todos por habernos escuchado, un beso grande desde Cochabamba y esperemos que la próxima semana tengamos mejores noticias.
7: Esperemos que así sea. El Eje Troncal unido a través de Tres con Vos, con Claudia desde Cochabamba, con Chichisiles desde La Paz y aquí Mario Espíndola y Viti Azubieta en cabina. Gracias, como siempre, por acompañar el programa. Nuestro encuentro mañana. Un beso enorme para todos.
8: Se portan bien. Que Dios los bendiga. Chao, Claudita. Nos escuchamos mañana.
7: Adiós. Chao, Claudita. Chao, chicos.
10: Son las 8.